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juntamos dos mesas. Porque están a punto de llegar otros tres colegas que tienen otra historia que contar, pero ese es otro tema.

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1: Revuelo en Cuacos de Yuste. ¿Qué tal? ¿Cómo están? Un incendio forestal obligó ayer a desalojar un campamento con 16 niños, aunque todo ha quedado en un susto. Enseguida lo contamos en un día en el que sigue la lucha contra el fuego en Madrid y Ávila, con 90.000 vecinos afectados. La emergencia nacional se amplía ahora a Toledo.
2: Da mucha impotencia de tú no poder hacer absolutamente nada, ¿vale? Y salir con lo puesto y no tener nada y no saber si cuando regreses vas a encontrar algo.
3: Preocupados por el tema de la vivienda, por si había algo afectado en el pueblo. Y nada, agradecidos por la labor que han hecho los bomberos y la UME y todos los cuerpos de seguridad y nada, y a esperar pacientemente.
1: Han ardido, según el último balance, cerca de 45.000 hectáreas. El presidente del gobierno dice que la prioridad es salvar vidas, apuesta por un pacto de Estado frente a la emergencia climática.
4: Un pacto de Estado contra la emergencia climática, porque por desgracia la ciencia, si algo nos dice, es que esas temperaturas, estos fenómenos climatológicos cada vez son más intensos, cada vez son más graves, cada vez tienen mayor incidencia en nuestra biodiversidad y en el día a día de muchísimos ciudadanos.
1: En portada también números, los radares fijos de la DGT recaudaron el pasado año cerca de 4 millones y medio de euros en la región. La A66 lidera aquí las sanciones por exceso de velocidad, con un punto de mayor actividad en Cañaveral.
5: Mejor prevenir la infracción y concienciar a la gente de que no corra y que no, que al volante con tranquilidad.
6: Pero hay sitios que están estratégicamente puestos pues para recaudar. Entonces hay sitios en los que sí que de verdad que estoy totalmente en contra.
7: Que a causa de la seguridad lo que buscan es recaudar.
1: Y el calendario nos deja además fecha destacada, Día de los Abuelos, y no faltan las felicitaciones.
8: Me pasa muy bien con los abuelos, me gusta jugar.
9: Y que siempre estén ahí para ayudarnos, siempre quieren jugar con nosotros.
1: En la previsión del tiempo, suma y sigue, tenemos para hoy sol y calor con el mercurio rondando los 35 grados. Domingo 26 de julio, Pedro Nogales en la realización. Lo primero, los incendios forestales en Madrid y en Ávila, que han quemado casi 45.000 hectáreas, llamas fuera de control, así que como medida preventiva continúa la evacuación o el confinamiento de municipios. En total son 90.000 los vecinos afectados, una emergencia nacional que se ha ampliado en las últimas horas a la provincia de Toledo.
10: Bueno, nuestra casa yo creo que he visto detectar que estaban los del UME, ¿no? Para enfriar, para que no cause incendios dentro de la casa, ¿no? Yo tengo fe que sí.
11: Pues la gente es muy maja, los policías fenomenales, pero claro, como la casa de uno no hay. Y tengo gatitos que están solos, estoy sufriendo mucho por ellos.
2: Da mucha impotencia de tú no poder hacer absolutamente nada, ¿vale? Y salir con lo puesto y no tener nada y no saber si cuando regreses vas a encontrar algo.
3: Preocupados por el tema de la vivienda, por si había algo afectado en el pueblo. Y nada, agradecidos por la labor que han hecho los bomberos y la UME y todos los cuerpos de seguridad y nada, y a esperar pacientemente.
1: El ministro del Interior, Fernando Grande-Marlaska, confía en que el incendio se pueda dar por controlado en las próximas horas. Reconoce, eso sí, que es difícil. Va a estar hoy junto al presidente del Gobierno visitando la zona afectada en Navaluenga, en Ávila.
12: La situación puede mejorar o va a mejorar ligeramente según las previsiones de la EMET, y desde primera hora estaremos desde luego trabajando de una forma muy seria y por vía aérea para evitar que lo que es la cola del incendio se siga ampliando hacia el oeste.
1: El presidente del Gobierno ha estado en Cenicientos, en Madrid. Allí Pedro Sánchez insistía en que la prioridad es salvar vidas. Reclamaba además un pacto de Estado frente a la emergencia climática.
4: Un pacto de Estado contra la emergencia climática. Porque por desgracia la ciencia, si algo nos dice, es que esas temperaturas, estos fenómenos climatológicos cada vez son más graves, cada vez tienen mayor incidencia en nuestra biodiversidad y en el día a día de muchísimos ciudadanos.
1: Ya saben que medios de la Diputación de Cáceres se suman al operativo en Ávila, también efectivos del Infoex que ayer enviaban un helicóptero a un nuevo incendio en Navatalgordo. Se prepara ya el relevo para los equipos del Infoex que continúan en Burgohondo desde el viernes. El presidente de Castilla y León, Alfonso Fernández Mañueco, ha pedido a la población que sigan las indicaciones de las autoridades.
13: Un llamamiento para que sigan las instrucciones, las indicaciones o incluso las órdenes que se dan por las autoridades competentes. El mando único es el que tiene toda la información, todos los elementos de información, y eso es lo que motiva las decisiones.
1: Y además, en Castellón preocupa otro incendio. Ha habido que evacuar a 15.000 personas de 16 municipios. Todo indica que el fuego ha sido intencionado. Afecta al Parque Natural de la Sierra de Espadán. Bueno, pues la emergencia nacional por los incendios, que ha vuelto a activar los mecanismos de coordinación entre comunidades. Extremadura tiene acuerdos firmados con las dos Castillas y espera cerrar en las próximas semanas otro con Andalucía, informa Jorge Solís.
14: La declaración del nivel 3 de emergencia solicitada por la Comunidad de Madrid ante la gravedad de los incendios ha activado los mecanismos nacionales de coordinación. Es la segunda vez que se aplica esta situación operativa en España. La primera fue con el apagón eléctrico en 2025 y esta es la primera vez que ocurre por incendios forestales. Extremadura mantiene actualmente convenios con Castilla-La Mancha y Castilla-León, unos acuerdos que permiten movilizar recursos con mayor rapidez y actuar de inmediato en una franja de 5 kilómetros a ambos lados de la frontera autonómica. El secretario general de Interior, Emergencias y Protección Civil de la Junta, Fernando Manzano, confía en firmar en breve un acuerdo similar con Andalucía.
15: Primero, esperamos a que nosotros dejáramos de estar en funciones en la comunidad autónoma y hubiera un gobierno constituido en Extremadura, y evidentemente ha coincidido también que han entrado en elecciones en Andalucía y ha habido una constitución muy reciente de gobierno ya. Por tanto, el protocolo será inminente en las próximas semanas.
14: En el caso de Portugal, ya existe un protocolo de colaboración que amplía esa capacidad de actuación hasta 25 kilómetros a cada lado de la raya, facilitando así la respuesta conjunta ante incendios u otras emergencias transfronterizas.
1: Y lo contábamos al principio, mucho revuelo ayer tarde en Cuacos de Yuste. Un incendio forestal lo obligó a activar el nivel 1 de peligrosidad y a desalojar un campamento con 16 menores. Todo quedó por fortuna en un susto. Los inmedios del Infoex y de la Diputación de Cáceres dieron por estabilizado ese fuego en pocas horas. En la zona trabajaron 4 unidades de bomberos terrestres, 2 agentes del medio natural y 2 técnicos de extinción, además de 3 helicópteros y 2 hidroaviones. Los radares fijos de tráfico recaudaron el año pasado cerca de 4 millones y medio de euros aquí en la región. A la cabeza en el volumen de sanciones por exceso de velocidad está la A66, con su punto en Cañaveral. Rocío Asensio.
16: El rey absoluto de las multas en la comunidad sigue siendo el radar de la A66 a la altura de Cañaveral. En la provincia de Badajoz, los puntos más conflictivos los encontramos también en la Autovía de la Plata, a la altura de Almendralejo, y en la A5 junto a Trujillanos. Puntos muy conocidos por los conductores, aunque no todos opinan lo mismo sobre su función. Salimos a la calle para comprobarlo.
5: Bueno, pues yo opino que los radares deben de estar siempre para prevenir el delito y no para recaudar. Mejor prevenir la infracción y concienciar a la gente de que no corra y que no, que al volante con tranquilidad.
6: Pero hay sitios que están estratégicamente puestos pues para recaudar. Entonces hay sitios en los que sí que de verdad que estoy totalmente en contra.
7: Que a causa de la seguridad lo que buscan es recaudar, y cuanto más recauden pues mejor para ellos.
16: Aún así, la provincia de Cáceres se mantiene como una de las de menor recaudación de toda España, con 1,6 millones de euros.
1: Es tiempo de vacaciones, atención con las reservas de alojamientos y vuelos, sobre todo si los precios son demasiado baratos. La policía avisa de un aumento de estafas en alquileres vacacionales. Juan Carlos Blasco.
17: Algo tan cotidiano como reservar las vacaciones pueden convertirse en una pesadilla. Según la Policía Nacional, el número de estafas a la hora de reservar online crece de forma exponencial ahora en verano. Por eso es importante fijarse en los pequeños detalles, como nos cuenta María Ángeles Jiménez, de la Brigada Provincial de la Policía en Badajoz.
18: Hacer creer a una persona que hay una oferta muy llamativa para alquilar o una estancia o un chalet, o incluso suele suceder también en viajes. Los jóvenes, cuando tenemos poco dinero, lo que realmente buscamos son ofertas muy baratas. Tanto personas muy jóvenes como personas mayores podemos caer en este tipo de estafa.
17: Si nos encontramos con pocos comentarios o perfiles sin identificar, eso puede ser indicativo de una posible estafa. Pero hay otros aspectos a considerar. Los pagos de adelantos por Bizum son un sistema habitual.
18: Cuando son a través de redes sociales o páginas que no sean oficiales, tenemos que fijarnos en errores ortográficos o incluso antes, en la parte inicial de la página web, que ponga HTTPS. Además, si nos hacen pagar fuera de esos medios oficiales, ya tendríamos que sospechar.
17: Mucho cuidado al reservar y usar métodos de pago seguros son las mejores recomendaciones para disfrutar de unas vacaciones sin sorpresas desagradables.
1: Y hoy, gracias Juan Carlos, es el Día Internacional de los Abuelos. Son una parte fundamental de las familias, un papel cada vez clave y más activo para facilitar la conciliación familiar. Charo López.
19: Es un día para celebrar, pero también para reivindicar el papel fundamental que ejercen las abuelas y los abuelos para sostener la vida familiar. Así lo hace la Confederación Española de Organizaciones de Mayores, que destaca la necesidad de subrayar y defender esa labor y ese apoyo esencial que representan para muchas familias, acompañando a sus nietos al colegio o recogiéndolos para llevarlos a casa, cuidándolos cuando las madres y los padres trabajan o cuando surgen imprevistos. Su apoyo y su contribución a la familia es tan fundamental que son una parte esencial de esta, un apoyo muchas veces silencioso pero cotidiano y que destacan y valoran todos los miembros de la familia, pero muy especialmente los nietos.
8: Me paso muy bien con los abuelos, me gusta jugar. Regalo tomate, abuelo Juan. Me gusta ir a ver la vaca, abuela Antonia.
9: Y que siempre estén ahí para ayudarnos. Siempre quieren jugar con nosotros.
19: En Extremadura se han celebrado estos días actividades para homenajear a los abuelos en ciudades como Cáceres o Plasencia. Hoy es un día para disfrutar junto a ellos, pero también para romper estereotipos y reconocer que los abuelos, a día de hoy, son personas activas, formadas, participativas y que además de cariño y recuerdos, tienen mucho que ofrecer y transmitir talento, experiencia y valores.
1: Desde luego que sí, gracias Charo. Y en la cultura, Carlos Hipólito se despide esta noche del Teatro Romano de la capital autonómica. Decimos adiós a Bacanal en el Festival Internacional de Teatro Clásico.
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1: Momento para el deporte, repaso con Francisco José Pacheco, buenos días.
22: Buenos días, la jornada de los primeros partidos de pretemporada nos deja la victoria de Coria y Extremadura y la derrota del Mérida. En el Coria ganaba 3-1 al Córdoba B en el primer test de la temporada, donde contó con solo 12 jugadores del primer equipo. Marcaron Iván Ramos, arcos de penalti e Iñaki León Rey.
23: Sabemos que somos posiblemente el club más humilde de la categoría y tenemos que tener mucha, mucha paciencia. Probablemente la semana que viene, si Dios quiere, tendremos un par de incorporaciones y bueno, y a partir de ahí, ya te digo, el objetivo tiene que ser mejorar día a día para llegar al primer partido de liga en las mejores condiciones para poder.
22: Mientras que el Extremadura de David Rocha no tuvo problemas en Torremejía para ganar por 1-5, con muchos minutos para los canteranos, sino con los goles de Ike Burgos, Yael Ballesteros de penalti, Ángel Rodríguez, Juancho y Marco Manchón, David Rocha.
24: Sí, al final afrontamos el partido así, ¿no? Como una sesión más, pero bueno, contento porque se van viendo cosas de lo que vamos trabajando, contento también porque creo que la segunda parte los chicos del juvenil nos han dado un nivel bastante, bastante satisfecho con este primer partido y a seguir trabajando, a seguir mejorando.
22: Mientras que el Mérida se dejaba sorprender en tierras lusas perdiendo contra el filial del Benfica, que le marcaba los 4 goles en la primera media hora, y en la primera femenina también debutaba la pretemporada del Sport Extremadura de Juan Carlos Antúnez, que ganaba 2-1 al equipo taiwanés del Kaohsiung con los goles de Fati y Ana. Y en el Campeonato de España Absoluto de Atletismo, que se está celebrando en Málaga, los extremeños están brillando. Jorge Hernández se proclama subcampeón nacional de los 100. David García Zurita conquistaba el bronce de los 400. Hoy estará también en la final de los 1500 Dani López. Carla Arce, que terminaba novena en los 5000. Se han quedado sin competir Andrea Buenavida en los 3000 obstáculos. Y Óscar Gaitán tampoco ha competido en los 5000. Y fuera de la región, a esta hora dará comienzo el partido de la Superliga, de la Superfinal de la Copa del Mundo de Waterpolo, donde la selección española femenina busca el único triunfo que le falta. Jugando también esta final frente a Estados Unidos, las españolas ya ganaron en Barcelona el oro olímpico, también ganaron el mundial y 3 Eurocopas. A las 8:15 comienza este partido.
1: Se quedan con la previsión del tiempo. 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
25: Hola, ¿qué tal? Buenos días. Arranca el domingo con ambiente fresco en la región. De nuevo, ahora mismo son muchos los municipios de la comunidad que se levantan con valores por debajo de los 17-18 grados, aunque ya algún municipio, las temperaturas actuales son más altas que las de ayer a estas horas. Todo ello con cielos despejados que aguantarán así durante buena parte del día, con temperaturas máximas que también repuntan ligeramente al alza en las dos provincias extremeñas, valores máximos que sobrepasarán con facilidad la marca de los 30 grados, aunque será difícil sobrepasar la barrera de los 35. El viento soplará de componente oeste, pero menos intenso que en la jornada de ayer.
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1: Muy buenos días, amigos oyentes de Canal Extremadura Radio. Saludos y sean bienvenidos, como siempre, a su programa Alborada. Hoy vamos a seguir dando continuidad al romancero de Hernán Cortés, escrito por Antonio Hurtado Balondo. Recordamos que la semana pasada dejábamos a Hernán Cortés y a sus soldados impresionados al contemplar el nuevo horizonte que se abría ante sus ojos y cómo esto les producía un incontrolable temor. Para contrarrestar ese temor, Cortés tuvo que arengarles con vehemencia, incluso llamando cobardes y sin honra a los capitanes, diciéndole que si tanto temor le producía lo desconocido, cogieran los barcos y regresaran a España.
2: A las razones valientes del atrevido mancebo, en todos los corazones reventó un volcán de fuego y por los ojos brotaron las chispas de tal incendio.
3: ¡Viva Hernán!, gritaron todos. ¡Juntos a vencer volemos! A una explosión tan terrible despertó el dormido viento y por valles y montañas ¡Viva Hernán!, fue repitiendo.
2: Llegaron confusos, vagos, como cansados los ecos, a lastimar los oídos de los indianos guerreros que al ver su hogar profanado en mil gritos prorrumpieron.
3: Subieron los alaridos a las cumbres de los cerros, de allí fueron a los valles, de los valles a los pueblos, y la voz de alarma cunde como un huracán violento.
2: En pelotones se juntan los esforzados isleños y ante el enemigo forman una muralla de pechos.
3: Al mirar los españoles aquel numeroso ejército que a lo lejos parecía el cordón de un hormiguero, unos con otros se aprietan por salirles al encuentro, formando con las corazas otra muralla de hierro.
2: Nublóse el sol con el polvo, suspendió su curso el viento y al choque de tantos hombres, montes y valles crujieron. Silbaron dardos y flechas, la claridad confundiendo y un terremoto de piedras arrojaron los honderos.
3: Inclinan los arcabuces los españoles a un tiempo y estallaron las bombardas con atronador estruendo. Álzase un sordo rugido de los enemigos tercios y de vapor embargados la arrogancia depusieron que cual paredón antiguo se desplomaron sus muertos al contacto de aquel humo como las nieblas, espeso. Alas le prestó el espanto y al punto todos dispersos por las montañas vencinas dando alaridos huyeron.
2: Entonces Hernán, prudente, contuvo a los suyos luego que quien se ceba en la fuga no es generoso ni bueno, antes se estampa en la frente débil y cobarde el sello. La fama de esta victoria subió también a los cerros, desde allí bajó a los valles, de los valles fue a los pueblos y los pueblos la llevaron hasta el confín del imperio, cuyo trono omnipotente se estremeció por su asiento.
1: Romance octavo, entrada triunfal. Al son de marciales trompas y de roncos atambores, por Tabasco van entrando los valientes españoles. Tendidas llevan al aire sus banderas y pendones entre un pabellón de picas que forman un recio bosque que a lo lejos centellean como un incendio de noche.
2: Plumas y bandas de seda el viento raudo descoge y a la luz del sol que vierte deslumbrantes arreboles

0: ardiendo relampaguean cascos y petos de bronce. Orgullosos de los dueños, los frenos tascan feroces, los soberbios alazanes, que las duras piedras rompes batiendo las herraduras con que estremecen los montes.
1: Detrás de los fieros brutos marchando van los peones con las bombardas al hombro y en el cinto los estoques, apuntalando los ojos con las ramas del bigote.
0: A recibirlos se acercan con recogimiento y orden los indios más principales, valerosos cuanto nobles. Ceñidas llevan al cuerpo sobre vestas de algodones, que en cuyos fondos bordados se ven estrellas y soles. Todos ciñen sus cabezas con plumas de mil colores, plumajes que el aire ondea como los vagos crespones con que el astro rey se envuelve cuando baja al horizonte.
1: Sin armas caminan todos, que fuera falta y enorme presentarse los vencidos con osadas pretensiones. Por esto el noble cacique sale con los sacerdotes y todos al par se postran al pie de sus vencedores.
0: También el pueblo azorado prorrumpe en gritos y voces, y para verlos se agrupa, chilla, se amotina y corre, entapizando el camino con haces de palma y flores. Los viejos autorizados archivos de tradiciones, los sacerdotes, los magos y los agoreros torpes, por hijos del sol los tienen y les dan adoraciones.
1: Al templo caminan todos, porque el cacique dispone un festín de carne humana para aplacar los furores de aquellos hijos del cielo que son de su patria azote. Llegan y dentro del templo tremendos gritos se oyen. Penetra Hernán arrogante seguido de sus leones, y al ver el suplicio horrendo que allí se ejecuta, pone su fuerte mano en la espada, ligas y cadenas rompe, sube al altar iracundo y sin que nadie lo estorbe, los ídolos desbarata dando tajos y mandobles.
0: Así como cuando el rayo las negras nubes descorre y a él su tremendo estallido mueve los ejes del orbe y abate en su ardiente paso riscos, montañas y robles. Así de los fieros indios estallan los corazones y entre las sangrientas losas las anchas frentes esconden.
1: Poco a poco los más fuertes el hondo temor deponen y de sus viejas creencias se despojaron a un golpe, porque era infamia ya en ellos haber amado a unos dioses que estaban hechos pedazos bajo las plantas de un hombre.
0: Así, cual después de un día en que el tremebundo choque de los vientos encontrados en las etéreas regiones, la voz de las tempestades pesadamente responden, y luego el iris asoma, bañado de resplandores. Así en el pueblo enojado, la calma restablecióse, y lo que empezó discordia terminó en aclamaciones.
1: De la redención insignia levantó Cortés entonces, y al verla humildes oraron indios y conquistadores.
0: Romance noveno, Espanto en México. México, emporio de reyes, ciudad soberbia y famosa, regalo de emperadores, como en nuestro mundo, Roma. México, la hermosa villa, perla de la indiana zona, cuyas torres son de plata y sus paredes de alfójar. México, cuna de bravos, emperatriz cuya pompa el brillo del sol desluce, la gala del cielo asombra. Ora, por la primera vez, de su orgullo se despoja y tiembla como una esclava envilecida y sin honra.
1: A las puertas del palacio donde Moctezuma mora, emperador muy valiente de los que ciñen corona, la muchedumbre del pueblo con negra angustia se agolpa y como enjambre de avispas zumba, chilla y alborota.
0: En vano la guardia regia al silencio les exhorta que si la paciencia falta está el respeto de sobra. Mujeres,

0: Viejos y niños gritan, se afligen y lloran, mientras los fuertes varones dan rienda suelta a su cólera, porque ha esparcido la fama con los ecos de su trompa, de Hernán Cortés y su gente, las hazañas y victorias. Al cabo, a los miradores del regio Alcázar asoma un mago, que a las estrellas los altos secretos roba, y al verlo el pueblo su espanto por aquel momento doma, y súbita y honda calma cierra su millón de bocas. Bien así, como en intervalo de tempestad horrorosa, pliega el huracán sus alas sobre sus dormidas olas.
1: «Mexicanos», dijo el mago, «cuando la luz de la aurora con hojas tintas se viste, sangre y destrucción denota. Cuando el agua de los ríos triste murmura deshora, las perlas que se deslizan son de llanto precursoras. Cuando las pintadas aves calladas el aire cortan, es porque espantadas huyen de alguna desdicha próxima. En fin, cuando las estrellas no relucen en la sombra y por el cielo la luna camina pálida y sola, es porque densos vapores de luz purísima ahogan. ¿Lo oís? Pues bien, mexicanos, estas señales se notan en ese cielo sin término que os cubre como una bóveda. Ancho libro misterioso en cuya azulada hoja sus pensamientos los dioses con ricos diamantes bordan. No esperéis, pues, bien andanzas, porque ha sonado la hora en que añejas profecías su negro velo descorran. Sabed, valientes guerreros, que ha llegado a nuestras costas en alas de la fortuna, sobre gigantes canoas, hijos del sol, encubiertos bajo nuestra misma forma. Su padre les dio los rayos que el dios de los truenos forja, y cuando airados los lanzan, campos y pueblos asolan. Por eso a su recio empuje Tabasco sus armas postra, y se humillan Cempoala y Quiasvilán con sus tropas, y los héroes de Tlaxcala como pájaros se azoran. ¡Ay de la ciudad invicta! ¡Ay de la imperial matrona, si esos dioses orientales a su enojo se abandonan! Entonces serán tus torres diamantes que el agua enloda, turbiones de ceniza que el recio huracán arrolla. Charcas serán tus lagunas donde caerá gota a gota la sangre de esos valientes que en tu recinto atesoras. ¡Ay de ti, madre de reyes, ciudad soberbia y famosa, regalo de emperadores, perla de la indiana zona! Si el enojo de tus dioses con harta sangre no borras, de las iras celestiales, escarnio serán tu pompa.
0: Cayó el mago y ronco aullido, que el inmenso espacio absorba, lanzó la audaz muchedumbre que huyó confusa y medrosa. Bien así como el torrente que encuentra la valla rota y por la extensa llanura, rebramando, se desborda.
1: Bien amigos, pues esto ha sido todo por hoy. Nos acompañó en el estudio Laura Zainos. Los mandos técnicos estuvieron excelentemente manejados por Sara Obreu. Les habló encantado como siempre Agustín Segovia. Hasta la semana que viene amigos.

0: Durante décadas los físicos han intentado detectarlas con enormes experimentos instalados bajo montañas y protegidos de la radiación cósmica. Las candidatas favoritas han sido unas partículas llamadas WIMPs, pero los resultados siguen sin aparecer. Lejos de desanimarse, los investigadores buscan ahora otros candidatos, como podrían ser los axiones, para los que se están desarrollando nuevos sensores cuánticos. Un congreso internacional ha reunido en Zaragoza a los principales expertos mundiales en la materia y enseguida vamos a conocer en qué punto se encuentra este campo. Pero antes, como siempre, les recordamos que estamos en X y en las principales plataformas de podcast si buscan Principio de Incertidumbre. ¿Nos acompañan?
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0: La materia oscura es uno de los grandes enigmas de la ciencia moderna. Sabemos que existe porque su gravedad moldea el universo, mantiene unidas las galaxias, influye en la formación de las estructuras cósmicas y deja su huella en la luz que nos llega desde los confines del cosmos. Sin embargo, a pesar de representar aproximadamente el 85% de toda la materia existente, nadie ha conseguido observarla directamente. Durante décadas, los físicos han perseguido una de las principales candidatas a explicar este misterio, las llamadas WIMPs, unas partículas masivas que apenas interactuarían con la materia ordinaria. Para encontrarlas han construido enormes detectores en laboratorios subterráneos protegidos bajo montañas para aislarlos de la radiación cósmica, pero tras años de búsqueda y una sensibilidad cada vez mayor, las señales siguen sin aparecer. Esta ausencia de resultados está obligando a replantear algunas de las ideas tradicionales. Mientras los experimentos continúan estrechando el cerco sobre los WIMPs, ganan protagonismo nuevas hipótesis, como partículas mucho más ligeras, como podrían ser los axiones, o incluso sectores oscuros completos formados por partículas y fuerzas desconocidas. Precisamente, la pasada semana, más de 200 investigadores de todo el mundo se han reunido en Zaragoza en la Conferencia Internacional IDM 2026, que es uno de los encuentros de referencia en la búsqueda de materia oscura. Ha sido toda una oportunidad para tomar el pulso a un campo que vive una situación tan paradójica como fascinante. Nunca hemos tenido mejores instrumentos para encontrar la materia oscura y, sin embargo, seguimos sin saber exactamente qué es. Así que, para conocer el estado actual de esta búsqueda, nos acompaña hoy Laura Seguí, que es investigadora en el Instituto Universitario CAPA de la Universidad de Zaragoza. Ha sido participante y organizadora de esta conferencia internacional IDM y también participa en los experimentos VIAXO y RADES. Así que lo primero es darle la bienvenida a Principio de Incertidumbre. Laura, ¿qué tal? Bienvenida.
2: Hola, buenos días, gracias.
0: Pues la verdad es que este es un tema fascinante, la materia oscura. Hemos dedicado varios programas ya a hablar de este asunto, ¿no? Nos resulta fascinante y también intrigante, ¿no? Seguimos sin saber exactamente qué es. Así que, si te parece, un poco por ubicarnos, ¿qué es la materia oscura?
2: Sí, pues como comentabas, ¿no? La materia oscura es un tipo de materia diferente a la materia ordinaria. Materia ordinaria me refiero a la que compone las galaxias, los planetas, las estrellas, ¿no?, los átomos que conocemos y nosotros mismos. Y como comentabas, esta materia ordinaria representa solo el 15% de toda la materia que hay. Y el resto es una materia oscura, que es un tipo, hemos llamado materia oscura, ¿vale? Es un tipo de materia diferente porque no emite ni absorbe ninguna luz y además interaccionaría muy débilmente con la materia ordinaria. Con esto quiero decir que la materia ordinaria es prácticamente transparente para ella, con lo cual es muy difícil su detección, ya que nos pasaría sin verla, ¿no? Y esta materia oscura estaría en el universo y estaría pues generando un halo, por ejemplo, que nos estaría atravesando continuamente nuestra galaxia.
0: Claro,
2: es un poco uno de los misterios a resolver.
0: Claro, y el otro misterio es, a ver, ¿pero cómo pueden estar tan seguros y cuantificarlo incluso cuánta hay si interactúa tan poco? ¿Cómo podemos tener pistas o nociones o sabéis tan conscientemente que está ahí?
2: Sí, pues las evidencias que tenemos, la verdad es que son bastante abrumadoras y son principalmente, bueno, son indirectas, ¿de acuerdo? Son evidencias indirectas debidas a que tiene una masa, con lo cual genera unos efectos gravitatorios. Estos efectos gravitatorios los vemos a todas las escalas del universo. Los vemos, por ejemplo, las primeras evidencias que fueron en la década de los 70 por la investigadora Vera Rubin, fue observar que la rotación de las estrellas en las galaxias, ¿no?, de igual manera que los planetas orbitan en el Sol, las estrellas estarían orbitando en las galaxias, y giran, podemos calcular con qué velocidad se mueven con la materia que hay, ¿no?, con las leyes de gravitación. Entonces se observó que giran a una velocidad mucho mayor que la esperada con la materia ordinaria. Es decir, que hay una materia extra, ¿no?, que está afectando a estas velocidades y solo se podrán explicar con la introducción de esta materia oscura. También se ha visto a escalas del universo, con esto me refiero a

0: a la estructura, a la propia estructura del universo y formación del universo. Si hacemos, por ejemplo, simulaciones de formación del universo poniendo unas condiciones iniciales con lo que conocemos a día de hoy de cosmología y dejamos evolucionar al sistema, si no introducimos la materia oscura no llegaríamos a ver las estructuras que se ven a día de hoy. Y también lo hemos visto a nivel cosmológico con las medidas de la radiación cósmica de microondas, que también a través de estas mediciones necesitamos, ¿no? Y se ha cuantificado muy bien la cantidad de materia oscura que hay en el universo. Y una última evidencia por comentar tal vez es también la de las lentes gravitatorias. Como sabéis, ¿no? El espacio es geometría, es lo que propuso Einstein, y podemos ver cómo la luz que nos viene de objetos lejanos, al ser este espacio geometría, ¿no? Si hay una masa, se va a curvar, como si pusiésemos una bola en una sábana, ¿no? Pues hace que este espacio ya no sea plano, sino que se curve, y vemos que la luz sigue unas trayectorias distintas a las esperadas si el espacio fuese plano, y esto también podemos inferir que ahí hay una masa extra que no estamos viendo, que sería esta materia oscura. Así que tenemos muchas evidencias abrumadoras, todas debidas a efectos gravitatorios.
1: O sea, que de alguna forma, aparte de no salen las cuentas, hace falta una materia que explique. Si no fuera, necesitamos más masa de la que estamos viendo, porque si no es que el universo probablemente ni se hubiera llegado a formar, ¿no? O hubiera sido muy diferente. Aquí somos capaces de cuantificar lo que hace falta y lo que vemos, y aquí falta algo. Pues hace falta algo, materia oscura, el nombre ya te lo dice todo. Y aparte, sí. Pues ya en concreto, ¿no? Como os decías, pues hay muchos efectos que se justifican porque hay gran cantidad de masa que no interactúa, que no deja luz, que no podemos detectarla. Pero claro, está aquí ahora la gran pregunta. Creo que esto más o menos se postuló, incluso el nombre de materia oscura se lo puso Fritz Zwicky por los años 30, ¿no? A pesar ya de que Vera Rubin en los 70 ya esto queda más claro que esto es así. O sea, que casi un siglo pensando que tiene que haber por ahí algo que no sabemos muy bien cómo detectarlo, pero que ya somos capaces de cuantificarlo. Y bueno, ¿qué ha pasado en estos 100 años? O más concretamente en esta última década, que creo que ya verdaderamente habéis puesto experimentos importantes para intentar detectarla. ¿Cómo se intenta detectar una cosa así que interactúa tan poco?
0: Sí, como dices, eso, llevamos un centenario, ¿no? Más o menos desde que se postuló, pero los experimentos empezaron más o menos hace 4 décadas y obviamente han ido evolucionando conforme la tecnología también evoluciona. Entonces, para detectar esta partícula tan elusiva, el principal candidato que se ha investigado hasta ahora es lo que comentabas, el WIMP, ¿no? Las partículas masivas que interaccionan débilmente. Es un candidato que ha sido destacado porque es una extensión del modelo estándar bastante elegante y bastante sencilla. Y para detectar estos WIMPs, lo que se busca es lo que llamamos retrocesos nucleares, es decir, que van a chocar con los núcleos del material que vamos a utilizar como target, como objetivo. Van a chocar con esos núcleos y lo que no vamos a ver es la partícula de materia oscura, sino vamos a ver este movimiento del núcleo que va a producir una luz o una carga en nuestro medio que somos capaces de detectar. Por lo tanto, necesitamos grandes masas, porque como son partículas que interaccionan poco, la probabilidad es pequeña, con lo cual necesitamos que haya bastante material con el que van a chocar para aumentar esta probabilidad. Y necesitamos también irnos a sitios donde haya muy poca contaminación radiactiva, muy poco ruido de fondo, que es lo que llamamos nosotros, y por ello solemos instalar estos detectores en laboratorios subterráneos, como por ejemplo el laboratorio subterráneo de Canfranc, que hay en Aragón, que es uno de los que hay en Europa y de los pocos que hay en el mundo, donde se utiliza en este caso la montaña encima del laboratorio para blindarnos de esta radiación cósmica que si llegase a nuestro detector produciría tal vez una señal que enmascaría la señal producida por la materia oscura. De igual manera también se ponen blindajes para la radiación natural. O sea, se añadiría el blindaje del laboratorio subterráneo y otros blindajes naturales. Pero esa es un poco la estrategia que se ha seguido principalmente estas 4 décadas.
1: Pero creo que aquí también tenéis problemas porque creo que hay otra partícula que en este caso que también es muy interesante por sí, pero que aquí estorba, que son los neutrinos, ¿no? Que también los neutrinos pues tienen esa peculiaridad que lo atraviesan todo y os pueden dar falsos positivos. Y esto sí que hay una nube ahí que es muy difícil de aislar. ¿Cómo lidiáis con ello?
0: Exactamente. De hecho, ahora los experimentos de detección directa, que es estos que os comentaba de retroceso nuclear, que llevamos ya cuatro décadas trabajando, se han obtenido hasta ahora siempre resultados negativos, ¿no? Pero se ha constreñido muy bien su espacio de fase. Su espacio de fase me refiero a la masa que puede tener la partícula y la probabilidad de choque con el material que estamos estudiando. Entonces estamos llegando a unos niveles de sensibilidad sin precedentes y estamos empezando a entrar en esta región donde los neutrinos empiezan a hacer un

0: un fondo irreducible, porque estará siempre allí y a los niveles que empezamos a tener de sensibilidad van a crear como una especie de niebla de neutrinos, ¿no? que se llama neutrino fog, niebla de neutrinos, que nos puede enmascarar exactamente esta señal. Entonces, es uno de los desafíos actuales, porque los experimentos ya están llegando a esas sensibilidades y para hacerle frente es introducir capacidad de direccionalidad en la medida, es decir, ver de dónde vienen las partículas, ¿no? Para poder pues distinguir unas de otras, ¿no? Con esta direccionalidad, porque los wimps vendrían de una dirección particular.
1: Claro, porque estamos hablando que los neutrinos, la mayor parte de ellos procederían del Sol. Entonces, más o menos lo tenéis localizado cuál es la fuente. En cambio, lo que serían estas partículas WIMPs procedentes de materia oscura, también lo tenéis ubicado de otra zona de la galaxia, creo que incluso de la constelación del Cisne, ¿no? O sea, que un poco os interesaría saber cuál es el origen, cuál es la dirección del impacto. Lo cual, para situar al oyente, es que alguna partícula, una sola, sea capaz de darle a un átomo de estos que tenéis aquí encerrados en el interior de una montaña, y no queréis solamente detectarlo, que es realmente imposible, sino que queréis saber cuál es la trayectoria de por dónde vino, ¿no? Un poco ese es el punto.
0: Exacto, y esa es la complicación también, un poco el desafío tecnológico, ¿no? Porque las señales ya son débiles de por sí, como para poder identificar una traza, ¿no? Una dirección y reconstruir una dirección de dónde vienen.
1: ¿Y para reconstruir una dirección lo podéis hacer con un único impacto?
0: Depende un poco del detector que tengamos, ¿no? Si son detectores que pueden reconstruir la traza que deja la partícula, por ejemplo, en detectores de ionización, que la partícula va a dejar un camino, sí que podríamos reconstruir una dirección.
1: Y para esto un poco cuéntanos cómo son esos dispositivos. Normalmente, pues lo más habitual o una de las cosas que hacéis es con xenón, que lo tenéis a baja densidad, temperaturas muy, muy, muy bajas, líquido, que creo que claro, aquí hay una densidad de núcleos enorme y estáis confiando de que a ver si hay suerte y llega a producirse esa interacción, y vosotros lo que veríais es el haz, el destello que queda del efecto de esa colisión, ¿no? En este material que creo que es transparente para ese golpe.
0: Sí, los materiales que se usan principalmente son xenón y argón, son los que han sido más utilizados hasta ahora, por diferentes razones, porque pueden ser purificados a niveles bajos y son relativamente accesibles económicamente, con lo cual podemos ir a grandes masas fácilmente. Además, tienen una probabilidad de interacción teóricamente bastante elevada con la materia oscura. Como dices, lo que vamos a ver es el impacto, ¿no?, de estos WIMPs, como si fuese un choque elástico de unas bolas de billar con el núcleo, y entonces lo que vamos a ver realmente es la interacción del núcleo con el líquido, ¿no?, que va a producir una luz de centelleo que vamos a poder detectar en nuestros detectores. Ahora mismo también y hace ya unos años se están investigando otros materiales, como por ejemplo neón, que nos abrirían la puerta a WIMPs más ligeros, para movernos a investigar otro rango de masas más ligeros. Como decíamos, ahora hemos constreñido bastante el parámetro de masas en xenón y argón. Y también cabe recalcar que para estos grandes experimentos se suelen hacer colaboraciones muy grandes internacionales, porque cada vez hacen falta detectores más grandes, con toneladas de xenón o de argón, con lo cual hay que contar con grandes colaboraciones internacionales y con expertos de distintos tipos. Es un trabajo realmente interdisciplinar, con físicos teóricos, físicos experimentales, ingenieros, técnicos y de todo, para poder avanzar especializados.
1: Bueno, esto, la apariencia es como las películas de James Bond, ¿no? Os metéis en el interior de una mina de cientos de metros de profundidad y luego allí una cosa grandísima con tanques llenos de xenón o de argón, en fin, de lo que sea. Lleváis allí muchísimo tiempo buscando, pero claro, esto es una aguja en un pajar. Como no está muy claro qué es lo que se está buscando, incluso cuál es el rango de masas posible, pues es una cosa muy, muy compleja, ¿no? En el sentido de que son muchos años los que se llevan y todavía no ha habido resultados. Entonces, cuando os juntáis, como habéis hecho la semana pasada, ahí todos los expertos mundiales, ¿cunde el desánimo o hay ilusión porque no, vamos a hacer los experimentos más sensibles todavía? Mira, es que llevamos ya mucho tiempo y no acabamos de detectar nada. ¿En qué punto está la comunidad con respecto a los WIMPs?
0: Pues en general somos optimistas, ¿no?, los físicos. Pero sí que es verdad que a la vista de los resultados negativos por ahora en los WIMPs, ¿no?, y aunque no está completamente descartado ni mucho menos, sí que se ha abierto, ¿no?, la comunidad a otras posibilidades que siempre estaban allí tal vez, pero a las que se les prestaba menos atención, y a otras que han aparecido nuevas. Y de hecho, como tenemos esta incógnita en cuanto a la masa, el espacio de masas que podemos investigar es bastante grande. De hecho, son 90 órdenes de magnitud, es decir, 90 ceros,
1: sí,
0: ¿no?
1: Sí, claro.
0: O sea, un orden

0: 90 órdenes de magnitud, con lo cual es enorme. En este rango tan grande hay regiones privilegiadas, un poquito menos, ¿no? Pero entonces sí que se ha abierto, ¿no? Como decía, bueno, descarta el WIMP, y de hecho sigue siendo una de las búsquedas principales con estos macroexperimentos que comentaba, o investigando las zonas más de WIMPs ligeros, pero se ha abierto a otro tipo de partículas y también al hecho de que tengamos nuevas tecnologías que nos permiten investigar otros rangos que hasta ahora tal vez no parecían fácilmente accesibles.
1: Los WIMP son una buena explicación porque creo que sale un poco de esa visión de la supersimetría que tanto os gusta a los físicos, ¿no? Está como muy bien explicadito, cabría más o menos dentro del planteamiento teórico que tenemos, y creo que incluso, a pesar de que el rango de masas este sea tan amplísimo, creo que incluso llega a cuadrar perfectamente lo que tenéis entendido de cuánto debería ser la materia oscura. Pues entonces tenemos partículas de este tipo que exactamente nos cuadraría con el tema, ¿no? O sea, que es como una explicación muy buena del ámbito teórico, pero no así todavía que se haya demostrado desde el punto de vista práctico. Pero y si no fuera una partícula, ¿podría ser otra cosa? Por ejemplo, ¿por qué se descartan o no tienen nada que ver los agujeros negros primarios? ¿Eso está descartado? ¿Es otra cosa?
0: Bueno, los agujeros negros primordiales siguen siendo una posibilidad. Es verdad que la mayoría de los rangos de masa interesantes están muy restringidos, pero algunos escenarios todavía permanecen abiertos. Los agujeros negros primordiales serían unos agujeros negros pequeños, digamos, que se generaron al inicio del universo, del Big Bang, y que estarían permeando todo el universo, pero que son tan pequeños que no veríamos sus efectos, digamos, de atracción, ¿no? Y entonces podrían ser una explicación a materia oscura. No, o sea, sigue siendo una posibilidad, pero es un poquito más complicada de cuadrar con las observaciones que se tienen.
1: Bueno, pues agujeros negros parece que no, eso sería solamente como una explicación muy coyuntural del inicio del universo, vaya. ¿Y qué más cosas tenemos? ¿Qué es esto de los axiones, que también veo que está ganando fuerza, o que por lo menos ahí está postulado?
0: Sí, los axiones están ganando fuerza actualmente, sobre todo también porque se puede acceder más con las tecnologías actuales, no, pues se pueden investigar más. Los axiones es una partícula hipotética que se postuló a finales de los 70 para resolver un problema que teníamos en el, bueno, que hay en el modelo estándar, que es lo que se conoce como el problema fuerte de la simetría carga-paridad. Este problema necesitaba, bueno, se postuló esta partícula de acción como solución teórica a él, y unos años después, en torno a los 80, Sikibie propuso una posibilidad de detección, porque estos axiones de igual manera serían axiones partículas que interaccionan muy débilmente, ¿no? Por eso no las hemos visto. Y propuso una posibilidad de detectarlos, que es convirtiendo estos axiones en fotones, se convertirían en fotones en presencia de campos magnéticos intensos. Y después, unos años después, o más o menos en ese momento, la gente empezó a darse cuenta de que las características del axión eran las mismas o muy parecidas que las de la materia oscura. Por lo tanto, se empezó a considerar como candidata a materia oscura, y se ha empezado a investigar, y hay cada vez más experimentos que lo buscan. Estos axiones nos darían una materia oscura más ligera, estaríamos más en el ámbito de una onda más que de una partícula, ¿no? En esta dualidad onda-partícula estaríamos más en lo que se llama tipo de ondas, y en estas masas más ligeras, con lo cual la manera de detectarlos es un poquito diferente.
1: Entonces, no sería la primera vez que pasa esto, ¿no? Para resolver una ecuación me invento algo que parece tiene forma de partícula y luego resulta que sí que existe o que tiene utilidad, ¿no? También es otra solución interesante, pero en este caso, pues, como dice, pues tiene más ese comportamiento ondulatorio y bajo ciertas condiciones, según la teoría, podría expresarse o aparecer con forma de fotón, y creo que es un poco por ahí por donde también vais intentar detectarlos, ¿no? Cuéntanos un poco cómo son estos detectores. Los que hemos visto hasta ahora para los WIMPs es enterrar debajo de montañas unos tanques gigantescos y esperar ahí que se produzca esa colisión y no lo confundamos con neutrinos. En el caso de los axiones, ¿cómo lo hacéis?
0: Pues en el caso de los axiones tenemos que distinguir dos tipos de experimentos. Los que buscan axiones como tal, simplemente axiones, que serían los helioscopios que miran al Sol, porque eso es una fuente grande de axiones, ya que los fotones del Sol, en presencia del propio campo magnético solar, se convertirían en axiones que nos llegarían a la Tierra. Y para lo que serían los axiones que forman la materia oscura, que estarían formando este halo de materia oscura de las galaxias, los experimentos se conocen como haloscopios, porque buscan este halo de materia oscura. Se basan en el mismo proceso, que es el proceso Primakov, de conversión de axiones en fotones en presencia de campos magnéticos intensos, con lo cual en todos los experimentos de axiones necesitamos un campo magnético intenso. Hay otros canales posibles de conversión de axiones en electrones, pero las probabilidades son

0: son más bajas de conversión. Digamos que la mayoría buscan esta conversión en fotones. Y el fotón sabemos detectarlo bastante bien. Uh-huh. Entonces, estos aloscopios lo que son cavidades resonantes, y cuando nos llega el axión dentro de esta cavidad, si justo tiene la masa que va a producir la frecuencia de resonancia de nuestra cavidad, al producir un fotón de esa frecuencia, este fotón se va a quedar resonando, ¿no?, en esta cavidad por un tiempo hasta que muera, ¿no? Pero se va a quedar un tiempo resonando. Y esto lo acoplamos a antenas estándares de radiofrecuencia para medir esta señal. Y en este tipo de experimentos, pues ahora se están investigando también. En este caso estaríamos midiendo entonces potencia, ¿vale? En vez de retrocesos nucleares, estaríamos midiendo una señal de potencia de frente a la frecuencia, ¿no? Veríamos en un espectro de frecuencia un pico, a una frecuencia dada, a una amplitud más alto de potencia. Y son potencias muy pequeñas, son del orden de 10 a la menos 22 vatios. Uh-huh. Con lo cual necesitamos trabajar en frío, porque hay cualquier ruido térmico nos va a producir estas frecuencias.
1: ¿Y qué vais haciendo? ¿Un barrido de frecuencias dentro de este rango para ver si detectáis algo que tenga que ser proporcional a la frecuencia característica propia de resonancia de esos axiones? O sea, tenéis esto está en este rango, pues lo vamos a hacer un barrido de aquí.
0: Exacto. Esa es un poco la limitación, porque las cavidades están tuneadas, ¿no?, para una frecuencia determinada o para un pequeño rango de frecuencias, ¿no? Tenemos que cambiar la cavidad cada vez para investigar una frecuencia diferente.
1: ¿Y aquí también os pasa como antes 90 órdenes de magnitud o como esto está más acotado?
0: Pues los 90 órdenes de magnitud es para todas las candidatos de materia oscura. Uh-huh. O sea, dentro de esos 90 estarían los axiones a baja masa. Ajá. Y los WIMPs a más alta masa, digamos.
1: Sí, pero vamos, que es un trabajo de chinos, por así decir, tenéis que ir probando mucho.
0: Sí, sobre todo eso, porque estamos viendo, o sea, cada cavidad, digamos, que explora una pequeña región del parámetro de masas, ¿no? Entonces tenemos que pensar, uno de los desafíos es cómo hacer este barrido de frecuencias más óptimo para poder ver más señal en tu rango con un solo detector.
1: ¿Y estos detectores ya están en marcha? ¿Esto ya existen o están en diseño? Sí. ¿En qué punto se encuentra?
0: No, ya hay muchos experimentos que han tomado datos. Referentes serían, por ejemplo, ADMX, que ha puesto uno de los rangos más estrictos durante varios años de medida y con diferentes cavidades. Lo bueno de estos detectores es que tienen mucha sensibilidad, aunque como comentábamos el rango de masas es más pequeñito, ¿no? Pero sí que entran en sensibilidades muy muy altas, entonces están llegando ya a investigar la zona preferida teóricamente, que es una zona en concreto, y entonces ya empezamos a entrar en esta zona de preferencia con este tipo de experimentos. Estaría ADMX, estaría CAP también, y está el experimento RADES, en el que yo trabajo, pues buscando también un hueco aquí e intentar explorar otros rangos de masas que no exploran estos experimentos.
1: Uh-huh. ¿Y esto formalmente cómo es? ¿Hay una antena grande que está orientada? ¿También aquí influye la orientación? Porque, bueno, no lo hemos dicho antes, pero claro, hay zonas de la galaxia donde se supone, o vamos, está claro que ese halo o ese flujo de materia oscura es mayor, ¿no?
0: Sí, en este caso estaríamos más bien como embebidos en este halo, entonces estaríamos esperando una señal de manera continua, aunque claro, la probabilidad de que interaccione es pequeña, entonces no vamos a tener una señal todo el rato. Y un puerto de señal RF que actúa como una antena, que realmente es un pin, que por el que donde va a acoplarse la señal, y ya después tenemos unos amplificadores. De hecho, vienen del campo de las telecomunicaciones y de radiofrecuencia los elementos que utilizamos para la detección.
1: O sea, que eso está en marcha y de momento parece, por lo que nos cuentas, estáis empezando a entrar en el rango de lo más prometedor.
0: Sí, empezamos a llegar a la zona más esperada teóricamente, sí. Y entonces ahora en estos experimentos de acciones es donde también están surgiendo nuevas tecnologías para maximizar la sensibilidad con el uso de sensores cuánticos.
1: Claro, porque estamos hablando de algo tan sutil que ya entramos en rangos, digamos, de vibraciones subatómicas. Entonces necesito ya otra tecnología, ¿no?
0: Eso es, sí. Pues claro, estos al final son avances que van en paralelo, ¿no? O sea, no es que el sensor cuántico se haya hecho solo para esta aplicación, sino que se ha hecho para otros, y estos desarrollos hemos visto que nos pueden a nosotros servir y los vamos a intentar utilizar. Y a la vez que los vamos a utilizar, los vamos a desarrollar y van a poder servir pues para ordenadores cuánticos, por ejemplo, ¿no? O sea, digamos que siempre hay esta transversalidad entre los diferentes campos de la física.
1: Claro, es curioso porque hemos hablado con gente que está trabajando en la producción o bueno, el diseño de los computadores cuánticos, ¿no? Y el principal problema, uno de ellos, es claro, cómo lo aíslo de todo, que nada le perturbe y tal. En vuestro caso, eso es bueno. Necesito un detector, ¿no? O sea, aquí, si puedo acotar qué le va a perturbar, pues igual está en el rango de lo que necesito ver, ¿no? O sea,

0: Para calcular mal, para detectar bien, ¿no?
1: Exacto. Y nosotros solo necesitamos uno, que no necesitamos 8.000 como en un ordenador cuántico.
0: Bueno, pues en esas estamos. ¿Qué implicaría poder detectar materia oscura o al menos incluso discriminar es esto o es lo otro?
1: Bueno, pues la verdad es que descubrir la materia oscura sería uno de los grandes descubrimientos actualmente en física, es uno de los grandes problemas que hay y de las cosas que aún no conocemos. Y de hecho es que sería conocer realmente la materia mayoritaria del universo, ¿no? O sea, ahora mismo conocemos la minoritaria, que es el 5%, que es el que conocemos, los átomos que conocemos, con lo cual, pues, primero nos daría muchísima información a nivel fundamental y una vez descubierto, pues nunca se sabe qué podríamos aprender de ella y qué podría, ¿no?, que podríamos inferir de este nuevo descubrimiento. Así que realmente sería un gran descubrimiento que nos abriría la puerta tal vez a otras cosas.
0: Si estás en el campo, me imagino que, y como me dices, la comunidad optimista. ¿Tú crees que estamos ya un poquito cerca en el sentido de que estáis ganando ya la sensibilidad adecuada? ¿Pensáis de probablemente esto debería estar en el rango de lo que vamos a empezar a ver próximamente?
1: Pues, hombre, es difícil de saber, ¿no? Lo que sí que es verdad que las conclusiones, digamos, finales que presentaron, y, en resumen, es... O sea, la comunidad ahora mismo se está abriendo, ¿no?, a una mayor diversidad de modelos, por un lado, ¿no? Y la ausencia de detecciones no la estamos interpretando como un fracaso, sino como información valiosa, ¿no?, que ayuda a descartar hipótesis y orientar nuevas estrategias. Y sobre todo lo que parece ser es que estamos entrando en nuevas sensibilidades y lo que más se ha presentado en este congreso han sido nuevas técnicas y nuevas maneras de detección. Con lo cual vamos a tener, se supone, resultados de aquí a unos años prometedores.
0: Bueno, pues tenemos que estar muy pendientes. Aquí también nos estamos jugando el futuro de la física fundamental, no física partículas, que esto ya sí que sería ampliar mucho mucho el campo y sin duda es algo fundamental. Es curioso, ¿no?, también cómo la cosmología y la física de partículas, ¿no?, lo más grande y lo más pequeño se dan la mano de alguna forma, ¿no? Se cierra el círculo. Es una cosa realmente estimulante pensarlo, ¿no?
1: Sí, de hecho ahora cada vez hay más conexión, exacto, entre cosmología, astrofísica, física de partículas, también inteligencia artificial, técnicas de machine learning para poder extraer lo máximo posible de información de los datos que tenemos, ¿no? Así que sí, es un trabajo muy interdisciplinar, la verdad.
0: Bueno, pues estaremos muy pendientes deseando que haya alguna novedad y si ya pudiera ser en algún experimento que tenga lugar aquí en España o con investigadores e investigadoras españolas, pues mejor que mejor. Así que Laura, tendremos que estar muy atentos, pendientes de lo que salga y repetir conversación ya la próxima vez para que nos cuentes qué es lo que habéis encontrado, ¿vale?
1: Estaría genial, muchas gracias.
0: Bueno, Laura, muchas gracias por atendernos. Recordamos que es investigadora en el Instituto Universitario CAPA de la Universidad de Zaragoza y también participa en esos experimentos y axios irradiados en la que se encuentran, pues eso, buscando qué puede ser la materia oscura, de qué está compuesta. Enhorabuena por todo lo que habéis hecho, por ese congreso, mucha suerte para el futuro y hasta la próxima.
1: Muchas gracias, hasta luego.
2: Hasta aquí nuestro programa de hoy. Muchas gracias por acompañarnos y hasta una nueva edición.
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4: Buenos días, son las 9. La emergencia nacional por los incendios de Madrid y Ávila se amplía a la provincia de Toledo sobre el terreno.

0: en las próximas horas. A las 10 de la mañana tiene previsto visitar junto al presidente del gobierno la zona afectada por el fuego en Navaluenga, en Ávila.
1: La situación puede mejorar o va a mejorar ligeramente según las previsiones de la EMET y desde primera hora estaremos desde luego trabajando de una forma muy seria y por vía aérea para evitar que lo que es la cola del incendio se siga ampliando hacia el oeste.
0: El presidente del gobierno ha estado en el puesto de mando de Cenicientos en Madrid. Allí Pedro Sánchez ha reclamado un pacto de Estado frente a la emergencia climática.
2: Un pacto de Estado contra la emergencia climática, porque por desgracia la ciencia, si algo nos dice, es que esas temperaturas, estos fenómenos climatológicos cada vez son más intensos, cada vez son más graves, cada vez tienen mayor incidencia en nuestra biodiversidad y en el día a día de muchísimos ciudadanos.
0: El perímetro del incendio alcanza los 200 kilómetros entre Ávila y Madrid, por lo que la situación sigue siendo crítica, como decimos. El presidente de Castilla y León, Alfonso Fernández Mañueco, ha pedido a la población que siga las indicaciones de las autoridades.
3: Un llamamiento para que sigan las instrucciones, las indicaciones que se dan por las autoridades competentes. El mando único es el que tiene toda la información, todos los elementos de información, y eso es lo que motiva las decisiones.
0: En Castellón, otro incendio. Ha habido que evacuar a 15.000 personas de 16 localidades. Todo indica que el fuego que afecta al Parque Natural de la Sierra de Espadán ha sido intencionado. La emergencia nacional por los incendios, que vuelve a activar los mecanismos de coordinación entre autonomías. Extremadura tiene firmados acuerdos con las dos Castillas y va a cerrar otro similar con Andalucía, lo cuenta Fernando Manzano, secretario general de Interior, Emergencias y Protección Civil.
4: Estamos trabajando también en la misma línea para cerrar también los protocolos de actuación con la Comunidad Autónoma de Andalucía, tanto en incendios forestales como también en el ámbito de los 112. Primero esperamos a que nosotros dejáramos de estar en funciones en la Comunidad Autónoma y hubiera un gobierno constituido en Extremadura, y evidentemente ha coincidido también que han entrado en elecciones en Andalucía y ha habido una constitución muy reciente de gobierno ya. Por tanto, el protocolo será inminente en las próximas semanas.
0: Y más cerca, ya tranquilidad en Cuacos de Yuste, después de que un incendio forestal obligara ayer tarde a desalojar un campamento con 16 menores. Incluso se activó el nivel 1 de peligrosidad del Plan InfoEx. Todo quedó en un susto porque los medios del InfoEx y la Diputación de Cáceres dieron por estabilizado el fuego en unas pocas horas. Vamos con el deporte, Francisco José Pacheco.
5: Buenos días. La jornada en los primeros partidos de pretemporada nos dejaban la victoria de Coria y Extremadura y la derrota del Mérida. En el Coria ganaba 3-1 al Córdoba B con el primer test de la temporada, donde contó con tan solo 12 jugadores del primer equipo. Marcaron Iván Ramos, Arcos de penalti e Iñaki León, mientras que el Extremadura de David Rocha no tuvo problemas en Torremejía para ganar por 1-5, con muchos minutos para los canteranos y con los goles de Iker Burgos, Yael Ballesteros de penalti, Ángel Rodríguez, Juancho y Marco Manchón, mientras que el Mérida se dejaba sorprender en tierras lusas, perdiendo contra el filial del Benfica, que le marcaba los 4 goles en la primera media hora. Y en la primera femenina también debutaba en la pretemporada el Sport Extremadura de Juan Carlos Antúnez, que ganaba 2-1 al equipo taiwanés del Kaohsiung, con 2 goles de Fati y Ana. Y fuera de la región, en Fórmula 1, en el Gran Premio de Hungría, Lando Norris saldrá desde la pole, Fernando Alonso saldrá 16º, Carlos Sainz 18º. La salida para las 15 horas.
0: Aquí lo vamos a dejar, volvemos a las 10 con más información.
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Hola, ¿qué tal? ¿Cómo están? Sean bienvenidos y bienvenidas una semana más a este espacio dedicado al folclore musical extremeño en Canal Extremadura Radio. Es un placer volver a saludarles desde Arrabé. Gracias por estar con nosotros, por acompañarnos en una nueva entrega y sobre todo por seguir apostando por las tradiciones y ese folclore que tanto nos representa y que, por cierto, tanto estamos disfrutando en los últimos días. Son muchas ya las agrupaciones que están poniendo sobre las tablas lo que llevan trabajando durante este año y es un verdadero lujo poder disfrutar de todas ellas. Vamos a comenzar en el día de hoy, como viene siendo habitual, con una tradición. Una de nuestras tradiciones es comenzar a Arrabé con una de esas rondeñas que no va a dejarles indiferentes.

Arrancamos el programa de hoy con la alegría, con la fuerza que nos transmite Manantial Folk en la interpretación de esta preciosa y reconocible también rondeña malagueña. Es un tema que no nos cansamos de escuchar y de compartir con ustedes y que se enmarca en el trabajo titulado Paisaje y Canción. Concretamente la pueden encontrar y reescuchar en el volumen 1. Vamos a continuar. Hoy van a ser varias las rondeñas que escuchemos, quizá un poquito más adelante. Por ahora nos quedábamos con esa rondeña malagueña y vamos a pasar a

0: escuchar una jota que podríamos enmarcar pues en ese contexto, en ese ámbito de las canciones en el día de hoy. Empezamos esta mini sección o esta mini recopilación con esta tradicional jota de Los Quintos. Seguramente puedan cantarla.
1: No.

Escuchamos esta Jota de los Quintos que interpreta el grupo Agla de Montijo. El álbum que la incorpora se llama 25 años de folclore. Se dice muy pronto, pero dan para mucho. De hecho, en estos álbumes, en estos trabajos, se pone de manifiesto pues, la riqueza que la agrupación va adquiriendo a lo largo de los años y que posteriormente pues, refleja.

refleja en todas esas actuaciones, ¿no? Que va compartiendo. Vamos a seguir en este mismo contexto, como les avanzábamos, con un tema que también nos encanta, que lleva por título Arriba Manolillo y que le debemos al efecto verdolaga.

ese era el sonido que nos ofrecía el efecto Verdolaga en ese álbum titulado Amor Cochino. Escuchábamos arriba Manolillo para seguir ilustrando esas canciones de Quintos, esa época que, bueno, parece que queda ya un poco lejos, pero muchos de nuestros oyentes seguramente la recordarán de una manera bastante viva. Vamos a seguir, no hay dos sin tres, así que ahora nos acercamos hasta Torrecillas de la Tiesa y hasta su agrupación Virgen de los Remedios. En el álbum Al Resolano, el grupo incluyó también una canción, un tema que, como decimos, sigue ilustrando esa época. Vamos a escuchar esta canción de Quintos gracias a este grupo torrecillano.

Una gozada la interpretación de esta canción de Quintos por parte de la agrupación folclórica Virgen de los Remedios de Torrecillas de la Tiesa. Le recordamos al Resolano, es el álbum que la incluye y bueno, pues les recomendamos muchísimo dejarse llevar por todas las canciones que se integran en dicho trabajo. Y continuamos avanzando en este periplo musical a través de las diferentes agrupaciones de nuestra región. En unos instantes vamos a compartir con ustedes el tema titulado El Pino. Corresponde al álbum Romance de Hambre y Nieve del grupo Aires Moralos.

Escuchábamos El Pino, este tema interpretado por Aires Moralos e incluido en el álbum Romance de Hambre y Nieve. Está claro que el amor y las canciones de Piqué pues están íntimamente relacionadas. Podríamos preguntarle también al grupo de promoción de folclore extremeño Caramancho por el tema Me han dicho que eres buen mozo, que viene a corroborarlo concretamente en el álbum Si quieres que troquemos. Escuchen.

Ahí quedaba esa interpretación de Caramancho de este me han dicho que eres buen mozo. Vamos a seguir en esta misma línea y lo hacemos recurriendo a Valdequemao Folk dentro.

Vuelvo a mirar a la encina solitaria. Es el álbum que recoge estas coplas de Pique de Valdequemao. Les decíamos al inicio del programa que esa rondeña malagueña no iba a ser la única que escuchásemos en esta entrega. Y lo vamos a cumplir, cómo no. De hecho, vamos a desquitarnos porque escuchar rondeñas es una de las cosas que más disfrutamos. Así que hoy nos volvemos a acercar hasta Mansabora Folk para deleitarnos con este popurrí de rondeñas completísimo. Escuchen.

Con este precioso popurrí de rondeñas llegamos a la mitad del programa y es momento de hacer repaso a esa agenda que últimamente pues está repleta de actuaciones, de oportunidades, vamos a decir, para seguir disfrutando del folclore extremeño. De hecho, dentro de ese programa de escenarios móviles 2026, promovido por la Junta de Extremadura, podemos encontrar en los próximos días dos citas. Una de ellas será en Alagón del Río, concretamente en la Plaza de los Ríos. Es el 25 de julio a las 10:30 y los vecinos y visitantes podrán disfrutar de la música, de las interpretaciones y de las coreografías del grupo folclórico Aliso de Aliseda. También Aldehuela del Jerte tendrá una actuación clave dentro del panorama cultural de la localidad. Se debe a la actuación del grupo El Redoble, que tendrá lugar el día 28 de julio a las 10:30. Y vamos a dejarles con un poquito de música antes de hacer referencia pues, a una de las citas más importantes, más relevantes del verano en Extremadura. Nos referimos al Festival Folclórico de los Pueblos del Mundo.

Canción de cabecera, la que acabamos de escuchar, más bien canciones. Se llama Canciones de Ronda y pertenece a la discografía del grupo Emberea, concretamente al álbum titulado Hileras. Les decíamos que teníamos mucho que comentar en cuanto a la agenda cultural de nuestra región en los próximos días, y es que, como saben, pues estamos ya a las puertas de la celebración de la 39ª edición del Festival Folclórico de los Pueblos del Mundo de Extremadura. De hecho, la semana pasada ya les podíamos avanzar que la gala inaugural tendrá lugar el 4 de agosto en Villafranca de los Barros y que el Gastrofolk, que es otra de las citas clave de la programación, será el día 9 en Usagre. Pero hoy ya podemos darles algunos detalles un poco más concretos, sobre todo relacionados con los diferentes grupos, países que van a formar parte de esta edición. Así que vamos a pasar a enumerarlos. Serán Indonesia, México, Colombia, Chile, Macedonia del Norte, Kazajistán y Kenia los que van a componer pues, ese plantel de lujo, ese elenco que recorrerá numerosas localidades de nuestra región hasta mediados del mes de agosto. Vamos a intentar charlar en los próximos días con la Federación Extremeña de Folclore, concretamente con Laura Llera Rabanal, que es la directora de este festival, que imaginamos que a estas alturas pues, se encuentra inmersa en esos preparativos que, bueno, al fin y al cabo, definirán, ¿no?, el desarrollo de esta 39ª edición. Vamos a mantenerles al día. No se preocupen, que iremos también en las próximas.

entregas, pues haciendo referencia a algunas de esas actuaciones en determinados municipales para podemos ayudar, ¿no?, a que compongan esa agenda de planes de este verano. Vamos a seguir escuchando un poco más de folk. Dejábamos esas canciones de ronda del grupo En Berea y vamos a escuchar a continuación el tema titulado Ringurrango. Pertenece a Muérdago y se incluye en el álbum La Cueva Encantada.

Siempre lo decimos, hay músicas, hay interpretaciones, hay maneras de entender el folclore que son inconfundibles, ¿no? Y que es inevitable que se manifiesten. Es el caso de Muérdago, ¿no? Él lo pone otra vez en valor en este Ringurrango. Le pasa lo mismo a Cerandeo en canciones como

Con este fado saudade y con la interpretación de Cerandeo en su número 9 llegamos casi al final del programa. Ya saben, nos queda el romance de rigor que hoy vamos a dedicar a esa historia clásica dentro de los romances extremeños, que es la historia de Moralinda. Lo hacemos acercándonos hasta el grupo de coros y danzas Cogolla de Villanueva de la Serena y a su álbum Con ese aire. Gracias por estar con nosotros una semana más y les esperamos la próxima aquí en Arrabe.

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1: Buenos días, son las 10. Empezamos en Navaluenga, en la provincia de Ávila, y el presidente del Gobierno asiste a esta hora a la reunión del centro de mando, centro de coordinación del plan de emergencias a cuenta de los incendios entre la Comunidad de Madrid y Castilla y León. Han ardido ya cerca de 45.000 hectáreas y la emergencia nacional se amplía también a la provincia de Toledo. Vamos a escuchar al teniente coronel Alfonso Arribas, de la Unidad Militar de Emergencias, en declaraciones a Televisión Española.
2: Se ha avanzado bastante en los trabajos realizados en todo el perímetro, ya que la tarde fue bastante inestable y fue la que le recomendó ciertas evacuaciones del sur de la provincia de Ávila y el norte de Toledo. Y ahora mismo podríamos decir que todo el frente está contenido y hoy esperamos que las condiciones nos permitan trabajar todas esas zonas que están, sí que podríamos decir que fuera de control, pero no es en todo el perímetro en absoluto, son ciertas partes que, sobre las que vamos a realizar todo el esfuerzo durante el día.
1: Con ese panorama, 90.000 vecinos afectados, unos están confinados en casa, otros han tenido que ser evacuados.
3: Bueno, nuestra casa yo creo que he visto detectar que estaban los del humo, ¿no? Para enfriar, para que no cause incendios dentro de la casa, ¿no? Yo tengo fe que sí.
4: Pues la gente es muy maja, los policías fenomenales, pero claro, como la casa de uno no hay. Y tengo gatitos que están solos, estoy sufriendo mucho por ellos.
1: Y de nuevo, llamamiento para seguir las indicaciones de las autoridades. Mensaje del presidente de Castilla y León, Alfonso Fernández Mañueco.
5: Un llamamiento para que sigan las instrucciones, las indicaciones o incluso las órdenes que se dan por autoridades competentes. El mando único es el que tiene toda la información, todos los elementos de información, y eso es lo que motiva las decisiones.
1: Casi 4 millones de euros es la cantidad que recaudaron el año pasado en la región los radares fijos de la Dirección General de Tráfico. Aquí la A66 lidera las sanciones por exceso de velocidad, con punto de mayor actividad en Cañaveral.
6: Mejor prevenir la infracción y concienciar a la gente de que no corra y que no, que al volante con tranquilidad.
7: Pero hay sitios que están estratégicamente puestos pues para recaudar. Entonces hay sitios en los que sí que de verdad que estoy totalmente en contra.
8: Que a causa de la seguridad lo que buscan es recaudar.
1: La Asociación Española contra el Cáncer refuerza su presencia en la provincia de Badajoz. Lo hace con nueva delegación en Almendralejo, que va a dar cobertura a cerca de 75.000 habitantes de toda la comarca de Tierra de Barros. Hemos hablado con su coordinador, con Manuel Esperilla.
9: Y eso es muy bonito y eso es lo que necesitamos nosotros en Almendralejo. No vale decir, oye, mira, cuando te haga falta, me llama. Eso ya lo dijo una persona y no fue bueno. ¿Vale? Uh-huh. Entonces, yo lo que digo es que la que quiera colaborar, que venga a la asociación.
1: El calendario también deja una fecha destacada. Estamos en el Día Internacional de los Abuelos. Empiezan a llegar las primeras felicitaciones.
10: Me paso muy bien con los abuelos. Me gusta jugar.
11: Y que siempre estén ahí para ayudarnos. Siempre quieren jugar con nosotros.
1: Y en la cultura, Carlos Hipólito se despide del Teatro Romano de Mérida. Esta noche, último pase de Bacanal en el Festival Internacional de Teatro Clásico.
12: Tenemos un problema.
13: ¿Desde cuándo el plural define nuestra relación?
12: Ay, no es momento de convocar putrefactas rencillas ya olvidadas.
13: No, querido, no están olvidadas.
1: Vamos con el deporte, Francisco José Pacheco.
14: Buenos días. En el Campeonato de España Absoluto de Atletismo que se está celebrando en Málaga, los extremeños están brillando. Jorge Hernández se proclamaba subcampeón nacional de los 100 metros y David García Zurita conquistaba el bronce en los 400. Hoy también tendremos opción de medallas. Daniel López estará en la final de los 1500, la prueba para las 12:55, mientras que David Barroso estará en la final de los 800, que está prevista para las 21 horas, después de terminar segundo en su primera semifinal. Carla Arce terminaba novena en los 5000, se quedaban sin competir Andrea Buenavida en los 3000 obstáculos y Óscar Gaitán tampoco competía en los 5000. Y ya fuera región, en el Tour de Francia, la etapa reina, que terminaba en el Alpe d'Huez, se la anotaba el ecuatoriano Richard Carapaz.
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Un placer, como siempre, reencontrarnos un día más aquí, en Canal Extremadura Radio, en esta ventanita que abrimos a la pasión, al corazón y a lo prohibido. Ayer hablábamos de un disco mítico en la copla, cantado por una de las grandes del género y compuesto por todo un gran maestro, Isabel Pantoja, Marinero de Luces y José Luis Perales. Hoy vamos a hacer lo propio con otro disco que marcó un antes y un después en la historia de la copla y también de la música en español. Me refiero a Señora, del año 1979, que es el álbum número 15 de la cantante Rocío Jurado y que está compuesto y producido íntegramente para ella por Manuel Alejandro. Un disco que, como les decía, marcó un punto de inflexión en la carrera de la gran Rocío, al consolidarla también como un icono en la balada romántica, no solamente en España, sino también en Europa y en América. Este disco tiene canciones magníficas, como la que acabamos de escuchar, y vamos a ir de alguna manera descubriendo todas las letras fantásticas que forman parte de este trabajo discográfico. Vamos a empezar por un himno de empoderamiento con tintes de reclamo directo hacia una expareja, una canción que además ha sido muy versionada también al otro lado del charco, en salsa incluso, y que la canta Rocío en un momento en el que todavía las mujeres no se atrevían a decir todas aquellas cosas que gracias a la chipionera pudieron verbalizar y gritar. Todas las mujeres que hablamos esta bendita lengua del español. Vamos con ese hombre.

Bueno, pues como ya les decía, esta copla fue grabada en el año 79 por Rocío Jurado en el disco Señora, que es, veníamos escuchando a Concha Piquer hablarnos del romance de La Otra, y de repente llegó la Jurado con un disco sorprendente que nos volvió un poco locos a todos, porque no estábamos acostumbrados a que las mujeres gritaran todas esas consignas feministas, ¿no? Es un disco escrito por el jerezano Manuel Alejandro y su mujer, Ana Magdalena, que es Purificación Casas, y firma como Ana Magdalena porque así le hace un homenaje a la segunda mujer de Juan Sebastián Bach. La historia de esta canción ya la hemos desvelado anteriormente, y ahora vamos a escuchar otra de las letras de este, digo de las letras porque la música es genial, pero también quiero hacer hincapié en las letras de este trabajo discográfico. Vamos ahora a escuchar Muchacho.

Vamos a escuchar precisamente la canción que Rocío dedica a su madre, a doña Rosario, que fue esa mujer que acompañó a Rocío en sus primeros años y que estuvo a su vera siempre. Y desgraciadamente no pudo ver el éxito de la artista porque desgraciadamente falleció antes. Algo se me fue contigo es una canción completamente desgarradora que Rocío canta y estrena, no olvidaré, con un vestido negro y un escotazo de esos que ella acostumbraba a regalarnos, y tuvo que quitarla del repertorio porque el dolor era tan inmenso que se deshacía cada vez que interpretaba esta historia, que era evidentemente la historia del adiós a su madre, a doña Rosario. Vamos a escuchar Algo se me fue contigo.

Hay una canción que yo cantaba desde muy niña, que también pertenece a este disco y que creo que quizá es de las menos conocidas de Rocío y me parece una verdadera obra maestra. Lleva por título Si llega él y habla evidentemente de una infidelidad, ¿no? Ella está hablando con el amante y le está diciendo si llega él, la pareja oficial, disimula. Pero hay una parte de la letra que a mí me encanta y que cuando yo descubrí, siendo muy, muy jovencita, porque yo he sido muy fan de Rocío de toda la vida, pues llegué a esa parte en la que ella dice, si llega él de pronto, disimula. Quizá yo tenga ya la boca roja, pero la luz ayuda. Hay tan poca que él no notará. Yo cubriré mi piel con mi rebozo y fingiré leer hojas de hierba. Ese hojas de hierba, siendo yo muy niña, me abrió el universo Whitman, como tantas otras coplas que contienen la historia tan increíble de la literatura, de la música, de la poesía, de la historia y de tantas cosas que tienen que ver con nuestro país, con la vida y con la cultura en general. Así descubrí yo a Whitman gracias a esta canción bárbara.

Pues como les decía ayer, en la cara 1 de este disco, que también, si no recuerdo mal, también lo saca RCA, pues la primera cara es Si llega él, que la acabamos de escuchar, ese hombre que también lo hemos escuchado, Algo se me fue contigo, dedicada a su madre, Como yo te amo, Quiero olvidarte ahora, Esta sed que tengo, Muchacho, Señora, Amores a solas y Me hubiera gustado tanto. Amores a solas, yo creo que ha pasado desapercibida y la gente no le ha prestado atención a esta canción que habla del amor tan importante con uno mismo. Y es la que vamos a escuchar a continuación.

Como yo te amo es otra de las canciones que aparece en este trabajo discográfico y que además se compone para Rocío, pero Rafael, que ya saben ustedes que también grabó gran parte de su repertorio, es obra de Manuel Alejandro, se adelantó y lo grabó antes. Estuvieron un poco enfadados durante un tiempo. Se les pasó rápido porque se amaban, se respetaban y se admiraban. Vamos a escuchar Como yo te amo, la voz de Rocío Jurado.

Otra de las canciones de este trabajo discográfico es Me hubiera gustado tanto, que quizás no es de las más reconocidas del repertorio de Rocío, pero sí de las más hermosas. Y por supuesto, en este caso es el letrista es David, pero pertenece a este disco obra de Manuel Alejandro y Ana Magdalena. Manuel Alejandro, que demuestra ser uno de los grandes conocedores de la música en español, uno de esos hombres cultísimos que a día de hoy cuenta que sigue leyendo todos los días libros de filosofía, que es un pianista excepcional. Desgraciadamente, por una lesión, tuvo que abandonar el piano y afortunadamente conseguimos que se viniera al mundo de la composición. Vamos a escuchar esta bellísima canción, Me hubiera gustado tanto.

En un principio, Manuel Alejandro no estaba muy por la labor de hacer este disco íntegro, porque no quería hacer un disco de copla, y le costó un poquito decidirse, pero luego sería ya pues el compositor fetiche de la obra de Rocío Jurado, y no olvidemos que ambos han conseguido pues marcar un hito no solamente musical, sino también emocional y, por supuesto, social. Todo el disco está escrito, como les decía, por Manuel Alejandro y por Ana Magdalena. Y la canción que da título al disco es Señora por muchas circunstancias. Manuel Alejandro ya había cosechado grandes éxitos con Rafael, con Nino Bravo, con José José, con muchísimos artistas latinoamericanos, el propio Julio Iglesias, pero esto de escribir para un artista de la copla y el flamenco le daba un poquito de miedo. Y así suena todo lo que compuso en este trabajo. Vamos ahora a escuchar Quiero olvidarte ahora.

Bueno, y así llegamos al final, poniéndolo en lo más alto, con esa señora, que es la canción que da título a este magnífico disco. Cuando la Piquer cantaba el romance de la otra y decía que le quería en silencio y que aguantaba por él, Rocío llegó y nos dijo, ya acariciando la democracia y el feminismo, nos dijo, que cuando yo supe toda la verdad, ya era tarde para echar atrás. Así nos vamos. Ya saben que ha estado en el sonido Miguel Díaz, en documentación Manuel Trejo, a la voz y el corazón Pilar Boyero. Y recuerden que lo único prohibido es prohibir.

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1: Son las 11, buenos días. Lo primero, los incendios de la Comunidad de Madrid y Castilla y León. En el centro de mando de Navaluengo, en la provincia de Ávila, está ya el presidente del gobierno, Pedro Sánchez. Fuego que sigue fuera de control. Aunque eso sí, hay novedades. Se ha logrado perimetrar en algunos frentes. Han ardido de momento 45.000 hectáreas y hay 100.000 vecinos afectados, entre evacuados y confinados. Juan Pérez, buenos días.
2: Buenos días. El incendio está aún lejos de estar controlado, aunque hay avances en esa dirección, con algunas zonas ya perimetradas y enfriadas en la zona de la Sierra Oeste de Madrid, donde las labores se centran en sofocar las cabezas que siguen activas. Mientras, en Ávila, los principales esfuerzos se centran en evitar su avance por el Valle del Tietar, explica Alfonso Arribas, teniente coronel de la UME.
3: Todo el frente está contenido y hoy esperamos que las condiciones nos permitan trabajar todas esas zonas que están sí que podríamos decir que fuera de control, pero no es en todo el perímetro en absoluto. Son ciertas partes que, sobre las que vamos a realizar todo el esfuerzo durante el día.
2: A los municipios desalojados este domingo se suma uno más, entre ellos el de La Adrada, que ya serían casi una veintena los que están en esta situación de evacuados. Por lo demás, el presidente del gobierno ya se encuentra en el puesto de mando avanzado de Navaluenga y está previsto que el rey Felipe VI visite esta mañana en Villamanta a los evacuados por el incendio de Madrid que están alojados en un polideportivo.
1: Vamos a seguir pendientes. La comunidad sigue prestando ayuda para frenar esos incendios en Burgohondo, en Ávila. Hoy se ha mandado un relevo desde el Infoex con dos unidades de bomberos forestales y un agente de medio natural, entre otros efectivos. José Antonio Bayón es director general de Prevención y Extinción de Incendios Forestales.
4: Y han estado fundamentalmente haciendo tareas de defensa de cascos urbanos. Y todos estos medios terrestres en el día de hoy van a ser relevados por otro agente de medio natural y otro coordinador de zona, otro maquinista para el equipo de maquinaria pesada y luego por otros dos retenes del plan Infoex.
1: Esa emergencia nacional por los incendios vuelve a activar mecanismos de coordinación entre comunidades. Extremadura tiene acuerdos con las dos Castillas y va a cerrar otro similar con Andalucía. Fernando Manzano es secretario general de Interior, Emergencias y Protección Civil.
5: Estamos trabajando también en la misma línea para cerrar también los protocolos de actuación con la Comunidad Autónoma de Andalucía, tanto en incendios forestales como también en el ámbito de lo 112. Primero esperamos a que nosotros dejáramos de estar en funciones en la comunidad autónoma y hubiera un gobierno constituido en Extremadura, y evidentemente ha coincidido también que han entrado en elecciones en Andalucía y ha habido una constitución muy reciente de gobierno ya. Por tanto, el protocolo será inminente en las próximas semanas.
1: Y de vuelta a casa, novedades. Se da ya por estabilizado ese incendio de ayer tarde en Cuacos de Yuste. Obligó a evacuar un campamento con 16 menores. Escuchamos de nuevo a José Antonio Bayón.
4: Con alta intensidad de viento, pero con dirección de propagación hacia afuera de la localidad. Y bueno, se actuó rápido y se pudo coger y sin mucho problema para nadie.
1: Y en clave internacional miramos a Alemania. Un atropello múltiple en Berlín durante la celebración del Día del Orgullo ha dejado un fallecido y 16 heridos. El conductor se ha dado a la fuga. La policía a esta hora sigue intentando dar con su paradero. Vamos ya con el deporte. Francisco José Pacheco, buenos días.
6: Buenos días. En baloncesto, el BCB ha renovado al base cacereño Pablo Osés. Después de lograr el ascenso al conjunto pacense, la directiva seguirá confiando en el buen hacer del cacereño, pese a sus 19 años que llegaban en el 2023 a la entidad para jugar con el equipo juvenil. Desde entonces se ha hecho un sitio en el conjunto de Pablo Cuevas. Si fuera la región, la selección española femenina de waterpolo se ha quedado sin el título de la superfinal de la Copa del Mundo al perder con Estados Unidos por 13-9. Las españolas tendrán que seguir buscando este título que le falta tras lograr el oro olímpico en París, oro mundial que lograba en Barcelona y 3 europeos.
1: Pues así vamos a terminar. Volvemos con más información a mediodía, la última hora en canalextremadura.es.
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10: Hola amigos de Canal Extremadura Radio, esto es El Marrón de James. Miriam Raposo en la parte técnica y aquí un servidor pegado al micro con vosotros, Diego Barriga. Volvemos hoy con un programa cargado de buenos temas en la línea más clásica de la música funky y con algún apunte sonoro dentro de los calificativos en estos estilos más cercanos a los sonidos de África. Y para terminar, y si nos queda algo de tiempo, pues lo haremos con un música funk de la que se hace aquí en Extremadura. Hablado hace unos días en nuestro estudio con su líder y cantante. Pero eso pues solo será al final del espacio de hoy y de momento vamos a abrir el marrón de James con un grupo americano, todo un clásico del funk más visceral. Nos referimos a la Fat Bat Band y el tema que suena a continuación se llama Mr. Bass Man. Ladies and gentlemen, one of the funkiest bands on the East Coast, the Fat Bat Band. Come on.

Estamos con un grupo de neoyorquinos y proveedores de funk discotequero. Los legendarios Fatback Bang, esta banda fue muy popular en los años 70 y 80. Su líder, el baterista Bill Curtis, fue siempre muy cuidadoso con los conceptos rítmicos, eso sí, aunque no dudó en introducir influencias hispanas en los arreglos de metal, ¿no? Artistas muy prolíficos, con un buen número de éxitos a sus espaldas. A ellos se debe el primer rap de la historia, el Kim Team III, grabado en el año 79 y 2 meses antes de que apareciera aquel Rapper's Delight de Sugar Hill Gang, que ya os pusimos, si recordáis, en esos primeros espacios del marrón a los que dedicamos a indagar en esas primeras propuestas del rap americano. Vamos a escuchar otro tema de esta banda, los Fatback Bang, y este que suena ahora es uno de los clásicos más reconocidos de los temas de la historia del funky, y esto se llama Do the Bus Stop.

Tuvimos la oportunidad de verles en directo aquí en Extremadura, donde realizaron un gran concierto en el pasado Festival WOMAD, en esa edición número 15 de la ciudad de Cáceres, donde dieron un repaso por su amplia discografía. Hablaros de ellos, por ejemplo, Bill Curtis y sus chicos, pues fueron los responsables de un sinfín de éxitos que invadieron las listas del Rhythm and Blues y las pistas de baile de todo el mundo. Los estribillos estridentes y contagiosos de sus canciones son el sello típico de los clásicos suyos como el Street Dance, el Fatbacking, Wiki Wacky, The Spanish Hustle, este que sonaba, el Do the Bus Stop, el I Like Girls, Gotta Meet Hanson Song, en fin, un montón de temas que han hecho historia dentro de la música funky y la disco music. Es, digamos, el icono mundial del Good Time Street Funk durante esos años 70 y los 80, y la banda disfrutó, pues, en aquella época de sus mayores éxitos comerciales, pero la formación básica se mantiene original y sigue estando en forma, y ahí estuvieron en Cáceres, en el WOMAD, y los pudimos ver, y la verdad que siguen en forma. Bueno, y te recuerdo que estás en Canal Extremadura Radio y su programa El Marrón de James, este que escuchas. Vamos con dos grandes artistas del soul, del jazz y del funk, pertenecientes a la famosa sección de vientos del mismísimo James Brown, y un tema que realizan en conjunto con sus dos saxos. Nos referimos al mítico Fred Wesley y a ese señor Maceo Parker, buen saxofonista, dos auténticas referencias para las nuevas legiones de músicos dedicados a estos términos. Escuchamos el tema Rare Groove.

Pues no hay mucho que decir ya de estos grandes músicos. Como sabéis y recordáis, ya os dimos esos apuntes biográficos en el momento de ofreceros su música. Estos dos son dos de los grandes, con un montón de colaboraciones a sus espaldas y trabajos por separado, y han constituido, digamos, el grueso de la banda de James Brown, junto a gente pues como Peavy Wellis o Busty Collins. Todas esas frases famosas de sonidos de instrumentos de metal dentro de los discos del Padrino Brown las debemos a estos grandes músicos. Digamos que quizás la carrera más versátil y conocida en ambientes más variados puede ser la de Maceo Parker. De hecho, su última grabación es un disco muy interesante. Está editado en 2005. Ya pusimos algún apunte también anteriormente y se llama Skull Inns. Vamos a seguir con los acordes en forma de funky. Vamos con un proyecto que reúne dos formaciones europeas. Escuchamos uno de sus temas y después hablamos de ellos. Esto que suena a continuación se llama el Theme of Jojo, el tema de Jojo, y nos lo ofrece Motorpsycho más Jagga Jazzist Horns.

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1: Bueno, pues aquí estoy, no me he ido. Acabáis de escuchar un tema realmente largo, son 7 minutos y pico, casi 8, y merecía la pena escucharlo al completo. Este tema aparece en un álbum llamado In the Fish Tank, editado en el año 2003 por el sello discográfico del mismo nombre, y ya que, digamos, originalmente el subtítulo que llevaba el CD es Motorcycle Mars Jagger Jazzy Horns, o sea, lo mismo que el producto que sonaba, ¿no? Que, digamos, el proyecto, ¿no? Es un nuevo capítulo de la serie en la que el sello invita a dos bandas a colaborar libremente en el estudio. En esta ocasión, pues, se unen dos grupos noruegos haciendo funky, con la idea básica de combinar las percusiones densas y los sonidos de Motorpsycho con las formas libres del siguiente grupo que acompaña a estos, que se llama Jagger Jazzy. El resultado, pues, es una fusión improbable entre una big band, digamos, y el post rock, y como veis, pues, es bastante interesante. También de la misma línea encontramos los volúmenes el Tortoise and the X y el Villar Grand Conspiracy y Love and Dirty Free and Sonic Youth and ICP and the X, o sea, proyectos increíbles de 2-3 bandas en conjunto, que al igual que este disco que acabáis de escuchar, pues son parejas y tríos de bandas diferentes, haciendo, pues eso, diferentes propuestas sonoras, tocando al unísono y creando climas como el que acabáis de escuchar. Seguiremos buscando por ahí este tipo de proyectos interesantes como este y así del mismo tipo. Vamos a cambiar el término sonoro y lo haremos con un estilo de hip hop con una línea musical ligada a la samba y el Brasil. Esto se llama Sabotaje Errica y nos presentan el tema Samba Funk.

Seguimos en el Marrón de James, en Canal Extremadura Radio, y hoy estamos aportando temas por ahí raros, proyectos sonoros de dos influencias diferentes musicales, en fin, cosas interesantes. Y bueno, me parece bien pues poneros al completo los temas por si los queréis grabar o queréis tener más al completo. A veces no tenemos más remedio que pisar el tema porque el programa se nos hace algo corto y bueno, nos gusta enseñaros todo lo que preparamos para cada espacio del Marrón de James. De estos Sabotaje, Erika, pues no tenemos muchos datos sobre este proyecto, donde la lírica en brasileño y los ritmos del hip hop se funden con la esencia de la samba. Esto, como digo, pertenece a Sabotaje Rica. No sé si es un dúo formado para la ocasión o ya es algo constituido, pero está extraído de un recopilatorio llamado Hip Hop Brasil Volumen 1. Indagaremos más sobre estos estilos del rap que nos llegan desde países como el Brasil para mostraros sus fórmulas, contenidos y expresión dentro de este género que estudiamos normalmente aquí en nuestro espacio de música. Hay algunos discos que no tienen esa información que necesitamos, y a veces cuando indagamos por ahí en la red y demás, pues no tenemos tampoco. Ahí es triste, pero a veces tenemos poca información sobre los discos, pero bueno, lo importante es la música, que es lo que suena. Vamos a seguir con un artista guineano que estudia los elementos de la música de baile para acercarlas a los sonidos de África y los ritmos del funk e incluso en esos parámetros del afrobeat. Escuchamos un tema de Mori Kanté titulado Dimini.

Bueno, pues seguimos aquí otra vez. Hoy va el programa de temas algo largos, pero son interesantes y nos parece atractivo ponerlos ya, como digo antes, al completo. Estamos hablando de Moricanté, un estilo que hace que es denominado música mandinga, proviene de la Guinea Africana y del estudio de las músicas folclóricas de su país, que se hace en esas chozas donde él nació y que desde muy pequeño pues ya se le apreciaba un destino ligado a la música con la que ha reivindicado los problemas del continente africano. En 1981, el señor Moricanté grabó su primer disco para el sello norteamericano Ebony Records y creó un grupo de danza en el Centro Cultural Francés de Abidjan, juntando a 75 artistas entre músicos y bailarines. El programa incluía un coro de canciones tradicionales, ritmos mandingas y danzas de una orquesta moderna que reflejaba el trasiego constante de Mori, pues de un lado para otro, entre la modernidad y la tradición de su país. Uno de los temas más emblemáticos de este guineano es sin duda ese que alcanzó fama mundial, si os acordáis de aquel, el conocido Yeke Yeke. Y bueno, pues después de dos álbumes más, muy bien recibidos por esa crítica musical, el Akawa Beach, fue una auténtica explosión con este que hablábamos, con el Yeke Yeke, al que nos referimos, que fue editado en el 87. Es un señor que ha dedicado mucha energía y dinero para crear un complejo cultural en Conakry, la capital de Guinea, y hoy pues ha recobrado su independencia y produce sus propias grabaciones para tomar responsabilidades que no había tomado antes, todavía, ¿no? Ha vuelto al pasado para vivir en el presente y construir el futuro. Y ha encontrado inspiración en maestros yelis que le han enseñado, hombres que a lo mejor no han visto ni una bombilla eléctrica, pero son auténticos sabios, ¿no? La verdad es que es un señor que con la música pues ha, digamos, proclamado mucho la independencia de su país, de Guinea, la pobreza de África y reivindicado todos esos problemas del continente africano. Vamos a seguir con los apuntes del correo y la web. Elmarrón@canalextremadura.info, esos son los apuntes que os quería dar. Elmarrón@canalextremadura.info, te lo vuelvo a repetir para que mandes toda la documentación, todas las propuestas, la información, las peticiones, todo lo que tú quieras mandar a ese correo electrónico. Y por supuesto, si quieres votar dentro de esos temas que ponemos aquí habitualmente, ya sean nuevos, ya sean antiguos, ya sean clásicos o algún tema que se te ocurra que no hemos puesto, pues también nos lo comunicas al marrón, porque estamos preparando lo mejor que ha pasado por el marrón de James, que llegará, si llega el programa, por supuesto, al año de cumplir de cum que cumplamos el año, ¿no? Cuando lo cumplamos. Entonces estamos todos este verano pues recopilando cosas antiguas, de ahí que los programas pues traerán clásicos, traerán repasos de discos editados este año, de las novedades que siguen entrando y de cosas que investigamos y de fusiones de estilos. Todo eso seguiremos haciéndolo en el marrón durante este verano, sobre todo el repaso de cosas buenas para hacer esas votaciones. www.canalextremadura.info, pues la página de nuestra emisora y de nuestra cadena de televisión para que veáis toda esa información radiotelevisiva. El contestador libre y gratuito 938-2000 para que mandéis el comentario que queráis a esta cadena y ya lo pondremos aquí en directo. Y vamos a ir con otro tema porque casi estamos terminando ya. Esto se llama, es un tema de Morrison, es un proyecto muy interesante que os hemos ido ofreciendo a través de varios espacios del Marrón de James. Son una serie de componentes dedicados a la producción discográfica, músicos y DJs con los que los discos de Morrison nos aportan una riqueza sonora que contiene ingredientes con estilos que van desde la música electrónica, el groove, el boogaloo, y como el que vais a escuchar, y los ambientes más latinos, los ritmos cercanos al funk.

New Jazz, al Soul, al Afro, al Down Beat, al Death, al Trip Hop, incluso el Big Big. Los artífices de todo esto son Ralph Drossmeyer y Mark Wessler, un proyecto de gran calidad que seguiremos ofreciendo y que ya os hemos ofrecido en el Marrón de James. Y con esto me tengo que... ¿No nos da tiempo de escuchar el tema? Bueno, pues escuchamos el Drum and Boogaloo.

Bueno, pues no nos da tiempo y vamos a poneros algo extremeño, pero pasaremos al siguiente programa o cuando podamos volveremos con esos apuntes de la música extremeña. Y bueno, pues esto, sintiéndolo mucho, os vamos a dejar con un proyecto creado a mediados de los 70, los Talking Heads, que salieron de la escena del punk de Nueva York más para convertirse en uno de esos grupos más arriesgados e influyentes de la historia. No os voy a hablar más de ellos, vamos a poner un tema del disco Stop Making Sense, donde se ve esa influencia del funk también, pero con ambientes, digamos, afrobeat. Esto se llama Slippery People. Seguiremos hablando de cosas de este tipo, ya os lo pondremos entero el poquito tiempo que queda. Me despido, el marrón de James, Canal Extremadura Radio, Miriam Raposo en la parte del control y Diego Barriga aquí. Hasta el próximo día y sed buenos y que la paz sea con vosotros y vosotros termináis con Talking Heads. Adiós.

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6: Mediodía, buenas tardes. Aún quedan horas críticas en los incendios forestales de Madrid y Ávila. Es el mensaje que acaba de enviar el presidente del Gobierno desde el puesto avanzado en Abaluenga. Allí Pedro Sánchez ha querido agradecer la ayuda que están enviando, Juan Pérez, las comunidades, entre ellas la nuestra. Cuéntanos.
7: Sí, queda aún mucho trabajo por delante, pese a que algunas zonas del incendio están perimetradas y enfriadas. No se ha frenado su avance, donde se centran ahora los esfuerzos. Son horas críticas, decía el presidente del Gobierno, quien también tenía palabras de agradecimiento por la ayuda prestada, entre otras regiones, por la nuestra.
8: Y agradecer también, en el caso de Ávila, el despliegue de efectivos por parte de la Junta de Castilla-La Mancha, de Extremadura, de Galicia, por supuesto también de Asturias.
7: Por su parte, el presidente castellano-leonés, Alfonso Fernández Mañueco, avanzaba que pedirá la declaración de zona catastrófica, que ya están trabajando en el primer paquete de ayudas regionales y que se personará en la causa contra el presunto autor del incendio que usaba maquinaria pesada en una zona prohibida.
9: La Junta de Castilla y León se va a personar como acusación contra quien ha provocado este incendio.
7: Recordamos que hay ya más de 45.000 hectáreas quemadas y 100.000 afectados entre confinados y evacuados. Muchos han pasado ya su segunda noche fuera de casa, alojados en polideportivos de municipios vecinos.
10: Sí, aquí ya llevamos dos noches durmiendo y bueno, bien, nos están cuidando como reyes.
11: Están haciendo súper fácil la estancia a los niños, o sea, tienen talleres, les ponen películas y demás.
7: Esta mañana estaba previsto que el rey Felipe VI visite en Villamanta a los evacuados por el incendio de Madrid.
6: Como decimos, gracias Juan, la región sigue enviando ayuda para esos incendios. Los equipos que han trabajado desde el viernes en Burgohondo, en Ávila, han sido relevados hoy por dos unidades de bomberos forestales con base en Plasencia y Deleitosa, entre otros efectivos. También se mantienen dos aviones anfibios de la Junta, como cuenta José Antonio Bayón, director general de Prevención y Extinción de Incendios Forestales.
12: Bueno, este relevo va preparado para dos días y, bueno, a demanda de la Dirección de Extinción, ahora mismo está la situación operativa 3 de Emergencia Nacional y nosotros nos ponemos a disposición del Estado, como no puede ser de otra manera, claro.
6: Y de vuelta a casa, Orellana la Vieja y la Isla del Zújar refuerzan servicios y accesibilidad tras revalidar y recuperar sus banderas azules. Es una apuesta por el turismo de interior. Para unos usuarios nos cuentan que son cada vez más exigentes. Pilar Carmona, alcaldesa de Orellana la Vieja.
13: El reto es conseguir no solamente ya el tener una playa bandera azul que cumple con todo lo que es los requisitos medioambientales, sino ya con dar servicio y prestación al usuario de las playas.
6: Y en la cultura tenemos la última oportunidad para ver a Carlos Hipólito en el Teatro Romano de la capital autonómica. Bacanal, esta noche se despide del Festival de Teatro Clásico.
14: Tenemos un problema.
15: ¿Desde cuándo el plural define nuestra relación?
14: Ay, no es momento de convocar putrefactas rencillas ya olvidadas.
15: No, querido, no están olvidadas.
6: Vamos con el deporte, Francisco José Pacheco.
16: Buenas tardes. La jornada sabatina de los primeros partidos de pretemporada nos dejaba las victorias de Coria y Extremadura y la derrota del Mérida. Coria ganaba 3-1 al Córdoba B en el primer test de la temporada, donde contó tan solo con 12 jugadores del primer equipo. Marcaron Iván Ramos, Arcos de penalti e Iñaki León, mientras que en el Extremadura de David Rocha no tuvo problemas en Torremejía para golear por 1-5, con muchos minutos para los canteranos y con goles de Iker Burgos, Yael Ballestero de penalti, Ángel Rodríguez, Juancho y Marco Manchón, mientras que el Mérida se dejaba sorprender en tierras lusas, perdiendo contra el filial del Benfica, que le marcaba los 4 goles en la primera media hora. Y en la primera femenina también debutaba en pretemporada el Sport Extremadura de Juan Carlos Antúnez, que ganaba 2-1 al equipo taiwanés del Kaohsiung con los goles de Fati y Ana. Y en Fórmula 1, en el Gran Premio de Hungría, Lando Norris saldrá desde la pole, Fernando Alonso saldrá 16º, Carlos Sainz 18º, la salida para las 15 horas.
6: 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Nosotros volvemos en 55 minutos.
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0: Hola, Emilio.
1: Hola, Dani.
0: Comienza La Incineradora.
1: Si me preguntan, o si se preguntan, querido Dani, ¿qué significan para nosotros, qué significa para mí sobre todo, los 80? Diría que es una época de hombreras, de música con sintetizadores y sobre todo pues era la época de un gran director, ¿no? Que a mí me apasiona y del que vamos a hablar hoy, a raíz quizás de la que se considera su obra maestra, su gran película. Vamos a hablar de La Cosa.

0: Yo creo que esta música es la que menos va a reconocer la gente. Si no hubieras dicho la peli, le hubiera costado a la gente reconocerla, porque la cosa no es una película que se ha de tener en una estantería, a pesar de que realmente fue la forma en la que se dio a conocer.
1: John Carpenter era ya, pues, un director conocido, porque en 1978 presentó, pues, uno de los primeros grandes slashers de la historia, como es La Noche de Halloween.
2: ¿Por qué? Porque va a vender una casa. ¿Por qué? Porque es su trabajo.
3: ¿Qué casa?
2: La de los Myers.
3: ¿La de los Myers? No deberías acercarte a esa casa.
2: Claro que sí.
3: No entres. Esa casa es misteriosa.
2: Pues mira.
3: Lonnie Elam dice que no vayamos nunca ahí. Dice que es una casa encantada, que hace años ocurrieron cosas horribles.
2: Lonnie Elam seguramente nunca pasará de sexto.
1: Comienzo de una saga que, pues, ha dado muchísimas vueltas, que nos ha presentado un personaje clásico del cine de terror, y fue el comienzo de, pues, una carrera, de un cariz, o de una vocación de serie B total. Y quizás la cosa de Think, estrenada en 1982, es la película, pues, con más pretensiones, también quizás con la que tenía un mayor presupuesto dentro de presupuestos mínimos. Carpenter venía de dos éxitos rotundos con La niebla de Fog de 1980 y 1997, Rescate en Nueva York de 1981. Además, fue el comienzo de una colaboración cinematográfica. Ya había colaborado en televisión con Carl Russell con la serie Elvis, donde hacía un papel de Elvis Presley. Y pues Carl Russell, pues, si me preguntan lo mismo a nivel actoral, ¿qué significan los 80 para mí? Pues te diría Arnold Schwarzenegger y te diría Sylvester Stallone y, por supuesto, te diría Carl Russell, ¿no? Bueno, pero volviendo a la cosa, que es un film que es maravilloso. Entraremos después en harina y hablaremos de que es un remake, que es una versión americana de un clásico de los años 50 o
0: 51.
1: Es un film por momentos apoteósico.
4: Los organismos podrían ser peligrosos portadores de gérmenes nocivos procedentes de otro planeta, a los que tal vez no supiera combatir nuestra medicina.
5: No lo había pensado.
6: No estoy de acuerdo con usted, doctor.
5: Ni yo tampoco.
4: Aún hay otra cosa. Tampoco sabemos el efecto que la atmósfera terrestre causaría sobre los restos de esa criatura.
5: ¿Insinúa que podría incendiarse como el platillo?
4: ¿No cree que es una idea aventurada?
5: Y decir que
4: marciano no lo es.
5: Así no terminaremos nunca.
4: No hay prisa.
5: Sugiero que el capitán Hendry informe a sus superiores enseguida.
6: Me estoy volviendo viejo, no se me había ocurrido.
1: Para mí, pues abrió, pues, una época cumbre para John Carpenter, ¿no? Porque tuvo una década, la de los 80, que fue absolutamente gloriosa. Tras The Thing, estrenó Christine en el 83, después llegó Starman, El hombre de las estrellas, que fue una especie como de melodrama de ciencia ficción con un jovencísimo Jeff Bridges como actor principal. Después llegó otra vez otra colaboración con Carl Russell en Golpe en la pequeña China, que es una película, pues, que me fascina.
7: Yo me voy aunque tenga que hacerlo solo.
2: ¿A dónde? Está diluviando.
7: A ver a Lopan, a la oficina de Wing Kong.
2: ¿A la oficina de Wing Kong? La madriguera de asesinos más peligrosos de todo Chinatown. No puedes entrar y salir.
7: Como el viento. Sí, claro que puedo. Mi mente y mi espíritu son uno.
8: Son dos. Yo he dicho que iba.
2: Yo también iría, pero...
8: Lo sé, tienes una cara muy bonita. Muy bien. Quedaos aquí, guardad bien el fuerte, mantened el fuego del hogar encendido y, si no hemos vuelto al amanecer, llamad al presidente.
0: Comedia súper loca, a la altura un poco y en la línea de Aterrizar como puedas.
1: Después hablaremos de Golpe en la pequeña China, porque además nos presenta, pues, un antihéroe lamentable absolutamente como es Carl Russell, pese a que ahí representa, pues, la hombría, ¿no?
0: Sí.
1: Carl Russell siempre ha tenido papeles testosterónicos, ¿no? Y en Golpe en la pequeña China, pues, es, pues, una desmitificación de muchos géneros. Después de Golpe en la pequeña China, en el 80, llegó El príncipe de las tinieblas, que también era una película tremenda.
9: Supongamos que no es un sueño. Supongamos que es un mensaje. ¿Y si estos sueños, premoniciones, presagios, fueran realmente mensajes visuales enviados por otros seres humanos? ¿Fotografías? ¿Señales de vídeo? ¿Desde dónde?
10: Desde el futuro. Cualquier cosa que viaje a velocidad superior a la de la luz parecerá que vaya hacia atrás en el tiempo.
11: Un científico del futuro calcularía la situación exacta que ocupaba la Tierra con la trayectoria y velocidad dadas en el pasado, lanzando una señal taquiónica a esa zona, transmitiendo información en vídeo hacia atrás en el tiempo.
1: Un background y un universo, pues, como pasaba con la cosa, tremendo. Y finalizaba esta edad dorada de Carpenter con el film Están vivos del 88.
12: ¡Eh! Busca un sitio donde esconderte y sigue rezando para que nadie te encuentre.
13: Ponte estas gafas.
12: ¡Escucha, hijo de perra!
13: ¡He dicho que te las pongas!
12: ¡Eh! ¡Mantente alejado de mí!
13: ¿Quieres escucharme un momento?
12: Estoy intentando salvar tu vida, la tuya y también la de tu familia.
13: No podría salvar ni siquiera la tuya.
12: Te estoy dando el...
1: Otra película con, pues, un mundo distópico, con también toque alienígena, que forma parte, yo creo, ya del género y de las grandes obras del género, ¿no? A partir de ahí, bueno, Carpenter pues se convirtió un poco en, pues, volviendo, usando un término muy contemporáneo, un poco meme de sí mismo, ¿no? Sacó películas un poquito ya de un perfil un poco más estrafalario, con el presupuesto aún más bajo, más, sí, mucho más autoconscientes y con más ganas de, pues, de tocar un poco las narices tanto a sus seguidores como a sus detractores, y comenzó una etapa pues más sombría y quizás, bueno, menos atractiva, ¿no? Aún así es un director que a mí me fascina. He tenido la ocasión de verlo dos veces en persona. Una fue en Carlo Vivari, donde tuvo un pequeño homenaje, donde se proyectó Golpe en la Pequeña China, y fue una proyección gloriosa porque a todo el mundo le gustó muchísimo y él estaba presente. Y también lo vi en Cannes, ya que la quincena de realizadores le hacía un homenaje, le entregaba la carroza de oro a toda su carrera, y además se ahondó en una faceta que también es importante, que es el diseño de bandas sonoras, porque Carpenter era el diseñador o el compositor de algunas de sus bandas sonoras de sus películas. No es el caso de La Cosa, que se la encargó a Ennio Morricone, que, como tú has dicho, quizás es la partitura menos conocida de Morricone, o quizás menos reconocible.
0: Sí, yo sinceramente la localizaba, hace tiempo le dediqué un programa a Morricone y fue donde pude ver cuál era, pues, toda su filmografía musical, y de repente apareció La Cosa entre ellas, y había escuchado mucho de Morricone, sin embargo, como que había pasado completamente desapercibida.
1: Sí, y yo reconozco que a mí me gusta muchísimo la banda sonora de la película. Es una música muy de su tiempo, muy de su tiempo.
0: Los sintetizadores de los que hablabas al inicio.
1: Esa falta de personalidad o de aparente personalidad, que después sería un sacrilegio de decirlo, pues también se funda un poco en el espíritu de la película, que, bueno, pues lo hablaremos, pero fue, como algunas de las películas de las que hablamos aquí, un fracaso en su salida.
0: Tremendo.
1: Un fracaso en su salida porque, bueno, además la sombra de Alien, el octavo pasajero, era muy alargada.
0: Muy alargada.
1: Muy alargada. Y estábamos además en un periodo de innovación tecnológica, también narrativa, con el auge de los géneros, y fue una película que, pues, recibió unas críticas feroces en su estreno en salas americanas, y como siempre el tiempo es sabio y la puso en su sitio.
0: Bueno, como decías antes, la película es una adaptación de una novela de 1938 de John W. Campbell. Y el primero en adaptarlo fue Howard Hawks. Realmente no fue el que dirigió esta película, que se llamaba también The Thing, La Cosa, pero aquí a España llegó con el nombre de El Enigma de Otro Mundo.
14: Es inconcebible.
15: Sorprendente.
16: Desde luego.
15: Es durísimo. Qué extraño. No he visto nada igual.
16: Hay sangre en el brazo, ¿no, doctor?
15: Sí, pero no es la suya.
16: De los perros, sin duda alguna.
15: Este brazo no tiene sangre ni tejidos animales. Doctor Stell, haz el favor de examinar esto al microscopio. Señores, dudo mucho que pueda morir, al menos como entendemos nosotros morir.
0: Que luego a España esta nueva versión, la que estamos analizando hoy, llego bajo con ese subtítulo, o sea, bajo con la cosa, el enigma de otro mundo. Y en el 51 fue dirigida por Christian Nivi, sin embargo, ya digo que la producción y toda la supervisión fue hecha por Howard Hawks, que estuvo muy, muy encima. He tenido la oportunidad de verla y la verdad es que Carpenter le hace un gran homenaje a esa película en bastantes escenas, sobre todo en las escenas de, digamos, donde hay cónclave, donde están todos juntos y van sacando información sobre el monstruo.
14: No hay indicios de estructura arterial, ni terminaciones nerviosas visibles. Es poroso, hay un poroso inconcreto desarrollo celular.
11: Lo suponía.
17: Un momento, doctor. Eso suena como la descripción de un vegetal.
11: Exacto. ¿Ha tomado nota, señorita Nicholson?
18: Sí, señor.
17: Todos los días.
11: Tranquilícese, Scott.
19: Eso explica, doctor, que las balas que le disparó el sargento Barnes no le hicieran efecto alguno.
0: O empiezan a dudar los unos de,
1: para mí esas
0: de los otros.
1: Son las claves de la película, pero bueno, no nos adelantamos.
0: Y lo otro que decías era sobre la sombra alargada de Alien, que había llegado solo 3 años antes y que de repente había puesto el terror espacial en punta de lanza de Hollywood, le había gustado al público, entonces querían este tipo de productos, así que la Universal eligió a Carpenter para llevar a cabo esta película, y es su primera película serie A. Todo lo anterior había sido realmente serie B, de bajo presupuesto. Sin embargo, ya decimos, con Halloween tuvo un éxito tremendamente increíble y fue lo que le hizo ponerse pues en el candelero de Hollywood para qué tipo de proyectos como podría ser este. Por cierto, un Alien, el octavo pasajero, que hay que decir que está escrita por Dan O'Bannon, que era el compañero de universidad de Carpenter, con el que escribió y dirigió su primer largometraje, que es el de Dark Star.
20: Well, I show a 95% probability of intelligent life in the Horsehead Nebula sector.
21: Don't give me that kind of bull.
20: I know it's a long shot, but
22: damn wild goose chase, what is? Remember when Commander Powell found that 99+ probability of intelligent life in Magellanic Cloud?
20: There's a possibility of.
22: Remember what we found? A damn mindless vegetable looked like a limp balloon.
0: Es una comedia galáctica que hace un poco de sátira de todas esas películas que estaban saliendo por aquel entonces, que estaban empezando a pegar fuerte la ciencia ficción con Star Wars y otras historias de del espacio. Y con ella hacen una sátira donde además existe un alienígena al que tienen que dar de comer y al que tienen que buscar por la nave, que si luego te das cuenta y te pones a unir cabos, realmente la semilla o el germen de Alien está en esa trama de...
1: Pero es que Alien, los tentáculos de Alien, aunque no los tenga, son alargadísimos, ¿no? Bueno. Hay que decir una cosa, de Thing, la cosa, pese a tener un remake, es conocida por ser la película de John... Un remake, no, una versión inicial, se conoce principalmente la película de John Carpenter. Ha habido un remake de esta... dirigida por Mathis Van Heiningen Jr. Ella estrenada en 2011 con María Elizabeth Winstead y Joel Edgerton como protagonistas.
23: Pero con el debido respeto hay que examinar los restos antes de que se desintegre todo.
24: Era un hombre, no unos restos.
23: Me refería a la criatura. Y no dudo de que sois conscientes de la importancia de este hallazgo. Podría ser la única forma de vida alienígena que ha visitado a la humanidad. Como científicos, estamos obligados a estudiarla.
25: No salió bien la última vez, ¿verdad?
26: Yo creo que debería destruirla. Por completo.
23: Y yo creo que tu contribución poco ha ayudado.
26: ¿En serio?
0: Sirve de precuela.
1: Sí.
0: Ojo.
1: Y hay que decir que Blumhouse está preparando otra secuela de La Cosa, que es uno, aquí se puede explicar un poco el fracaso inicial de la película, porque es evidente que se crea un universo, una atmósfera que pues tiene unas ramificaciones y una serie de preguntas que no son respondidas en la película y que podía haber sido el inicio de una franquicia que nunca se dio. Imagino que no seré yo el primero que lo haya pensado, y los cabecillas de Hollywood la han tenido en mente y nunca ha salido adelante. Blumhouse prepara un reboot de este film o de esta posible franquicia, y yo creo que todavía es un universo a explorar.
0: Sí, tal y como está Hollywood ahora mismo, que sabemos que se agarra a cualquier resquicio de nostalgia y que está en horas bajas en cuanto a lo de escribir historias originales. No hablemos de huelgas, porque podría ser una locura si nos ponemos a hablar de huelgas ahora, pero esto lo llevamos viendo durante años en Hollywood, que cada vez hay menos originalidad y se agarran a títulos clásicos para traer las nuevas sagas o las nuevas grandes películas. Así que la cosa no sería una sorpresa que volviera. Por cierto, no fue el único guión del espacio que le llegó, ni de extraterrestres, que le llegó a Carpenter, y es que antes de que le llegara la cosa, le llegó otro guión sobre un extraterrestre que llega a la Tierra, que es E.T.
1: No me digas.
0: Antes
1: me
0: digas.
3: E.T., sé bueno.
4: Sí, bueno, que eso también se lo he enseñado.
5: Deberías devolverle su dignidad. Esta es la cosa más ridícula que he visto en mi vida.
3: Teléfono.
5: ¿Teléfono? ¿Ha dicho teléfono? ¿Ha dicho teléfono?
4: ¿No entiendes lo que está diciendo? Ha dicho teléfono.
0: Antes de que Spielberg aceptara y cogiera y le llegara ese guión, Carpenter tuvo en sus manos E.T., se le ofreció E.T., pero no le gustó, tuvo en sus manos.
1: No me lo imagino, ¿eh? Me imagino una especie de gremlin detrás ahí vestido de mujer o algo así.
0: ¿Cómo sería un E.T. Dirigido por Carpenter?
1: Pues como podemos apreciar en la cosa, bastante salvaje, porque ahí es un film que, como tú has dicho, no es una película de sobremesa, que tenga el recuerdo, ¿no? Porque, a ver, esto es un poco siguiendo el hilo del anterior programa sobre la princesa prometida, en el que hablábamos que el auge del film llegó con, pues, del propio VHS, ¿no?
0: Sí,
1: y videoclub.
0: Es el mismo.
1: El caso de la cosa era una de las películas que yo, yendo al videoclub con mis amigos, y siempre ibas a buscarla, está cogida. Había varias películas que siempre estaban. Era una de ellas era Depredador, otra era Acorralado, o siempre estaban cogidas. Y la cosa era una de ellas, ¿no? Y lo entiendo, porque es una peli que vi recientemente, ¿no? A lo mejor hace 5, 6, 7 años por primera vez, y que me quedé absolutamente alucinado, ¿no? Porque no deja de ser un film de terror puro, que tiene elementos de la ciencia ficción, pero que tiene un uso de la tensión de absoluto thriller psicológico, ¿no? Y a mí comentabas que el tema del homenaje a la película original, y es que es un film maravilloso en cómo retrata los espacios, las arquitecturas que componen los escenarios, y cómo los usa para, a través de las luces y de los momentos nocturnos y diurnos, generar tensión por sí solo, ¿no? Hay que decir que la cosa, en el caso de La princesa prometida está muy claro de qué va la película, pero la cosa nos sitúa en un campamento de Estados Unidos científico en la Antártida, ¿no?
0: Sí.
1: Y allí llega, pues, un perro que está siendo perseguido, pues, por lo que parece un explorador noruego.
0: Un helicóptero,
1: que le está, pues, disparando. Y bueno, eso acaba como el rosario de la aurora, y mientras deciden qué ha ocurrido o averiguan qué ha ocurrido en ese campamento noruego, pues millas más allá en la tundra, pues ese perro se queda allí y va a generar, pues, un caos inimaginable.
6: ¿Cuánto tiempo llevan instalados allí?
7: Aquí dice que solo 8 semanas.
6: No es para perder la cabeza.
18: No estoy de acuerdo, Buana. Aquí solo se necesitan 5 minutos para volverse loco.
21: O quizás menos.
18: Fijaos en Palmer. Ha sido así desde el primer día.
6: ¿Cuántos eran en el grupo?
7: Empezaron con 10. Tendrían que quedar 8.
6: Tal vez no.
18: Unos tipos tan locos como esos pueden causar daño a los suyos antes de llegar hasta nosotros.
6: No podemos hacer nada.
18: Claro que sí. Quiero ir.
1: Es una película tremendamente imaginativa. Hemos hablado muchas veces aquí, hemos nombrado a grandes creadores de criaturas, hemos nombrado se ha hablado de Alien, pero hablamos, yo que sé, de Harryhausen, por ejemplo, o de los diseños de La princesa prometida. O de Indiana Jones, ¿no? Hemos hablado de un poco de ese diseño artístico, que es muy meritorio, también muy artesanal. En este caso nos encontramos pues algo muy pesadillesco, realmente, algo que no tiene forma, que no tiene terror puro, ¿no? Claro, en imagen.
0: No hay una forma clara para definir a esta maldad, es que a esta bestia, sí. A esta entidad, bestia, no sé cómo llamarlo, porque cada vez que pasa de un cuerpo a otro, por los datos que te dan en la película, te dicen que es alienígena y que puede adoptar la forma y obtener los recuerdos de cualquier ser vivo en el que se introduzca. De ahí que todos duden de cada uno de ellos, porque este alienígena puede estar escondido en cualquiera de ellos. Y sobre lo que hablas de los efectos digitales, o sea, de los efectos especiales y de crear y diseñar monstruos, aquí tenemos que hablar de tres personas. Tenemos que hablar de tres grandes magos de los efectos especiales de la época. Uno fue Rob Bottin. Se inició en películas como Un hombre lobo americano en Londres o como El retorno del Jedi, que por cierto, bueno, hizo diseños en El retorno del Jedi, pero también estaba haciendo diseños de bestias o de personajes para la industria Light and Magic en Una nueva esperanza. Y el personaje más alto que aparece entre los músicos de la cantina, ¿vale? Pues él es el disfrazado tocando los animales, ¿vale? Con Carpenter ya había colaborado en la niebla y digamos que aquí fue su gran desarrollo. O sea, llegó a trabajar tanto, tuvieron un accidente en el rodaje, y es que una de las prótesis que crearon tenía como unas burbujas por dentro de gas, y cuando metieron fuego implosionó. Y eso hizo que tuviera que repetir todo el proceso otra vez. Por lo visto, este hombre se puso a trabajar y estuvo un año y cinco meses trabajando sin parar. No se iba del taller, no salía, dormía allí. Y cuando terminó el rodaje, le hospitalizaron con úlceras de estómago, con agotamiento crónico, etcétera, etcétera. O sea, pero
1: y trabaja ya.
0: Sí, sí, sí. O sea,
1: la jubilación.
0: Por poco se mata, simplemente porque era su gran oportunidad de crear los monstruos y de crear todas estas prótesis. Se volvió súper loco. Otro de los que también era uno de los grandes por la época y ha hecho de esta película, y sobre todo de los efectos especiales de esta película, pues un gran trabajo, es Stan Winston, que por aquel entonces ya era una gran figura de los efectos especiales en Hollywood. Tenía su propio estudio, su propia productora de efectos especiales, y ya había ganado un Oscar cuando llegó a la cosa. Fue el responsable de hacer ese momento de la mutación del perro.
2: Mac quiere el lanzallamas.
8: ¿Qué Mac quiere?
2: El lanzallamas, date prisa.
8: Maldita sea. Quédate ahí. Mac, ¿qué pasa?
1: Bueno, yo esta película la he visto siempre acompañado.
0: Sí.
1: Y las personas que la han visto se han quedado diciendo, pero esto de qué época es y por qué me pones esto, ¿no? Y es, bueno, yo la he visto y me ha impresionado las veces que haga falta, porque es que es tremendo. Y que además es un poco la explosión de una tensión latente que emerge desde la primera nota de la música de Morricone. Y es que lo que más me gusta del cine de los 80 y de películas como La Cosa es que en un chasquido de dedos estás metido en la trama. No necesitas saber mucho. Sabes que el helicóptero pone Norge, que significa Noruega.
0: Sí.
1: Si no lo sabes, te lo van a decir dos segundos después. Y después, enseguida, uno se pregunta por qué quieren matar a ese perro lobo.
0: Eso, ahí es donde iba yo. Ahí es donde iba yo, porque yo creo que utiliza el juego más fácil que hay para engancharte, además del más útil, por supuesto, y ahí está la genialidad de la película. Es que intentan matar al perro. Nadie quiere que maten a un perro. Así un perro, además, tan bonito, que es un Alaska Malamute, un Husky siberiano. El perro es precioso, le están disparando y nadie quiere que maten a un perro. Así que ya con eso es la pregunta que tú has dicho. ¿Por qué están intentando matar a este perro? No quiero. Y lo mejor de todo es que el perro sobrevive y tú te quedas contento y feliz. Y dices, ahora, ¿por qué? Y ahí es donde
1: comienza, donde pues, comienza una escalada del terror absolutamente tremenda. Yo no sé si recuerdas tú una película de los años 90, un clásico de los 90, un clásico de Canal Plus, que dirigida por Gregory Hoblit y protagonizada por Denzel Washington y John Goodman, que se llamaba Fallen.
9: ¿Qué significa Azazel?
10: Verá, en mi diccionario pone espíritu maligno del desierto.
12: Algunos ángeles fueron expulsados y muchos fueron castigados. Les privaron de asumir forma. Antes de la ejecución intentó tocarle.
10: Sí, lo hizo.
1: Una historia, pues, de un tipo que es poseído por una entidad que se llamaba Azazel, que era una especie como de demonio o de ángel caído, que pasaba de cuerpo a cuerpo, ¿no? Y por supuesto generaba el terror en todos los que le rodeaban, ¿no? De personaje principal, ¿no? Protagonizado por John Goodman, ¿no? Y era una película que en su momento me recuerda muchísimo a La Cosa y que marca un poco esa línea, ¿no? De terror psicológico, que significa, pues, las invasiones de cuerpo, ¿no? Que es algo que a mí me produce cierto desasosiego y que siempre se ha ligado, pues, al mundo de los UFOs, al mundo de los alienígenas, al mundo de la parapsicología y demás, ¿no? Eso de que alguien tome el cuerpo de otro y force sus comportamientos y demás, a mí eso me produce cierta desazón, ¿no? Y con el caso de La Cosa, pues, como decía, parte de una premisa, yo creo que muy sugerente, ¿no? Que te engancha enseguida. Vemos además un poquito la naturaleza de todos los personajes, que es algo que me gusta, no se describen. Todo es muy estereotípico, o sea,
0: sin duda.
1: Lleno de, sin duda. De bueno, está todo, está el afroamericano bailongo, está el intelectual, el pasado de vueltas con la pistola, el loco,

0: jaque.
1: Pobrecilla, estás perdiendo.
0: Su jugada, rey 1 torre. Mi jugada, alfil 2 caballo. Jaque mate, jaque mate.
1: Tramposa.
2: Bueno, tienen el encierro que les genera la meteorología y la geografía o la orografía, pero también van a sufrir un tercer encierro con cuando aparezca esta criatura indefinible en sus vidas, que va a ir dejando una ola de muertes, también de sospechas entre todos los integrantes de este ecléctico grupo, ¿no? Y ahí está, pues ahí la película va increciendo. Si la tensión inicial es palpable, a cada tramo, a cada secuencia, hay muy pocos momentos de pausa. De hecho, los pequeños momentos donde uno respira son en esas demostraciones de camaradería, esas demostraciones de apoyo entre ellos, incluso también en esa un poco escudriñación de lo que estaba ocurriendo, sí. Porque ellos van a ver el campamento noruego y se encuentran pues el horror. Y comienza así un interesante thriller criminal, pero aquí el criminal...
3: Donde el asesino es...
2: No responde a ninguna ley.
3: Ahí está. Eso que ven en el... Esa destrucción y ese caos que ven cuando llegan al campamento noruego es lo que cuenta la película del 2011.
2: Sí.
3: Es lo que es la historia que cuenta.
2: Es fácil de entender porque si vemos el reparto, más allá de Edgerton y la chica, el resto es un reparto nórdico, con Ulrich Thomsen y un montón de actores noruegos y daneses, ¿no?
3: Uh-huh. Pues ya digo, estos dos nombres, el de Rob Bottin y el de Stan Winston, fueron los que consiguieron que esta película tuviera ese salto de calidad en cuanto a lo que animatrónicos y a creación de monstruos.
2: 15 millones de presupuesto.
3: Sí, que era mínimo. Era
2: estamos pequeño. Hablando aquí que, bueno, la Indiana Jones fue un poquito más
3: 20.
2: Y la película prometida tampoco 16. Andaba...
3: 16.
2: O sea, estamos hablando de películas que siempre tenían un presupuesto...
3: Muy bajo.
2: Muy bajo. Bueno, en comparativa hoy en día, el presupuesto no es posible porque estaríamos hablando con la inflación y demás, ¿no? Y con el paso al euro y ese tipo de cosas, pero eran películas de un presupuesto, digamos, medio bajo. Medio bajo.
3: Sí, sí.
2: Y además, como hemos nombrado, pues Universal no le puso ningún solo interés en ayudar. Hemos hablado de aquí que todos sacaron adelante sus películas. Aquí no pusieron ningún interés, fue un rodaje difícil, pues sobre todo por la zona y demás.
3: Ahora contaré un poquito más sobre el rodaje.
2: Y no le pusieron demasiado interés por parte de Universal. Aún así, bueno, es el resultado... Como pasa muchas veces en la historia del cine, va más allá de los productores, incluso va más allá de las agendas y de los designios críticos, que bueno, la crítica hay que tener siempre en cuenta, pero como un marco teórico más que como la reafirmación de una verdad que, por otra parte, no existe.
3: Por supuesto, sin duda, no hagáis caso a lo que diga la crítica, Emilio, sobre todo a Emilio. No le hagáis caso a Emilio, por favor, atendedme, tenedme en cuenta estas palabras. He hablado de tres personas importantes a la hora del diseño de estos monstruos, del diseño visual de la película. Hay un tercero, que es Albert Whitlock, uno de los grandes pintores de matte painting, de pintar fondos de las películas clásicas, algo que ya se ha perdido, algo que ya se hace todo de forma digital. Sería, pues eso, los efectos especiales analógicos, esos fondos que vemos de planetas que nunca podríamos ver realmente, pues cuando no había efectos digitales se hacían pintándolas a mano y utilizando trucos de cámara. Este Albert Whitlock había hecho películas como Hindenburg, había hecho películas como Dune para David Lynch, la versión de David Lynch. Se le tenía muy bien visto dentro de la industria. Sin embargo, Carpenter en 2020, en una entrevista después de todo este tiempo, dijo, bueno, ya voy a decir la verdad sobre lo que hizo este señor en mi rodaje, y es que no hizo nada porque directamente le caía tan mal que no quería trabajar para mí de ninguna forma. Así que cogió a todos los trabajadores y asistentes de su departamento y les hizo trabajar noche y día para conseguir pues esas pinturas mate tan maravillosas. Por supuesto, él se atribuyó todo el trabajo. No dijo que lo habían hecho sus acompañantes.

0: antes. Y así fue a la cara de Carpenter al terminar el rodaje y le dijo: no he llevado ni un pincel al lienzo en esta película, para que lo sepas. Y se lo recochineó en la cara.
1: Así es el mundo del arte, es
0: A
1: todo,
0: veces.
1: todo el mundo lleno de egos, ¿no? Hay que añadir, aparte del diseño, pues, artístico, de todas las creaciones que son fundamentales en esta película, porque no desentonan en ningún solo momento.
0: Lo artificiales que se ven, porque ya lo conocemos, sin embargo, lo orgánicas que son,
1: Efectivamente, ese
0: es
1: es el
0: una barbaridad.
1: concepto,
0: O
1: esa es la
0: sea,
1: palabra, orgánico.
0: es
1: Realmente
0: orgánico.
1: no siento esa irrealidad, no es el caso de Tiburón.
2: Señor Hooper, aquí no se trata de navegación de placer ni de una regata de balandros. Se trata de trabajar para ganarse la vida y de pescar tiburones.
3: Y de lo que yo le hablo no es de pescar tiburoncetes vulgares, sino de encontrar un gran tiburón blanco.
2: ¿Tiburones blancos? ¿Que usted va a capturar tiburones blancos, señor Hooper?
1: Que claro. Aunque a mí me fascine, esa mi película favorita, he tardado solo 4 programas en decirlo, es muy orgánico. Creo que no desentona dentro de la atmósfera, dentro de ese clima de irrealidad, de pesadilla en el que no, en el que nos sumergimos. Y parte importante de todo ello es su camarógrafo, su director de fotografía, que es Don Cundey, que era pues habitual del cine de Carpenter. Ellos crecieron juntos, después Cundey hizo cosas, por ejemplo, hizo Tras el corazón verde, que es una película que hemos nombrado en este programa, la fotografía. Hizo también, fue el director de fotografía de una película como Casper, dentro del género fantástico.
4: ¿Usted es...?
5: Eso.
4: ¿La mamá de Kat? ¿Es usted un ángel?
5: Ha sido algo muy noble lo que has hecho esta noche, Casper. Sé que Kat nunca lo olvidará.
1: Fue el director de fotografía de Parque Jurásico.
6: Estas atracciones no están listas aún, claro, pero el parque abrirá con el recorrido básico que ustedes van a hacer. Y 6 o 12 meses después seguirán otras atracciones con diseños absolutamente espectaculares. No hemos reparado en gastos.
1: Fue director también de Regreso al Futuro y Regreso al Futuro 2.
7: Un momento, Doc. Oye, ¿me estás diciendo que has construido una máquina del tiempo con un DeLorean?
1: Estamos hablando de un director dentro del género de la fantasía.
0: También con Casper ya tocó en la cima. O sea, con
1: ¿quién engañó a Roger Rabbit del 88? También tiene su sello, su fotografía.
8: ¿Qué haces tú aquí?
9: No he tenido mucho trabajo desde que los dibujos son en color, pero todavía pito.
1: La muerte os sienta también, otro clásico de fantasía.
10: Doctor, está a las puertas de la muerte.
8: Si me permites, seré yo quien juzgue eso, ¿de acuerdo? Bueno, ¿qué le ocurre?
11: He caído por las escaleras.
8: ¡Upa! ¿Y se ha roto algo?
11: Creo que no, me dolería, ¿no?
1: Bueno, director de fotografía de grandes artesanos de Hollywood.
0: Ojo, porque estamos hablando de que después de toda esa carrera sigue siendo director de fotografía y a día de hoy es director de fotografía de Mandalorian.
12: ¿Cuál es el código de cadena?
13: Solo podemos darte los últimos 4 dígitos.
12: ¿Su edad? ¿Es todo lo que pueden darme?
13: Sí, tiene 50 años.
1: Bueno, pues ya, eso ya nos tiene, porque Mandalorian es una serie que está muy bien. También fue director de fotografía de una película que ya no podemos decir que sea fantástica, pero ya es otro nivel, bueno, junto a Parque Jurásico, como es Apolo 13 de Ron Howard.
14: Todo listo. Control de lanzamiento, aquí Houston, listos para el lanzamiento.
15: Recibido, Houston.
1: Una película nominada al Oscar, ¿no?
0: Sí, sí.
1: Del 95. Y a mí es que me gusta mucho el tema de la fotografía de interiores del film. Lógicamente, fotografiar en sobre la nieve es un tema muy complejo. Cualquier camarógrafo o cualquier operador siempre pues recalcará que es muy complicado la planificación, sí, de escenas en espacios abiertos con una zona nevada o montañosa. Sin embargo, lo que más me gusta es el diseño de interiores, sobre todo en la oscuridad, con ese dominio de claroscuros, con un punto de fuga que invita a lo peor siempre, que invita. Hay una escena en la que el perro se recorre toda, al comienzo del film, que se recorre todas las estancias y acaba en el cuarto de una persona que es el que cuida a los perros y demás, y ya nos tememos lo peor, ¿no? Y además, ese tipo de escenas me fascinan porque no tienen música, o la música tiene una incidencia mínima, entonces genera una tensión que parte del propio encuadre, ¿no? Del propio encuadre, de la propia dirección de fotografía. A mí me parece eso magistral a todos los niveles, porque además todo lo que se establece en el inicio del film acaba siendo muy consecuente al final de este, y me parece una película muy honesta en ese sentido, en el que nada está al azar, y es una película muy medida, pese a ser John Carpenter un director que, bueno, era bastante poco riguroso muchas veces en sus rodajes, y no se conocerá como un espartano precisamente, pero me gusta, es algo que valoro mucho de este film, y que antes hablábamos de que Hollywood no es capaz de sacar historias ni de broma, historias nuevas. El tema de la planificación visual y de la planificación narrativa en imagen, ocurre lo mismo, o sea, es una película muy expresiva la cosa, siendo un film de género, un film con pretensiones bajas, y que le da sopas con ondas a cualquier película fantástica que aparezca ahora mismo en plataformas.
0: A ver, con lo de que Carpenter no es un espartano, yo creo que para poder ser un director espartano necesitas toda la rigurosidad de la pasta detrás, pero este director viene de rodajes de guerrilla, de rodajes.
1: Absolutamente.
0: Entonces, ahí tienes que improvisar y sacar de hacer de lo mínimo lo máximo.
1: Me ha dicho que ha hecho lo que le ha dado la gana, y lo sigue diciendo, y aparte, él tuvo una corriente un poco de descrédito en el comienzo del siglo XXI, y siempre achacó que Hollywood no quiso financiar, no apoyó sus películas, ¿no? Bueno, eso es un poco
0: una verdad a media.
1: Una verdad a media, sí. ¿No? Pero también es un director que muy unido a su tiempo, ¿no? Y que quizás ahora mismo ese tipo de propuestas, más allá de gente como nosotros, pues no tienen demasiado apego, ¿no? A ver, si tú a alguien le preguntas por John Carpenter, te va a decir que es cine de videoclub,
0: Halloween
1: y quizás el punto de encuentro entre todos los cinéfilos se encuentre simplemente por cariño en la citadísima Golpe en la Pequeña China, ¿no? Entonces, con Golpe en la Pequeña China quería hablar de un actor que a mí me fascina, y ese actor no es otro que Carl Russell.
16: El señor Tango ha hablado elocuentemente. Ojalá yo pudiera disculparme, pero no puedo porque todo esto es una mierda. Es la mayor mierda que he visto en toda mi vida.
17: ¡Desalojo la sala!
1: Russell era...
0: Este corte es increíble, o sea, es maravilloso este momento de la película de Tango y Cash.
1: Sí, bueno, es que a mí Tango y Cash es una peli que me gusta.
0: No, claro.
1: Yo lo reconozco, Tango y Cash, fui a verla al cine, al Coliseum, aquí en Cáceres.
0: Solo por la sátira de ver a Stallone con unas gafitas haciendo de el tío listo.
1: El poli listo, además, el poli elegante y el poli intelectual, tiene narices, claro. ¿No? Como si fuese Russell Crowe en El tren de las 3 y 10, ¿no? Sí, pues, sí. Bueno, es una película muy de los 80, dirigida por un cineasta, cine de autor puro y duro, Andrei Konchalovsky, que llegó a Estados Unidos 3 años antes.
0: No tiene sentido.
1: Y se vendió muy lucrativamente al mejor postor.
0: Necesitaba dinero, que emigrar a los Estados Unidos seguramente no ha sido fácil para ningún director.
1: Se fue antes de la caída de la Unión Soviética y dijo, uy, aquí hay dinero, de aquí yo no perdono una. Y Tango y Cash, pues, fue una de esas películas míticas, es bastante mala, hay que decirlo, pero a mí me gusta porque, bueno, es la quinta esencia de la camaradería en el cine de los 80, ¿no? Carl Russell, pues, su carrera se gestó en los 80 junto a John Carpenter. Es un dúo indivisible en el que, pues, el éxito del uno siempre estuvo ligado al otro, como pasa con Harrison Ford, como pasa con otros actores también de la actualidad. Pues Carl Russell fue un actor siempre infravalorado porque estaba ligado a cierto
0: cine de acción también.
1: Al cine de acción, al cine de testosterona, al cine de pocas palabras, al cine de palabrotas, al cine de una época, ¿no? Carl Russell vivió una época en la que, pues, después de los 90 desapareció, volvió con un film que recuerdo se llamaba El Milagro, que hacía de entrenador de un equipo de hockey que ganó, pues, los Juegos Olímpicos, y volvió de nuevo
0: Tarantino, ¿no? también, no, en Death Proof.
1: Sí, sí, ahí tuvo también un papel importante, sí, ya, claro, es una mayor, ¿sabes? Y después, bueno, ha recuperado su carrera, sigue siendo un actor que a mí me gusta muchísimo, que lo vemos mucho en muchas películas en la actualidad. Y hay una película de Carl Russell que me vuelve loco, es una de las películas preferidas de los últimos 15 años, que es Bone Tomahawk.
17: Envíen un telegrama a Gatesville diciendo lo que ha pasado. Que manden a un par de ayudantes para que se ocupen mientras yo no estoy.
18: Debería dirigirse al alcalde directamente.
19: Sí,
17: alguien
19: debería.
17: Debería enterrar a Buford. No tiene familia en Bright Hope.
19: Me ocuparé de que lo bendigan y lo entierren.
17: Se lo agradezco.
1: Es un Van Wester, que porque aquí no nos entra en esta la incineradora, pero dentro de 20 años os juro que la meto, ¿no? Y Carl Russell.
0: Tranquilo, Emilio, ya buscaremos alguna excusa para hablar de Bone Tomahawk, hablar de Western. Tendremos que meter un Western aquí.
1: Va a llegar, va a llegar. Y Carl Russell además protagoniza en los que es del 93 una versión de Tombstone, la leyenda de Wyatt Earp, de George Pancos Matos, un film con un reparto brutal, con Carl Russell, Val Kilmer, Sam Elliott, Bill Paxton. El personaje de Val Kilmer.
0: Son todos ochenteros, sí, realmente. Sí. O sea, lo que ha juntado es una generación, sí, casi. Sí.
1: Val Kilmer haciendo de Dot Holiday, porque estamos ante la revisión del mítico duelo en OK Corral. Fue una película que en taquilla funcionó brutalmente, quizás en la crítica no tanto. Es una película del 93 y que marcaba un poquito ya pues la decadencia de Russell en esta película de bigotones, ¿no? Pero es una película que me gusta muchísimo porque bueno, siempre me han gustado los westerns modernos, los westerns contemporáneos, y aquí, bueno, Russell era, pues, como he dicho antes, un actor que siempre ha sido definido por su físico. De hecho, en Golpe en la Pequeña China del 85, pues no deja de parodiarse a sí mismo, ¿no? Porque nos representa a un héroe que todas las escenas de acción o todas las escenas heroicas se las pasa o bien durmiendo o bien noqueado,
0: es todo lo contrario.
1: O bien atrapado en un sitio, sí. Y le da el protagonismo a otros personajes, ¿no?
19: No entiendo nada. Creí que Lopan era...
20: Cállese, señor Barton. Usted no ha sido traído a este mundo para entender.
19: Vamos, Lopan es como...
20: Usted no puede entenderlo. Hay muchos misterios, muchas preguntas sin contestación, incluso para una vida tan corta como la suya.
19: Sí, pero eso no significa que no podamos preguntar. ¿Dónde está mi campo?
1: Y en cierta manera me hace recordar esto porque la cosa, pese a que tiene a Carl Russell como gran protagonista, es una película muy coral en la que la acción pasa por casi todos los personajes y todos tienen su cuota de protagonismo. Y aunque él es el héroe de todo esto, no es un héroe que ocupa todo el plano, ocupa todos los planos del film, sino que hay espacio para todos los personajes que desgraciadamente acaban siendo víctimas, ¿no?, de esa entidad, ¿no?
0: Hablabas antes de esa arquitectura dentro de la película y cómo saca partido John Carpenter a los espacios en La Cosa. Y quería hablar un poco de cómo se desarrolló todo este rodaje, porque se fueron a Alaska, a la British Columbia, a rodar. Rodaron también en los estudios Universal y rodaron también en Stewart, en Alaska, en 6 estudios que tuvieron que aclimatar y que tuvieron que refrigerar para que los actores cuando hablasen les saliera vaho, ¿vale? Porque ahora el vaho se puede meter digitalmente, como ya hizo en Titanic
1: por James, ejemplo, Cameron.
0: James Cameron, pero ahora aquí en esta época había que enfriar un sitio para que saliera ese vaho y lo refrigeraron, dando la casualidad de que fue la ola de calor fuera de los estudios. En Alaska se estaba dando la ola de calor más grande de la historia hasta el momento, casi a 40 grados, y dicen que el cambio de temperatura de dentro a fuera de los estudios era algo terrible. Tuvieron esa explosión a mitad del rodaje de esta figura de Rob Bottin. Luego me hace mucha gracia porque hay un momento en la película que se le hace un... Yo no lo sabía hasta que esta semana he recuperado las dos pelis. He visto una y he recuperado la actual, la del 51. Y es que John Carpenter hace un guiño a la película de 1951 dentro de la misma película. Y es que hay un momento en el que están viendo cintas de vídeos de antiguos exploradores. Uh-huh. Y esas son las imágenes de la película de Howard Hawks de 1951.
21: ¿Dónde filmaron esto? Parece ser que pasaban mucho tiempo en un lugar al noroeste de su campamento, a unos 10 kilómetros.
22: ¿Qué es eso?
21: Parece algo enterrado bajo el hielo.
2: Mirad eso. Están colocando cargas térmicas. Fuera lo que fuese, era más grande que el bloque de hielo que encontrasteis.
0: Y luego, por ejemplo, diferencias que hay es que en este caso, en la película de 51, sí que había una mujer, en un papel de una mujer dentro de esta base de exploración de la Antártida. Y en este caso, en la versión de John Carpenter, no hay ninguna. Solo aparece una voz femenina, que es la voz del juego de ajedrez.
1: Uh-huh. Que acaba muy pronto.
0: Que la interpreta la mujer del propio John Carpenter.
1: Ay, la verdad es que en ese sentido la película además me gusta muchísimo todos los recursos con que narrativos que tiene, en el que al final todo pivota sobre una escena que no vamos a desgranar demasiado porque no merece la pena, y yo creo que sorprende por su propio desarrollo y por la propia tensión que genera, y es esto.
21: Sacaremos un poco de sangre a cada uno, así sabremos quién es la cosa. Al ver a Norris, se me ocurrió pensar que quizá cada parte de él era uno. Que cada pequeño pedazo era un animal con un deseo interior de proteger su propia vida. Veréis, la sangre humana es inofensiva. La sangre del que sea la cosa se revelará cuando sea atacada. Intentará sobrevivir. Se apartará de un cable caliente.
1: Bueno, esta escena a mí me parece absolutamente dolorosa, muy hitchcockiana, sí. Con una tensión tremenda no sé en qué momento se les ocurrió esto. No sé si en la original aparece algo similar.
0: Era necesario. Hay un momento en el que el personaje principal se vuelve completamente loco y ya empieza a amenazarlos, los acaba atando a todos. Creo que era una escena así, era necesaria, una escena así tan brutal, sobre todo
1: en el momento en el que
0: ya está cerrando la puerta a que la bestia, o sea, que el ser, la cosa, se ha detectado. Entonces, lo que hace la cosa es intentar huir de esas cuerdas, y lo hace de la forma más brutal que hay.
1: Sí, a mí esa escena me parece tremenda, que de hecho yo creo que esto lo he visto, lo he tenido que ver antes en la historia del cine, si algún oyente nos escucha y recuerda algo similar, pero me parece absolutamente maravillosa cómo se desenvuelve. Como hemos dicho antes, es una película pues que no es gore, porque no lo es, pero sí tiene un alto contenido de sangre, de evisceraciones y de momentos muy desagradables a la vista. Por eso, pues, si alguien tiene la brillante idea de buscar la película en plataformas, que la pueden ver tanto en Filming como en Sky Showtime como en Movistar Plus, está en los tres catálogos, por favor, vean antes quién tienen en su salón. Bueno, si no, va a ver a algún niño o va a ver a algún señor mayor.
0: No es apta para niños, y a lo mejor no la puedes ver después de comer porque ya digo que es bastante, bastante visceral. Nos quedamos sin tiempo, Emilio. Yo creo que ya hemos dicho demasiadas veces que la película es buena.
1: Se me ha pasado volando.
0: Sí, ha sido.
1: Se me ha pasado volando. Yo ya les digo, de hecho, ¿dónde la pueden encontrar? La pueden encontrar en cualquier catálogo de los nombrados. Para mí es una de las, aunque no es considerado cine de terror, para mí es una de las grandes películas de terror de la historia. Y si la considera una película de ciencia ficción, puedo decir lo mismo. Y que es un film que, pase lo que pase, los visionados que uno la vea, es altamente disfrutable y te mantiene en tensión, porque es una película diseñada para que temamos y para que también soñemos, y no precisamente cosas bonitas, sino una pesadilla que otra.
0: Yo la voy a recomendar por la figura de Carpenter, porque creo que es ver a un hombre que estaba acostumbrado a sacar lo máximo con lo mínimo dentro de una película, viniendo de la serie B, enfrentándose de repente a una película con mayor presupuesto. Y creo que tiene tan claro que él sabe hacerlo, y sabe hacer bien, y sabe conseguir ese suspense, que el grueso de la historia, o el grueso de ese presupuesto, se va a toda la parte de efectos, porque creo que él se le nota que lo tiene claro, y es algo que luego le da la fuerza y el músculo para, pues, seguir con el resto de películas que hizo durante los años 80 y que le convirtieron en uno de los grandes nombres de esta década.
1: Sí, y hay que decirlo, y sin ningún miedo, John Carpenter es uno de los grandes de la historia del cine, le pese a quien le pese, y con eso cerramos.
0: ¿Te apetece otra peli la semana que viene?
1: Por supuesto, Dani.
0: Pues hasta la próxima, incineradora. Adiós.

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1: La una, buenas tardes. Pendientes de los incendios de la Comunidad de Madrid y Castilla y León, el fuego fuera de control, aunque se ha conseguido perimetrar en algunos frentes. Han ardido ya 45.000 hectáreas y hay unos 100.000 vecinos afectados entre evacuados y confinados. Los Reyes, don Felipe y doña Leticia acaban de llegar al polideportivo del municipio madrileño de Villamanta.
2: Ya llevamos dos noches durmiendo y bueno, bien, nos están cuidando como reyes y son un pueblo brunete muy encantador.
3: Están haciendo súper fácil la estancia a los niños, o sea, tienen talleres, les ponen películas y demás, o sea, que genial con los niños, fenomenal.
1: En Ávila, en el puesto de mando de Navaluenga, está el presidente del gobierno. Pedro Sánchez pide prudencia a los vecinos afectados. También ha tenido palabras de agradecimiento para las comunidades que están enviando efectivos.
4: Agradecer también, en el caso de Ávila, el despliegue de efectivos por parte de la Junta de Castilla-La Mancha, de Extremadura, de Galicia, por supuesto también de Asturias.
1: Desde allí, el presidente de Castilla y León, Alfonso Fernández Mañueco, va a pedir la declaración de zona catastrófica. También avanza que se personarán en la causa contra el presunto autor del incendio, que al parecer usaba maquinaria en una zona que está prohibida.
5: La Junta de Castilla y León se va a personar como acusación contra quien ha provocado este incendio.
1: En clave laboral, otro asunto, más del 30% de los trabajadores expuestos a entornos laborales violentos, lo dice un informe de la Fundación Primero de Mayo y Comisiones Obreras. Mabel Sánchez.
6: El informe destaca que el 93% de las personas expuestas a violencia laboral ha sufrido un deterioro de su salud mental que es grave en 6 de cada 10 casos. Desde Comisiones Obreras reclaman que se tomen medidas como establecer protocolos. El secretario confederal de Salud Laboral del sindicato, Mariano Sanz, ha destacado que la violencia laboral se está extendiendo y consolidando en los últimos años y que va más allá del acoso laboral y del acoso sexual.
7: Hay que impulsar las evaluaciones de riesgos psicosociales y la prevención de los mismos. Hay que detectar qué aspectos de la organización del trabajo puedan condicionar este tipo de problemas y que desde luego no se utilice esto para discriminar y amenazar a las trabajadoras y trabajadores. Y el segundo, en todas las empresas tiene que haber protocolos de prevención ante este tipo de situaciones.
6: Por sectores, los trabajadores más afectados son el sanitario y de atención social, así como los empleados del comercio minorista, la hostelería y el sector educativo.
1: Hoy es su día, el Día de los Abuelos, una parte fundamental de la familia, con un papel cada vez más activo y también clave para facilitar la conciliación familiar.
8: Me paso muy bien con los abuelos, me gusta jugar.
9: Y que siempre estén ahí para ayudarnos, siempre quieren jugar con nosotros.
1: Y siguen los preparativos del Día de nuestra Comunidad, a la espera de conocer la lista completa de personas e instituciones que reciben la medalla de Extremadura este año. Uno de ellos es el futbolista extremeño Pedro Porro. Ya sabemos quién pondrá música a la gala. Ellos, los de Casas de Don Pedro Sanguijuelas del Guadiana, actuarán en el Teatro Romano de Mérida el día 7 por la noche. También ofrecerán un concierto el día 8, según ha avanzado en redes sociales la presidenta de la Junta, María Guardiola. Tiempo para el deporte, Francisco José Pacheco.
10: Buenas tardes. El próximo fin de semana comenzarán los cuartos de final de la Copa Federación en su fase autonómica. Para el sábado 1 de agosto a las 19 horas, Castuera, Cabeza del Buey. Para el domingo a las 20 horas, Quintana Villanovense y Guadiana Gébora.

0: Para las 20:30 horas, Santa Amalia Cacereño. Y fuera de la región, ya han quedado definidos los cruces para la Supercopa de España de fútbol sala masculino, que se jugará en el Palau. Será el primer título antes de arrancar la temporada 26-27. Se medirán el 5 y 6 de septiembre el Pozo Murcia-Palma y Barcelona-Jaén.
1: Aquí la vamos a dejar por el momento. Volvemos a las 2 con más información.
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1: Bienvenidos a Aquí no hay nada que ver, donde la crónica negra es protagonista. En el programa de hoy nos iremos hasta Jerez de los Caballeros para conocer un terrible suceso ocurrido un 8 de septiembre de 1889. Nos contará los detalles Diego Pedrera. Después, Israel García nos presentará un terrible caso ocurrido en Estados Unidos en el año 2020, un asesinato descubierto gracias a un juego y a una aplicación. Y terminamos con Iván Díaz, con la banda sonora original de una película que quizá usted, si no es aficionado a este cine, no la ha visto, pero lo que no olvidará es su cartel promocional si se cruzó con él. 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Vamos a comenzar. Permanezcan en silencio. Toca escuchar, porque aquí no hay nada que ver.

0: Diego Pedrera, ¿qué tal? Bienvenido.
1: Hola, Da Silva. Buenas noches.
0: Bueno, ¿dónde nos llevas en esta ocasión? Sitúanos en el espacio y en el tiempo.
1: Hoy repetimos población. Si la temporada pasada estuvimos hablando de ese caso, no sé si te acordarás, el crimen del sargento Lavao, que era ese anciano así tacaño que fue asesinado en su domicilio y que guardaba una auténtica fortuna en casa. Pues esta noche nos volvemos a trasladar a Jerez de los Caballeros a visitar sus calles para toparnos de lleno con otro horrible asesinato muy cruento que tuvo lugar un 8 de septiembre del año 1889.
0: Un 8 de septiembre de 1879. También ha llovido.
1: 1889. Y
0: 89.
1: también si. Y también si te das cuenta que durante esta fecha, o sea, este 8 de septiembre, ya hemos contado, creo que van
0: Unas
1: tres en esta
0: cuantas.
1: temporada.
0: Sí,
1: Sí,
0: sí, sí.
1: y no deja de ser curioso.
0: Un 8 de septiembre, en las ferias de los pueblos también en algunos casos, y en Navidad también, bastantes casos.
1: Fechas muy señaladas, sí.
0: Bueno,
1: Bueno,
0: pues
1: pues el
0: vamos a
1: crimen.
0: los hechos.
1: Sí, el crimen de hoy, más que un crimen que lo fue, y como digo, atroz, parece más el guión de una película, una novela o una vieja historia. Y aunque no disponemos de muchos datos, por las fechas que son, tenemos los suficientes para reconstruir buena parte de los hechos y lo más curioso, el posterior desarrollo de algunos personajes que, como vamos a ver un poquito más adelante, resultan cuanto menos fascinantes, o al menos para mí. Y ahora ya sí, nos no vamos a los hechos, nos vamos a Jerez de los Caballeros, a ese año 1889. Allí reside Abelardo Infante, que es rematante de derechos de consumo. Para no extendernos demasiado y simplificando el asunto, vendría a ser una especie de recaudador de impuestos. Había algunos productos.

0: ayuda, sobre todo de primera necesidad, como el pan, el aceite, la leche, bueno, pues que tenían unos impuestos y este era el señor que se encargaba de recaudarlo. Así es que entendemos que esta persona, Abelardo, por la profesión que desempeñaba en Jerez, pues no era demasiado querido. Tenía hijos, estaba casado, un tipo bastante acaudalado, se sabe que tenía posesiones y criados a su servicio. Y uno de estos criados se llama Aniceto Galván Benamides, que es natural del vecino pueblo de Valle de Santa Ana. Ignoro el tiempo que lleva al lado de como criado al lado de Abelardo Infante, pero lo que sí sabemos es que el rematante no solía tratar bien a sus empleados, o al menos ha citado a Aniceto, que ya había sido abofeteado en más de una ocasión por su amo. Bien, pues ese día 8 de septiembre de 1889, según parece ser, Aniceto volvió a ser humillado delante de más personas por haber sudado, podríamos decir sucio o mal cuidado, uno de los caballos que tenía allí el amo, y que al día siguiente tenía que ser utilizado para desplazarse hasta Guadalcanal por asunto de trabajo. Allí, bueno, pues allí, aparte de ofenderle, de agraviarle de palabras, pues también le pegó. Y bueno, Abelardo, el rematante, pues le ordena a Aniceto que pase a buscarlo a una determinada hora, ya viene entrada la noche, a casa de una querida, esto siempre versión del criado, que el rematante tenía en Jerez de los Caballeros. ¿Qué pasó? Que Aniceto se quedó dormido y fue a buscar a su amo con retraso, motivo por el que fue nuevamente reprendido, ¿no? Y ya de vuelta a casa, pues el jefe, el amo, le dice por el camino a su criado que vaya recogiendo los bártulos, porque al día siguiente ya no va a volver a trabajar con él. Y suponemos que es a raíz de este comentario cuando la furia del criado se vuelca con inusitada violencia sobre el rematante. Abelardo, que marcha adelante, es atacado a traición con una piedra por la espalda, cayendo a tierra. Y Aniceto, pues aquí desenfunda su navaja y se lanza contra el rematante, pues infiriéndole multitud de puñaladas en brazos, manos, cabeza y cara. Fíjate, son tantas las que Abelardo recibe, sobre todo en el rostro, que ni los propios médicos son capaces de contarla. Según el informe forense, la cara del rematante queda hecha un picadillo, y esto son palabras textuales recogidas en prensa. Fíjate dónde llega la furia, que con Aniceto totalmente fuera de sí, rompe el filo de su navaja contra el reloj de la víctima al intentar parar uno de esos golpes, y aun con el arma roma, o sea sin punta, sigue acuchillándolo, además sin piedad. Y ya con Abelardo Infante ya en el suelo, creyéndolo muerto, pues Aniceto Galván huye a Portugal.
1: Bueno, desde en esa dirección hacia Barrancos, bueno, no está tan lejos Portugal, y es una huida pues bastante recurrente. Yo creo que la Guardia Civil lo tiene que tener en cuenta eso rápidamente, ¿no?
0: Sí, pero Aniceto cuenta con ventaja. Esto claro. Contamos que esto sucede a altas horas de la noche y claro, pues tiene el tiempo justo para escapar. ¿Qué sucede? Que fíjate, el rematante sigue en el mundo de los vivos. Milagrosamente, después de toda esa escabechina que acabo de contar, pues fíjate, Abelardo es capaz de levantarse y llegar a casa por sus propios medios. Es medianoche, como decimos, sin nadie en las calles. Y ahora nos tenemos que imaginar el cuadro de su esposa cuando lo ve entrar por la puerta ensangrentado de arriba abajo, de pies a cabeza. Tanto es así que la mujer huye aterrada porque es incapaz de reconocerlo. Esto se entiende porque se debe entender, recibió muchísimas cuchilladas, pero yo entiendo que la navaja se le tuvo que romper a las primeras de cambio, y al no tener punta, quizá eso le salvó la vida al rematante. Al cabo de un par de meses, Abelardo Infante, aunque parezca mentira, cura de la mayoría de las heridas provocadas por Aniceto Galván en esa agresión salvaje. Pero ¿qué pasa? Que queda horriblemente desfigurado, ¿no? Poco menos que convertido en un monstruo. Y esto que voy a narrar ahora, a continuación, es muy literario, nos suena de novela, lo hemos visto en película. Sin embargo, es citado por la prensa, ¿no? Por la Crónica de Badajoz, que es la que recoge este suceso. ¿Qué cuentan? Que bueno,

0: que al retirarle las vendas a Abelardo, pues nada, él se ve reflejado en el espejo y queda tan conmocionado que por su nuevo aspecto, pues decide sin más coger un revólver y pegarse un tiro en la cabeza. O sea, se suicida. Esto, yo creo que la imagen es muy recurrente, esto lo hemos visto, ya digo, en muchas películas, ¿no? Eso que le quitan la venda cuidadosamente y él se ve convertido en un monstruo y decide que ya no quiere seguir viviendo. O sea, que tú fíjate que no sé, que sí. Curioso.
1: Sí, sí, no, qué situación, ¿no? Y que un hombre se vea en... en esa tomarse esa decisión, ¿no?, de quitarse la vida en ese momento, ya después de recuperarse, además de todas las heridas, que bueno, parece que va mejor todo, y se encuentra en esa situación que se quita la vida. ¿Y qué pasó con el criado?
0: Mira, esto que acabo de narrar sucede por el mes de octubre de ese mismo año, ¿no?, de ese 1889. Y hay que decir que el vulgo, el pueblo, también especuló que detrás del suicidio podía haber algo más, ¿no?, algo misterioso. Pero la causa instruida por ese suicidio no dio para más. Y otra novedad, y ahí vamos a lo que me preguntas tú sobre Aniceto, es que fue detenido también en ese mismo octubre, en 1889, en Portugal y Española. Y ya con el criado entre rejas, el juicio tuvo lugar en marzo del año siguiente, en el 1890, y fue causa por asesinato frustrado. A ojos de los presentes, en la mesa del secretario se llegó a exponer, aparte de esa gran piedra manchada de sangre con la que derribó el criado al amo, también aparece el cráneo de Abelardo Infantes como prueba de cargo, que no deja de ser macabro.
1: Desde luego.
0: Y en el suelo, las ropas que vestía la víctima durante la noche de auto. El fiscal consideró los hechos como asesinato frustrado, ya digo, con circunstancias agravantes. Pues eso, alevosía, nocturnidad, premeditación. Y por contra, la defensa vio un delito de lesiones graves. Aquí la pena no era la misma, ¿vale? Galván declaró que su jefe, pues ciertamente lo maltrataba con asiduidad, o sea, un día sí y otro también. Y que la noche de autos, pues su amo se cedió en pegarle. Y que temiendo que pudiese dispararle con el revólver que llevaba Abelardo, pues usó su navaja y le metió 5 o 6 puñaladas, dice, dejándole en pie cuando se marchó. Y niega tajantemente que lo atacara por la espalda con la piedra que estaba a ojos de todos los presentes en la sala, en esa mesa del secretario. Dice que en todo momento obró en defensa propia. Y bueno, aquí también testifica Luisa Galván, que deducimos que ha de ser la hermana del acusado, por los apellidos, y diciendo que Aniceto, pues ya le había revelado en varias ocasiones lo cruel que era su jefe con los criados, y que el día menos pensado, pues él le iba a parar los pies. También declaró Narcisa Fernández, una vecina que vivía en la calle donde ocurrieron los hechos, testificando que escuchó a la víctima suplicar por su vida. Y también escuchó el ruido que hacían esos cortes que le profería Aniceto Galván a Abelardo por espacio de 15 minutos. A continuación se leyó el testimonio que hizo Abelardo Infante antes de morir, explicando lo sucedido, y es lo siguiente. Esta es la versión de la víctima, que ya decimos que ya está muerta, ¿no?, en el juicio, porque se ha suicidado. Que aquel día reprendió a su criado, pero en términos moderados. Que la noche del 8 de septiembre, que estuvo con un amigo suyo, un tal Eugenio Barbosa, que era procurador de tribunales, y que cuando regresó a casa se encontró a Aniceto esperándolo bajo un arco, que le preguntó qué hacía allí, y nada, que su criado le contestó que le estaba esperando, y que ambos, sin más, marcharon para casa, ¿no?, Abelardo delante y Aniceto detrás, en actitud sumisa, y que sin esperarlo, pues recibió esa pedrada por la espalda, ese golpe de piedra por la espalda, cayó al suelo y después vino toda aquella escabechina. Ya digo que los peritos forenses fueron incapaces de contar el número de cortes y puñaladas que tenía la víctima. Y bueno, también comentaron algo que a mí me descuadra un poco. Dicen los peritos forenses que las heridas provocadas no afectaron a las facultades mentales del finado. Entonces yo no sé hasta qué punto, porque ya vemos que finalmente se suicidó.
1: Sí, sí, sí. Claro, queda muy en duda esa afirmación, claro. Ahí. Uh-huh. Al final la condena...

0: Entonces,
1: Pues nada, el juez declaró culpable de asesinato frustrado a Aniceto Galván Benavides, imponiéndole una condena de 15 años en un penal de Melilla.
0: ¿y cumplió esa pena de 15 años o no? Ya hemos hablado que los penales, el de, bueno, en esa zona, eran muy duros y que al poco intentaban escaparse para irse a hacer las Américas.
1: Lo que voy a contar es muy curioso y además es un periodo, es un episodio de la historia de España bastante desconocido. Ya decimos que la vida de Aniceto Galván no se desvanece. Se le envía a Melilla y es en esa ciudad donde la población reclusa llega a adquirir una importancia mayúscula. Porque mira, nos situamos en el año 1893, a principios de octubre. El gobernador de Melilla, que es el general Margallo, que es natural de Montanche, otro paisano, ordena por esas fechas la construcción de un fuerte a 4 kilómetros de la ciudad. ¿Qué pasa? Que esto no gusta a las cabilas rifeñas, primero porque lo consideran un acto de hostilidad, y segundo porque los españoles lo construyen, ese fuerte, lo construyen muy cerca de una mezquita donde se haya enterrado un santo moro que por lo visto es muy venerado allí. Son los presidiarios, los reos, entre ellos Aniceto Galván, son los encargados de la construcción de dicho fuerte, cuando los rifeños atacan a los soldados que protegen esa construcción. Los presos, fíjate, en vez de huir y escapar, cogen los fusiles de los soldados y protegen la vida de ellos frente a los rifeños. Aquí, bueno, la revuelta adquirió tintes de guerra pura y dura. Posteriormente, desde la ciudad de Melilla se bombardea, la artillería española bombardea esa mezquita que la reduce a ceniza y esto desató pues la unión del pueblo rifeño que atacó la ciudad en masa, ¿no? Podríamos decir que una yihad, ¿no? Una guerra santa, ¿no? Y entonces la desproporción de fuerzas era abismal. La guarnición de Melilla al mando de Margallo, que además murió en mitad de esos combates, era un tiempo donde los generales aún se arrimaban a la lucha, disparaban y tal, pues apenas contaba con 700 hombres. Pero por fortuna, para Melilla, la población reclusa era muy numerosa y encuadrados en batallón disciplinario, pues tomaron parte y soportaron en gran medida el peso de las operaciones, peleando además con una bravura admirable hasta la llegada de los refuerzos desde la península. Es que si no llegase por los presos de Melilla, todo esto hubiese acabado en una verdadera tragedia, o sea, un desastre militar quizás superior al de Anuada acontecido años más tarde en el 1921. Y esto apenas se sabe.
0: No, y ahí estuvo entonces Aniceto Galván.
1: Aniceto Galván tomó parte, porque está documentado, yo he visto algunas crónicas, se le cita, y por ese valor, por esa lealtad, por esa valentía demostrada en combate, su pena fue rebajada 3 años.
0: ¿Y se sabe después si, bueno, qué fue de él o no?
1: Me imagino porque este especie de indulto, bueno, no indulto, ¿no? Esa rebaja de condena. Los presos de Melilla, que además que fueron también, para que veamos también el pueblo español, que es muy, al principio, pues todo el mundo, toda la prensa se volcó con los presidiarios tratándoles de héroes. Al final se les tildó de asesinos porque, bueno, formaban comandos, ¿no? Esos reclusos formaban comandos, pelotones de presidiarios al mando del capitán Ariza, que era otro personaje digno de estudio. Y claro, durante esas descubiertas, generalmente de noche, pues cometían unas escabechinas terribles, ¿no? Y tanto es así que los rifeños consideraban a esos presidiarios, a esos pelotones de presidiarios, conocidos como la guerrilla de la muerte, como auténticos demonios. Y al final, bueno, se le echó mucho por tierra y ese indulto llegó 3 años después de esto que estoy contando.
0: Y ahí es cuando ya definitivamente dejamos de saber de su vida, ¿no?
1: Ya le pierdo la pista, sí.
0: El caso, la verdad es que qué historia, donde un caso que no termina en el asesinato, pero sí en el suicidio, de esa manera de la víctima, en este caso de Aniceto Galván, que después tendría esa vida y esas aventuras en el presidio de Ceuta, ¿no? De Melilla,
1: De Melilla.
0: que era, bueno, pues un lugar.

0: Igual que ya hemos hablado que no era agradable para cumplir la condena. Ninguno lo era, pero ese era menos. Diego, muchas gracias por ponernos, bueno, pues sacarnos estos temas.
1: Nada, muchísimas gracias a vosotros.
2: Esto estaba en la pared, detrás de la nevera.
3: Largo y escabroso es el camino que del infierno conduce a la luz.
2: Este Milton, el paraíso perdido.
3: Estoy desconcertado.
2: Significa que esto acaba de empezar. Esto estaba también detrás de la nevera, escrito con grasa. Hay 7 pecados capitales. La gula, la avaricia, la pereza, la ira, la soberbia, la lujuria y la envidia.
0: Israel, ¿qué tal? Bienvenido.
4: Buenas, María, ¿qué tal?
0: Bueno, siempre nos traes algunos casos interesantes fuera de nuestro país. En esta ocasión, ¿dónde nos llevas?
4: Te voy a llevar al 19 de junio de 2020 en Seattle, Washington, Estados Unidos.
0: Nos vamos a Estados Unidos, a Seattle. ¿Y en qué año nos sitúas?
4: 2020.
0: O sea, hace nada.
4: Pues mira, esto empieza de una manera bastante peculiar. Es por lo que el caso ha llegado a los medios, y es que un día cualquiera, una adolescente decide usar una aplicación llamada Runonautica, que te voy a explicar qué es, que es una aplicación que está muy asociada a TikTok, que se encarga de mostrarte pues coordenadas dentro de tu ciudad para descubrir nuevos sitios donde vivir aventuras o encontrar sorpresas muy agradables, o si eres un poquito más aventurero, pues hallazgos extraños o sitios secretos que hay dentro de tu ciudad. Pues ellos utilizan esta aplicación, cogen sus móviles cargando con sus cámaras, listos para grabar todo lo que ocurra, y en este caso, unas coordenadas aleatorias lo llevan al paseo de la costa llamado Alki Beach, a un punto determinado llamado Luna Park, que es una especie de mirador que va pegado al mar, en un paseo. Uh-huh. Una vez que llegan allí, ellos encienden la cámara, se ponen a grabar y empiezan a buscar pues si hay algo escondido o si hay alguna cosa de referencia sobre algún secreto de la ciudad. Y encuentran, entre las rocas colindantes que hay debajo del paseo, una maleta. Ajá. Ellos empiezan diciendo que la maleta está llena de dinero, que van a encontrar algún objeto extraño. Una de las adolescentes baja, se lo piensa muy bien porque está como por las rocas, pero ella se decide a bajar, coge un palo por si acaso y abre la maleta. En el momento que empieza a abrirla, se ve como ella reacciona y los amigos, pues malo. Entonces, se ve que hay dentro bolsas de basura, y como no están muy seguros de qué pueden encontrar, si algún animal muerto o alguna otra cosa, pues en el momento llaman a la policía.
0: ¿Todo esto lo estaban grabando?
4: Sí, sí. De hecho, esta historia se hace famosa porque el vídeo está grabado. O sea, hay vídeos de lo que ocurre y ellos lo suben a TikTok. Pues de ahí que... ya sabemos que las nuevas tecnologías, ahora todo el mundo vive a través de las redes sociales. Pues todo esto es en el momento, incluso la llamada a la policía, la espera que la policía llegue, todo. El resultado es abrumador, porque cuando la policía se hace con la maleta, descubren que dentro hay restos de 2 personas desmembradas y comienza una investigación. Es decir, estos chicos han encontrado una maleta y dentro de la maleta hay 2 cadáveres desmembrados.
0: Ahora entiendo que comienza la aplicación, o sea, la investigación con TikTok, con la aplicación, de por qué les ha llevado a ese sitio, claro.
4: Pues realmente en ese aspecto no se sabe, porque es algo aleatorio. Es decir, no hay nadie que mete unas coordenadas porque hay algo escondido. Simplemente son coordenadas aleatorias para que tú conozcas tu ciudad. O sea, tiene muchas

0: leyendas urbanas, pero en este caso es demostrable porque hay vídeo, porque siempre a través de Randonáutica se han hablado de muchas historias, pero en este caso sí que es 100% real. ¿Qué pasa? Que estos chicos el mismo día no lo suben, pero sí que lo suben al día siguiente, incluso sabiendo que es parte de una investigación. ¿Qué pasa? Que eso en este caso ayuda, porque al hacerse viral se descubren las identidades de las personas que hay dentro de la maleta. Se trata de una pareja, él se llama Austin Wenner y ella Jessica Lewis. Y ahora voy a hablarte un poco de las víctimas, ¿vale? Pues Jessica nace en la ciudad de Maple Valley, tiene 35 años y todo el mundo la considera una chica muy dulce, es una persona que siempre está ayudando a todo el mundo. Además, con solo 35 años es madre de 4 hijos. Ella era ayudante terapéutica en asilos de ancianos y llevaba 8 años de relación con Austin, del que se sabe un poquito menos. Aunque sí que está confirmado que no era el padre de ninguno de los hijos de Jessica, y sí se sabía que era mucho más joven que ella, un poquito más, mucho, ¿no? muy extrovertido y muy divertido. O sea, todo el mundo lo conocía por ser una persona bastante divertida, alguien muy alegre. Algo muy importante era que se comentaba que la pareja pasaba por momentos complicados económicamente, pero siempre estaban intentando buscar la mejor solución para poder superarlo. Esta investigación avanza cuando se descubre que esta pareja está viviendo en una casa alquilada a un hombre llamado Michael Dudley, de 65 años de edad, que pasa a ser el sospechoso principal por las pruebas que se encuentran después de haberse descubierto los cadáveres. La autopsia muestra que los restos de Jessica tienen 7 orificios de bala y que Austin solo tiene un único disparo, pero que es mortal. Y que cuando se encuentra esta maleta, llevaban una semana muerto en el momento que llega Randonáutica a estas coordenadas.
1: ¿Cómo avanza esa investigación?
0: Pues mira, se empieza a descubrir las dificultades económicas que tiene esta pareja, sobre todo a la hora de pagar el alquiler de la vivienda. De hecho, algunos vecinos que fueron testigos aseguran que unos días antes escuchan una disputa dentro de lo que es la casa y después disparos que parecían provenir de una de las habitaciones de la vivienda. La policía, al escuchar estos testimonios, empieza a registrar la casa y se llevan una sorpresa al encontrar una de las habitaciones reformada por completo. Habían pintado las paredes, habían cambiado los muebles de sitio y deciden hacer en ese sitio, o sea, en esa parte de la casa, pues un registro más exhaustivo, dando resultados positivos, porque se encuentra en una de las paredes orificios de bala y también se hallan restos de sangre. Actualmente, Dudley, el dueño de la casa, está bajo arresto preventivo y está acusado de posible doble asesinato, a la espera de juicio. De hecho, para poder salir, necesita pagar una gran suma de dinero como fianza. Quería recordar que son 5 millones de dólares.
1: Sí, que es una de esas cifras que se pone para que no pueda pagarla y mantenga en prisión durante,
0: claro,
1: a la espera de juicio.
0: Sobre todo durante la investigación, para que él no pueda desaparecer. ¿Qué hacen? Interrogan a este hombre y él dice que ha reformado la habitación porque Jessica hacía unas semanas se había cortado y la había llenado entera de sangre y que por eso hace el cambio. Pero la policía se da cuenta de que él no es capaz de dar ninguna respuesta convincente para los agujeros de balas que hay en la pared. Además a esto se le suma que se descubre que el dueño había incrementado el precio de alquiler de la vivienda aun sabiendo que la pareja no podía pagar. Y hay otra hipótesis, porque sigue sin cerrarse el caso, o sea, el caso está abierto, en el que están intentando averiguar si hay una tercera persona relacionada con el crimen. Es más, cuando empiezan a hacerse estas investigaciones, se descubre que Dudley tiene antecedentes de maltrato físico a su esposa e incluso había abusado de su propia hija. La teoría, porque el caso no se ha cerrado,

0: hijo y lo dejó durante 3 días en la puerta de su casa. Además, este siempre estaba jugando con ellos porque tenían la ventaja de saber que como la familia pasaba por un mal momento económico, no se podían ir a ningún sitio. Entonces, la familia decía que Dudley realmente era un psicópata. Se vuelve a reiterar que el caso no está resuelto, aunque se sabe quién es el asesino y está pendiente de juicio, y que ha sido una historia bastante increíble por lo que tú has dicho, porque el azar les ha llevado a descubrir un crimen que a lo mejor nunca se había resuelto y habría sido una doble desaparición.
1: Desde luego, esa aventura de esos chicos, esa aplicación y el caso de la maleta en Luna Park, en ese mirador. Muchas gracias, Israel.
0: A vosotros, como siempre.
2: Uno del censo intentó hacerme una encuesta. Me comí su hígado acompañado de habas y un buen Chianti. Vuela a la escuela, pajarillo.

0: Iván Díaz, ¿qué tal? Bienvenido.
1: ¿Qué tal? Muy buenas noches.
0: Minutos finales de este Aquí no hay nada que ver para hablar de música, de banda sonora, de películas y de series. Una película que bueno, pues para muchos se considera el cine clásico de terror, ¿no? Aunque no hace tanto tiempo, pero claro, esto según la persona que lo diga, la edad que tenga, claro.
1: Sí, también. Bueno, sí, es un clásico del terror, la verdad es que sí, y qué terror, un terror bastante visceral, como es su autor, autor de la novela y de la película, y escritor de esta película, y estoy hablando del clásico Hellraiser, Los que traen el infierno, de 1987, de Clive Barker.
0: Es una película, pues como decimos, de los años 80, finales de los años 80, un momento dorado de los videoclubs y de las películas beta, VHS, incluso 2000 había en aquella época, y yo creo que esta es una de las películas que aquí tuvo un éxito, sobre todo la conocimos a través de los videoclubs, porque claro, en aquella época no llegaba a los cines tanta oferta como hoy. Pero con el tiempo yo creo que sí se ha convertido, como decías antes, un clásico, porque también, bueno, es prácticamente una saga.
1: Es una saga, y tanto, que tiene hasta, si no recuerdo mal, 8 continuaciones, o sea, hasta 8 secuelas, a cada cual peor, siempre hay que decirlo. Como la original, ninguna, nunca se ha aproximado, y gran, aparte de su historia y de sus personajes, y sobre todo ese Pinhead, ese cabeza clavo, como se le puede denominar, que es el malo, el cenobita principal de esta película, por su banda sonora, una banda sonora absolutamente maravillosa, espeluznante, y que no hace falta ver la película para escucharla. Te mete de lleno y te vas imaginando, si has visto la película, te vas imaginando todas las escenas que componen la película con la banda sonora, y de las mejores bandas sonoras que se han hecho para una película de terror.
0: Una película de terror en el que exploraba cosas o hablaba de temas como el sadomasoquismo, ¿no? O sea, esa relación entre el placer y el dolor, la moralidad. Bueno, era bastante rica en su contenido, por lo menos la que yo he visto. No he visto cómo ha ido evolucionando la saga, pero sí esa película del año 87, que como decimos, bueno, pues evolucionó hasta convertirse en una franquicia.

0: en una saga, pero eran temas que también no era algo habitual que se tocase. O sea, el terror era un terror más a la muerte, ¿no? Directamente y sin tantos matices.
1: Sí, y eso gracias a su creador, a Clive Barker, que siempre ha sido un escritor sobre todo, y estos temas son los que le acercaban un poco más a su estilo, eran su estilo. Entre ellas, por ejemplo, también es el guionista de Candyman, o sea, otra película. Y lo que tú dices, tocaba temas porque en esta película sobre todo, porque es el... Bueno, la sinopsis, digamos, de la película es una mujer que descubre el cuerpo recién resucitado y parcialmente dañado de su cuñado, y ella está enamorada de él y comienza a matar por él para revitalizar su cuerpo, para que pueda escapar de estos seres demoníacos, porque se supone que ha salido del infierno, de estos seres demoníacos que son los cenobitas. Que lo persiguen desde que se escapó de esta especie de inframundo sádico, ¿no? Porque ahí ese inframundo es de total, como te has dicho, masoquista y sádico, ¿no? Y es una película bastante potente, con no excesivo gore, pero que es más sana, es bastante sádica, y sobre todo por esos cenobitas y por la música.
0: Sí, y que hace uno que se lo piense dos veces, si ves esa película, en comprar alguna caja en algún mercadillo por ahí que vea de vacaciones, por lo que pueda pasar.
1: Ese cubo que parece de Rubik, pero
0: Sí,
1: de lúdico tiene poco.
0: es como, en un principio piensa como una cajita, como un joyero pero no, o sea, y hay veces que uno ve una cajita de ese tipo y a veces recuerda esta película que, como decimos, es del año 87, la original, la que por lo menos yo la que he visto y recomiendo, y la banda sonora, como decías, también muy interesante, con la que nos despedimos hoy, ¿no?
1: Pues sí, la banda sonora es de Christopher Young, un compositor muy reconocido, muy reconocible y uno de los mejores de nuestro tiempo. Ha hecho bandas sonoras para, por ejemplo, Sinister, otra banda sonora también muy, muy, muy chula, para Arrástrame al Infierno también, La Mansión Ensangrentada, Infierno, Pesadillas Extrañas, Pesadilla 2. Y esta banda sonora es una composición principalmente orquestal, pero bastante vanguardista, con elementos industriales, algo característico de este compositor, compuesto de cuerdas y violines, que hace de ella una partitura oscura e infernal, con influencias de Charles Bernstein, de Maurice Jarre o de Jerry Goldsmith, a la cual se asemeja bastante, yo creo que es una especie de discípulo de Jerry Goldsmith. Y el tema central de Hellraiser, con el que da inicio a la película, que se llama Hellraiser, como no, nos introduce en este viaje al infierno y a la locura, usando como base la sección aguda de las cuerdas en la orquesta, que es apoyo clave de la partitura, algo totalmente diferente para una banda sonora de terror, que utiliza registros más graves, pero aún así son mucho más eficaces, ¿no? El segundo tema de Hellraiser, que se llama Resurrection, tiene una atmósfera inquietante a base también de cuerdas, metales, percusión y piano, que es, digamos, la base de este tema. El cuarto tema, estoy sacando un poco los temas más un poco más reconocibles o más interesantes, aunque toda la banda sonora es maravillosa, es espeluznante. El cuarto tema es The Lament Configuration, es un buen ejemplo de efectos electrónicos modernos que gusta mucho usar a Christopher Young, y es un tema más puro de terror, al igual que el tema 5, Reunion, que es un tema mucho más terrorífico, ¿no? No, es una banda sonora bastante lírica, pero dentro de la oscuridad de la película y dentro de la banda sonora es un tema bastante más... Y luego hay un tema que es el de los cenobitas, que es el tema 9, pero junto con el tema séptimo, que es Seduction and Pursuit, seducción y persecución, que sí, es una pieza que se inicia con una especie de sonido de juguete que recuerda al cubo.

como ahí mezclando un poco, como diciendo, el cubo como si fuera un juguete inofensivo, pero que desata todo el infierno de la película, que se va tornando en maldad. Y este tema es el de los cenobitas, de estos seres del inframundo. Y es un tema que se va tornando en oscuridad, y es un tema que se va tornando y también en industrial, porque esta banda sonora también es muy industrial, ¿no? Tiene ese tema vanguardista, a pesar de ser orquestal, y es algo muy característico de este compositor. Y las cuatro últimas canciones, que digamos que es el cenit y un epílogo brutal de la banda sonora, se empieza con un tema que se llama Resurrection, que nos introdujo ya en el, utiliza el motivo del segundo tema, que lo amplía. Y para acaba con un tema que se llama Another Puzzle, que se puede decir como otro rompecabezas, y es una pista muy lírica, es un gran epílogo que resume perfectamente la película y toda la banda sonora, tocando un poco cada tema de toda la banda sonora, y también tocando el tema principal con el que da a inicio este macabro cuento, ¿no?

0: Sí, desde luego, porque bueno, todo esto no deja de ser un cuento de terror, o una historia de terror como un cuento. Pues con esa banda sonora y con esta recomendación nos despedimos en el programa de hoy. Muchas gracias, Iván.
1: De nada.
0: Y muchas gracias a ustedes por acompañarnos. 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
1: Son las 2, ¿qué tal? Buenas tardes. No hay tregua, continúan a esta hora las labores de extinción de los incendios de Madrid y Ávila. Algunas zonas perimetradas, sí, pero el fuego fuera de control en otras muchas. Superficie afectada que alcanza ya las 77.000 hectáreas. Juan Pérez.
2: Sí, hay zonas perimetradas, pero con reactivaciones. Eso centra los esfuerzos de los efectivos, pero también el avance de algunas cabezas en la Sierra Oeste de Madrid y en el Valle del Tietar en Ávila, explicaba Alfonso Arribas, teniente coronel de la UME.
3: Todo el frente está contenido y hoy esperamos que las condiciones nos permitan trabajar todas esas zonas que están, sí que podríamos decir que fuera de control, pero no es en todo el perímetro en absoluto, son ciertas partes que, sobre las que vamos a realizar todo el esfuerzo durante el día.
2: Se trata de contener ahora la entrada del incendio de Ávila de nuevo en la Comunidad de Madrid. Hasta 77.000 hectáreas ha alcanzado ya este incendio, un monstruo contra el que se sigue luchando, decía Virginia Barcones, la secretaria de Estado de Emergencias.
4: Estamos hablando en el conjunto de la emergencia nacional de incendios, con un perímetro de 77.000 hectáreas, de 280 kilómetros, un monstruo.
2: El humo de los incendios ha obligado a extender además la emergencia nacional a la provincia de Toledo, donde han sido evacuadas unos 5.000 vecinos. Allí además los medios de extinción regionales han comenzado a trabajar en un cinturón de seguridad para evitar que les alcancen las llamas.
1: Son horas claves y también críticas, es lo que ha dicho el presidente del Gobierno en su visita esta mañana al puesto avanzado de Navaluenga, en Ávila.
2: Pedro Sánchez ha tenido palabras de agradecimiento por la ayuda prestada, entre otras regiones, por la nuestra, por la extremeña, y además anunciaba la declaración de zona catastrófica.
5: En el próximo Consejo de Ministros, el próximo martes, por supuesto que aprobaremos el Real Decreto Ley para calificar como zonas gravemente afectadas por emergencias de protección civil los incendios que, por desgracia, están asolando, en este caso, a la provincia de Ávila.
2: Por su parte, el presidente castellano-leonés, Alfonso Fernández Mañueco, también avanzaba la aprobación inminente del primer paquete de ayudas regionales y anunciaba, por otro lado, que se personará en la causa contra el presunto autor del incendio que usaba maquinaria pesada en una zona prohibida.
6: La Junta de Castilla y León se va a personar como acusación contra quien ha provocado este incendio.
1: Y en cuanto a los afectados, según datos del Ministerio del Interior, la cifra ronda las 89.000 personas. Hablamos de casi 30.000 confinados y cerca de 60.000 evacuados.
2: Muchos de ellos han pasado ya su segunda noche fuera de casa, alojados en polideportivos de municipios vecinos. Esta mañana los Reyes, Felipe y Leticia, visitaban en Milla Abanta a evacuados por el incendio de Madrid.
7: Mostrar nuestro cariño y apoyo, comprensión, solidaridad a todos los desplazados, todos los evacuados.
8: Tiene sentido escuchar con atención a los vecinos, escuchar cómo se sienten y cómo cuentan cuál ha sido esa salida precipitada de su casa.
1: Bueno, pues la región sigue prestando ayuda a los incendios. Sobre el terreno, en Ávila continúan bomberos del SAIPEI de la Diputación de Cáceres, lo mismo del Plan Infoex, con nuevos refuerzos para su despliegue en esa zona de Ávila. Vamos a escuchar a José Antonio Bayón, director general de Prevención y Extinción de Incendios Forestales.
9: Y han estado fundamentalmente haciendo tareas de defensa de cascos urbanos. Y todos estos medios terrestres en el día de hoy van a ser relevados por otro agente de medio natural y otro coordinador de zona, otro maquinista para el equipo de maquinaria pesada y luego por otros dos retenes del Plan Infoex.
1: Hablando de incendios, el Plan Infoex ha intervenido en esta última semana en la extinción de 21 fuegos que han afectado a unas 146 hectáreas. Hubo que activar el nivel 1 de peligrosidad en 4 casos, entre ellos el de ayer tarde en Cuacos de Yuste, que obligaba a evacuar un campamento con 16 menores y que ya ha sido extinguido.
9: Con alta intensidad de viento, pero con dirección de propagación hacia afuera de la localidad y se actuó rápido y se pudo coger y sin mucho problema para nadie.
1: Ya en clave laboral, otros números. Más del 30% de los trabajadores se ven expuestos a entornos laborales violentos, lo dice un informe de la Fundación Primero de Mayo y Comisiones Obreras. Informa Mabel Sánchez.
10: El informe destaca que el 93% de las personas expuestas a violencia laboral ha sufrido un deterioro de su salud mental que es grave en 6 de cada 10 casos. Desde Comisiones Obreras reclaman que se tomen medidas como establecer protocolos. El secretario confederal de Salud Laboral del sindicato, Mariano Sanz, ha destacado que la violencia laboral se está extendiendo y consolidando en los últimos años y que va más allá del acoso laboral y del acoso sexual.
11: Hay que impulsar las evaluaciones de riesgos psicosociales y la prevención de los mismos. Hay que detectar qué aspectos de la organización del trabajo puedan condicionar este tipo de problemas y que desde luego no se utilice esto para discriminar y amenazar a las trabajadoras y trabajadores. Y el segundo, en todas las empresas tiene que haber protocolos de prevención ante este tipo de situaciones.
10: Por sectores, los trabajadores más afectados son el sanitario y de atención social, así como los empleados del comercio minorista, la hostelería y el sector educativo.
1: Y otro asunto, Orellana la Vieja y la isla del Zújar presumen ya de sus banderas azules. Es una apuesta por la calidad ambiental y, por supuesto, por el turismo de interior. Rocío Asensio.
12: En Orellana prevén una ocupación del 60%, mientras que la isla del Zújar ha logrado recuperar el distintivo azul en tan solo un año. En ambos espacios el reto va más allá de cumplir los requisitos ambientales. Buscan adaptarse a la demanda de los usuarios y garantizar la excelencia, como destaca la alcaldesa de Orellana la Vieja, Pilar Carmona, y el responsable del programa Bandera Azul de la isla del Zújar, Luis Guisado.
13: El reto es conseguir no solamente ya el tener una playa bandera azul, sino ya con dar servicio y prestación al usuario de las playas.
14: Además de disponer de bandera azul en la playa, somos el único municipio de la provincia de Badajoz que tiene dos centros azules también homologados por su calidad medioambiental. Y estamos trabajando en el futuro para conseguir la cuarta homologación, que sería el sendero azul, que uniría esta playa con el centro.
12: Además, para dar respuesta al cambio de hábitos de los bañistas que acuden mayoritariamente al atardecer, la isla del Zújar ha adaptado los horarios de los socorristas durante los fines de semana.
1: Hoy es el Día Internacional de los Abuelos, son una parte fundamental de las familias y tienen un papel clave en la conciliación. Charo López.
15: Su apoyo y su contribución a la familia es tan fundamental que son una parte esencial de esta. Un apoyo muchas veces silencioso pero cotidiano y que destacan y valoran todos los miembros de la familia, pero muy especialmente los nietos.
16: Me paso muy bien con los abuelos, me gusta jugar.
17: Y que siempre estén ahí para ayudarnos, siempre quieren jugar con nosotros.
15: En Extremadura se han celebrado estos días actividades para homenajear a los abuelos en ciudades como Cáceres o Plasencia. Hoy es un día para disfrutar junto a ellos, pero también para romper estereotipos y reconocer que los abuelos, a día de hoy, son personas activas, formadas, participativas y que además de cariño y recuerdos, tiene mucho que ofrecer y transmitir talento, experiencia y valores.
1: Desde luego que sí, gracias a Charo. Ya en la cultura, Carlos Hipólito se despide del Teatro Romano de Mérida. Bacanal se representa esta noche en el Festival de Teatro Clásico. Olga Ayuso.
18: Es una obra que habla del miedo a la diversión, del culto al cuerpo y, cómo no, del teatro, y que ha bebido de la tradición clásica y de las bacantes de Eurípides. La ha escrito Juan Carlos Rubio y la dirige el bailarín Chevi Moraday, que interpreta a Baco. Carlos Hipólito es Dionisio.
19: ¿Desde cuándo el plural define nuestra relación?
20: Ay, no es momento de convocar putrefactas rencillas ya olvidadas.
19: No, querido, no están olvidadas.
20: Yo sí las he olvidado.
19: A mí no se me olvida detalle alguno.
18: Los romanos han prohibido las bacanales y Dionisio está triste porque él era el dios griego y Baco es el romano que le ha sustituido.
20: Grecia tuvo su esplendor. Ahora es el turno de Roma. Zeus es Júpiter, Hera Juno, Poseidón Neptuno. Y tú eres yo.
19: No, Baco. Tú nunca serás yo. Tú nunca me llegarás ni a la altura de la sandalia.
20: Sabes que somos el mismo latir.
18: Allí van a estar las Ménades con él, sus bacantes, Juana y Toni Acosta, entre ellas, y muchos bailarines, también del Conservatorio de Cáceres, casi 20 personas en la escaena del teatro. Y además, ojo, que es el último día, háganme caso en esto, se pide que el público vaya de blanco.
1: Llega ya David López Rey con la previsión del tiempo, después el deporte con Fernando Gallego, no con Francisco José Pacheco, sigue la información.
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21: Hola, ¿qué tal? Buenas tardes. Comenzamos esta segunda mitad de la jornada del domingo con ambiente soleado y con temperaturas un poco más altas que las de ayer a estas horas. Alcanzamos ya los 33 grados en Mérida y en Badajoz, 31 comparten Cáceres, Coria y Plasencia. Y es que lo más notorio para estas próximas horas es ese ascenso térmico generalizado en las dos provincias extremeñas, 3-4 grados más que ayer, así que no se descarta ya que toquemos y sobrepasemos de forma ligera la marca de los 35 grados, tanto a orillas del Tajo como del Guadiana. En el resto de la comunidad serán muchos los municipios que sobrepasen la barrera de los 30. Ambiente, como decíamos, soleado que aguantará así hasta el atardecer y con algo de viento de componente oeste.
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3: Hola, ¿qué tal? Muy buenas tardes. Tiempo para el deporte en este formato más breve. La jornada sabatina de los primeros partidos de pretemporada nos dejaba la victoria del Coria y Extremadura y la derrota del Mérida. El Coria ganaba 3-1 al Córdoba B en el primer test de la temporada, donde contó con solo 12 jugadores del primer equipo. Marcaron Iván Ramos, Antonio Arcos de penalti e Iñaki León, uno de los nuevos, Antonio Arcos, que no, anotaba sobre todo ese gol de penalti, decía que había tenido buenas sensaciones en esta primera prueba.
4: Sí, era la primera toma de contacto, es verdad que en filial, en tercera red, pero bueno, todos los equipos compiten, a la vista está, y bueno, por mi parte, buenas sensaciones, la asistencia del gol de Iván, que lo conozco de poco, pero ya es como un amigo mío, me llevo muy bien con él, y después me ha dejado el penalti, que le agradezco esto, y nada, muy buenas sensaciones, el primer partido y el miércoles por más.
3: ¿Y Ray hacía una valoración del encuentro?
22: Partido típico de pretemporada, cogiendo los jugadores ritmos, sensaciones, muchos errores, cosas que ver, que ajustar, y bueno, también es verdad que cosas buenas. Y bueno, contento por el trabajo de los juveniles que han jugado 90 minutos, tanto Diego como Duque como Martín, han hecho muy buen trabajo, y bueno, luego los chavales que han entrado a la segunda parte también, la verdad es que darle la enhorabuena.
3: Esta semana llegarán dos jugadores más, mientras que el Extremadura de David Rocha no tuvo problemas en Torrevejía para ganar por 1-5 con muchos minutos para los canteranos y con los goles de Iker Burgo, Yael Ballesteros de penalti, Ángel Rodríguez, Juancho y Marco Manchón. David Rocha puede sacar pocas conclusiones de este partido.
23: Pero la verdad que la predisposición de todos los jugadores ha sido máxima, el nivel de concentración que han tenido y el como yo digo, ¿no?, el respeto que le tiene al partido, que le tiene al rival, en eso la verdad que contento. Y luego pues tácticamente pues se van viendo ya cosas de lo que buscamos. Hemos prácticamente hecho una pequeña introducción solo de lo que buscamos, pero ya se va viendo cositas que le van saliendo de manera natural.
3: Y mientras que el Mérida se dejaba sorprender en tierras lusas perdiendo contra el filial de Benfica, que le marcaba los 4 goles en la primera media hora. Carlos Doncel.
24: Ha sido exigente los primeros minutos, pues al equipo le ha costado. El Benfica creo que lleva, no sé si 4 o 5 partidos o alguno más, entonces bueno, pues se anotaba ahí un poco el ritmo físico, y luego pues a raíz que ha ido avanzando el partido nos hemos adaptado más y hemos podido competir mejor y bueno, hemos tenido nuestras ocasiones, ellos las han metido, nosotros no, y así pues ha sido.
3: Y el viernes el cacereño empataba 1-1 con el Real Jaén con gol del canterano Mario Valiente. Julio Cobo sigue esperando esos dos fichajes.
25: Dos mínimos. No, ahí Francia es el que está trabajando. Esperemos que no tardemos mucho en entrar esos dos jugadores, porque nos hacen falta, que son necesarios para nosotros, y bueno, ahí está trabajando. Los queremos cuanto antes, pero el mercado manda y tenemos que esperar.
3: Y en lo institucional, el cacereño ha llegado a los 3.500 abonados, de los cuales 455 son nuevos. Y en la primera femenina también debutaba en pretemporada el Sport Extremadura de Juan Carlos Antúnez, que ha ganado 2-1 al equipo taiwanés del Kaohsiung con goles de Fati y Ana.
26: Bueno, yo creo que la identidad va a ser la misma, ¿no? Es decir, un equipo que quiera ser protagonista, que quiera atacar rápido, que quiera tener muchas ocasiones de gol, que sea un equipo agresivo a la hora de ir al balón, y yo creo que eso sí que no lo vamos a perder en ese aspecto.
3: Y en el Campeonato de España Absoluto de Atletismo, que se está celebrando en Málaga, los extremeños están brillando. Jorge Hernández lograba el subcampeón nacional de los 100 metros. David García Zurita conquistaba el bronce en los 400. Daniel López ha disputado hace una hora la final de los 1500, donde ha sido noveno, con un tiempo de 3:41.62. Tendremos posibilidad de medalla con David Barroso, que estará en la final de los 800, después de terminar segundo en la primera.

primera semifinal. La prueba está prevista para las 21 horas. Carla Arce terminaba novena en los 5.000. Se han quedado sin competir Andrea Buenavida en los 3.000 obstáculos y Óscar Gaitán en los 5.000. Y fuera de la región, la selección española femenina de waterpolo se ha quedado sin título de la superfinal de la Copa del Mundo al perder con Estados Unidos por 13-9. Las españolas tendrán que seguir buscando este título que les falta tras lograr el oro olímpico en París, oro mundial en Barcelona y los tres europeos. Y en el Tour de Francia, la etapa reina del Alpe d'Huez se la anotaba el ecuatoriano Richard Carapaz. Hoy última etapa de la Ronda Gala, con final en París, para coronar al mejor ciclista de todos los tiempos, el esloveno Tadej Pogačar, que ha sido también, que ha metido también en la tercera posición a su compañero el mexicano Isaac del Toro. Tan solo le falta la Vuelta a España para completar las tres grandes vueltas. Y en Fórmula 1, en el Gran Premio de Hungría, Lando Norris saldrá desde la pole, Fernando Alonso saldrá 16º, Carlos Sainz 18º. La salida a las 3 de la tarde.

0: Hola, Juanpa Vaca.
1: Hola, Lucía Semedo.
2: Le digo hola, pero
1: también aquí, ¿eh?
2: Claro. Aquí sigo.
0: Aquí siguen los dos que no se han ido a ningún sitio, que han estado aquí atentitos durante la entrevista.
1: Sí, aquí hemos estado.
0: Pero ahora es tu turno.
1: Bueno, le doy a lo mío, empiezo ya.
0: Sí, bueno,
1: sí,
0: pues,
1: me pones
0: a ver si quieres hacer otra cosa.
1: Marcha.
0: Si quieres hacer otra cosa, bueno, pero
2: haz lo tuyo, Juan Mamá.
1: Hoy voy a hacer lo mío, venga. Hoy vamos a hablar de los personajes que aparecían en uno de esos programas míticos de la tele española, que eran, digamos, un cóctel de drama, amor, infidelidades y momentos virales antes de que se hiciera YouTube, aunque luego, fijaros, todos estos momentos han acabado en el mismo YouTube, precisamente. Sin más dilación, hoy hablamos de El diario de Patricia.

0: Hola, soy Patricia Castañaga y vengo a hablar de mi diario. Bueno, no, sigo siendo Juanma Vaca. Y voy a contar un poco para los que estén pues un poco
1: nos
0: perdidos o perdidas.
1: ¿Sí? Nos habías confundido por un momento.
0: Voy a contar para los que no sepan, ¿no? De qué iba este programa, que habrá gente que a lo mejor no lo recuerde o no lo conozca. A lo mejor gente más joven, ¿no? El diario de Patricia estuvo en antena desde el 2001 hasta el 2008, ¿vale? Y se emitía en las tardes de lunes a viernes en Antena 3. Y bueno, fue cancelado después de un caso polémico que luego, si me da tiempo, lo cuento, y si no, lo cuento todavía. Pero hay que contarlo. Fue presentado por Patricia Castañaga la mayoría de temporadas y luego ya al final estuvo también la presentadora Sandra Daviú. Y bueno, pues era un tal show que se emitía en Antena 3, como hemos dicho, donde pues gente normal y corriente, bueno, normal y corriente también según se mire, o sea, gente de la calle, ¿no? No eran famosos. Iban a contar pues sus movidas personales allí delante de todo el país, ¿no? Para que les viera toda España. Y cada programa pues tenía como una temática, por decir algunas de ellas. Vuelvo para recuperar a mi ex. Mi familia no acepta a mi pareja. Hoy sabrás mi secreto. Quiero pedirte perdón. Bueno, esos son algunos títulos de los programas y luego iban allí la gente y contaba sus cosas o les traían a alguien o, bueno, se armaba allí lo que fuera, ¿no? Y la verdad es que en este programa pues cabía de todo y está claro que era una época en la que la tele todo valía, como vimos también con Crónica Marciana, por ejemplo, y algunos lo definen como chatarra televisiva, que, bueno, que puede ser una buena definición. El caso es que en el programa, que era en directo, se montaban encuentros sorpresa, también reencuentros, confesiones, broncas y luego pues había público allí que pues iba a ver el programa, que seguramente le dieran un bocadillo y tal, que eso se hacía antes, y este público pues incluso aplaudía, abucheaba, o se quedaba con cara de póker, ¿no?, cuando había un
1: y sin cogido. Carteles y sin carteles iluminados que pongan aplausos.
0: No, ahí la gente a tope,
1: claro.
0: Bueno, y se podía decir que era como una telenovela en tiempo real, ¿no?, se podría decir. Bueno, ¿y qué tipo de personajes podía haber o podían caber en este programa?, os preguntaréis si no lo conocéis. Bueno, pues de todo, la verdad. Había parejas con cuentas pendientes, dispuestas a tirarse los trastos, familias enfrentadas por amores imposibles, herencias o secretos locos, amigos traicionados que se enfrentaban por una infidelidad, personas con historias raras o sorprendentes, pues desde alguien

0: que quería declararse su amor platónico hasta quien confesaba que tenía una doble vida o era extraterrestre incluso. O sea, es que había de todo. Y también había muchos encuentros, que esto a mí me gustaba bastante, de cibernovios.
1: ¡Ay, ¿eh? Me encantaba es que, esa parte!
0: Es que en aquella época, además muchos programas dedicados a esto, en aquella época era el auge de los chats de internet,
2: claro.
0: Pero claro, de los chats de texto, ¿no? Las parejas se conocían, se enamoraban a través de las palabras. Ahí no había ni videollamada, ni webcam, ni muchas veces ni fotos. De hecho, o no se mandaban fotos, o se mandaban muchas veces fotos falsas y, bueno, cuando se conocían, pues...
1: El catfish, que se llama.
0: Claro, la mayoría era un chasco cuando se conocían. Bueno, yeah. Y luego también, pues, auténticos delincuentes que atraían a gente, ¿no? Que luego ha derivado
2: chasco,
0: en otras cosas.
2: Pero grabado, un chasco grabado.
0: Grabado, es verdad. Y, bueno, vamos a ver ya algunos momentos que todos podremos recordar. Y el primero, querido, que sea un chico a la que su supuesta novia le dijo que se había quedado embarazada, pero, ojo... a través de una inyección, sin haber tenido siquiera nada entre ellos, flipa.
3: ¿Que está embarazada?
4: Sí, sí.
3: ¿De quién?
4: De mí, se supone. De comida se supone que de mí.
3: ¿Y cómo iba a estar embarazada de ti si no había pasado nada?
4: Pues ella dice que fue a un médico, le pusieron una inyección y decía que el niño era mío. Oh, no me lo creí. A lo primero sí, pero a lo
3: ¿cómo
4: segundo...
3: ¿Cómo que a lo primero sí?
4: A lo primero me lo creí. Dijo que le tocara la barriga, que notaba como que se movía algo y tal. Y yo le toqué y digo, joder, sí que se mueve.
3: En fin.
4: Y ella me lo dijo tan
3: convencida que tú sí, dijiste, sí. Pues va a ser verdad.
4: Claro, yo...
3: Bueno, escúchame, y entonces, ¿qué ha pasado con el niño?
4: Pues que al cabo de un mes o así me dijo que no...
0: Que no había niño, claro, no, lógicamente.
1: Vaya, pasó cosa de nadie. O no había doctor o no
0: que
1: había
0: por lo
1: niño.
0: Visto no habían tenido ni contacto entre ellos, o sea...
1: Que era una broma.
0: Era todo imposible, pero bueno, yo qué sé. Aquí había gente que contaba estas cosas, que algunas serían verdad y otros, pues, no sé, querrían salir en la tele.
1: Casi nunca.
0: Bueno, vamos con otro de los momentos.
1: A lo mejor si el programa tenía que pagar figuración por la pagada.
0: Hombre, yo estoy seguro. Que había actores y actrices decir. Ahí, seguro. Pero
1: hay
0: también,
1: gente que repetía, pero con también, otro nombre y otro
0: supuesto,
1: drama.
0: Por supuesto, esto como el programa ese que hablábamos de Leticia Sabater. Ahí había actores, actrices y había guiones, pero también había gente loca por la que hacía casting y los cogían de donde fuera y pues ahí contaban su historia. Bueno, vamos con otro momentillo favorito del público, que era cuando se conocían dos ciberamigos, cibernovios, como hemos dicho antes. Y casi siempre acababa mal. Pero bueno, aquí nos gustan las historias felices, así que vamos a ver qué pasa. En esta ocasión no se habían visto ni en foto, pero él decía que cantaba bien y se fue al diario a conocerla y terminar de conquistarla. El Bisbal de Hacendado.
3: Fátima, ¿cómo se llama tu cibernovio?
5: Joaquín.
3: Menos mal. ¿Y cómo es él? A ver, ¿qué es lo que te gusta de él?
5: Pues...
3: porque no os habéis visto, solo habéis visto... ¿Él te ha mandado una foto? Sí. Entonces, solo os habéis visto por foto. Uh-huh. Y solo os conocéis por teléfono.
5: Uh-huh.
3: ¿Y si cuando os conocéis en persona no...? ¡Adelante, el personaje misterioso! A ver si es él o no, Fátima. Fátima, pero mira para allá.

0: Sí.
1: El de la foto, vale. ¿Y qué tal? ¿Te gusta?
0: Sí.
1: Bueno.
2: Sí, al final sí que le había enviado una foto y bueno, pues después de la canción incluso le gustó. Por cierto, para el que no le haya identificado, la canción es Dígale de David Bisbal.
1: Pues, ¿cómo no la vas a identificar si es igual?
2: Bueno, vamos con otro momentito. Un encuentro amoroso, esta vez sin ser cibernovios. Pero se convirtió en un meme histórico de internet, os va a sonar a muchos, ¿eh? Una chica a la que le llevan un señor que se va a declarar y, bueno, pues está un poco confusa, ya veréis.
1: Se llama Jesús. Jesús, bueno, aquí tienes a Alina.
3: Alina, que sepas que me gusta mucho, que estoy enamorado de ti y que me gustaría tener una relación formal contigo y, no sé, esta noche, si quieres, te llevo a cantar a copas.
4: ¿Pero usted quién es? ¿De dónde?
3: Coño, de igual, la mirada, ¿no?
4: ¿Pero de dónde me conoce?
1: Jesús, explícale de dónde vienes y a dónde vas. Bueno, a dónde vas ya se lo has contado, ¿de dónde vienes?
3: Ya, hombre, yo soy de Guadalajara, estuve trabajando ahí en Pastar de tus Unidos.
4: Ah, con mi hermano, será.
3: Ay, con tu hermano.
4: Ah, vale. ¿Eh? Ahora sí. Ah, vale, vale.
2: Pero bueno, usted, que la había visto por ahí alguna vez y ya
5: ¿pero
2: está?
5: ¿Usted quién es? ¿Pero por qué estamos yendo a la tele por un bocadillo que te están dando? Que no hagáis
2: es que
5: eso.
2: Ese meme es genial, ¿eh? Bueno, y creo que voy a terminar con uno. Tenía aquí más. Seguramente vamos a hacer una segunda parte.
5: Sí.
2: Pero si me da tiempo uno y si no, otro par. Venga, vamos a seguir con un momento muy simpático que también creo que es un meme histórico de televisión e internet. Se trata de un chaval preadolescente que le confiesa a su madre en directo que fuma.
6: ¿Por qué fumas?
7: Para hacerme el chulo.
6: Pero tú sabes que fumar es malísimo.
7: ¿Eh?
6: Si fumar es malísimo.
7: Da igual.
6: ¿Pero a ti te gusta el sabor del tabaco?
7: No, pero lo hago para ligar.
6: ¿Y ligas?
7: Sí.
6: ¿Se liga fumando?
7: Yo lo he intentado y me ha salido.
6: ¿Cuántos fumas?
7: Un paquete.
6: Pero no te pases, Víctor. Pero Mercedes, ya oye.
8: Tienes que prometerme que vas a cambiar.
7: Vale, cambio.
6: No, vale, cambio no. Mamá, te prometo cambiar. Es
8: Víctor,
6: que si no,
8: va interno.
6: Va en serio, ¿eh?
8: Sí, sí.
6: Va en serio.
8: Sí, sí.
6: Yo creo que merece la pena cambiar, ¿eh?
7: Mamá, voy a cambiar. Sortita de lo haré por ti, Patricia.
6: Hazlo por
7: ti, quiero y porque mira. Y porque te quiero.
9: Vemos que no le hacía falta la cajetilla de tabaco para ligar, ¿eh?
5: Bueno, Víctor, no, es que estoy tan segura de que no ha dejado de fumar ni a día de hoy. O sea, yo estoy segura de que Víctor ha subido ya dos paquetes.
2: Es que
5: vamos,
2: este
5: como
2: muchacho,
5: esa fuera toda su...
2: Claro, este muchacho tendría por aquella época, pues que eran los inicios de los 2000, pues no sé, sus 12 años, sus 13, no tenía más, yo creo. Y ahora, pues claro, tendrá sus 30 y pico ya.
5: O sea, que sí, nicotiza que sigue fumando este señor, ¿eh? Muchas gracias, Juanma Vaca.
2: Bueno, ya traeremos otro día, pues más
5: nos queda un
2: que
5: volumen 2 o incluso
2: sí,
5: un volumen
2: sí,
5: 17, porque hay oro.
2: Bueno,
5: viene el boletín, oye, nosotros aquí no que nos quedamos aquí, ¿sí? ¿A dónde vamos a ir si no? Quiero bailar.
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0: Bueno, son las 4 y 40. No paro de decir, bueno, ¿y qué me pasa?
1: Bueno,
0: Enrique Falcó.
1: Bueno,
0: qué pesada esta chica. A veces tenemos la cabeza como la tenemos.
2: Es viernes.
1: Yo soy muy de bueno, ¿eh? Bueno, amigos, cuando bueno, presentaba amigos. La joya de la Castaceres, bueno, amigos.
0: Ese pizpireto programa
1: sí,
0: musical.
1: Sí, sí, que por cierto, pueden escucharlo los oyentes en este, programa, en este canal, sí. Y además así viajan en el tiempo.
0: En la web de Canal de Extremadura, en este canal, en este
1: sí,
0: canal.
1: Sí, sí, sí, sale muchas veces.
0: Bueno, pero...
1: En verano, en navidades, y viajan en el tiempo, pero... escuchan a Enrique Falcó de 2016, de 2015, de 2017. Estamos bien, a mí me gusta mucho. Mira, este muchacho que salado era.
2: Se hace de su propia mirada X, ¿eh?
1: Sí, totalmente.
0: Me alegro mucho de que te guste, Enrique. Seguro que a cada vez más gente le gusta.
1: Hombre,
0: mucho.
1: Por supuesto.
0: Pero eso no es lo que tenías preparado.
1: No, para nada.
0: Tú eres un disidente y vas a hacer lo que te dé la gana, las cosas
1: pues,
0: como son.
1: Eso también. Pero la verdad? Semana pasada me dijiste, ay, muy bonito esto de los. Pero podías hablar de dónde ligoteaba. Así que, chicas, que sepáis que antes, mucho antes de los fríos mercados de carnaza. Que gustan tanto a vosotras de esas apps de ligoteo, antes del WhatsApp, mucho antes de los SMS, había que salir a ligar de verdad. No me digáis que has escuchado esta canción y no está todo el mundo pensando en lo que tiene que pensar.
0: Sí, sí. Cochinada.
1: Es que parece increíble lo que consiguió George Michael con esta canción, ¿eh? Solamente con ese toque de saxo, ¿vale?
0: El saxo, qué sexy.
1: Qué sexy el saxo, qué saxo el sexy, qué sexy. Ya me he perdido, pero bueno.
0: ¿Puedes ir a tu
2: cuidado sección? Con sí, jugar sí. Con las vocales, que ya podéis decir algo.
1: Pero bueno, que yo qué sé, cuando todo era analógico, cuando los teléfonos tenían cable, chicas que tenían cable los teléfonos, ¿no? Cuando el romanticismo olía perfume y a cigarrillos, mucho cigarrillos, mucho humo en la pista de baile, o yo qué sé, como vimos la semana pasada, en los salones de los recreativos.

0: No sé, yo he escuchado esta canción y me veo en el Player 2, en el Link, en la Quinta Avenida, en mi época, jugando. No sé por qué, que tendrá Van Halen para esto, pero a mí me conduce, ¿no? Pero bueno, si había un lugar, chicas,
1: ¿sí?,
0: donde el amor y el ligue se mezclaban con las luces de neón, esa era la disco. Lucía Semedo, ¿tú eres de disco? ¿Has ido de disco?
1: Que si he ido de disco.
0: Que si has sido de disco.
1: ¿De ir o de ligar en la disco?
0: De que, no de que fuera, porque muchas veces vas porque no te queda otra, sino de decir, voy a la disco.
1: No, de las dos cosas, mójate.
2: Siempre he estado más en bares. O sea,
0: vale, o sea que no
1: es que creo que hay como una diferencia, ¿no? Yo entiendo la disco, que es el sitio que específica, pues, o sea, por el tipo de música específicamente, que no te vale un bar con unas mesas y unas cervezas. Entonces, me han gustado siempre más los bares, porque tienden a ser más pequeños.
0: Hay mucho bar que parecen discos,
1: exactamente,
0: pequeñitas.
1: Entonces, creo que hay muchos locales que están entre las dos cosas y que no sabrías colocar en una y otra. Pero yo te diría que soy más de bares.
2: Mujer de codo en la barra.
1: Sí.
0: Y la Merchan seguro, bueno, por, también por edad, una cuestión de edad, se le ve, pero sí, allá la disco del pueblo, sí, sí. ¿No?
3: Dicen que hay una brecha y que cuando te vas haciendo adulto se va notando cada vez más esa brecha. Y es cuando dejas la vida nocturna por la vida del tardeo.
1: Ah.
3: Y yo ya estoy ahí.
0: Madre
1: yo
0: mía,
1: también estoy ahí, o sea, ¿eh? El tardeo
0: está,
1: me encanta.
0: Está hablando de hacerse adulta a su edad. Y que no voy a decir la edad que tiene porque me da vergüenza.
1: Pues ya lo ha dicho ella.
0: Pues a tus 26, ¿no?
3: Sí, sí, 26.
0: Ya piensas que te estás viendo adulto, madre mía, no te 26, los días aquí los picharás.
1: A mí me encanta cuando digo, no, es que ya tengo 33 y me gusta tener amigos mayores que dicen, pues que eres una cría.
0: Claro.
1: Es mentira, no soy una cría, pero me gusta que me lo digáis.
0: Yo siempre decía, la edad de Cristo, cuando lo mataron o cuando se murió.
1: Ya, bueno, sí. Qué dramático, vamos a
0: pero bueno,
1: ¿no?
0: Pues quiero hablaros de lo que era el antes de la disco, ¿no? Porque la generación
1: la previa,
0: X,
1: que llaman
0: previa,
1: ahora.
0: La generación X, como ahora se hace lo-fi, ¿no? Pues la generación X se preparaba durante horas, ¿no? Había una cosa que era esencial. Mucha, mucha, mucha laca.
1: Oh, es verdad.
0: Ahí dándole duro la capa de ozono. Así, ¿ves? Hay cosas de las que no nos enorgullecemos, nuestra generación, que tuvo mucho que ver. Yo seguro que dañé bastantes zonas de la capa de ozono con la laca.
1: No
0: y
1: pasa
0: la
1: nada.
3: Pensaba que ibas a decir otra cosa, ¿eh?
0: No, pero yo con laca y espuma bastante.
3: No, pensaba que te, perdón, pensaba que te referías a la cabellera.
0: Sí, claro, tipo que yo me echaba, primero me echaba un poco de espuma, lo moldeaba, luego un poco de gomina para que se quedara bien, y luego laca para que no se moviera, y aquello se convertía en una, entraba en la discoteca todo lleno de humo, el sudor, de aquello se quedaba en una pasta asquerosa, ¿no? Pero bueno, también era lo de, te ponías tu ropa, tú tenías tu ropa, en mi caso, que yo iba a colegio, instituto, que no usaba un uniforme, pues tú los días diarios intentabas llevar ropa, bueno, pues que te gustara y tal, pero la buena...
1: Claro.
0: La más atrevida, la más chula, la dejaba para la disco, para el 29-92. Ay, madre mía, que recuerdos, amigos de Badajoz, del 29. Nos vemos esta noche todos allí, aunque sea en la puerta del local. Ya no existe como 29-92, creo que era una cafetería. Pero yo les invito a un café a todo el que vaya esta noche ahí para recordar esos buenos
1: momentos. Enrique, que no te pagamos tanto, ¿eh? Pero creo que ese es un ritual que todavía pervive y es muy bonito. A mí me gusta mucho ver, yo qué sé, sobre todo los viernes tarde, ¿no? Que tú estás volviéndote para tu casa o yendo a donde sea, y ves cuando no es tarde a los grupos de chavalitos y de chavalitas que tú ves que tienen pinta de estar en primero de la ESO, en segundo de la ESO, que a lo mejor tienen 12, 13 años,
0: sí, sus primeros años
1: o menos incluso,
0: claro.
1: O 11 años, 12 años que van a la plaza y ves que se han arreglado, se han puesto su polito, y
0: como
1: su vestido.
0: Claro,
1: como me parece una cosa súper bonita de ver, porque pasas por el lado, están dando voces, evidentemente, como siempre, como hacíamos nosotros, y me parece una cosa muy linda.
0: Y van como íbamos todos, en grupo, claro, era muy importante ir en grupo.
3: Además que se los reconoce bien, porque esas voces, con 13 años...
0: Sí, sí. Yo aquí en un quinto altísimo, los escucho. Y se juntan detrás de mi casa para reunirse y muchas veces me entran ganas de salir, pero digo, no, que va a parecer, ¿verdad?
1: ¿Y te
0: que soy
1: del cotilleo?
0: Hombre, por supuesto. Por
1: ¡qué
0: eso
1: divertido!
0: Por eso no me quejo. Entonces empiezo, me parece que Sara está con Daniel. Pues ya los voy conociendo, ¿no? Pero bueno. Pero bueno, chicas, entrar en la disco, cuidado, que no era fácil. O sea, estamos aquí hablando de lo guay que era. Pero entrar no era fácil, sobre todo si eras un chico, ¿eh? Y te voy a explicar por qué. El portero. Había que sobrevivir al portero. Yo no sé por qué. A las chicas siempre os dejaban entrar. En mi época, siempre, porque, no sé, había una creencia totalmente machista, ¿cómo se diría ahora? Del patriarcado. Que, si hay chicas, los tíos van. Pero claro, que las chicas entran, y entonces a ti, pues, si por lo que sea el portero le caías mal, porque te veía que llevabas el pelo engominado y empastado con tantas cosas que nos echaban, pues a lo mejor no nos dejaban entrar. Entonces, pues teníamos que intentar colarnos otra vez. Cogías a una amiga y le decías, cógeme como si fuéramos novios para que, como a ti te deja entrar, para que me deje entrar. Era...
3: Pero quedabais los dos fuera, ¿no?
0: No, ellas siempre entraban, ¿no? Pero bueno, también estaba otra cosa bonita que era las miradas. El acercarte a esa persona que te había mirado.
3: El gesto con el dedito, ¿no? Ese de ven hacia aquí.
0: Era como una coreografía, las sonrisas, las risas con las amigas, intentabas y luego te volvías para atrás. Era, la cosa fluía, ¿no? Y llegaba el momento que todos estábamos esperando, incluso yo, la canción lenta.

0: pues ahí, chicas, en esa pista medio iluminada, con los brazos muy, muy torpes y el corazón muy acelerado, nacieron muchas historias de amores. Algunas duraron, pues, iba a decir minutos,
1: Por lo que la canción duró.
0: Pues duraban una hora, una noche, y todavía, aunque no os lo creáis, algunas que duraron toda,

0: A mí me parece otra. Un horror, pero sí. creo que era, el contexto era este. Y además, muy propio, los dos cogidos de la mano,
1: y además,
0: ¿no?
1: Como los oyentes habrán escuchado, he estado haciendo la coreografía.
0: Sí, sí.
1: ¿Dónde intentaba poner las manos? ¿Dónde las ponía? Porque no sabía muy bien dónde ponerla. Ya. Y no sabía muy bien si me tenía que... Si eran dos para allá, dos pasos para allá, dos pasos para acá. Pero bueno, fue muy bonito, lo recuerdo muy bien, con una chica salmantina. Que yo, cuando me dijo que era salmantina, digo, ¿y eso de dónde es? Luego me enteré que eso era Salamanca. Y no tendría que haber olvidado su nombre, porque fue muy especial. Y ya que estamos... de confesión, ¿queréis saber qué canción sonaba de fondo cuando me di el primer vecino? Vecino, en serio, de con boca, con un poquito con de lengua.
0: ¡Ay, qué vecino de Enrique!
1: Que me costó, porque a mí me da un poquito de asco pensar en esas cosas, os lo juro, ¿eh? Bueno, no era una cosa que a mí me llamara... Me gustaban las chicas, muy bien, pero... Pero yo pensaba, digo...
0: Bueno, pero ¿qué edad tenía?
1: Pues 13 años recién cumplido.
2: Era un niño.
1: Luego me empezó a gustar más. Claro. Pero bueno, queréis...
0: Como la cerveza, como todas las cosas malas te van gustando más.
1: Tinto con casera, pero bueno. ¿Queréis saber qué canción sonó durante mi primer beso en el 91?
2: A deseo.
1: Joder, si me acuerdo. Me preguntan por desde Control que si me acuerdo. ¿Cómo no me voy a acordar?
0: ¿Con lo que te gusta a ti, Duncan Du?
1: Es que,
0: ¿Miguel Erencho?
1: Es que estaba cantado que tenía que ser con una canción. No es mi favorita, pero desde entonces se convirtió en muy... Bueno, mira Lucías.
0: Oh, la estoy escuchando. La piel de gallina.
1: Bella como Carpias.
2: Enrique, ¿qué vino primero, el beso o el baile?
1: Primero, antes que darme un beso, y tuve un baile.
0: Pero no fue con la misma
1: chica. No fue con la
0: misma chica.
1: Lo primero que hice en mi iniciación a la sexualidad, digamos, fue un baile lento.
0: Muy prudente, muy bonito.
1: Y lo he dicho
0: eso.
1: Que posiblemente haya sido uno de los poquísimos bailes lentos.
2: Y ahí
1: que
2: se quedó la salmantina, ¿no?
1: Ahí se quedó la salmantina. Y luego, salmantina. Ya en mi Badajoz, en un cumpleaños, que sí, que fue en un cumpleaños en una casa. Y en ese momento no había padres. Y casualmente, pues estaba sonando esta canción, que lo he dicho, que no era de mi favorita, de Duncan Du, pero acababa de salir el Supernova, lo estaban poniendo entero, y dije, hola, esta viene en la cara B, así que tardé un poco. Podía haber sido Mundo de Cristal, que salía antes, pero bueno, y fue muy muy especial, porque claro, ¿cómo lo voy a olvidar?
0: Especial que te acuerdas todavía,
1: es que
0: bonito.
1: No comprendo cómo se puede olvidar el... De hecho, me sorprende que haya olvidado el nombre de aquella chica, ¿no?
2: Madre mía, y así, amigos, Enrique... Nació como Enrique Faltón.
1: Totalmente.
2: Pasó de la primera faltada.
1: Pero voy a hacer una cosa, chicas. Estamos hablando de mí, lo estoy pasando fatal. Así que vamos a seguir hablando de las discotecas, que no eran el único escenario, ¿vale? Venga, también estaba, como decía Lucía, también estaban los bares de copas, con muchísimo, muchísimo humo. En serio, chicos, una chica no hace la idea de lo que antes era ir a un bar.
0: Hombre,
1: lo
0: del humo. Acuerdo, sí, que no pero, eran chicas.
1: Pero es que en los 80... se daba por hecho que fumaba, hasta se fumaba en clase. Yo estaba en el instituto y llegaban algunas y decían, además fumar, y el profesor te dejaba, por supuesto, el profesor estaba fumando, y a veces te dejaban fumar en clase, en los exámenes te dejaban fumar.
0: No fueras a tener tu nervio.
1: Exacto, y era lo más normal del mundo, lo comenté el otro día, las recreativas, los arcades, tenían su propio cenicero. Así que, pues eso, en esos bares con tanto humo, con luces bajas,
2: algo pues tendrá de bueno el presente, entonces.
1: Hombre, menos mal. Esas conversaciones, que esto también todavía se hace, ¿eh? Gritadas, conversaciones gritadas de boca a oreja, porque si no, no te escuchas. Tú estás en un bar, estás intentando hablar, te estás metiendo una voz en la oreja, y entonces estás así, ¿cómo?
0: No, me pasó a mí el sábado pasado, que me estaban contando una historia y yo decía, ¿pero usted quién es?
1: Claro, como ya vas teniendo una edad, ya no tienes el mismo oído, como tenías 30 años, claro. Y luego te digo una cosa, lo de los conciertos también, en los conciertos, ¿no? Simplemente un, oye, pues ¿te gusta este grupo? Pues yo soy amigo de guitarra. Oye, pues yo tengo todos sus discos, ¿no? Pues podía ser el inicio de algo más, ¿no? Y ahora viene una parte que me encanta. Lucía Merchán, que tú eres del pueblo. No olvidemos las verbenas de verano. La noria. Los churros a última hora, donde ya vas una vagina delicado, las canciones de orquesta, porque si algo sabía la generación X, era ligar bailando bajo las luces del pueblo.
3: 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Tengo un tractor amarillo.
1: Gran canción, ¿no? Pero bueno, había amores que nacían en lugares mucho más tranquilos, ¿no? En parques, en plazas. No me miréis así. En las cabinas telefónicas, sí, señor. Donde uno marcaba nervioso y rezaba para que no contestaran los padres.
0: Oh, es verdad.
1: ¿Y esta fulanita? No, perdón. 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

0: ¿Quién es? Estaba Pepita. Ahora se pone. Pero bueno, también se ligaba en el cole y en el ISTI, ¿no? Porque tenía esas miradas cómplices en clase. Esto me trae muchísimo recuerdo. Notitas que te ibas pasando escritas en papel y las guardabas en tus carpetas, ¿no? O yo qué sé, compartir Coca-Cola, sobre todo los que tenían la suerte. Había colegios e institutos que tenían sus propias cafeterías. A mí eso me parecía de ciencia ficción. Sí,
1: americanada, ¿no? Esto en España no existe.
0: Esto no puede ser. No había emojis, pero bueno, pues había cartas con perfume, corazoncitos dibujados a mano. Y si alguien se tomaba la molestia, ya os lo conté en esta primera edición de La Mirada X, si alguien se tomaba la molestia de grabarte una cinta de cassette de varios... Es que aquí había tema, pero vamos.
2: Aquí hay tema, pero vamos.
0: Y bueno, para los más melómanos, cinéfilos, pues estaban los videoclubs y las tiendas de discos, ¿no? Porque uno se acercaba a mirar películas o discos y en realidad lo que buscaba era una excusa para decir, ah, pues te gusta este grupo, ah, pues ya esta peli es muy buena, deberíamos verla juntos.
1: Y si las mando por Instagram.
0: Sí, pero...
1: Y me encanta que me las manden y me digan... Seguro que te gustaría a ellos, sí.
0: Sí, pero no lo, si lo comparamos con hoy parece otro mundo, ¿no? Porque antes ligar requería valor. Había que hablar, mirar a los ojos, improvisar. Ahora deslizas así un poquito el dedo a la derecha y este no, este sí, este no. Y antes esperabas una llamada en el fijo que estaba en el salón, que estaba toda la familia delante, y ahora esperas un mensaje que diga, visto ayer a las 23:42, ¿no?
1: Oh,
0: pero bueno, al final el juego es el mismo, ¿no? Buscar a alguien que te mire, que te ría las bromas y que te haga sentir especial. Solo cambio el escenario.
3: ¿Y si estoy solo esta vez? No es casualidad.
0: Así que, amigas, así ligaba la generación X. Sin filtros, con nervios, con canciones lentas y teléfonos fijos, con la emoción de esperar una llamada y el riesgo de que el amor no tuviera modo avión, ¿no? Y aunque los tiempos cambien, las ganas de conectar siguen siendo las mismas, porque el corazón no entiende de tecnología, entiende de química, de miradas y de ritmo en la pista. Así que, hasta la próxima, amigos, amigas, y que viva el amor sin wifi.
1: ¡Qué bonito, Kiki!
0: Ya se me están cayendo los lagrimones. Es que lo digo yo, es que en esta sección tengo que llorar. Tengo
1: bueno,
0: que llorar.
1: Pero es bonito. Me parece además un recuerdo muy nítido y desde la ilusión, que es al final donde se detienen, creo, ojalá se puedan siempre recordar ciertas cosas desde la ilusión.
0: Me están entrando unas ganas locas de llamar a esa muchacha de aquella fiesta.
1: Pues si no te acuerdas de quién era.
0: No me acuerdo del nombre. Del baile. De pasarnos por la Quinta Avenida, echarnos una partida a los recreativos y luego irnos a un barrio del 29. Estoy a esto de hacerlo.
1: ¿Sigue soltera?
0: No lo sé. No me piques, que igual lo intento.
1: No está la amiga, no.
4: Búscala, aprovecha internet.
0: Bueno, sí. Y las redes sociales, que para eso están.
1: Ahora sí que bien nos apoyamos en las redes sociales para encontrar a la gente.
0: Oye, los Generación X no tenemos esas cosas, pero ahora sí las tenemos y tampoco somos tontos. A ver si aquí solamente van a poder ser los enteras ellos, los de la Z, Rocío Asensio, que es por ti. Sí.
1: Me encantaría descubrir una respuesta por parte de Rocío Asensio de cómo ligan los Z.
0: No sé, por aquí ya se están diciendo, no, como que ahora no, como que ahora no hay que tener valor. Sinceramente, no es lo mismo. No es lo mismo. Tú ahora hablas directamente con la persona que te gusta sin filtro ninguno. Oye. Sin filtro ninguno. Tú antes, para empezar, tenías que llamar. Y si se ponía el padre, ya muchos ya colgaban directamente.
4: No quedaría mal un programa de cómo ligan ahora los de tu generación. Ahora, ahora.
0: ¿Cómo ligan? Sí, hay alguno que ligue, ¿no?
1: Bueno, alguno habrá que ligar. Oye, que viene el boletín. Nosotros nos quedamos de piqui-piqui, pero
0: sé que
1: la gente
0: no es tan interesante,
1: que
0: no es tan interesante como esto, pero oye, son gente seria y formal y están trabajando todo el día para llevarnos las noticias. Oye, un poquito de respeto.
1: En 5 minutos volvemos.

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1: Son ahora casi, bueno, a ver, ahora son las 4:49, van a ser las 5:10 en nada, pero nos tiene que dar tiempo a encontrar una de las joyas de Extremadura que yo tengo la suerte de conocer. Pero la primera joya a la que yo doy la bienvenida es a Steven Martín. Hola, querido, ¿cómo estás?
2: Pues muy bien, aquí esperándote para irnos de viaje.
1: ¿Te pasa a ti lo del...
2: aunque sea virtual o online?
1: Claro, ¿te pasa a ti lo del síndrome del buscador o tú ahora mismo estás tranquilito con las cosas?
2: Pues yo creo que ahora estoy tranquilo, en una etapa de mi vida bastante tranquila.
1: Sosegado, di que sí. Oye, vamos a lanzar un primer titular, que yo ya lo conozco, pero ya te digo que a muchos les engancha. ¿Es cierto eso de que en Extremadura tenemos el convento más chiquinino del mundo?
2: Eso es. Pues sí, además así lo conocen, y se llama el Palancar, que además está en el término municipal de Pedroso de Azín, en la provincia de Cáceres. Además, como dato, lo fundó San Pedro de Alcántara en 1557 como un lugar de recogimiento y oración. Y cuando digo pequeño, no exagero, de verdad, que el convento original ocupaba apenas 70 metros cuadrados, vamos, menos que un piso a día de hoy. Tenía su capilla, un claustro minúsculo y unas celdas tan austeras que hoy nos parecían casi imposibles.
1: ¿Y es de verdad tan pequeño como dicen, o es una cosa de marketing?
2: La verdad es que sí, que es muy pequeño. Lo del más pequeño del mundo no es un título oficial, pero basta con entrar para entenderlo. No hay nada que lo certifique, ni mucho menos, pero sí es verdad que es muy, muy, muy pequeño. Tiene un claustro, como digo, pues diminuto, una capilla que apenas tenía pues espacio para el sacerdote y un acólico, y es como una maqueta en la que, sin embargo, se vivió de verdad. Y ojo a esto, y es que San Pedro de Alcántara llevaba la austeridad casi al límite. Las celdas eran tan estrechas que él dormía sentado, apoyado en un madero y con la cabeza contra la pared. Esa forma de descansar refleja la vida de sacrificio que predicaba, y de hecho se cuenta que llegó a pasar años sin dormir más de hora y media seguida. Hoy nos parecería ciencia ficción, pero era su forma de entender la espiritualidad. Y es verdad que, como os digo, que si vais allí, además estará muy bien recreada lo que es la habitación donde él dormía sentado, y la verdad es que da muchísima impresión el pensar de que una persona ha podido dormir así tantísimos años. Así que sí, os sí lo recomiendo, sobre todo por ver esta habitación donde dormía San Pedro de Alcántara.
1: Claro, además es que si no, ya te digo que cualquiera podría ser santo, y eso no es así. Así que él se lo ganó haciendo otras muchas cosas, pero lo de dormir sentado, desde luego, menudo mérito, especialmente para lo que nos gusta echarnos siesta. Oye, y aquel que vaya al Palancar, ¿qué es lo que puede ver allí?
2: Bueno, pues lo imprescindible es la capilla original, que es muy pequeñita. Además, tiene una cúpula redondeada, así de color turquesa, y la verdad es que es muy bonita. Tiene algunas de las pinturas y está hecha al estilo mosaico, vamos.
1: Sí, como un tipo de mosaico.
2: Era,
1: sí.
2: Era muy pequeña. Y además está el claustro, que sorprende por lo recogido que es. Y luego, bueno, pues pasar por allí pues da la sensación de entrar en otro tiempo. Uh-huh. Además, también se pueden ver ampliaciones posteriores, porque con los siglos pues este convento creció, pero el núcleo original sigue intacto y es lo más especial. Uh-huh. Además, hay algo muy importante, que es que la entrada es gratuita, pero siempre se agradece dejar pues bueno un donativo, que es la forma de contribuir a que este lugar tan singular pues se conserve en buenas condiciones.
1: Y el entorno también acompaña, ¿no? Porque el convento más chiquinino del mundo casi no puede estar perdido en una ciudad, está rodeado de campo.
2: Sí, por supuesto, además está en mitad de una de esas extremeñas espectacular. Está rodeado de encinas, de tranquilidad, o sea, luego tiene lo que es el propio Palancar, tiene unos jardines por el cual puedes pasear con quien te acompañe, tu familia, tu pareja, tus amigos, y la verdad es que merece muchísimo la pena. Y luego es la carretera, se sube por unas curvas pues que te llevan, como por decirlo, a un remanso de paz, un paisaje relajante, y bueno, pues cuando llegas pues tienes la sensación de silencio absoluto. Además es un lugar perfecto pues para desconectar de todo y con vistazas.
1: Sabía San Pedro Alcántara lo que se hacía, te digo también. Y si quisiéramos completar la visita, ¿qué planes hay a mano? ¿Qué se puede hacer el mismo día, por ejemplo?
2: Por ejemplo, muy cerca del Palancar, que está en Pedro Sodacín, como decía al principio de esta sección, pues está muy cerca, está Coria, que es un auténtico tesoro. Es una ciudad del Valle de Aragón, y es conjunto histórico artístico, y mucha gente lo conoce por los San Juanes, que es su fiesta más popular y que está declarada fiesta de interés turístico nacional, y es por decirlo de otra manera, es la fiesta del toro. Sí. Pero Coria es mucho más que su fiesta. De hecho, en Coria, bueno, pues lo más imponente es su catedral, es uno de los grandes atractivos de esta ciudad. Y ahí se guarda el famoso mantel de la Última Cena, una reliquia de lino que, según la tradición, pues estuvo en la mesa de Jesús con los 12 apóstoles. Que más allá de la fe, para aquellos que, bueno, pues que sean más resistentes a esta cuestión, pues es una pieza textil impresionante, única en Europa y que atrae a visitantes de todas partes. Y además no nos olvidemos, por supuesto, del mirador de la catedral. Hoy te he traído cosas muy muy muy católicas, pero sí o sí merece la pena, se crea o no se crea.
1: Sí, independientemente de también un poco de Jolín, de la creencia que haya detrás, no dejan de ser lugares maravillosos. Yo, siendo de Moraleja, en Coria he estado, y man, que todo el mundo conoce ese pique Coria-Moraleja, tengo que decir que es un sitio precioso, y el Palancar es que tiene un silencio, hasta el silencio bonito en el Palancar, te diré. Oye, también, por darle más datos, ¿cómo es pasear por Coria? Para los que nos escuchan, yo qué sé, desde Zafra, que les pilla menos a mano.
2: Pues la verdad es que es un viaje en el tiempo. Lo mejor es perderse por sus calles, las murallas romanas, los palacios medievales, las casas señoriales. Cada rincón tiene historia. La verdad es que es una ciudad pequeña, pero con un patrimonio enorme. Simplemente darse un paseo por lo que es la parte antigua, pues ya merece muchísimo la pena. Y además hay un detalle delicioso, y es que en la calle de las Monjas, muy cerquita del ayuntamiento, de la Plaza San Pedro, está el convento Madre de Dios. Y es donde las monjas de clausura elaboran dulces artesanales. Bueno, pues hacen perrunillas, que todo el mundo conoce, todos los extremeños. También corazones de San Francisco, obleas, bueno, todos los dulces típicos de aquí de nuestra región. Y todo además hecho a mano y con recetas tradicionales. La verdad es que es un recuerdo perfecto para llevarse de Coria o directamente para darse un capricho allí mismo mientras que se toma un cafetito en el rollo, como se suele decir, la plaza donde están prácticamente todos los bares de Coria.
1: Totalmente, vaya planazo espiritual, con patrimonio, con paisaje, con dulces que a todos nos gustan. ¿Algo más que añadir?
2: Pues, como tú decías, eso es lo bueno, que es un planazo que conlleva bastantes recursos turísticos, y eso es lo bonito de esta propuesta, que puedes empezar el día en el Palancar con esa sensación de paz y recogimiento y luego disfrutar de la riqueza histórica y gastronómica de Coria. Uh-huh. Eso sí, siempre aconsejo lo mismo, revisar siempre las páginas oficiales antes de ir, porque tanto el convento como la catedral tienen horarios específicos y merece la pena planificar la visita para no perderse nada. Y como digo, pues bueno, ya sabéis, yo os dejo toda la información en Extremadura Dis para que tengáis enlaces y horarios a mano y podáis organizar la escapada con mayor facilidad.
1: Vamos, no será porque tú no pones de tu parte, ¿eh, Steven?
2: Todo lo que sea para que la gente que venga a Extremadura, los propios de Extremadura, descubran nuestra tierra, que además merece sí o sí muchísimo la pena con planes como estos, pero vamos, que hay otros rincones de Extremadura que merecen...
1: Claro.
2: 100% una visita, y además súper variopinta nuestra Extremadura.
1: Totalmente, y los iremos conociendo gracias a esta pequeña Extremadura Tips, que ya, no, como bien nos ha recordado, la pueden encontrar también extremadura.tips en Instagram. Querido Steven, que te vaya muy bien y hablamos prontito.
2: Muchísimas gracias a vosotros y que vaya bien esta semana.
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1: Son las 3, ¿qué tal? Buenas tardes. Aún quedan horas críticas en los incendios forestales de Madrid y Ávila. Es el mensaje que trasladan las autoridades, que piden prudencia a la población y que se sigan las indicaciones de las fuerzas de seguridad. La presidenta madrileña Isabel Díaz Ayuso apuesta por la coordinación de los diferentes medios y reconoce que es un momento difícil.
2: Y por eso, ahora que el turno es de Madrid, que es quien lo está pasando realmente mal, también pido esa solidaridad y esa comprensión con los madrileños, porque nosotros siempre estamos cuando se nos necesita. Ahora pido lo propio y que no empiecen con guerras innecesarias en estos momentos, porque la gente no se lo merece.
1: En cuanto a los afectados, la cifra ronda las 89.000 personas. Los Reyes, don Felipe y doña Leticia se han desplazado al polideportivo de Villamanta. Allí han hablado con algunos de los vecinos que han tenido que dejar sus casas.
3: Insistir en lo que las autoridades dicen siempre, ¿no? De atender las indicaciones de las autoridades, de colaborar en lo posible para que la agilidad en los movimientos y en las reacciones sean lo más eficaces posibles.
4: Creo que es importante y tiene sentido escuchar con atención a los vecinos, escuchar cómo se sienten.
1: Más calmadas están las cosas en Yuste. Tras el susto de este sábado por un incendio, la situación está controlada y la normalidad ha vuelto a la zona. Durante la noche el fuego ha sido extinguido y se han levantado las medidas preventivas. El monasterio ha reabierto sus puertas y el campamento, que fue desalojado, ya ha recuperado su actividad. Escuchamos a Paula Jiménez, responsable de este campamento, y también a algunos de sus usuarios.
5: Transcurrió con total normalidad, los pequeñitos fenomenal, las mayores quizá un poquito más conscientes, pero es que no veíamos ni humo, ni olíamos nada. Nos bajamos a la plaza, estuvimos un par de horas.
6: Al principio nos asustamos un poco porque no nos esperábamos que fuera a haber fuego, pero luego ya sabíamos que no nos iba a pasar nada.
7: Estamos mucho mejor y bueno, ya no hay peligro.
8: Hemos intentado infundir un sentimiento de tranquilidad en todos los niños, que no pasa nada, que estamos todos bien, y eso es lo mejor que podemos hacer, y estamos ya bailando aquí, o sea que genial.
1: Y el calendario nos deja también una fecha. Este domingo es el Día de los Abuelos, una parte fundamental de la familia, con un papel cada vez más activo y clave para facilitar la conciliación familiar.
9: Me pasa muy bien con los abuelos, me gusta jugar.
10: Y que siempre estén ahí para ayudarnos, siempre quieren jugar con nosotros.
1: Orellana la Vieja y la Isla del Zújar refuerzan sus servicios y accesibilidad este verano tras revalidar y recuperar sus banderas azules. Una apuesta por la calidad ambiental y el turismo de interior para unos usuarios cada vez más exigentes, asegura Pilar Carmona, la alcaldesa de Orellana la Vieja.
11: El reto es conseguir no solamente ya el tener una playa bandera azul que cumplir con todo lo que es los requisitos medioambientales, sino ya con dar servicio y prestación al usuario de las playas.
1: Y en cultura, Carlos Hipólito se despide del Teatro Romano de Mérida esta noche interpretando a Dionisio, el dios griego del vino. Bacanal se va a representar por última vez en el Festival de Teatro Clásico.
12: No tengo la culpa de que los romanos os hayan rebautizado.
13: Quizá no seas culpable, pero sí cómplice.
12: Ay, así son las modas. Relojes vacuos, marcando las horas del desatino crepuscular.
1: Deportes, Francisco José Pacheco, buenas tardes.
14: Buenas tardes. En el Campeonato de España Absoluto de Atletismo que se está celebrando en Málaga, los extremeños están brillando. Jorge Hernández lograba el subcampeonato nacional en los 100 metros y David García Zurita conquistaba el bronce en los 400. Daniel López ha disputado esta mañana la final de los 1500, donde ha sido noveno con un tiempo de 3:41.62. Tendremos posibilidad de medalla con David Barroso, que estará en la final de los 800, que está prevista para las 21 horas después de terminar segundo en la primera semifinal. Carla Arce terminaba novena en los 5000. Se han quedado sin competir Andrea Buenavida en los 3.000 obstáculos y Óscar Gaitán en los 5.000. Y a esta hora arranca en Fórmula 1 el Gran Premio de Hungría. Lando Norris ha salido desde la pole, Fernando Alonso 16º, Carlos Sainz 18º.
1: Es todo por ahora. Más noticias a las 4.
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15: Buenas tardes y bienvenidos, bienvenidas todas y todos los oyentes de nuestro programa Nota contra Nota. Os saluda Soledad Arroyo, profesora de violonchelo y responsable de la selección musical. En el programa de hoy vamos a escuchar una selección de obras que forman parte de los programas de los conciertos que ofrecerán en Cáceres los profesores del noveno Festival Internacional de Música Ciudad Monumental de Cáceres. Entre el lunes 27 de julio y el viernes 31 de julio, quienes lo deseen tendrán la oportunidad de disfrutar de estos conciertos que comenzarán a las 8 de la tarde. El lugar de celebración de los conciertos será el auditorio del Complejo Cultural San Francisco de Cáceres, a los cuales se accederá con entrada que pueden adquirir desde la web cáceresmusicfestival.es o directamente en el lugar de los conciertos. En el próximo jueves 30 de julio tendremos la oportunidad de escuchar a la joven violonchelista y violagambista Amarilis Dueñas, que interpretará el primer movimiento del concierto en do mayor de Joseph Haydn, junto con la orquesta de festival. Además, interpretará el concierto grosso con número RIOM 565 en re menor de Antonio Vivaldi, obra que personalmente me trae numerosos recuerdos y que ahora vamos a escuchar en sus cinco movimientos, Allegro, Adagio, Allegro largo y Allegro, por el grupo italiano I Musici.

La danza macabra, opus 40, de Saint-Saëns, es un poema sinfónico compuesto en 1874. En esta obra interviene un violín solista, acompañado por la orquesta. A pesar del poco agrado que produjo su estreno entre los críticos franceses, la obra ocupa actualmente un lugar privilegiado en el repertorio para violín. Este jueves, 30 de julio, podremos escuchar un arreglo de esta pieza realizado por Juan Luis Orozco, fundador y director del Festival Internacional de Música Ciudad Monumental de Cáceres, que celebra este verano su novena edición. El arreglo realizado para níquel, arpa y violín estará interpretado por el mismo Juan Luis Orozco, junto con alguno de los profesores de violín del curso. Nosotros escuchamos ahora la versión original de esta mágica pieza de Saint-Saëns, interpretada por Kyun Bashun al violín, acompañada por la Orquesta Filarmonía bajo la dirección de Charles Dutoit.

Otro arreglo, esta vez del segundo movimiento, largo, de la Sinfonía del Nuevo Mundo del compositor checo Antonín Dvořák, lo podremos escuchar en el concierto de este jueves 30 de julio en el Auditorio del Complejo Cultural San Francisco. En esta ocasión serán los tres profesores de violonchelo del festival quienes interpretarán este arreglo del joven chelista chino-canadiense Leland Ko. Aldo Mata, Amarilis Dueñas y Alejandro Olóriz serán quienes interpreten este arreglo que sin duda nos sorprenderá. Aldo Mata es un chelista natural de Madrid que durante muchos años fue solista de la Orquesta de Castilla y León. Su faceta docente la desarrolla actualmente en el Conservatorio Superior de Música de Sevilla. La vallisoletana Amarilis Dueñas se especializó en chelo barroco y viola da gamba en la Hochschule de Frankfurt, convirtiéndose en un referente dentro del panorama de la música antigua tanto en Europa como en España. Por otro lado, el joven Alejandro Olóriz, natural de Pamplona, ocupa actualmente el puesto de solista de la Real Orquesta Sinfónica de Sevilla. Un conjunto que no nos podemos perder este jueves 30 de julio en los conciertos del Festival Internacional de Música de Cáceres. Nosotros escuchamos ahora la versión original de este segundo movimiento, largo, de la Sinfonía del Nuevo Mundo de Dvořák por la Orquesta Sinfónica de Londres.

la violonchelista vallisoletana Amarilis Dueñas, a la cual hemos nombrado anteriormente, fue alumna concretamente de la Hochschule de Colonia y no de Frankfurt, como hemos indicado. En Colonia fue alumna de María Kliegel y de Rainer Zipperlin. Vamos a continuar ahora con Franz Doppler, compositor y flautista austríaco nacido en la que hoy es una ciudad ucraniana, Leópolis, en 1821. Sus composiciones tienen a la flauta como claro protagonista, aunque se sabe que también compuso al menos una ópera en alemán y varias en húngaro que tuvieron un notable éxito en la época. El Andante y Rondó, opus 25 de Doppler, era interpretado por Franz junto con su hermano Karl, también flautista. Es curioso que este último, Karl, era zurdo y por eso tocaba la flauta en posición opuesta a lo normal. De este modo, quienes escuchaban a los hermanos tocando juntos tenían la sensación de estar viendo a ambos flautistas reflejados como en un espejo. La obra Andante y Rondó, opus 25 de Franz Doppler, la escuchamos a continuación interpretada por los flautistas András Ardoyán y Emmanuel Paúd, acompañados al piano por Jan-Felix Schulze.

El viernes 31 de julio concluye el Festival Internacional de Música Ciudad Monumental de Cáceres, del cual les venimos hablando en el programa de ayer y en el de hoy. En esta ocasión destacará la presencia de las voces de las sopranos Maribel Ortega y Lucía Abad, junto con la mezzosoprano germano-japonesa Julia Kuritsky-Yasaki. Esta última interpretará junto a la viola da gamba de Amarilis Dueñas la pieza del inglés John Dowland, In the Darkness, Let Me Dwell. Nosotros la escuchamos ahora en interpretación del contratenor Philip Jaruski y el guitarrista Thibaut García.

Terminamos el programa de hoy recomendándoles una vez más a nuestros oyentes los conciertos del Festival Internacional de Música Ciudad Monumental de Cáceres, que tendrán lugar en el auditorio del Complejo Cultural San Francisco. Se celebrarán durante todos los días de la última semana de julio, desde el lunes 27 al viernes 31. Nosotros cerramos el programa de hoy, el último de julio y el último de esta temporada, en la que les he acompañado con muchísimo gusto. Cerramos con la pieza del argentino Astor Piazzolla, Yo soy María, interpretada por la soprano Ofelia Sala y el trío Múnich. Me despido de ustedes deseándole un muy feliz verano.

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1: Son las 4, ¿qué tal? Buenas tardes. Hasta 77.000 hectáreas se han visto afectadas ya en los incendios de Madrid y Ávila. Sin lugar a tregua, los efectivos han logrado perimetrar algunas zonas, pero no contener su avance en otras. De hecho, se sigue luchando para que el de Ávila no vuelva a entrar en contacto con el de la Sierra Oeste madrileña, señalaba también la presidenta de la Comunidad de Madrid, Isabel Díaz Ayuso.
2: El gran trabajo que están realizando los bomberos y la UME ha evitado que el avance siga a gran velocidad dentro de la Comunidad de Madrid y, por tanto, ahora se está combatiendo la entrada del incendio de Ávila a nuestra región, en Cadalso y en San Martín de Valdeiglesias.
1: El humo de los incendios ha obligado a extender la emergencia nacional a la provincia de Toledo, donde hay 5.000 evacuados. Allí, además, los medios de extinción regionales han comenzado a trabajar en un cinturón de seguridad para evitar que les alcancen las llamas. Mercedes Gómez es consejera de Desarrollo Sostenible.
3: Una línea de seguridad de contención que va desde la Drada hasta la Iglesuela. No ha entrado todavía el fuego, pero sí que es cierto que hay un riesgo real y, por lo tanto, es importante.
1: Tanto los bomberos forestales del InfoEx como de la Diputación de Cáceres, desplazados a los incendios de Madrid y Ávila, han sido hoy relevados por otros compañeros. En el caso de los del InfoEx, les han tomado el relevo efectivos con base en Plasencia y de Leitosa. También forma parte de este dispositivo enviado dos aviones anfibios. José Antonio Bayón es director general de Prevención y Extinción de Incendios Forestales.
4: Y han estado fundamentalmente haciendo tareas de defensa de cascos urbanos. Este relevo va preparado para 2 días y nosotros nos ponemos a disposición del Estado, como no puede ser de otra manera, claro.
1: Y en Castellón, el incendio de la Val d'Uixó sigue aún sin control, con más de 4.000 hectáreas afectadas y 16.000 vecinos desalojados. Un fuego que se sospecha ha sido intencionado y contra el que luchan más de 300 efectivos. Su evolución, señalan los bomberos, no es favorable. El director técnico del puesto de mando avanzado es Antonio Rodrigo.
5: En principio, las causas

0: Son bastante indeterminadas, un poco sospechoso, pero no sabemos exactamente qué puede ser. Habría que hacer un estudio, pero eso será posteriori. Ahora mismo estamos encargándonos del incendio, estabilizarlo y tratar de que pues nadie sufra ningún daño y centrarnos en las personas.
1: Más cosas. Más del 30% de los trabajadores se han visto expuestos a entornos laborales violentos. Lo dice un informe sobre violencia laboral elaborado por la Fundación Primero de Mayo y Comisiones Obreras. Mabel Sánchez.
2: El informe destaca que el 93% de las personas expuestas a violencia laboral ha sufrido un deterioro de su salud mental que es grave en 6 de cada 10 casos. Desde Comisiones Obreras reclaman que se tomen medidas como establecer protocolos. El secretario confederal de Salud Laboral del sindicato, Mariano Sanz, ha destacado que la violencia laboral se está extendiendo y consolidando en los últimos años y que va más allá del acoso laboral y del acoso sexual.
3: Hay que impulsar las evaluaciones de riesgos psicosociales y la prevención de los mismos. Hay que detectar qué aspectos de la organización del trabajo puedan condicionar este tipo de problemas y que desde luego no se utilice esto para discriminar y amenazar a las trabajadoras y trabajadores. Y el segundo, en todas las empresas tiene que haber protocolos de prevención ante este tipo de situaciones.
2: Por sectores, los trabajadores más afectados son el sanitario y de atención social, así como los empleados del comercio minorista, la hostelería y el sector educativo.
1: Deportes, Francisco José Pacheco, buenas tardes.
4: Buenas tardes. En baloncesto, el BCB ha renovado al base cacereño Pablo Osés. Después de lograr el ascenso con el conjunto pacense, la directiva seguirá confiando en el buen hacer del cacereño pese a sus 19 años, que llegaba en el 2023 a la entidad para jugar con el equipo juvenil. Desde entonces se ha hecho un sitio en el conjunto de Pablo Cuevas. Y fuera de la región, la selección española femenina de waterpolo se ha quedado sin la superfinal de la Copa del Mundo al perder con Estados Unidos 13-9. Las españolas tendrán que seguir buscando este título que le falta tras lograr el oro olímpico en París, el oro mundial que lograban en Barcelona y las tres europeos.
1: Es todo por ahora. Más noticias a las 5.
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2: Un placer, como siempre, reencontrarnos en Clave de Música y recordando que con ella todo es mucho mejor. Y es que ustedes escuchan a los Bam Bam y ya saben lo que viene. Lo que viene y va, música cubana, para bailar, para soñar, para disfrutar y para pasar una hora llena de cositas lindas.
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2: Pues eso ni loco, como dicen los Bam Bam. Vamos hasta Cienfuegos, en Lajas. Un 24 de agosto de 1919 nació el sonero mayor de Cuba, el bárbaro del ritmo, ese cantautor cubano llamado Benny Moré, que nos viene a contar que bailamos muy bien. La canción se llama Qué bueno baila usted.

Celia Caridad Cruz Alfonso, como no podía ser de otra manera, lleva también el nombre de la patrona de la isla, la Virgen de la Caridad, que tiene su santuario en Santiago de Cuba y es una belleza. Ella sí nació en La Habana un 21 de octubre de 1925. Fue una mujer enamorada siempre de su Cuba y de su cultura. Apodada, como bien saben, la reina de la salsa y la guarachera de Cuba. Es considerada pues una de las artistas latinas más populares e importantes del siglo XX y por supuesto un icono de la música latina. Dicen una de las máximas exponentes de su género, así como la artista más influyente de la música de su país. Bueno, una de las máximas exponentes de su género, yo creo que en femenino es la máxima, sin lugar a dudas. Y disfrutamos tanto que yo creo que Celia fue quien puso para muchos y muchas el nombre de Cuba en el mundo entero. Vamos con ese quimbara de la reina de la salsa, Celia Cruz.

Posiblemente algunos no sepan que Arsenio Rodríguez se llamaba Ignacio de Loyola Rodríguez Skull. Ese hombre que nace en Matanzas, la Grecia cubana, un 30 también de agosto de 1911. Fue compositor e intérprete de tres cubano, ese instrumento del que les hemos hablado en muchas ocasiones, que es una evolución y adaptación de la guitarra española, con un importante papel en el desarrollo del llamado son montuno, me refiero a Arsenio Rodríguez, y su formación de conjuntos con trompetas definió un sonido que, visto en perspectiva, sentó las bases para el desarrollo de lo que hoy se conoce como salsa. Fue un compositor muy prolífico y escribió casi 200 canciones, la mayoría además salpicadas de humor y doble sentido, que eso es algo muy típico en esta generación y en esta música. Hay fuego en el 23, Arsenio Rodríguez.

El otro día, cuando tuvimos la suerte de entrevistar a Demetrio para hablar de esa gira fantástica que van a hacer Buenavista Social Club, ya saben ustedes que además estarán en Madrid y en muchos puntos de nuestra geografía. Aquellos que no escucharan el programa lo pueden hacer a través de nuestros podcasts. Pues nos habló de alguien que ha sido y es una de las voces más impresionantes de la cultura cubana. Me estoy refiriendo, por supuesto, al maestro Ibrahim Ferrer, que nace en San Luis, en Santiago de Cuba, y un 20 de febrero de 1927. Cantante cubano de son y uno de los músicos en su momento más famosos por aquel fenómeno del que ya le hablamos, Buenavista Social Club. Pero también nos contaba Demetrio que él era muy feliz en la vida que humilde y modesta que llevaba habitualmente. Hay un trabajo fantástico con sus compañeros, con Omar Aportuondo, Rubén González, con Pai Segundo, Eliades Ochoa, Barbarito Torres y Manuel Guajiro Mirabal. Ese disco además obtuvo un Grammy, pero también hay un trabajo en solitario que por supuesto también tuvo y obtuvo un Grammy en el año 2024. Vamos a deleitarnos con la voz de Ibrahim Ferrer y esa Marieta.

Bueno, y vamos con uno de los hombres, sin lugar a dudas, más conocidos de esa nueva trova, junto a Silvio Rodríguez y Noel Nicola, que me refiero al grandísimo Pablo Milanés, con un montón de canciones compuestas y creadas por él, impresionantes, pero además con una voz llena de matices, de sensualidad y de belleza. En este caso, le vamos a escuchar junto al cantautor gallego Andrés Suárez y hacen una interpretación fantástica de una canción muy, muy, muy hermosa que te traslada directamente a La Habana. Y que yo la primera vez que escuché he de reconocer que alguna lagrimita se me escapó. La canción es una absoluta belleza que supongo ya habrán escuchado en alguna ocasión. Perdón por los bailes, Andrés Suárez y Pablo Milanés.

El Sexteto Habanero, más tarde convertido en Septeto Habanero, fue un grupo de música cubana fundado en La Habana en el año 1920. Este grupo se transformaría más tarde en una institución cultural de primer orden en la música popular cubana.

Bueno, vamos ahora con NG La Banda, que ya saben que es fundada por el flautista José Luis Cortés, el Tosco. NG significa Nueva Generación. Es una agrupación considerada por muchos pues la inventora y la promotora del estilo de la música denominado timba, que además ha sido en algunos sectores de la intelectualidad pues motivo de controversias. Este flautista cubano, licenciado en la Escuela Nacional de Arte, la ENA, de La Habana, es uno de los grandes flautistas de la historia. Formó parte de los Bambán, de Irakere, y NG La Banda fue una orquesta de una nueva generación de músicos. Él, José Luis, siempre indicó y deseó que quería ayudar a nuevos músicos que comenzaban. Y es considerado uno de los mejores flautistas, no solo de Cuba, sino también de toda Latinoamérica. ¡Que viva Changó, NG La Banda!

La charanga habanera, que sin lugar a dudas es un grupo que sale muchísimo de La Habana, que hace giras increíbles a nivel internacional, muy reconocido, ha sido nominado a varios Grammys latinos con varios discos. Este grupo fue también nominado en el año 2003, en el 2005, en tres categorías, con vídeos impresionantes, y por supuesto también tiene sus cubadiscos, como no podía ser de otro modo. Aquí hemos hablado en muchas ocasiones de la charanga habanera, porque nos encanta, y junto a su creador, David Calzada, vamos a escuchar Ay, Ay, Amor. Perdón, David Calzado, he dicho Calzada. Vamos a escuchar Ay, Ay, Amor junto a la charanga habanera.

Comenzamos siempre con los bambán y la costurera. Esa es nuestra música de cabecera y cuando ustedes la escuchan saben que viene buena música cubana. Los bambán están, además, como ya les dije, de gira en distintos lugares de nuestro país y del continente. Los bambán, los Rolling Stone de la salsa, como siempre se les llama. Increíble ese sonido que una vez que lo escuchas lo distingues siempre. Es un placer escucharlos hoy aquí, pero lo que realmente es impresionante, si ustedes pueden hacerlo, es verlos en directo. El Voy Cansado es la canción que nos va a servir para poner punto y final a este programa. En el sonido ya saben que ha estado nuestro queridísimo Javier Serván. En documentación, Manuel Trejo. A la voz y el corazón, esta habanera de adopción que les habla Pilar Boyero y les desea una semana llena de buena música, pasión y muchas cosas buenas.

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1: Buenas tardes, son las 5. Sigue fuera de control los incendios en Madrid y Ávila, que han arrasado ya 77.000 hectáreas y mantienen a miles de vecinos desalojados. La prioridad de los efectivos es evitar que ambos focos vuelvan a unirse y contener unas llamas que obligan a mantener la emergencia nacional. La presidenta de la Comunidad de Madrid, Isabel Díaz Ayuso, recuerda la ayuda prestada en otras ocasiones por su región y pide la colaboración de las demás autonomías.
2: Y por eso, ahora que el turno es de Madrid, que es quien lo está pasando realmente mal, también pido esa solidaridad y esa comprensión con los madrileños, porque nosotros siempre estamos cuando se nos necesita. Ahora pido lo propio y que no empiecen con guerras innecesarias en estos momentos, porque la gente no se lo merece.
1: Unas 5.000 personas han tenido que ser evacuadas, provocando además el confinamiento de miles de vecinos en sus viviendas en municipios madrileños como Villamanta. Los afectados afrontan con angustia su segunda noche fuera de casa, alojados en polideportivos, donde hoy han recibido la visita de los Reyes de España.
3: Insistir en lo que las autoridades dicen siempre, ¿no? De atender las indicaciones de las autoridades, de colaborar en lo posible para que la agilidad en los movimientos y en las reacciones sean lo más eficaces posibles.
4: Creo que es importante y tiene sentido escuchar con atención a los vecinos, escuchar cómo se siente.
1: Una visita en la que han podido escuchar de primera mano la desesperación de quienes han tenido que abandonar a toda prisa sus hogares, pero que están muy agradecidos por la hospitalidad.
5: Ya llevamos 2 noches durmiendo. Y bueno, bien, nos están cuidando como reyes y son un pueblo brunete muy encantador.
6: Están haciendo súper fácil la estancia a los niños, o sea, tienen talleres, les ponen películas y demás, o sea, que genial con los niños, fenomenal.
1: Sobre el terreno continúa un despliegue masivo en el que Extremadura mantiene una importante presencia. Los bomberos forestales de Infoex, desplegados en la zona, han completado hoy sus primeros relevos para mantener la operatividad. Y problemas en el aeropuerto de Badajoz. Iberia ha cancelado hoy el vuelo con destino a Barcelona, dicen por motivos operativos. Un centenar de pasajeros se han visto afectados y el consejero de Infraestructuras, Transporte y Vivienda ha lamentado lo ocurrido. Francisco José Ramírez pide que se depuren responsabilidades.
7: Según la información que nos ha trasladado, la incidencia se debió a una combinación de problemas operativos y humanos que han impedido la realización del servicio. La empresa ha ofrecido alternativas de transporte, reubicaciones y el reembolso de los billetes, pero desde la Junta de Extremadura entendemos y compartimos el malestar de los pasajeros afectados. Extremadura no puede seguir sufriendo estas situaciones.
1: Y en Orellana la Vieja y la Isla del Zújar refuerzan sus servicios y accesibilidad tras revalidar y recuperar sus banderas azules. Ambos

0: espacios buscan adaptar su oferta a unos usuarios cada vez más exigentes y ajustar los horarios de socorrismo a los nuevos hábitos de los bañistas. Nos lo explican Pilar Carmona, alcaldesa de Orellana la Vieja, y Luis Guisado, responsable del programa Bandera Azul en la isla del Zújar.
1: El reto es conseguir no solamente ya el tener una playa bandera azul, sino ya con dar servicio y prestación al usuario de las playas.
2: Además de disponer de bandera azul en la playa, somos el único municipio de la provincia de Badajoz que tiene dos centros azules también homologados por su calidad medioambiental. Y estamos trabajando en el futuro para conseguir la cuarta homologación, que sería el sendero azul, que uniría esta playa con el centro.
0: Y pasamos a los deportes. Francisco José Pacheco, buenas tardes.
3: Buenas tardes. El próximo fin de semana comenzarán los cuartos de final de la Copa Federación en su fase autonómica. Para el sábado 1 de agosto a las 19 horas, Castuera, Cabezada del Buey. Para el domingo a las 20 horas, Quintana Villanovense y Guadiana Gébora. Para las 20:30 horas, Santa Amalia Cacereño. Ya fuera de la región, ya han quedado definidos los cruces para la Supercopa de España de Fútbol Sala Masculina, que se jugará en el Palau. Será el primer título antes de que arranque la temporada 26-27 y se medirán el 5 y 6 de septiembre. El Pozo Murcia Palma y Barcelona a Jaén.
0: Y eso ha sido todo por ahora. Les esperamos con toda la información actualizada a las 6 aquí en Canal Extremadura Radio. Adiós.
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5: Hoy abrimos La Merienda con el evocador debut de Billy Garner, I'm Friends.

Buen comienzo hoy en la merienda con el músico australiano Billy Garner presentando este Last of the Natural Light, el álbum de debut de Billy Garner and Friends, un proyecto colaborativo que ha tomado forma a lo largo de los últimos 5 años junto a numerosos artistas de la escena independiente de Victoria. Un disco nacido inicialmente como una colección de canciones inacabadas que luego evolucionó hasta convertirse en una obra con identidad propia y donde conviven el rock de raíces, el folk o el pop barroco. Además, el disco cuenta con la participación de varios vocalistas y músicos invitados, dando también lugar a un trabajo rico en matices y en texturas. Y este es el sonido de The Hotel Complex.

40 años después de sus primeras grabaciones, la banda británica The Hotel Complex regresa a la actualidad con esta reedición de Have This Thing Been Happening to You, un trabajo recuperado de unas antiguas cintas. The Hotel Complex, que surgían en el norte de Londres tras la disolución de Happy Refugees, el grupo que incluso llegó a contar con el apoyo del legendario John Peel y grabó varios discos durante los años 80. Y ahora, pues como decimos, gracias al sello Spin Out Nayes, aquellas grabaciones han sido restauradas y remezcladas para dar, pues eso, nueva vida a una colección de canciones cargadas de espíritu pop, ironía y también actitud.

Ahí estaban Annual Leaf, quienes reúnen sus últimos extended plays en esta nueva recopilación. Annual Leaf, considerados por muchos como uno de los secretos mejor guardados del indie pop actual. Alejados de los circuitos habituales de la industria y fieles a una filosofía totalmente DIY, la formación ha construido una sólida trayectoria basada en canciones luminosas, guitarras cristalinas y melodías irresistibles.

Pues así de bien, con este instrumental se abre la nueva entrega de Candy Mouse, la banda de espíritu C86, formada por antiguos miembros de los grupos británicos de Candy Darlings y Mouse Folk. Canciones que conectan con el legado de sus bandas anteriores, pero también muestran una energía renovada y una voluntad de seguir creando música relevante décadas después de sus primeros pasos en la escena más indie.

Y ahí estaba otro de los estupendos momentos de este nuevo disco de Candy Mouse, Sophomore One. Una banda muy veterana y anclada en ese sonido puro y auténtico del indie C86.

Ahí estaba la banda de Texas Paper Jam, quienes sorprendían el pasado año con ese trabajo llamado This and That, con esa influencia clarísima también del C86 más poppy de bandas como Talulagos. Y ellos pues acaban de subir recientemente a su Bandcamp 4 canciones en formato demo. Y este es el tercer avance del nuevo disco de Jimin and the Rumors.

La banda californiana Jim Meehan de Rumours presentando el tercer avance de lo que será su próximo disco Residue, un cuarto álbum de estudio, una colección de canciones que explora los recuerdos, el amor, la pérdida y también las huellas emocionales que permanecen tras los cambios de la vida. Con la inconfundible voz de Jimmy Chen, un disco que combina la sensibilidad del indie pop y el folk melódico. Y estas son las canciones de Mood Lighting.

Ahí estaba el último single del dúo californiano Moonlighting. Eso era Playboy. Una bonita canción de indie pop con tono delicado y elegante. Y ahora en la merienda vamos con el segundo disco de los Ex-Automatics, Manuel Aranzana y Alfonso Linares, Motoharu Okamura.

Manuel y Poncho, ex guitarristas de Automatis, regresan Motoharu Okamura con este segundo disco. Y ahí estaba precisamente la canción homónima, Cerca de las Estrellas, y en el que la formación no abandona su particular psicodelia. Y durante los próximos minutos nos vamos a la fiesta del 30 aniversario del Festival Contemporánea. Allí estarán Meteosat.

0: Hola Agustín, antes de nada, muchas gracias por atender a las preguntas de Histéricas Grabaciones. Lo primero de todo, ¿cómo estás y qué sensaciones te provoca mirar atrás y darte cuenta de que Contemporánea cumple ya 30 años?
1: Bueno, pues la verdad es que me cuesta creerlo porque 30 años es media vida. Cuando empezamos en 1996 no había ningún plan estratégico ni una idea de industria detrás, solo había pues pasión por la música y una necesidad casi vital de compartir las canciones que nos estaban cambiando la vida, ¿no? Éramos unos chavales de un pueblo de Extremadura, de Alburquerque, intentando montar algo que ni siquiera sabíamos muy bien cómo definir. Y de repente, sin buscarlo demasiado, aquello acabó formando parte de la historia emocional de mucha gente. Y mirar atrás, pues claro, me produce orgullo, pero también vértigo, porque mantener algo así durante 30 años en este país, desde la independencia casi total y real y desde Extremadura, pues no ha sido nada fácil, como podrás comprender. Ha habido momentos muy bonitos y otros también muy duros, pero al final lo verdaderamente importante es que seguimos aquí y además que todavía hay gente que entiende Contemporánea no como un festival más, sino como un lugar al que perteneces emocionalmente.
0: Es una época donde muchos festivales parecen haber perdido personalidad en favor de carteles gigantes y fórmulas realmente muy parecidas entre sí. Contemporánea, sin embargo, se ha mantenido con una identidad muy reconocible. Ha sido precisamente esta fidelidad al espíritu pop lo que ha permitido sobrevivir durante 3 décadas.
1: Bueno, sí, seguramente sí. Y también nos ha hecho perder muchas oportunidades por el camino. Pero bueno, no me arrepiento. Contemporánea nunca quiso competir por ser el más grande. Nos interesaba más tener personalidad que volumen. En España ha habido una deriva muy clara hacia festivales prácticamente idénticos entre sí, con carteles intercambiables y una obsesión enorme por los números, por los patrocinadores y por la foto aérea del público. Y bueno, en realidad nosotros siempre hemos intentado ir por otro lado, ¿no? De forma inexplicable, ¿no? Defender canciones, escenas, pequeños grupos cuando nadie hablaba de ellos, apostar por artistas antes de que fueran tendencia y seguir creyendo que un concierto puede ser algo íntimo aunque haya miles de personas delante. Y ya digo, el espíritu pop para nosotros nunca fue una pose estética, ¿eh? Era una forma de mirar la música y también la vida. Y creo que la gente ha percibido muy bien esa honestidad.
0: El regreso al Castillo de Luna de Alburquerque parece tener un componente emocional muy fuerte. ¿Qué significa para ti volver al lugar donde empezó todo y recuperar ese formato más íntimo y humano?
1: Bueno, muchísimo. Yo necesitaba volver a Alburquerque de alguna manera, pero no desde la nostalgia vacía ni intentando tampoco reconstruir el pasado, porque eso es imposible. La industria ha cambiado radicalmente y Alburquerque pues tampoco puede asumir hoy ciertos formatos de mucha afluencia de público. Y por eso, pues, C-Pop 30 no pretende ser el festival grande de antes. Va de otra cosa, evidentemente. Va de recuperar sensaciones, de volver a escuchar guitarras junto al castillo, de reencontrarnos con gente que lleva media vida viniendo aquí a Contemporánea y, sobre todo, de volver a

sentir que las canciones importan más que todo el ruido que hay alrededor. En definitiva, será una gran fiesta de cumpleaños. Y además hacerlo allí en el Paseo de las Laderas, donde comenzó todo hace 30 años, pues como comprenderás tiene un sentido muy, muy especial.

0: En la nota de prensa que nos ha llegado habláis de un refugio donde el tiempo parece haberse detenido a favor de la melodía. Precioso. Da la sensación de que Contemporánea siempre ha entendido la música desde un lugar mucho más emocional que industrial. ¿Crees que esa forma de vivir los festivales se está perdiendo?
1: Bueno, pues sí, bastante. Y bueno, lo digo sin dramatismos, ¿eh? Porque entiendo que la industria evoluciona y que los festivales también son empresas que necesitan sobrevivir, vender tickets. Pero sí creo que ha perdido parte de esa emoción y del riesgo. Ahora parece que todo gira alrededor del consumo rápido, ¿no? De experiencias patrocinadas, de zonas VIP, de influencers, de algoritmos, carteles pensados para TikTok. Y bueno, a mí todo eso que está muy bien, a mí no me interesa. Echo de menos, pues eso, cuando ibas a un festival a descubrir realmente grupos, echo de menos ese espíritu que teníamos los jóvenes de los años 80, cuando íbamos solo a las salas a ver qué grupo toca hoy, ¿no? A ver qué grupo descubrimos hoy. Y joder, qué bonito era aquello, ¿no? Y bueno, pues en Contemporánea siempre nos gustó mucho cuidar la experiencia emocional, que el público sintiera que estaba viviendo algo diferente. Y eso pues tiene mucho que ver con el entorno, con esa cercanía y con cierta fragilidad incluso, porque las cosas imperfectas también suelen ser las más memorables, ¿no?
0: Resulta muy simbólico que una cita tan especial incluya el regreso de Meteosat y nombres tan ligados a la historia emocional del festival como la Habitación Roja o los propios MAGA. ¿Hasta qué punto este aniversario también funciona como un homenaje generacional a toda una escena?
1: Bueno, pues sí, muchísimo. En realidad esta fiesta de cumpleaños es casi una reunión emocional de toda una generación. Hay grupos con los que hemos crecido juntos, como es el caso de la Habitación Roja, que es un ejemplo clarísimo, que ellos también cumplen 30 años, como el festival. Y bueno, pues llevamos media vida cruzándonos en carreteras, en escenarios y en conversaciones eternas después de los conciertos. Con MAGA pasa algo muy parecido. Miguel Rivera estuvo aquí ya en 1997 con su primera banda, Supertube. Y Meteosat pues representan perfectamente aquella explosión de indie pop de finales de los años 90 que hoy se mira con bastante nostalgia, pero que en aquellos entonces era algo muy vivo y muy emocionante. Y bueno, esta fiesta de cumpleaños en cierta forma también sirve para reivindicar, ¿no?, todo aquello, ¿no? Una escena que probablemente nunca fue masiva, pero sí que fue muy importante culturalmente para mucha gente.
0: Al mismo tiempo, seguís apostando por nuevas bandas como Aurora Roja, Nadie Patín o Pálida Tez. ¿Sientes que Contemporánea sigue teniendo la responsabilidad de actuar como puente entre generaciones del pop independiente?
1: Totalmente. Además, creo que esa es una de las cosas más importantes que debe seguir haciendo el festival. Yo personalmente, lo que más me emociona, lo que más me gusta es descubrir nuevas propuestas. Es con lo que verdaderamente disfruto. Y bueno, te juro que cuando escuché por primera vez algunas de estas bandas que aparecen en el cartel de este C-Pop 30, sentía casi lo mismo que sentíamos hace 20 años descubriendo maquetas o pequeños sellos independientes. Y bueno, pues Contemporánea siempre funcionó así, ¿no? Mezclando artistas históricos con bandas emergentes que todavía estaban empezando, y muchas veces esas bandas terminaban creciendo muchísimo. Creo que el festival, pues en cierta forma, también tiene cierta responsabilidad, ¿no?, en seguir cuidando ese relevo generacional.

0: Hay una frase muy interesante que también he leído en la nota de prensa que habla de resistencia pop. Después de tantos cambios dentro de la industria musical, ¿qué ha sido lo más difícil de mantener vivo durante estos 30 años?
1: Pues la independencia de criterio, sin duda. Es muy difícil, ¿eh?, mantener una personalidad cuando durante todo el tiempo existen presiones para que te parezcas a los demás. Presiones económicas, comerciales, mediáticas, de patrocinadores. La verdad es que muchas veces te hacen sentir que si no entras en determinadas dinámicas puedes desaparecer. Y bueno, nosotros, como todo el mundo, hemos cometido errores, pero siempre intentamos mantener cierta coherencia, ¿no? Aunque eso implicara ir más despacio o renunciar a determinadas cosas. También he de reconocer que ha sido muy difícil sobrevivir desde un territorio periférico como Extremadura. A veces parece que todo ocurre desde siempre, pues en Madrid o Barcelona, ¿no? Y que desde aquí hay que demostrar el doble. Pues eso, precisamente por eso Contemporánea terminó teniendo tanto valor simbólico, ¿no?
0: Muchas veces se habla del indie como una etiqueta ya vaciada o absorbida por dinámicas comerciales. Sin embargo, Contemporánea parece seguir defendiendo una idea muy concreta de honestidad y cercanía. ¿Qué significa hoy para ti la palabra independiente?
1: Vamos con la pregunta del millón. Bueno, para mí independiente no significa tocar para poca gente ni sonar raro, ¿eh? Significa realmente libertad. Libertad para hacer las cosas a tu manera y para no convertirte en un producto diseñado para el mercado. Dicho esto, tengo que decir que hay grupos, hay artistas enormes que siguen siendo independientes de espíritu y otros muy pequeños que no lo son en absoluto. Es decir, no tiene que ver con el tamaño del artista, sino con el espíritu. Quizás lo independiente tenga más relación con la honestidad, con el riesgo y con mantener cierta personalidad, aunque eso no sea lo más rentable, ¿no?
0: Frente a la masificación de muchos eventos actuales, vosotros reivindicáis la escala humana, el vínculo entre artista y público y hasta el propio entorno físico del festival. ¿Crees que es parte del éxito histórico de Contemporánea? ¿Ha sido precisamente generar una expectativa emocional y no solo musical?
1: Pues sí, absolutamente. Mucha gente recuerda conciertos concretos, claro, pero sobre todo recuerda cómo se sintió aquí, de las conversaciones, del pueblo, de su primer amor, del castillo, de las madrugadas, de la sensación de, pues eso, de que estábamos todos en una especie de comunidad. Contemporánea, yo creo que fue una especie de experiencia emocional compartida y creo que eso es lo que ha permanecido en la memoria de tantísima gente, ¿no?
0: También llama la atención cómo el festival ha sabido conectar patrimonio, territorio y música sin perder autenticidad. ¿Hasta qué punto Extremadura forma parte inseparable de la identidad del festival?
1: Bueno, es que Contemporánea nació en esta tierra y no se entiende sin Extremadura, ¿no? El festival, pues eso, nació precisamente desde esa periferia y desde esa necesidad de demostrar que también desde un pueblo pequeño podían hacerse cosas culturalmente importantes. Y creo que eso pues terminó además convirtiéndose en parte de nuestra identidad y además ayudó a cambiar la imagen cultural que mucha gente tenía de Extremadura.
0: El cartel de Don Benito muestra una convivencia muy interesante entre artistas históricos y nuevas generaciones del pop rock estatal. ¿Crees que actualmente la escena española atraviesa un buen momento creativo?
1: Bueno, la escena musical española yo creo que sí, que atraviesa un buen momento creativo, ¿no? A veces se dice que ya no hay escenas como las de antes, y bueno, probablemente sea verdad, ¿no? No sé si es que ya me estoy haciendo viejo, pero sí que hay muchísimas bandas interesantes haciendo cosas hoy muy, muy chulas.

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1: Son las 6, ¿qué tal? Buenas tardes. Hasta 77.000 hectáreas se han visto afectadas ya en los incendios de Madrid y Ávila, la mayoría en la provincia bulense, con una superficie quemada nunca registrada antes en nuestro país. No obstante, se ha contenido su avance, aunque sus cabeceras siguen activas, por lo que la situación sigue siendo complicada, acaba de señalar la ministra de Transición Ecológica, Sara Hagesen.
2: La situación sigue siendo compleja, por lo tanto todos los activos de forma integrada están actuando, los distintos frentes. Hablamos de aproximadamente 77.000 hectáreas afectadas, de las cuales 50.000 aproximadamente corresponden a Ávila. En el caso de Madrid, más de 25.000. Es decir, en el caso de Ávila, estamos hablando de el mayor incendio forestal de la historia reciente en nuestro país.
1: Tanto los bomberos forestales del Infoex como de la Diputación de Cáceres desplazados a los incendios de Madrid y Ávila han sido hoy relevados por otros compañeros. También forma parte de ese dispositivo, recordamos, dos aviones anfibios. José Antonio Bayón es el director general de Prevención y Extinción de Incendios Forestales.
3: Y han estado fundamentalmente haciendo tareas de defensa de cascos urbanos. Este relevo va preparado para 2 días y nosotros nos ponemos a disposición del Estado, como no puede ser de otra manera, claro.
1: En Castellón, el incendio de la Val d'Uixó sigue sin control, con más de 4.000 hectáreas afectadas y 16.000 vecinos desalojados de 18 poblaciones. Un fuego que se sospecha ha sido intencionado y contra el que luchan más de 400 efectivos y 20 medios aéreos. El director técnico del puesto de mando avanzado es Antonio Rodrigo.
4: En principio, las causas son bastante indeterminadas, un poco sospechoso, pero no sabemos exactamente qué puede ser. Habría que hacer un estudio, pero eso será a posteriori. Ahora mismo estamos encargándonos del incendio, estabilizarlo y tratar de que pues nadie sufra ningún daño y centrarnos en las personas.
1: El aeropuerto de Badajoz ha registrado este sábado problemas. Iberia ha cancelado este domingo el vuelo con destino a Barcelona por motivos operativos. Un centenar de pasajeros se han visto afectados. El consejero de Infraestructuras, Transporte y Vivienda ha lamentado lo ocurrido. Francisco Ramírez pide que se depuren responsabilidades al tiempo que denuncia la falta de compromiso del gobierno central.
5: La empresa ha ofrecido alternativas de transporte, reubicaciones y el reembolso de los billetes, pero desde la Junta de Extremadura entendemos y compartimos el malestar de los pasajeros afectados. Extremadura no puede seguir sufriendo estas situaciones.
1: En Venezuela, un mes después del doble terremoto, la situación sigue siendo crítica. Según el último balance, hay más de 5.500 fallecidos y más de 30.000 desaparecidos, víctimas a las que buscan muchos familiares entre los escombros y sin la ayuda de una maquinaria pesada que sigue siendo muy necesaria.
6: Cuando se den condiciones de seguridad, tanto para las personas como para la emergencia, se comunicará a la ciudadanía si es posible la modificación de alguna de las restricciones que se han ido determinando hasta el momento.
1: Mientras el gobierno trabaja en la reconstrucción del país con la rehabilitación de más de 1.000 edificaciones y la construcción de nuevas viviendas en terreno seguro, avanzaba la presidenta Delcy Rodríguez.
7: De aquí, mes de julio, al mes de diciembre, estaremos entregando 4.000 viviendas. La entrega será mensual y también vamos a incorporar nuevas viviendas que se van a construir, no solamente en la capital, en Caracas, sino en otros estados del país. Vamos a ir mucho más allá para que el año que viene ya tengamos, alcancemos una cifra superior a las 10.000 viviendas.
1: Deportes, Francisco José Pacheco, buenas tardes.
8: Buenas tardes. La jornada de los primeros partidos de pretemporada nos dejaba las victorias de Coria y Extremadura y la derrota del Mérida. El Coria ganaba por 3-1 al Córdoba B en el primer test de la temporada, donde contó tan solo con 12 jugadores del primer equipo. Marcaron Iván Ramos, Arcos de penalti e Iñaki León, mientras que el Extremadura de David Rocha no tuvo problemas en Torremejía para ganar por 1-5, con muchos minutos para los canteranos y con los goles de Iker Burgos, Yael Ballestero de penalti, Ángel Rodríguez, Juancho y Marco Manchón, mientras que el Mérida se dejaba sorprender en tierras lusas, perdiendo contra el filial del Benfica, que le marcaba los 4 goles en la primera media hora. Y en la primera femenina también debutaba en pretemporada el Sport Extremadura de Juan Carlos Antúnez, que ganaba 2-1 al equipo taiwanés del Coaxing, con los goles de Fati y Ana. Y fuera de región, en baloncesto, el Barcelona también pierde a Senghelia, que ha decidido dejar el equipo. El ala pivo georgiano pagará su cláusula de rescisión de 900.000 euros y abandonará el club con destino al Dubai Basketball.
1: Es todo por ahora, más noticias a las 7.
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Hola, muy buenas noches, amigos, amigas, ¿cómo están? Bienvenidos a una nueva edición de Feedback Rock, tu emisión de Hard Rock y de Heavy Metal en Canal Extremadura Radio. Pedro Barroso al micrófono, encantado de acompañarles y de conducir esta emisión una semana más. Hoy vamos a comenzar de manera inusual, quiero decir, bueno, vamos a empezar con un clásico de 1984, un clásico 80s, y uno de los mejores temas, o de los temas que más me gustan a mí personalmente, de Whitesnake. Hablamos de la canción Love Ain't a Stranger, en este caso en su mezcla británica para el álbum Sliding. ¡Vamos allá! ¡Vamos allá!

Love Ain't No Stranger, tema compuesto por David Coverdale junto a Mel Galley para el álbum Slade It In, un álbum que se editó de dos maneras similares, aunque notablemente distintas, sobre todo en cuanto a line-up y mezcla. Una versión británica de la cual extraíamos Love Ain't No Stranger, con el siguiente line-up: David Coverdale, Mickey Moody, Mel Galley, Colin Hodgkinson. A la batería aparecía Cozy Powell y a los teclados John Lord. En la versión americana ya aparecía por primera vez en Whitesnake John Sykes junto a Mel Galley, junto a Neil Murray al bajo, y igualmente Cozy Powell y John Lord junto a David Coverdale. La versión americana es ligeramente, pues eso, más americana, más comercial, más mainstream. Sin embargo, no perdía de vista el sonido blues rock, hard rock clásico de la banda todavía hasta el álbum 1987, donde hubo una eclosión en popularidad mucho más relevante, si cabe, dentro de la trayectoria discográfica de Whitesnake, en manera de popularidad, decimos popularidad respecto al público genérico. Evidentemente siempre ha sido una banda muy respetada, respetada al máximo y decisiva dentro del rock duro. Continuamos varios años después, en el 2014. Para mí, uno de los mejores discos que se editó en el 2014 fue Badlands, para la banda británica Cage the Gods, que por cierto duró poquísimo, pero dejaron este álbum que es una auténtica maravilla y del cual extraemos Falling.

Falling, pasada de canción desde mi punto de vista, maravillosa para esta banda que duraron poquito, prácticamente el 2013-2014, editaron un extended play al cual le seguiría en larga duración Badlands. Ellos son Cage the Gods. Problemas con el management y el sello discográfico dieron al traste con la trayectoria de este prometedor grupo, que se quedó ahí simplemente, que no es poco, con un álbum completo, maravilloso, dentro de rock duro, con toques bluesy, pero con acertadas melodías, y que nos parece realmente increíble tanto el resultado como la poca repercusión que llegó a tener este disco, que repetimos, es una auténtica pasada. Seguimos ahora con una banda nacional, entre comillas, hablamos de Brotherhood of Wolves, BOW, con músicos españoles asociados a la trayectoria de Ken Hensley, lo hemos dicho en más de una ocasión siempre que pinchamos el grupo aquí en Feedback Rock Canal Extremadura Radio, pues eso, músicos asociados a la última trayectoria de este músico asociado a Uriah Heep, Ken Hensley, en su etapa española, y que también cuenta con Vladimir Emilin, un letrista ruso, como parte de la formación o como artífice del grupo. El último disco de BOW, de esta banda nacional, se llama Drops of Black, y de él extraemos Just Like You, producción editada hace poquito, en este año, en el 2026. Vamos, por tanto, con Brotherhood of Wolves y el tema Just Like You.

Just Like You, tema apertura de la última producción de Brotherhood of Wolves, la hermandad de los lobos. Hablamos de Drops of Black, una banda que en este caso Bow emergió por la época de la pandemia con dos artífices o cabezas visibles, Vladimir Evelyn como letrista y el compositor y batería y productor Tommy López. En la actualidad la banda se cierra con Ovidio López, con Isi Cueto, con Diego Valdés, German Leith, Omar Martínez y algunos músicos que han pasado en el pasado o que han estado en el pasado en la formación han sido Moisés Cerezo, Marco May, Ron Wolf, Al Stabile, Beatriz Núñez también y Beire. Después del repaso del line-up de toda la trayectoria de este grupo de Brotherhood of Wolves, con músicos en su mayoría asociados, como comentábamos, a la etapa de Ken Hensley previa a su muerte en España, pues vamos a continuar en el inicio del programa con un clásico con más de, no sé si son 6 décadas ya, no llega, pero sí 5 décadas y pico de trayectoria y siempre

siempre en la primera fila del hard rock mundial. Ya supondrán que estamos hablando de Deep Purple, que acaban de editar álbum nuevo que se llama Splat. Y uno de los temas que más nos ha llamado la atención, sobre todo por los teclados, aunque el álbum en completo nos ha sorprendido porque es muy disfrutable, o a mí me lo parece así, nos dejamos un poquito de alargar el diálogo y vamos con Sacred Land, que es el tema al cual hacemos referencia de Deep Purple. Vamos allá.

Splat es el álbum número 24 ya en estudio para estos auténticos dinosaurios, emblema y banda representativa y absolutamente necesaria dentro del movimiento rock. Hablamos de Deep Purple, por supuesto, colaboración con Buzz Erin de nuevo a la producción, Simon McBride por segunda vez en estudio como guitarrista en el seno de la banda, el primero fue el Equal Ones. Y bueno, desglosamos un poquito la formación: Ian Gillan, Simon McBride, Roger Glover, Ian Pace y Don Irey. Colaboraciones adicionales de Keith Urban como guitarrista en Diablo y Bob Ezrin como voces corales, o sea, como coros. Splat ha sido editado en este año, en el 2026, hace muy poco tiempo también, más exactamente el 3 de julio. En este mismo mes todavía ha sido editado este nuevo disco de Deep Purple, una banda que casi nunca o prácticamente nunca defrauda con sus producciones en estudio y mucho menos aún en directo, a pesar de su longevidad

como banda y como músicos también, a excepción de Simon McBride, que es un poquito más joven, por supuesto. Vamos a continuar ahora con un vocalista que nos encanta. Sería injusto decir serie B respecto a Ian Parry. En el caso es que van a sacar nuevo disco como Ian Parry's Consortium Project, un capítulo ya número 6, y del cual tenemos uno de los temas adelanto de esta producción que se llama Legacy of Empires, Ian Parry's Consortium Project 6. Vamos allá.

State of Mind, corte título de la producción de 1997 para la banda de los Países Bajos Elegy, con Ian Parry como vocalista y teclista y compositor también en esta producción que nos encanta, junto a Jim Bardell-Lars a las guitarras, Dewey Bruenberg a la batería y Martin Helmantel al bajo. Nuestro disco favorito de Elegy, sin duda alguna, este álbum de mediados de los 90. Me parece totalmente necesario si te gusta el prog power europeo, sin duda alguna una pieza muy a tener en cuenta y que sonaba después del sexto capítulo de Consortium Project, pues también con Ian Parry, muchos años después de que iniciara su trayectoria como vocalista y compositor, unas 4 décadas y media aproximadamente, el nuevo álbum de Consortium Project con este vocalista holandés.

Efectivamente, el 31 de julio de este año, dentro de poquitos días, se edita el segundo trabajo que se titula Dos en números romanos para Iconic, con la siguiente formación, un supergrupo, como decíamos en todas reglas sin ninguna duda, con Nathan James como vocalista, Michael Sweet en este caso a las guitarras, Joel Extra a las guitarras, Marco Mendoza al bajo y Tommy Aldrich a la batería. El tema que disfrutábamos era Tears Keep on Falling, que es el corte número 4 de esta producción próxima. Bueno, ya la semana que viene, justo el viernes que viene, se edita este nuevo disco para Iconic. Continuamos en Feedback Rock, Canal Extremadura Radio, en la segunda mitad del programa ya. Ahora con un fenómeno dentro del AOR Melodic Rock que se llama Steve M, es italiano. Su nuevo trabajo se llama Private Affairs, es también del 2026 y del cual extraemos la canción de título Big Little Secret.

Quinto disco ya para Stephen, el título de la producción es Private Affairs, donde se encarga pues prácticamente de todo lo que suena, como multiinstrumentista, cantante y compositor de origen italiano. A muy temprana edad empezó a tocar en grupos, aproximadamente a los 15 años, y formó su primera banda a los 16. 5 trabajos, sacó al mejor dentro del AOR, Melodic Rock. Este último se nota una evolución más madura y más lograda, si cabe, en el concepto de álbum, de producción y de interpretación. Private Affairs es el título de este disco del 2026, editado en enero. Vamos a continuar ahora con Honky Fizz, un proyecto estatal, una banda estatal que ha editado hace poco en formato digital su nuevo trabajo, que se titula 4, supongo o creo que en larga duración estudio efectivamente es el álbum número 4 de este grupo, y del cual vamos a extraer uno de los temas que más nos gustan después de haber escuchado varias veces el disco al completo, y un tema que ya pinchamos como single adelanto hace unos meses. Hablamos de la canción So I Miss You, Honky Fizz.

Monkey Fish es un proyecto banda liderado por Luis Tejudo, viejo conocido del programa, como todos ustedes saben, aquí en Feedback Rock. En este caso, Monkey Fish editan su cuarto trabajo junto a Ismael Yuste, Diego de Grado, Miguel Ángel Llarena, que es la formación de directo de este combo, que practica un rock, diríamos, ecléctico por sus diversas influencias, aunque de manera genérica se podría decir que es un rock alternativo, con toques folkies, también acústicos, en el caso de este So I Miss You, por ejemplo, y también con ese espíritu noventas, pero de carácter atemporal y con esa esencia autoproducida y do it yourself, como se diría actualmente. Vamos a girar, hemos girado del AOR al rock acústico de Honky Fish, del AOR de Stephen al rock acústico de Honky Fish, como estamos diciendo. Pues ahora pegamos otro giro hacia el rock progresivo neoprog de una banda que ya nos llamó mucho la atención en el 2022 con su disco Scissor Games. Hablamos de Ghost of the Machine, año 2025. Editaron su segundo trabajo, de título Empires Must Fall. La canción es The One.

0: Ghost of the Machine, con componentes de una banda que ustedes, si están adentrados dentro del rock progresivo, conocerán. Hablamos de This Winter Machine, ambas bandas británicas dentro del neo-prog contemporáneo de los últimos tiempos. En el caso de Ghost of the Machine, llevan editados dos trabajos, uno en el 2022 debut, Scissor Games, y del 2025 extraíamos la canción The One. El título del álbum de la producción del año pasado es Empires Must Fall. Se despide Pedro Barroso, que les da las gracias por escuchar Feedback Rock aquí en Canal Extremadura Radio. Muy amables, muchísimas gracias, un abrazo enorme. Y vamos a ir cerrando con una banda procedente de la India. Una recomendación de un amigo nuestro que se llama Manuel, que es teclista, es algo así como Jordan Ruth, pero con pelo. Y nos recomendaba este grupo que se llama Project Mizoram, que es un combo fusionero que, bueno, combina prog, combina músicas del mundo, sobre todo basadas en lo que es el folk de la India, el jazz fusión, como estamos comentando, el metal, una combinación totalmente inverosímil y súper atractiva. En este caso vamos a extraer un tema del 2025, se editó a finales del 2025 y está en libre distribución en su Bandcamp. Se llama Liberate. Project Mizoram, sin más, para cerrar el programa de hoy por recomendación de Manu. Muchísimas gracias, Manu, muchísimas gracias de nuevo a todos ustedes por estar ahí una semana más. Hasta pronto, nos vemos. Project Mizoram, Liberate.
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2: Son las 7. ¿Qué tal? Buenas tardes. Hasta 77.000 hectáreas se han visto afectadas ya en los incendios de Madrid y Ávila, la mayoría en la provincia bulense, con una superficie quemada nunca registrada antes en nuestro país. Estamos hablando nada más y nada menos que de 50.000 hectáreas, lo que nos habla de la gravedad de un incendio cuyo avance se ha logrado contener, señala la UME, pese a que sus cabeceras siguen activas, por lo que la situación sigue siendo complicada en las labores de extinción que continúan sin tregua. Rocío Asensio.
3: Esto es
4: Así es, hay zonas perimetradas, pero sin perderlas de vista, a lo largo del día se han tenido que atender reactivaciones, además de la cabecera de los fuegos, tanto en la Sierra Oeste madrileña como en el Valle del Tietar, en Ávila. Gran parte de los efectivos siguen centrados en contener avance ecológica Sara Gessen.
5: La situación sigue siendo compleja, por lo tanto todos los activos de forma integrada están actuando en los distintos frentes. Hablamos de aproximadamente 77.000 hectáreas afectadas, de las cuales 50.000 aproximadamente corresponden a Ávila, en el caso de Madrid más de 25.000, es decir, en el caso de Ávila estamos hablando del mayor incendio forestal de la historia reciente en nuestro país.
4: En cuanto a los afectados, según Interior, la cifra ronda los 89.000 personas. Hablamos de casi 30.000 confinados y cerca de 60.000 evacuados. Muchos se enfrentan ya a su tercera noche fuera de casa.
6: Ya llevamos dos noches durmiendo, nos están cuidando como reyes.
7: Están haciendo súper fácil la estancia a los niños, o sea, tienen talleres, les ponen películas y demás.
4: Los que se encuentran en el polideportivo de Villamanta recibían esta mañana la visita de los reyes.
8: Mostrar nuestro cariño y apoyo, comprensión.
9: Tiene sentido escuchar con atención a los vecinos, escuchar cómo se sienten.
4: Y en la provincia de Toledo hay otros 5.000 evacuados. Allí los medios de extinción regionales trabajan en un cinturón de seguridad para evitar que les alcancen las llamas. Mercedes Gómez es consejera de Desarrollo Sostenible.
10: Una línea de seguridad, de contención, no ha entrado todavía el fuego, pero sí que es cierto que hay un riesgo real y por lo tanto es importante.
4: Por otra parte, los medios aéreos griegos e italianos, también los terrestres de Portugal, se han incorporado este sábado a la lucha contra las llamas.
2: Tanto los bomberos forestales del InfoEx como de la Diputación de Cáceres desplazados a estos incendios han sido irrelevados por otros compañeros, en el caso de los del InfoEx por efectivos de la base de Plasencia y de Leitosa, explica José Antonio Bayón, director general de Prevención y Extinción de Incendios Forestales de la Junta.
11: Y han estado fundamentalmente haciendo tareas de defensa de cascos urbanos. Este relevo va preparado para dos días y nosotros nos ponemos a disposición del Estado, como no puede ser de otra manera, claro.
2: Un dispositivo extremeño del que también forman parte dos aviones anfibios, una aportación que agradecía el presidente al gobierno Pedro Sánchez esta mañana desde el puesto de mando avanzado de Navaluenga, donde anunciaba la declaración de zona catastrófica.
3: En el próximo Consejo de Ministros, el próximo martes, por supuesto que aprobaremos el Real Decreto Ley para calificar como zonas gravemente afectadas por emergencias de protección civil los incendios que, por desgracia, están asolando, en este caso, a la provincia de Ávila.
2: Por su parte, el presidente castellano-leonés, Alfonso Fernández Mañueco, también avanzaba la aprobación inminente de un paquete de ayudas regionales y anunciaba también que se personarán en la causa contra el presunto autor del incendio, cuyo origen se relaciona con el uso de maquinaria pesada en una zona prohibida.
12: La Junta de Castilla y León se va a personar como acusación contra quien ha provocado este incendio.
2: Y miramos también a Castellón, donde el incendio en la Val d'Uixó sigue sin control, con más de 4.000 hectáreas afectadas y 16.000 vecinos desalojados de 18 poblaciones. Un fuego que se sospecha ha sido intencionado y contra el que luchan más de 4. Su evolución, señalan los bomberos, no es favorable. El director técnico del puesto de mando avanzado es Antonio Rodrigo.
13: En principio las causas son bastante indeterminadas, un poco sospechoso, pero no sabemos exactamente qué puede ser. Habría que hacer un estudio, pero eso será a posteriori. Ahora mismo estamos encargándonos del incendio, estabilizarlo y tratar de que nadie sufra ningún daño y centrarnos en las personas.
2: Aquí en la región, más calmadas están las cosas en Cuacos de Yuste, tras el incendio originado la pasada tarde, durante toda

0: La noche el fuego ha sido extinguido y se han levantado las medidas preventivas. El monasterio ha reabierto esta mañana sus puertas y el campamento que fue desalojado también recuperaba su actividad. Escuchamos a Paola Jiménez, una de sus responsables, y a algunos de sus usuarios.
1: Transcurrió con total normalidad, los pequeñitos fenomenal, las mayores quizá un poquito más conscientes, pero es que no veíamos ni humo, ni olíamos nada, nos bajamos a la plaza, estuvimos un par de horas.
2: Al principio nos asustamos un poco porque no nos esperábamos que fuera a haber fuego, pero luego ya sabíamos que no nos iba a pasar nada.
3: Estamos mucho mejor y bueno, ya no hay peligro.
0: En cuanto al tiempo, sepamos qué previsión tenemos para las próximas horas. David López Rey, buenas tardes.
4: Hola, ¿qué tal? Buenas tardes. Vamos dejando este domingo con un claro aumento de las temperaturas en la región, máximas que ya han llegado hasta los 36 grados. En Badajoz, Torrecilla de Los Ángeles y en Alburquerque, todo con cielos despejados y también con la presencia de humo procedente de esos devastadores incendios de las provincias de Ávila, Madrid y Toledo. Para mañana lunes seguiremos hablando de tiempo soleado en toda la región, de régimen de vientos de componente este, con lo cual podría tener algo más de partículas en suspensión procedente de esos incendios forestales, así que precaución a la calidad del aire prevista para mañana lunes. Y en cuanto a las temperaturas, que siguen subiendo, las mínimas de esta noche fácilmente se quedarán en la parte más oriental, ya rondando los 18-20 grados al amanecer. Las máximas de mañana suma y sigue 3-4 grados más que hoy. Previsiblemente ya hablaremos de los 40 grados en las cercanías tanto del Tajo como del Guadiana.
0: Y miramos también a las carreteras. DGT, Darío Carnicero, buenas tardes.
5: Buenas tardes. En estos momentos, situación tranquila en la red de carreteras de Extremadura. Tan solo encontrarán circulación en aumento en la provincia de Badajoz, en la Nacional 432, a la altura de la Albuera, ya en dirección a Zafra, mientras que en el resto de red de carreteras principales y secundarias se circula sin complicaciones.
0: Por problemas operativos, Iberia ha cancelado este domingo el vuelo de Badajoz con destino a Barcelona. Un centenar de pasajeros se han visto afectados. El consejero de Transporte ha lamentado lo ocurrido, Francisco Ramírez, lo achaca a la falta de compromiso del Gobierno central con esta infraestructura y pide que se depuren responsabilidades.
6: La empresa ha ofrecido alternativas de transporte, reubicaciones y el reembolso de los billetes, pero desde la Junta de Extremadura entendemos y compartimos el malestar de los pasajeros afectados. Extremadura no puede seguir sufriendo estas situaciones.
0: Deportes, Francisco José Pacheco, buenas tardes, cuéntanos.
7: Buenas tardes. En el Campeonato de España Absoluto de Atletismo que se está celebrando en Málaga, los extremeños están brillando. Jorge Hernández lograba el subcampeonato nacional en los 100 metros y David García Zurita conquistaba el bronce en los 400. Daniel López ha disputado esta mañana la final de los 1500, donde ha sido noveno con un tiempo de 3:41.62. Tendremos posibilidad de medalla con David Barroso, que estará en la final de los 800 después de terminar el segundo en su primera semifinal. La prueba está prevista para las 21 horas. Carla Arce terminaba novena en los 5.000, se ha quedado sin competir Andrea Buenavida en los 3.000 obstáculos y Óscar Gaitán en los 5.000. Y fuera de la región en tenis, Rafa Jodar debutará contra el francés Arthur Fil en la ATP 500 de Washington, que arranca este lunes en la capital estadounidense y con el que comenzará la gira americana.
8: Me dan ganas de dar un montón de abrazos y cuando lo veo como que es mágico y se porta muy bien conmigo, me dice muchas cosas que sí.
9: Hay infinitas cosas que decir sobre mi abuelo.
10: Buscador de grietas a la cena llena.
0: Es el Día de los Abuelos, una parte fundamental de la familia, con un papel cada vez más activo y clave para facilitar la conciliación familiar. Dan fe de ello los más pequeños de la casa.
11: Me gusta que mis abuelos sean tan divertidos como lo son y que siempre estén ahí para ayudarnos. Siempre quieren jugar con nosotros.
12: Me pasa muy bien con los abuelos. Me gusta jugar. Regalo tomate, abuelo Juan. Me gusta ir a ver la vaca, abuela Antonia.
0: Pedro Nogales estuvo en el control técnico. Es todo por ahora. Sigan informados en canalextremadura.es. Pasen una feliz tarde-noche de domingo.

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1: All right.
2: No sé si tú sabes que hay una misión de China encargada de ir a Marte.
1: Vale.
2: Sin tripulación, evidentemente.
1: Sin tripulación por el momento, sí.

0: pero con la diferencia de que quieren recoger muestras de Marte, pero además de una manera concreta, no de la
1: De
0: superficie,
1: una zona en concreto que han visto
0: sino,
1: con potencial.
0: no, más que la
1: ¿Ah?
0: zona de profundidad.
1: ¿Ah, sí?
0: Van a mandar un aparatito, en realidad es un dron,
1: Magnífico.
0: cuidado, ya estamos ahí.
1: Pero es un dron. Hasta allí irá en cohete y luego ya con
0: Claro,
1: el
0: hombre.
1: dron.
0: Sí,
1: Allí,
0: claro.
1: ¿verdad?
0: Sueltan el dron.
1: Suelta el dron.
0: Hay una
1: Sí.
0: cápsula. Penetra Marte hasta 2 metros.
1: Cuidado, ¿eh? Cuidado con penetrar Marte así como así, ¿eh?
0: Coge de esos 2 metros de profundidad ya la roca de ahí, porque por arriba pues no tiene tanta rigurosidad científica. Y lo envía a la Tierra. Y por fin vamos a tener una muestra de Marte física en la Tierra.
1: Qué
0: Por
1: guapo,
0: primera
1: ¿no?
0: vez.
1: Y el Curiosity está allí esperando, ¿eh? Cuando lo vea. Como tipo
0: ¿Dónde
1: Wally,
0: va?
1: ¿no?
0: ¿Es que esto es nuestro? Está
1: Tipo
0: así.
1: Wally, ¿no?
0: Está ahí.
1: ¡Wally! ¡Qué bueno! Bueno,
0: Y eso,
1: ¿qué
0: y a ver
1: encontrarán?
0: qué,
1: ¿Qué
0: qué.
1: esperan encontrar?
0: Bueno, pues sobre todo si ha habido vida, el tipo de composición, si hay posibilidad de que haya agua, ese tipo de cosas, ¿no?
1: Magnífico.
0: Ese
1: Todo lo
0: tipo
1: que
0: de
1: sea
0: historias.
1: investigación, amigos.
0: Eso es lo que dicen, ¿no? Luego, a ver si hay oro, ¿no?
1: Oro.
0: O platino, cosas.
1: Imagínate, ¿no? Que
0: ¿Te
1: de
0: imaginas?
1: repente, claro. Y entonces ya
0: Se
1: vamos a
0: acabó.
1: Marte,
0: Vamos
1: que vamos,
0: ahí
1: que
0: en
1: sí vamos a
0: autobuses
1: ir.
0: a Marte.
1: Hombre, que sí vamos a ir a Marte, ¿eh? Que le digan ahí a esos filántropos, ¿no? Bueno, eso está genial, siempre y cuando
0: Con respeto, ¿no?
1: haya un respeto y luego tenga un beneficio para la humanidad también,
0: Claro.
1: ¿no? Que francamente eso es lo que dudamos, amigos. Pero, oye, ahí
0: ¿Eh?
1: estamos.
0: Deja los que camelen, ya veremos a ver qué
1: Déjalo
0: hacen.
1: que cambie. ¿Alguna otra aventura que hayas sufrido por ahí en carretera? No, ¿no?
0: Pues a ver, cosas curiosas. El otro día estuvimos tocando en Carrascalejo.
1: Carrascalejo,
0: Y
1: ¿eh?
0: nos hizo mucha gracia porque llegamos al pueblo, no encontrábamos el sitio
1: Sí.
0: donde era el evento, y nos encontramos a dos señoras mayores,
1: Sí.
0: le preguntamos, y nos dijo, oh, pues sí, es para allá abajo. Y dijo, venga, pues la llevamos para abajo, porque la habíamos
1: ¿En serio?
0: encontrado en las afueras y en la piscina. Pues venga, ya, eso. Y la pobre señora se fue a subir a la furgoneta, que estaba alta, y se le quedó como atrancada la pierna.
1: ¿En serio?
0: Y empezó, ay, mi corva, mi corva. Ay, la corva, me he roto la corva. Y me hizo gracia, digo, de eso se dice, creo que en
1: Qué
0: Extremadura, ¿no? Lo de
1: bueno,
0: la
1: la
0: corva,
1: corva.
0: refiriéndote a las rodillas.
1: Claro.
0: Y me hizo
1: Magnífico.
0: mucha gracia.
1: Jolín, macho. Qué
0: Y nada,
1: curioso,
0: y
1: qué
0: ahí
1: bonito
0: acercamos
1: es.
0: a
1: Qué
0: la
1: bonito es
0: señora para allá.
1: como músico llegar al pueblo.
0: Claro.
1: Eso es lo más
0: Además
1: guapo que
0: que ahí no
1: hay.
0: hay GPS que valga, ¿eh? Te tienes que buscar la vida.
1: Eso está guay. Además que, hombre, sí, buscamos la plaza. ¿Qué tocamos? Ah, muy bien, ¿qué recuerdas? Eso
0: Sí, sí.
1: está bien bonito, ¿eh?
0: Sí,
1: Gente
0: eso
1: muy amable, muy
0: suele pasar
1: entrañable.
0: también que cuando empiezan las primeras notas de la prueba de sonido,
1: Sí.
0: ya aparece
1: Me parece,
0: una
1: ¿eh?
0: persona
1: Me parece que.
0: que se va a encargar durante toda la prueba,
1: Sí.
0: durante el evento, incluso
1: Sí.
0: la despedida,
1: Sí.
0: de darte
1: Sí.
0: la brasa.
1: Es probable que haya experimentado con algún instrumento musical.
0: Probable. Y es probable también que vaya un poquito más bebido de lo habitual
1: Pero desde
0: o
1: que
0: que tenga
1: llega.
0: algún problema mental también.
1: Desde que llega está bebido.
0: Sí, claro. Y es el típico que se pone la copa en la cabeza y se pone a bailar con las manos así a los lados y sujetando la copa en la cabeza sin que se le derrame ni una sola gota.
1: Es inofensivo, ¿eh?
0: Pero
1: Tranquilos.
0: muy pesado.
1: Es inofensivo. Lo que pasa es que
0: Y entonces
1: tiene.
0: tú a lo mejor vas con un tributo a Mecano y está
1: Sí.
0: ¡una de barricada!
1: Claro.
0: Y tú con el tributo a
1: Tien,
0: Mecano.
1: él entiende que pudiera tener sentido que de repente el cantante que canta así como. ¿Cómo se llama? Ana
0: Ana
1: Torroja.
0: Torroja, sí.
1: De repente.
0: Se convierta en el drogas. Sí.
1: Bueno, oye, ¿por qué no? Pero.
0: O eso, o estás haciendo. Y la señora del pueblo delante. Bueno, ¿cuándo tocáis un paso doble?
1: Claro.
0: Señora, hoy no. Luego se lo pides
1: Eso
0: al DJ.
1: puede suele ocurrir,
0: Sí.
1: suele ocurrir.
0: Son cosas
1: Sobre
0: de los
1: todo
0: conciertos.
1: si es más difícil de digerir cuando vas con un grupo que hace canciones suyas, que va a tocar cosas que no va a conocer ni nadie.
0: Claro.
1: O sea, eso sí que. Pero bueno, si haces una de Mecano, alguna te suena,
0: Tú ahora
1: ¿no?
0: tienes un bolo en un pueblo, ¿no? A ver qué te piden. Ya os
1: Vale.
0: contarás.
1: Te contaré.
0: Con los bulos que te van a pedir, pues.
1: Pues
0: Y
1: imagínate.
0: no toques reggaetón.
1: Ya está bien, ya está
0: Ya te
1: bien.
0: piden de
1: Yo
0: rock.
1: recuerdo una vez que con Superstición estábamos tocando, no sé dónde era, y no había apenas nadie en la plaza, y en la mitad de la actuación oímos: ¡Ya está bien!
0: De machacar a la gente, ¿no?
1: Como diciendo, venga, ya me he
0: Ya
1: venido de
0: está bueno.
1: afuera, ya me tal, a la mitad, pero digo la mitad, mejor cuatro o cinco canciones y ya está bien, ¿no?
0: Es
1: Como
0: que al
1: diciendo,
0: fin.
1: por favor.
0: Es que como no coincida la música que haces con la que quiere en ese momento la persona en concreto, en
1: Eso es
0: cuestión,
1: difícil,
0: complicado.
1: eso es complicado, pero oye, ahí estaremos.
0: Claro, hay que dar callo. Ahí en esa
1: Ya.
0: plaza es donde se ven los
1: Se
0: artistas de
1: hace callo,
0: verdad.
1: ¿eh? Ahí se hace
0: Claro,
1: callo.
0: es que
1: Aquí
0: a favor de
1: estuvo.
0: viento todo el mundo es bueno.
1: Claro.
0: Ahí, en contra, con tres mujeres en contra y un
1: Ahí
0: borracho
1: está.
0: bailando delante, a ver qué
1: Ahí
0: haces
1: está,
0: tú.
1: ahí está,
0: A
1: ahí
0: ver si
1: está.
0: eres tan bueno como te crees.
1: Que vas de chulito,
0: Así
1: ¿eh? Es un
0: levantas al
1: chulito.
0: pueblo con eso.
1: Venga,
0: Ahí.
1: levanta el pueblo. Aquí
0: Venga. Bueno,
1: estuvo.
0: levantar. Nosotros nos pasó también con Dimension. Imagínate que metíamos bastante caña. Estaban sentadinas cuatro señoras con la silla delante del escenario, esperando los primeros acordes.
1: Madre.
0: Claro, arrancó. Creo que fueron 10 segundos. Agarraron las sillas muy,
1: Normal.
0: muy así con la cara para arriba.
1: Pues de ahora
0: Y
1: se
0: dijeron,
1: visto.
0: esto no es para nosotras. Y
1: Habráse
0: se fueron.
1: visto. Al menos se
0: Y nos hicieron
1: fueron.
0: un desplante.
1: Al menos se fueron y no estuvieron
0: Claro,
1: allí. Y al tercer
0: sí.
1: tema dijeron, ya está
0: Asumieron lo que
1: bien.
0: había, asumieron lo que había y se fueron.
1: Hasta aquí hemos llegado. Ya
0: Muy
1: está, no
0: digna,
1: pasa
0: sí.
1: nada. Muy bien, pues muy
0: Ya
1: bien.
0: está.
1: Oye, si
0: No era lo que
1: no pasa
0: esperaba.
1: nada, no pasa nada. Si es igual. Tú sales y no pasa absolutamente
0: Ya
1: nada.
0: está.
1: Venga, vamos a empezar, que tenemos varias historias por ahí que recordar, festivales, conciertos, bandas. Venga ya,
0: Vamos,
1: vámonos.
0: venga.
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1: ¿Qué tal, amigos, amigas? Bienvenidos a El Garito, la cita contra la música de Mella aquí en Canal Extremo Radio.
2: La da por dos.
1: No, tranquilos, eso es que es así, ¿eh? Tenemos otras noticias que contaros acerca de los conciertos que están teniendo lugar, que van a tener lugar en breve. ¿Algún lanzamiento que ha podido existir? No lo sé. Ya iremos recabando a lo largo del programa, pero sí queríamos recordar el homenaje que hicimos a Gene García, que también habéis acogido entre vosotros y demás, que fue un placer. Y quedó un mensaje que llegó tarde, ¿no?
2: Llegó un poquito después de haber grabado los programas. Os recordamos que son los dos anteriores, los tres anteriores a esto. O sea, ayer hubo un programa de Garito, los dos anteriores están dedicados al reverendo G.
1: Podéis escucharlo en la plataforma X-Play, ¿no?
2: Por supuesto.
1: El canal de Extremadura.
2: Bueno, pues le rendimos homenaje a este grandísimo músico. Y nos llegó un mensajito tarde, pero nos viene genial para volver a recordar la figura de Gene García, que debemos hacerlo todos los días.
1: Eso es.
2: Y en este caso, pues escucharemos el mensaje del duende Josele. Y aprovechamos y ponemos otra cancioncita del maestro Gene García.
3: Hola amigos, soy José Manuel Díez, duende Josele. Quería recordar a nuestro compañero, amigo y maestro Gene García, Mr. G, Reverendo García. Bueno, tantas formas de llamarlo y tantas formas de quererlo y de respetarlo. Han sido unos años maravillosos con él. Che Guevara joven en el 99, creamos el Desván del Duende en 2001... Hemos compartido muchas veces escenario, tanto con el de Pan como con Duende Josele. Bueno, siempre aprendiendo, siempre fijándome en él. Creo que era una voz privilegiada. Aparte era un pintor, era un músico, un armonicista, creo que de los mejores que hemos tenido en Extremadura. Un amante del jazz, del blues, del soul, del rhythm and blues. Creo que con Gene todo era excelencia, todo era genialidad y todo era humildad. Lo voy a echar mucho de menos. Una persona que siempre querré, que siempre respetaré y que siempre escucharé. Y su música nos seguirá siempre animando y ayudando a vivir. Estoy emocionado de que no está con nosotros, pero también estoy alegre porque sé que lo llevo dentro y sé que todos los que amamos la música y la cultura extremeña tenemos a Gene y su voz y su alma con nosotros. Gene, gracias por tu música, gracias por tu arte. Te quiero, amigo. I'm doing that.

0: precisamente la canción de verano, que podría ser de cualquier verano, desde luego, donde José Luis junto a Capitán Cobarde y El Canijo de Jerez, ¿vale? Que ya presentamos en su día. Vamos a recordar material nuevo que nos ha entrado reciente a El Garito. Dos propuestas di distintas pero vinculadas al rock. Susan Santos,
1: Sí.
0: con su última canción llamada Fate.
1: Girando por todo el mundo, ¿no?
0: Eso
1: Cuidado,
0: es, eso es. Cuidado,
1: cuidadito.
0: ¿eh? Y Sergio Cepeda, que presentaba también hace bien poquito Valiente.
1: Sí, es un singlazo.
0: Vamos a escucharlos.

0: Hace poco los amigos de Tocando Ticho presentaron su último trabajo, que fue presentado también aquí en el Garito.
1: Y además,
0: cuidado, creo que estrenamos nosotros el single, uno de los singles. Sí. Así que ahí lo tenemos. Bueno, pues ellos estarán en directo el próximo 7 de agosto en el Parque Municipal de Ceclavín, en Cáceres, en el Cecla Rock. Tocarán Terror 73, Tocando Techo, como decimos, Envidia Cochina, Back Noise y el último que cierre, mítica banda. Cuentan, como dicen, con 5 bandas. Habrá actividades para todas las edades, desde por la mañana, puestos de artesanía, un pequeño homenaje a Robe, puestos de comida, merchand de todas las bandas y del propio festival, Punto Violeta, zona de acampada, zona de caravanas y alguna cocina más.
1: Bueno. Genial, pues nada, una cita importante el 7 de agosto en Ceclavín, un buen festival, si estáis por ahí os apetece, os acercáis para disfrutar de buena música en directo.
0: Y el 7 de agosto también estará, en este caso, Bulo en Carcabozo.

Más directos. Podéis disfrutar de Síncope el próximo 7 de agosto de San Vicente de Alcántara en el Parque de la Pared Nueva. Y si queréis cambiar de estilo, hoy están en Don Benito a Cetre, pero el 26 estarán en, bueno, de Cetre en Don Benito, en la Plaza de España, a las 12. O sea que acaba el programa y os vais para allá. Que no os da tiempo, el 26 de julio están en Usagre, también en la Plaza de España.

0: ahí tienes propuestas totalmente distintas. Síncope, AC3, Tocando Techo,
1: de todo.
0: Festivales de verano, los sanguijuelas que siguen por ahí danzando y tocando por todos lados, así que no tenéis excusa, amigos.
1: Claro, si queréis disfrutar de buena música en directo, encima extremeña, ahí tenéis muchas propuestas y os invitamos a que disfrutéis de ellas. Nos despedimos con uno de los últimos discos de la semana, el trabajo de Los Buzos, que bueno, pues editaban hace muy poquito este trabajo.
0: Subido.
1: Y con ellos nos vamos a despedir, Lorenzo González y Oscar Trigoso. Un placer estar aquí con todos ustedes y con la música extremeña por bandera en Canal Extremadura Radio, en El Garito.

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En una de las muchas ocasiones que Paul Weller y su padre se encontraban en Woking, terminaron en el bar With Sid. Paul pidió las copas. «Puedo servirte, pero no a tu padre», dijo la camarera. «¿Por qué no?», preguntó Weller. «¿Lo has visto?». Paul miró a su alrededor. Su padre se había caído desplomado al suelo. A lo que Weller dijo, «Entonces solo una». El alcohol se convirtió en el momento que se registró el corte «There's no drinking after you're dead», perteneciente a su quinto álbum en estudio, Heliocentric, en una prueba de hombría para Weller. «Aquellos que no pueden mantener el ritmo son ñoños, pesos ligeros», decía en aquel tiempo. Sobre estar de gira decía lo siguiente: «Es la vida de un hombre en el ejército. Aquellos que no pueden seguir el ritmo se olvidan de ellos». Los periodistas eran otra fuente constante de acoso. «Ustedes son una basura», decía. Si estaba solo en casa y se encontraba borracho, llamaba a menudo a sus amigos, a veces para reprenderlos por algún desaire, a veces para decirles que los amaba. Lo más probable es que quisiera reproducir en el teléfono una pista que había estado escuchando a todo volumen.

A veces se emborrachaba hasta llegar a tal estupor que ni siquiera se entendía lo que estaba diciendo. Las palabras saldrían de su boca, pero caerían en su pecho y simplemente se quedarían allí. A menudo se metía en divagaciones surrealistas sobre copos de maíz o tostadoras o lo que le viniera a la mente. Siempre tenía un problema constante y ese era alguien que lo había molestado. Lo contamos en Walls Come Tumbling Down, de los tiempos de Hobby Shop, donde está el Council a publicar un disco que para él era una mierda, un libro o una película. Cuando se despertaba por la mañana y le informaban del daño que había causado, de las personas a las que había lastimado, se sentía temporalmente mal. Pero pronto se diría a sí mismo que no debía preocuparse. Lo que sea que pasó la noche anterior, de todo, como dice la canción que hemos aludido en la entrada de esta nueva entrega Weather de Canal Extremadura Radio, no se puede beber cuando estás muerto. ¿Es Paul Weller un tipo alcohólico? No había forma de que aquella persona fuese a Alcohólicos Anónimos si lo era. Para entrar en esa organización hay que encontrar la humildad. ¿Era o es humilde Paul Weller? ¿Os lo imagináis sentado en círculo con extraños compartiendo sus experiencias? Oh, mira, cuatro elefantes con abrigos de piel acaban de pasar volando por tu ventana. La manada es demasiado grande. La diversión demasiado tentadora. Así que levanta tu copa al gran cielo, porque mañana puedes morir. Aunque, como siempre señaló la escritora Dorothy Parker, rara vez lo haces.

Aquí nos encontramos en Way Hits, en Canal Extremadura Radio, a Paul Weller y el potencial humano. En el libro La dinámica de la creación, Anthony Stoll sugiere que los artistas a veces adoptan personajes a través de los cuales luego se expresan. La teoría ciertamente resuena cuando se consideran algunas de las canciones de Paul Weller. Por ejemplo, uno debe esconderse detrás de una sonrisa muy irónica al escuchar advertir a su público sobre los peligros de la amargura en Bitterness Rising, que la encontramos en su álbum de debut de 1992. Esto de un hombre que lleva resentimientos como otros pierden el cambio. O cuando uno le escucha en el álbum House de la era Style Council, inédito en su momento, Decade of Modern Names de 1989, instando al público a amar a todos en el mundo. Excepto, por supuesto, se supone, a Maggie Thatcher, George Michael, Bono. La razón del poder detrás de este corte de Illumination, Works One, y su exhortación a los oyentes a darse cuenta de su poder y levantar el ánimo es el que él está siendo absolutamente genuino. Realmente creía en el potencial de todos los seres humanos. Quería que todos se dieran cuenta de su poder de la mejor manera posible. Weller sintió los lazos

autoinfligidos o no, que impedían a las personas hacer contribuciones al mundo. Y en esta canción insta a sus oyentes, con una expresión similar a la de Shelley, a deshacerse de sus cadenas. Al expresar ese generoso deseo, crea una canción soberbia, una que irradia una calidad que encuentro irresistible.

Hollywood Books, en este corte de Illumination, como el anterior, Todos los buenos libros, publicado en 2003, Paul Weller habla de la religión. Esta bella y subestimada canción muestra que las creencias religiosas de Paul Weller finalmente se asentaron y quedaron claras. La existencia de Jesús o del profeta Muhammad no es un problema para él como tal. Para Paul Weller, lo importante, lo que cuenta, es el mensaje que nos dieron y lo que hacemos con sus palabras. En ocasiones anteriores, relatadas en este espacio pop de Canal Extremadura Radio, Weller a menudo ha llorado, ha estado furioso por la violencia causada por la religión, a menudo ha denunciado su naturaleza hipócrita, lo contamos en Money Round y ha criticado en privado sus prácticas. Sin embargo, aquí adopta un tono más plácido, casi informal, que da mayor peso a su argumento de que hemos perdido el sentido de sus mensajes de sabiduría y amor, que deberíamos estar sosteniendo el amor y la vida y no empuñando armas o lanzando bombas. De nuevo, Paul Weller no desafía la existencia de Dios. Ya sabe lo suficiente como para sospechar fuertemente la presencia de una fuerza superior en nuestra vida diaria. Lo que está en cuestión aquí es cómo usamos la sabiduría, el conocimiento, el juicio. En la letra de la canción, nuevamente usa la idea de que Jesús es una presencia cercana, capaz de ver y escuchar claramente lo que hemos hecho con sus enseñanzas y los problemas que hemos causado. Musicalmente, la canción tiene una estructura recurrente que, aliada a una interpretación sobria, le da

Y el aquí y ahora en Come On Let's Go de 2005, perteneciente a This Now, un número que suena como si perteneciera a la época de los Jam, algo que seguro que no le desagradaría. Si alguien podría copiar a los Jam, supongo que mejor que él, nadie. La estructura de acordes es la misma o muy cercana a canciones de los Jam como When You're Young y That's Entertainment, y los fans de Richie Valens bien pueden reconocer el título. Las mismas palabras, de hecho, que están escritas en la tumba de Valens. Dado que en concierto, en aquel tiempo, son las canciones de los Jam las que recibían el mayor aplauso, ¿estaba Paul Weller tratando de reescribir a los Jam en aquel año? ¿Tratando, de hecho, de recuperar la velocidad de la juventud y su temeraria naturaleza? La letra son tomas dispersas. Algunas pertenecen a su creencia en la unidad del mundo. Estamos en todas partes, y otras están dirigidas a los músicos. Cantad, cabrones, cantad. Canta como si no tuvieras opción. Este corte fue lanzado como segundo single de su álbum As Is Now, sin ser un gran éxito en listas. Como continuación de From the Floors Up, su tributo al poder de su banda en un escenario, en vivo, la canción no reflejaba la naturaleza diversa del álbum. Y para muchos debió sonar como un hombre desesperado por recuperar la música de su pasado, cuando la juventud estaba de su lado y cada día era una aventura.

una canción única, esta, Pan, la primera de las dos fundidas que representa esta grabación en directo, en los 2 minutos y pico de los más de 5 minutos y medio de la grabación, diferente a todo lo que Paul Weller había grabado entonces. Un amigo personal de él le sugirió que debería abrir su álbum As Is Now con ella. En ese momento pensó que era una buena idea, pero al final se echó atrás. Podría desanimar a la gente a abrir un álbum con una canción así. Fue su decepcionante argumento. Pan es Paul Weller en su momento más musical, mezclando, en su versión en estudio, sintetizadores con una estructura casi clásica. La canción suena natural, no forzada, no se preocupa por nada, dinero, estatus, que no sea la creación de una excelente obra de arte. La letra raya en lo pretencioso.

La política de Paul Weller había cambiado enormemente desde sus días en la organización Red Wedge, en la que militó temporalmente con artistas como Billy Bragg, Junior Giscombe o Jimmy Somerville, entre otros. Esa experiencia y la revelación de la verdadera naturaleza de la vida política, el espacio entre el pragmatismo y la ideología que nunca se puede salvar, habían alejado a Weller de la política de partidos para siempre. Su aversión se había visto reforzada por la creciente sospecha de aquellos que, en su opinión, simplemente utilizaban a los músicos para sus propios fines. Con dar los buenos días, educadamente, iban servidos. La política británica también había cambiado. El Partido Laborista del infame Tony Blair se había movido de una socialdemocracia a un término medio. Los conservadores también. Para la mayoría de las personas, incluido Weller, no había mucha diferencia entre los dos.

como dijo Noel Gallagher de Blur, ha destruido la política británica. Paul Weller, todo el mundo sabe que vota o votaba a los laboristas, pero solo por lealtad pasada. La verdad es que él piensa, como mucha gente, que todos los políticos son visto y no visto y están fuera de sí mismos, fuera de lo que piensan los pueblos. Punto final. Al escribir aquel álbum, As Is Now, las letras de Weller se volvieron bastante introspectivas. Muchas de las canciones suenan como si estuvieran

se dejaban llevar. Pues el número anterior, Savages, no sufre tal confusión. La canción nos muestra que políticamente Weller ha cerrado el círculo. Una vez se batió el cobre por la izquierda y se quemó los dedos. Ahora no ofrece soluciones, solo mira las atrocidades modernas causadas por el imperialismo y el fanatismo, y señala con el dedo de advertencia. Tales acciones tienen un efecto kármico. ¿No saben estos salvajes que sus dioses los han repudiado? ¿No saben que el amor desciende para ocuparse de ellos? Es decir, la política de Paul Weller se derivaba del espíritu ahora, no del corazón o de la cabeza.

Es todo cuanto podemos contar en la edición de hoy en Canal Extremadura Radio, del One Hit dedicada a las canciones de Paul Weller, desde su etapa en los Jam. La siguiente, junto a Mick Talbot, su entonces esposa Dizzy Lee y el percusionista Steve White, Style Council y en solitario. En programas.radio@canalextremadura.es podrás dirigirte a esta sesión de la casa. Y en www.facebook.com/josemanuel.corrales.750 los cortes ofrecidos hoy.

En el momento que se encontraba, lo quería, todo y enseguida. Se había abierto la tentación. Las mujeres, o las groupies, habría que decir, que se lanzaban a las estrellas del pop, era una realidad. ¿Quién no ha visto a las mujeres más bellas junto a los tipos más increíblemente feos? Esto suele ser así porque tienen un nombre de dominio público y en ocasiones una guitarra al cuello. Nuestro nombre propio recogió lo que se le ofreció y pagó el precio. Veremos esto cuando nos detengamos en Heavy Soul, su cuarto álbum en estudio, y más concretamente en el corte I Should Have Been There to Inspire You. Debería haber estado allí para inspirar. Realmente no lo había hecho antes, así que no es de extrañar que cantara sobre su carácter cambiante con tanta pasión. Lo divertido de una canción, The Changing Man, perteneciente a un álbum anterior, Stanley Road, es que su riff de apertura pronto fue comparado con el riff principal de la obertura 10.538 Orquesta, abriendo su álbum de debut en 1971. Para él, esto habría sido tan vergonzoso como ser sorprendido robando ropa interior en una residencia de ancianos. Si vas a robar y te pillan, que sea de alguien con credibilidad, no de un montón de viejos rockeros de los años 70. Creo que el riff fue idea de Brendan, dijo en una entrevista, pasando rápidamente la pelota a su productor de mucho tiempo, Brendan Lynch. Él estaba usando muchos samples, hizo un montaje y de ahí vino la melodía. Era su pista de referencia. Ya tenía la melodía y parte de la letra escrita y juntamos las dos. Seguimos hablando en Canal Extremadura Radio, The Four Weather.

El estilo en las letras de Weller en aquel momento era escribir cualquier cosa que se le ocurriera y luego volvería a sembrar. Usó este enfoque para la mayoría de las composiciones de Stanley Rhoads. Me gusta ese estilo porque cuando vuelvo a él siempre hay algo que puedo utilizar, confirmó. Pueden ser dos líneas, una frase, un verso completo y escribir una canción completa en torno a eso. Sea lo que sea, forma un núcleo, y yo diría que se aplica al 80% de las canciones de aquel álbum.

Gustan ese tipo de canciones porque dejan mucho a la imaginación del oyente. La canción no trata necesariamente de una sola cosa, por lo que la gente puede poner lo que quiera en la letra. Con ese estilo, a Weller le encantaba referirse a la siguiente canción seleccionada en esta sesión de Canal Extremadura Radio como un blues moderno. Toma prestado de la canción del Style Council It Just Came to Pieces in My Hand, nuevamente tratando de romper la ilusión de invulnerable que se adhiera a los famosos. El estribillo lo dice todo. Weller se presenta a sí mismo como un dios de porcelana, siempre destrozado.

Líneas iniciales, más consejos para llenar su cabeza, parecen diseñadas como un cultivo en la cultura de la educación que había crecido desde mediados de la década de los años 90. Expertos que te dicen qué hacer, cómo vivir, qué no hacer, qué poner, cómo actuar, cómo no vivir, y así sucesivamente. Para un joven de clase obrera como Weller, esto era demasiado y ciertamente se estaba soltando. Separado de su esposa,

esposa dejó de ir a un piso de Muse, propiedad para su disgusto del bajista de U2, Adam Clayton, a quien tenía que pagar el alquiler cerca de la casa de su familia en Holland Park. Fue el comienzo de un periodo en su vida caracterizado por una ingesta regular de productos tóxicos. Hasta entonces se había mantenido alejado de ellos. Había probado éxtasis alguna vez a mediados de esa década, como dijo el ex solista de Blur, entre otras bandas, Damon Albarn, una tormenta de cocaína descendió sobre Londres. Centró su atención en aquellos productos químicos. La cocaína era lo suyo, como lo era para muchos otros. De hecho, la naturaleza de gran parte de Stanley Road se relaciona directamente con su uso. Esta canción, por ejemplo, trata en parte sobre la paranoia, en parte sobre la cocaína, en parte sobre la fama. Tres elementos muy fuertes en la vida de Paul Weller en aquel momento. Esto dijo: si desarmas esta canción, cada dos líneas significan algo más o tienen una imagen fuerte de ellas. Me gustan los versos iniciales. Cuidado con los falsos profetas. Tomo una posición en contra. Mi rueda de la fortuna se rompió en mi mano. Luego hay un poco sobre la fama que también podría aplicarse a las drogas. Demasiada te matará. Muy poca no es suficiente. Y ambas estaban sucediendo en aquel momento.

El papel que juegan las drogas en Stanley Road, el álbum que contiene este corte, ofrecido de nuevo en Canal Extremadura Radio por Porcelain Gods, que en este caso se une a otro número del álbum, el clásico de Dr. Young, al Walk on Gilded Splinters de finales de los años 60, no solo se puede sentir en la inquietud de la música, sino también en sus letras. El verso que dice Playing Games Till Dawn, por ejemplo, refleja esa experiencia de ver la noche en un mar de alcohol y drogas sin dejar de hablar mientras amanece. Solía referirse a esa experiencia como si estuviera formando parte de una patrulla del amanecer. Llama la atención reflexionar sobre la diferencia entre los días de los Jam y los de mediados de los años 90. ¿Qué piensas de los festivales?, le preguntaron del fanzine Jamming en 1978. No me importan mientras no sean festivales de drogas, respondió con amargura. En 1994, George Clinton, líder de Parliament y Funkadelic, un experimentado activista en frente de la guerra química, se encaminó hacia el autobús de Weller en el festival Tea in the Park. Vio las nubes de humo, de marihuana, todo tipo de polvos y píldoras, y exclamó: «Mierda, he estado en el autobús equivocado todo el día». Puede que en los primeros años del siglo XXI de vez en cuando tuviese cierto interés en ellas, pero lo dejó pasar a favor del alcohol y la marihuana. Para Weller, el hombre que siempre buscaba significados, la cocaína era una droga de porcelana que no contenía sustancia. Regularmente se quejaba de las tonterías que la droga causaba en la gente. La mayoría de las noches se iba a dormir con los oídos ardiendo por los elogios de la gente. Estaba lleno, estaba en ese periodo de tiempo en el que todo el mundo le decía: «Eres genial, siempre me encantó lo que has hecho». La gente gritando su nombre y Weller tirándose un farol. Como alguien obsesionado con el yo.

Uno de los versos de la canción sobre odiar lo que otros odiaban en él es acertada. Paul Weller reconoce sus defectos, los siente todos con demasiada intensidad. Puede ser muy egoísta, tan mordaz, tan malhumorado, tan hiriente y mezquino con sus seres queridos. Sin embargo, es reacio a cambiar su conducta porque no quiere alterar lo que hizo, su talento para escribir canciones. Él siempre le ha dicho al mundo, así es como soy, tómame o déjame, porque no puedo forzarme a cambiar. Debe venir de adentro. La paranoia inherente a la música de la canción se expresa en el verso final. En la afirmación de que las personas son buitres, intentarán quitarte todo y luego te verán arrastrarte. Londres estaba lleno de esas personas y él se había cruzado con muchas de ellas. Incluso sin ellas, estaba paranoico por muchas cosas, incluidos sus amigos. A mediados de la década de los años 90, estaba sentado junto a un amigo personal en un bar en la Piazza Tazzo, en Sorrento. A Weller le encantaba el lugar hasta que descubrió el sur de España y dijo lo siguiente: «No confío en nadie». Esto después de 15 años de estrecha amistad con aquel amigo. Weller era un dios de porcelana.

Paul Weller y el paso de los años en esta grandiosa canción Time Passes, el tiempo pasa, de Stanley Road, el tercer álbum en estudio de su carrera, un álbum magnífico. Nuestro invitado en Canal Extremadura Radio creció fascinado por la naturaleza del tiempo. Le asombra lo rápido que parece fluir a medida que pasan los años, cómo aparecen cambios tan sutiles. Un día te despiertas y de repente todo es diferente. A partir de los 30, dijo una vez en una entrevista sobre esta canción, el paso del tiempo me ha fascinado. Estoy obsesionado con eso. Mi pequeña Jessie pronto cumplirá 5 años. ¿A dónde han ido a parar esos años? Esas son las cosas que me asombran. No me entristece, es solo saber a dónde se fueron. Han desaparecido en el éter, así que es un poco preocupante y surge mucho en mis composiciones. Pero esta canción también trata sobre una relación personal, separarse de alguien y luego verla en la calle años después, y cómo todavía te sientes atraído por esa persona. El tiempo le enfurece, la forma en que afecta al cuerpo, te roba juventud, te roba fuerza. Lo cierto es que todos estamos indefensos ante su arremetida, ante un poder que nunca podremos igualar. A Paul Weller le obliga a mirar hacia su futuro, a preguntarse cuánto tiempo le queda como compositor y como persona. «¿Nos guste o no?», dijo en 2006, «todos estamos envejeciendo. Conquistas una barriga cervecera, te salen canas en el pelo, arrugas en la cara, la gravedad se saldrá con la suya». Time Passes es una balada elegíaca, dirigida por un piano, pero empapada de inquietantes formas de guitarra que resuenan en todas partes, haciendo eco de los sentimientos de la canción, la sensación de asombro y pérdida. Es una canción de tan alta calidad que resistirá sin duda la prueba del tiempo.

uno de los pasatiempos favoritos de Paul Weller y uno que a lo largo de los años adquirió una importancia creciente para su composición, era visitar galerías de arte. Respondió al arte como lo hizo con la naturaleza, una fuerza de inspiración, un poder místico que actuó como catalizador de sus propias creaciones. A menudo ha adoptado este enfoque en sus canciones, tomando lo mundano y práctico y elevándolo a través de la poesía. El ejemplo de Town Called Malice. La pintura también representa una síntesis de formas de arte que siempre le gustó, probablemente porque tenía mucho olor a los años 60. En ese periodo, artistas de todos los ámbitos de la vida se mezclaron, atraídos por su afán de experimentar y su deseo manifiesto de romper con el pasado. Ejemplo, Joe Orton escribiendo para los Beatles y Peter Blake diseñando la portada de su álbum más famoso, Sgt. Pepper. A lo largo de su carrera, Weller ha intentado unir su música con otras formas de arte, como el cine o la televisión. En 1984, quiso hacer una película para acompañar el segundo álbum del Style Council, A Fabric Shop. Su idea se basó en un inglés por excelencia, un individuo inteligente que dirige una tienda que contiene solo sus cosas favoritas, por lo que se opone a las corporaciones gigantes, a las multinacionales. No salió nada de aquel proyecto. Más tarde hubo un intento de un musical, para el cual Weller se imaginó a Jesús regresando sin ser reconocido a la tierra. Su trabajo era proporcionar la música. En este número, Winds of Speed intentó fusionar dos géneros musicales. Quería imbuir un himno de estilo inglés con un toque de gospel norteamericano. Solía escribir canciones de esta manera, pensando primero en una idea musical y luego viendo si volaba hacia otro sitio. En este caso, la canción tiene un poder emocional real. Nunca seré libre de la oscuridad que veo mientras espero tu sonrisa.

para enfatizar la espiritualidad de esta canción, hasta escuchar cuando entran los coros celestiales. En el caso de la versión de estudio, la que hemos seleccionado anteriormente a esta aquí en Canal Extremadura Radio, un cello cortesía de Joy Jolie y la voz de una amiga de mucho tiempo, Paul Weller, y solista en Young Disciples, Carleen Anderson. La solista pasó 3 días preparándose para interpretar su parte. Cuando finalmente lo logró, dijo que el sonido venía de sus sienes. Eso era lo alto que estaba llegando. Al principio, el sonido parece inesperado, ligeramente discordante, pero a medida que fluye la canción, te conmueve esa mezcla de lo humano con lo divino. El resultado es una de sus canciones más grandes, pero sobre todo conmovedoras. Y es difícil pensar que el mismo Paul Weller esté en desacuerdo con esta afirmación. En contadísimas ocasiones ha interpretado esta canción en vivo, salvo en algún directo, como en el programa de Jules Holland en la BBC 2. Una vez se le preguntó por este hecho, ¿por qué la había descuidado en directo? Creo que me derrumbaría en el escenario y lloraría si la cantara.

En este punto lo dejamos, queridos amigos. White Heat en Canal Extremadura Radio ha llegado hasta este instante. Volveremos, por supuesto. Aquí estamos para todos vosotros. programas.radio@canalextremadura.es. Y para chequear este programa, si bien los cortes elegidos, casi todos ellos han sido advertidos, la dirección es la habitual: www.facebook.com/josemanuel.corrales.750. Gracias a todos, sinceras, y hasta pronto.

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donde aún te espera la lluvia. Hay amores que no terminan nunca, solo cambian de domicilio. Se mudan a una calle cualquiera de la memoria, donde las tardes siguen oliendo a café recién hecho y a conversaciones que nadie tuvo el valor de acabar. Yo todavía paso por allí de vez en cuando. No para buscarte, mentiría. Paso para comprobar si el tiempo aprendió a olvidarte y siempre descubro que es un pésimo alumno. La nostalgia es una vieja costurera. Remienda los recuerdos con hilos de luz, esconde los descosidos y termina convenciéndonos de que todo fue más hermoso de lo que en realidad supimos vivir. Qué extraña profesión la del corazón. Pierde personas y conserva latidos. Pierde abrazos y guarda el calor. Pierde la voz amada, pero sigue escuchando su nombre cuando el viento se distrae entre los árboles. No me duele que te fueras. Me duele que algunas canciones todavía sepan el camino hasta ti. Y que haya ciudades donde cada esquina pronuncie tu apellido. Y que ciertos inviernos se empeñen en parecerse a aquella tarde en que prometimos que el mundo era demasiado pequeño para separarnos.

Hola, muy buenas. A esta hora de la radio comienza un día más Cantautaria y os habla Paco de Borja. Vamos a empezar con un vasito de vino. Así llamó Chabuca Granda a este verso, que es una joya de amor y nostalgia, escrita en México en 1973 y que ahora ha salido a la luz en la voz de la cantante Mara Barros, que a quien hemos escuchado y que ha interpretado de esta forma tan magistral como te ha llegado a ti al corazón. Y como no quiere la cosa, pues vamos a vivir de lleno un nuevo programa junto a vosotros, nuestros queridos escuchantes, y gracias a la técnica que tenemos aquí en Canal Extremadura Radio, ya sabéis que hay EX Play, donde tú pinchas en esa aplicación, pones Cantautaria y te sale directamente el programa. Nada mejor, y cualquier otro programa de la radio, evidentemente, pero como estamos en sintonía de Cantautaria, pues yo te agradezco mucho que nos sintonices. Y vamos allá con Cantautaria Universal, y hoy tenemos a la sin par Soledad Bravo. Cuidado, que esta mujer es oriunda de Logroño, donde nació, pero luego ha sido venezolana de adopción. En esta ocasión interpreta Canción del Olvido, Canción del Elegido, de Silvio Rodríguez, que es un tema que habla de un hombre que acepta una misión peligrosa sabiendo que probablemente le costará la vida. Escúchala, porque seguro que te va a encantar como nosotros, la Canción del Elegido.

0: Y vamos allá con una voz maravillosa, la de Silvia Pérez Cruz, que nos va a interpretar Tango de la Vía Láctea, que es una de esas canciones que no se pueden entender de forma literal. ¿Por qué te digo esto? Porque es un poema cantado, lleno de imágenes simbólicas, donde se mezclan el cuerpo femenino, la maternidad, el deseo, la fertilidad, el dolor y la creación de la vida. Como consecuencia de todo ello, esta canción, Tango de la Vía Láctea, con Silvia Pérez Cruz.
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0: Y llega el momento de escuchar uno de nuestros textos escogidos, y hoy hemos elegido a una enorme escritora, Raquel Lanceros. Es una de esas voces sólidas que la poesía actual en lengua española ha parido. Es premio de la crítica por Matria, que yo te aconsejo que lo busques y te lo leas, porque es una obra que aborda la memoria, la identidad, lo colectivo y lo amoroso, con una profundidad clásica y una fuerza muy especial. Aquí tenemos a la propia Raquel Lanceros, con la compañía de Jordi Brau, Luis Posada, Óscar Barberán, con esas voces tan agradables de escuchar, con este poema que te hemos dicho, que pertenece a su libro Matria.
1: ¿Para qué la poesía? De Raquel Lanceros. Benedetto sia il giorno, el mes, el año, la stagione, el tempo, el hora, el punto. Francesco Petrarca.
2: ¿Para qué la poesía? Recordando que el mundo es demasiado ancho para una vida grotescamente breve, hablemos del matiz, guardián de la esperanza, del sueño y de su huella, tan reales. Consideremos en suma la memoria, que sangra sin remedio si se toca, que es al presente como semilla al árbol, por cuyas majestuosas galerías desfilan los jardines y las enciclopedias, los albatros, las nubes, los espejos, las batallas, las noches y las fábulas. Exiliados, en fin, en la tristeza de nacer tan minúsculos, imperceptibles casi,
3: pero alentados por ilusión titánica, ¿qué será nuestro escudo frente a la mentira dominante? ¿Quién sino la poesía? Vitrina de lo apenas vislumbrado. Los ojos vigilantes tras la venda.
2: Destacamento rumbo a la verdad. Recordando ante todo la palabra mañana y la palabra abril. Un 6, un Viernes Santo en Aviñón, en el siglo XIV.
1: Bendito sea aquel día cuando Francesco y Laura abrieron el camino nuevo que discurre sin ley de gravedad. Poesía que nos asciende al cielo, brotando sin cesar desde la tierra. Misterio primigenio.
2: La Divina Comedia, en sus vivos tercetos, la Edad Media reposa con su oculto andamiaje. Considerando al fin, en interior cadencia, como tú dices pino, y estamos aspirando el aroma a resina.
1: La mente no consigue entenderse a sí misma, pero tú te aposentas en el corazón, con sus ramos de sombra y sus frutos de ánimo, con su herida de siglos que tú sanas al nombrarla en voz alta y letra escrita, vengadora del mito y del olvido. Bendito sea el día, el mes, el año,
2: y la estación, el tiempo, la hora, el punto en que nació. Poesía que sabe hablar con Dios y nunca muere.
0: Seguimos en Cantautaria, en Canal Extremadura Radio, que es la radio pública de la región, ya lo sabes. Y aquí ahora nos visitan Silvio Rodríguez y Rosa León. ¿Con qué tema? Pues Para los demás. Esta es una canción profundamente ética, por cierto. No habla tanto del amor de pareja como de la responsabilidad que tenemos hacia los otros. Y Silvio

En este tema plantea una idea que atraviesa buena parte de su obra. La vida adquiere sentido cuando no se vive únicamente para uno mismo. La canción, en definitiva, es una reflexión sobre la solidaridad. Se llama Para los demás y ahí tienes a Rosa León con Silvio Rodríguez en un discazo que vamos a escuchar ahora en Cantautaria.

Y nos vamos ahora a los minutos dedicados al indie. Y como no, tenemos aquí a Zahara, consolidada como una de las voces más potentes del pop alternativo español. Su último álbum, que se llama Puta, marcó un antes y un después por su crudeza emocional, por ese feminismo combativo que ella exhala, la propia Zahara, y además que consideramos que tiene una producción impecable. Zahara sigue reinventándose con proyectos híbridos y colaboraciones electrónicas. Y esta canción además es muy linda, se llama Soy de un pueblo pequeño.

Y nos vamos al país vecino, a Portugal, como siempre en nuestro Cantautaria. Y estos momentos portugueses nos ofrecen ahora nada más y nada menos que a Salvador Sobral, que ha grabado un sensacional disco, el último de hace muy poco tiempo. Y como presentación tenemos con nosotros una joya, A Flor do Recomenzo, La Flor del Recomienzo. Esta canción no habla solo de empezar de nuevo, habla de volver a florecer después de haber sido transformado por la vida. El propio Salvador Sobral ha explicado que este tema da nombre a un disco concebido como un regreso a sus raíces musicales brasileñas. Pues muy bien, A Flor do Recomenzo, Salvador Sobral.

Y hemos llegado a los minutos dedicados al mundo folk y tenemos en este caso a Efecto Verdolaga con una canción ya de hace tiempo. Hombre, es que es folclórica. Se llama El Tren y toma una melodía de raíz tradicional extremeña y Efecto Verdolaga la reinterpreta con una energía contemporánea que vas a contemplar a través de tus oídos, manteniendo ese sabor popular que a todos nos gusta, pero que además tiene unos arreglitos frescos y muy personales. Ahí vas a tener en cuenta la percusión tradicional extremeña, los instrumentos acústicos como las guitarras, el violín, las flautas y otros de raíz que yo no te descubro y que tú vas evidentemente a identificar. Voces corales muy festivas. Y además esta canción del tren tiene un ritmo que invita tanto a bailar como a cantar. Lo vas a comprobar ahora con Efecto Verdolaga en cantautaria El Tren.

Y ahorita nos viene a visitar la cantautaria Travis Barr. Anda, que no es maja esta mujer, a la cual nosotros hemos visto aquí en los jardines de Pedrilla, en Cáceres, con una peculiar voz que tiene además esta mujercita, una de las voces además más singulares del panorama español actual. La música de Travis mezcla lo salvaje y lo íntimo, nadie más que escucharla. Ella dice que tiene ecos de Tom Waits, de flamenco, de rock, y cómo no. Pues ella se dio a conocer con Coyotes, recuerda ese disco si sigues a Travis, y deslumbró con un discazo, La Costa de los Mosquitos. Travis en esta canción es poesía cruda con tacones y cicatrices.

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1: Y después de escuchar a Travis Berg con Contigo, nos vamos ahora con una joya para los sentidos. Son los Pericos y Gregory Isaac, con un tema que tiene un encanto especial porque une el reggae latino, nada más que empieza la canción, ya lo sabes, con la voz de una auténtica leyenda del reggae jamaicano. Esta es una canción sobre la madurez sentimental. Aquí el protagonista habla de una mujer que parece querer jugar con él, que lo quiere manipular y convertirle en una simple baza de entretenimiento. Sin embargo, él responde con una frase que resume toda la canción. ¿Sabes cuál es? Mucha experiencia. Los Pericos y Gregory Isaac.

Y nos vamos a ir y lo vamos a hacer con Sole Jiménez y el Canca. Esto es una auténtica joya. Madre mía, qué canción. Cuando la he descubierto he dicho esto para cantautaria. La canción se llama Con esa melodía. Yo ya se la había escuchado al Canca, pero en la versión que hace Sole Jiménez acompañado del propio Canca, pues te convence mucho más. Sole Jiménez continúa ampliando el universo del ser humano con esta versión de esta canción que te he dicho, Con esa melodía. Uno de los temas más emotivos del disco, por cierto, que ahora adquiere una dimensión aún más íntima con la incorporación de la voz y la guitarra, como te he anunciado, del Canca, que es el propio autor de la canción. Esa melodía nos sirve para deciros adiós y para recordarte que nunca te debes olvidar de escuchar nuestras canciones, porque las cantautoras y cantautores te lo vamos a agradecer sentida y profundamente. Adiós.

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0: Hola, Mané, buenos días.
1: Buenos días, Antonio León.
0: Nos dio el solecito ayer, ¿eh? Nos dio el solecito ahí en el Vicente Sanz, en la ciudad deportiva Pedro Porro.
1: Bueno, pero a ver, o sea, lo pasamos bien primero.
0: Ay, qué bien lo pasemos.
1: Lo segundo. Luego la temperatura, a pesar del sol, no era excesivamente alta. Y luego también es verdad que hubo gente que tuvo que atender, fuera ser atendida por la Cruz Roja porque le dio golpecitos de calor.
0: Claro, hubo gente que se pegó allí 2 horas y media, 3 horas incluso.
1: Es que había mucha gente que quería ver a Pedro Porro. Sí, sí, sí.
0: Muchos niños allí. Sí, pero pocas camisetas de Pedro Porro todavía. Todavía, ¿eh? Pocas camisetas. Hay que empezar a generalizar las camisetas de Pedro Porro. El número 12.
1: Además,
0: el número 12 así, de España.
1: Es muy bonito. El número es muy bonito. Sí,
0: Pedro
1: sí.
0: Porro encantador, magnífico, pero claro, se vio sobrepasado ahí porque había muchísima gente y allí estuvimos muy bien.
1: Sí.
0: Yo justo, fíjate, yo nací enfrente de ese campo de fútbol.
1: O sea,
0: ahí justo pero enfrente de ese campo de fútbol nací yo.
1: ¿Y sentiste no, algo cuando pasaste por ahí?
0: No han puesto ni una placa ni nada, que hay que ver.
1: Nació Antonio León ahí. Pues, que sepas que Pedro Porro.
0: Ya no hay hospital ahí, ya no.
1: Pedro Porro va a ser ya hijo adoptivo. Y tú, con los años que tienes, que le doblas en edad casi.
0: Yo voy a ser abuelo adoptivo.
1: Eso te iba a decir, digo, todavía no han hecho nada contigo.
0: Yo no, ya es, el abuelo de Don Benito ya sabes cuál es, el abuelo de Pedro Porro.
1: Sí, efectivamente. Además es el más mediático de todos y todos los medios de comunicación detrás de él.
0: No, y está delicado de salud.

0: ¿Cómo se emocionó, no? Además, eso lo he visto que se ha hecho viral por todos lados en el Instagram de Canal Extremadura, ¿no? Es mi corazón, mi vida, y ahora es vuestro, ¿no? El hombre se le quebraba la voz. Fue muy emocionante verlo, lo más bonito. Y luego Pedro Porro, qué sonrisa tiene el hombre y qué agradable es, qué bien.
1: Sí.
0: Saludó a los del Don Benito. Oye, me hizo mucha ilusión que no sabía que en el Don Benito estaba el lateral izquierdo al que yo conocí cuando estaba en el Cacereño, con el que viajamos a Nepal. Sí. Samu Gomis, un senegalés muy fuerte, rápido, ya digo, lateral izquierdo. Le saludé ayer y dije, ¿tú qué haces aquí? ¿No? Me han fichado hace una semana.
1: ¿Onda?
0: Y está allí en el Don Benito.
1: Bueno,
0: mucha suerte ahí a Don Benito.
1: Claro, es que acaba el Mundial, pero ya la Liga empieza dentro de nada, el 15 de agosto, con lo cual ya los equipos están ya empezando a esto. Que Pedro Porro, me imagino que se irá de vacaciones ahí con la familia. 2-3 días, yo que sé, a Matalascaña,
0: hasta el 10,
1: algún sitio de esto, y luego
0: ayer
1: ya...
0: escuché que Oyarzabal había saludado a los compañeros y se había ido hasta el 10 de agosto.
1: Claro, si es que el 15, cuando lleguen, no van a ver ni pretemporada. Ellos no van a hacer... Bueno, les prepararán una pretemporada ad hoc, pero que el resto del equipo está ya otras cosas.
0: Claro, los mundialistas van a prepararse unos cuantos días y a la Liga directamente. Sí, pero bueno, luego en la segunda hora escuchamos un poquito de lo que grabamos ayer y contamos un poquito cómo fue. Y llamamos a un compañero de la federación, a un periodista de la federación, que es de Villafranca y que ha estado en el Mundial también.
1: Sí.
0: Luego lo hacemos porque ahora tenemos que irnos a Islandia.
1: Sí, pero déjame decir que hoy el sorteo de las entradas para ver Bacanal lo vamos a hacer a las 12, ¿vale? 12. Hasta las 12 podéis mandar audios al 699-80-41-30. El sorteo es a las 12, claro, tenéis que mandar un poquito antes porque si no, no entra en el sorteo, ¿vale? O sea, 12 menos cuarto, 11 y media, ¿vale? Hasta esa hora más o menos, ¿vale? Y que vamos a sortear dos entradas dobles. Porque una entrada doble se la va a quedar una oyente del programa que ha decidido venir a la radio a contarnos su historia.
0: Exactamente. María nos va a contar cómo es la relación con su hija, va a dedicar una canción a su hija, que no vive en el mismo sitio que ella, la echa mucho de menos. Vive con otra hija, si está más cerca, que es con la que irá al teatro. Nos ha contado su historia. Luego en la tercera hora, la una menos cuarto.
1: Y ella ha conseguido la entrada sin necesidad de sorteo.
0: Y les recomendamos que vayan a verla, porque esta obra no se va a poder ver de otra manera. Aquí nos dijo Carlos Hipólito que luego una vez en Salamanca, y fin, no se va a poder ver de otra manera.
1: Es lo que hay.
0: Y van a ver a uno de los mejores actores del mundo, Carlos Hipólito, sin exagerar. Ahora nos vamos a ir a Islandia. Y cuando pensamos en Islandia, ¿en quién pensamos? ¿Tú en quién dices?
1: En Björk. Si has puesto esta canción es porque quieres que pensemos en Björk.
0: En Björk.
1: Qué discazo hizo hace 30 años. Luego... Pero esto es precioso. 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

0: Bjork, maravillosa. Nos vamos a Reykjavik, donde hay una persona, un extremeño, que no, a que no sabes de dónde es el extremeño.
1: Lo sé porque lo he visto en el guión, pero es verdad que últimamente parece que todo se concentra en torno a Don Benito, madre
0: Esta
1: mía.
0: Esta semana estamos los de Don Benito a tope. Martín Zamarán, buenos días.
2: Muy buenos días.
0: Oye, la verdad que Don Benito suena más que nunca, ¿no? Después de que Pedro Porro haya puesto ese nombre en el Papa Mundi.
2: Vamos, totalmente. Realmente yo creo que es que hasta entonces no existía Don Benito.
0: Sí, sí.
2: Toda era, la gente es de Don Benito.
0: Era muy famosa también por otras historias que yo...
1: Hoy no vienen a cuento.
0: No vienen a cuento, pero todo el mundo, claro, cuando ya Don Benito, los compañeros que viven en otra parte del país, ¿no? Me decían, ah, Don Benito, esos son los que se iban a fusionar, ¿no? Iban a fusionar, pero ya no...
2: Incluso la noticia sobre la fusión estuvo aquí también en Islandia, ¿eh?
0: Claro.
2: O sea, tuvo bastante repercusión.
0: Tuvo mucha repercusión el asunto. Claro, tú estás en Reykjavik, ¿verdad?
2: Sí.
0: ¿Y cuánto tiempo llevas viviendo ahí?
2: Desde el 2005, más o menos en el 2005. Pero vamos, desde entonces también he vivido 4 años en París y he vivido en otros sitios. Pero siempre he estado ligado directamente a Islandia desde entonces. Desde el 2005... Ya siempre he estado ligado a Islandia.
0: Claro, la pregunta surge...
2: Por

0: Por
1: Sola.
0: cierto,
1: Sí.
0: no vivo no muy lejos de Bjork.
2: Ah, sí.
0: Muy cerquita, muy
1: ¿Te la
0: cerquita,
1: cruzas por la
0: a
1: calle en el
0: nada.
1: supermercado y eso?
0: No, pero sí que la con en un pub aquí, pone muy buena música, por cierto, en directo. Y la verdad es que no me di cuenta de que era el principio. Y después, cuando ya me di cuenta, estuve hablando con ella un rato y muy maja, una chica muy interesante además.
1: ¿Ah, sí? Pero te la
0: Sí,
1: encuentras en
0: sí,
1: el pub
0: sí.
1: y charlas con ella y ya está, ¿no?
0: Sí,
1: Tranquilamente.
0: no pasa nada. En Islandia sí que se puede hacer ese tipo de cosas todavía. No hay ningún tipo de problema. No sé si recordáis una chica también que era Lay Low, que tenía, bueno, se hizo famosa por un par de canciones a nivel mundial y tal. Exactamente igual. En la piscina, bañándonos en jacuzzi juntos.
2: Qué bueno,
0: Eso
2: porque...
0: es bastante habitual.
2: Claro, porque Martín, más o menos en la zona donde vives, ¿de qué rango de población estamos hablando? ¿Como un pueblo más grande? En fin, donde en el
0: No, no, no,
2: barrio
0: no.
2: no.
0: Son, ten en cuenta que no sé en qué porcentaje, pero el 75% por ahí más o menos de la población, o 60%, vive en la zona de la capital,
1: Claro.
0: en lo que es Reykjavik y los pueblos de alrededor, digamos, ¿no? Donde vive prácticamente toda la población, que será pues 250.000, 260.000, 300.000 habitantes, son los que tiene toda la zona de la capital.
1: Sí, que no es
0: Y el
1: mucha
0: país
1: gente,
0: entero tiene
1: ¿no?
0: 400.000.
2: Claro.
1: ¿Y a qué te dedicas? ¿Qué haces en Reykjavik?
0: Bueno, hago diversas cosas. Soy.
1: Estraperlo y esas cosas, ¿no?
2: No,
0: Sí, bueno, soy software engineer, pero.
1: no.
0: Pero. Eso es lo que me da de comer, digamos,
1: ¿Sí?
0: más, principalmente. Pero sí que es verdad que llevaba muchos años. Bueno, llevo toda mi vida escribiendo poemas.
1: Exactamente.
0: Y llegó un momento en el cual dije, bueno, creo que ya es momento de. Ya tengo la edad suficiente. Y una niña con 10 añitos, y dije, pues yo creo que sí, que me ha llegado el momento. Entonces empecé a preparar hace unos años el libro y la música salió por sí sola. Llevo tocando la trompeta desde niño. Si vinieres a mi casa, hay instrumentos por todos sitios. O sea, surgió de forma natural. Entonces, pues a nivel musical, pues la verdad es que no tuve ningún tipo de. Salió solo. Entonces, pues me dedico un poco a casi, me gusta de todo, hago de todo. Y lo que le digo a mi hija, hago de todo, pero no soy el mejor en nada. Me encanta hacer muchas cosas. A mí, lo típico esto de que cuando eres tienes cierta edad ya vas a ir a la universidad y hay mucha gente que dice, pues es que no sé qué hacer porque no me gusta nada. A mí me pasaba exactamente lo contrario. Decía, no sé qué hacer, es que me encanta todo. Porque me gustaba todo,
1: Claro, entonces,
0: obviamente.
1: claro, escribes poemas, haces música y eres ingeniero de software. Bueno, una persona inquieta.
0: Pues sí, la verdad
1: Ponemos
0: que.
1: un ejemplo de lo que haces, Martín, para que la gente
0: Venga.
1: se haga una idea.
0: Vale.
1: Venga, vamos a escucharlo.

0: Esto se llama sorbos de hiel, ¿verdad?
1: Se llama sorbo de, bueno, se llama hiel, ¿sí? Es el título del libro y de los álbumes. Después tiene, porque es un poemario bilingüe. O sea, lo cito en español y después tiene, todos los poemas también tienen su propia vida en inglés. La intención, realmente lo hice así porque hay que ser realista. Yo hoy en día, llevo ya bastantes años así, hablo más inglés que español. Porque obviamente aquí se habla islandés, en Islandia.

0: donde piense en lo que es el sentir de mi corazón, tendría que irme a cuando era niño en Extremadura, con mi abuelo. Es donde empieza todo, ¿no? Donde empieza todo. Irme con mi abuelo, me acuerdo, a las 4 o 5 de la mañana, él era agricultor, 4 o 5 de la mañana en el Land Rover. Yo tendría 7 años, 8 años, hasta donde él tenía todo. Nos íbamos hasta allí, 14 kilómetros cerca de, bueno, más allá de Las Cruces, en Don Benito.
1: Sí.
0: Y no, llegábamos allí, no tenía ni siquiera electricidad, me acuerdo perfectamente. Encendía la chimenea, poníamos, me hacía un desayuno de huevo frito, con chorizo, pimentón, ajo. Pues eso que es la esencia de todo, eso es imposible que mi cabeza lo imagine de otra forma que no es en español, porque ese sentimiento es lo que tienes dentro. Y por eso los poemas son, es decir, que he tenido una evolución a tenerlos en inglés también, obviamente.
1: Claro. Curioso, claro, es que no es lo mismo decir I love you que decir te quiero, ¿no? La
0: No,
1: verdad que
0: no, exactamente.
1: la lengua madre es la lengua madre, ni decir garlic o decir ajo,
0: No.
1: ¿no?
0: De hecho, en uno de los poemas en el que digo, hay una parte que digo te quiero, en la versión inglesa podréis ver en ese poema que no pone I love you, pone te quiero, porque no es exactamente igual.
1: Claro, no es igual. Oye, ¿y
0: No tiene una traducción igual.
1: cómo los grabas, Martín, los temas?
0: Bueno, pues
1: ¿Te apoyas en la
0: primero.
1: IA?
0: ¿Perdón?
1: ¿Te apoyas en la IA para grabar?
0: Sí, claro, por supuesto. Si no, hoy en día, mira, hoy en día es imposible sacar adelante un proyecto musical o de cualquier tipo audiovisual sin la ayuda de la tecnología. Es que es imposible. Si no, serían carísimos,
1: Claro.
0: serían imposibles. Tendríamos muchísimos menos proyectos entonces en el mercado, saldrían a la luz mucho menos. Obviamente sí, es algo esencial, de hecho, hoy en día.
1: Claro.
0: El ordenador,
1: Es que todavía
0: no hay ningún músico.
1: todavía tiene un toque la IA que es fácilmente reconocible, ¿no? Cuando oyes una canción,
0: Sí.
1: dices, esto tiene toque de IA, ¿no? Es distinto todavía el toque humano. No ha llegado todavía a equipararse. Bueno, no sé si
2: Por
1: llegará o no,
2: suerte, por
1: pero
2: suerte, por
1: sí, con
2: suerte, por
1: suerte.
2: suerte, por
1: Hombre,
2: suerte.
1: yo creo que al final lo acabará haciendo, pero en fin, el toque humano se nota, ¿no? Oye, recomiéndanos alguno otro de tus poemas que escuchemos. Tenemos aquí Luz de mi sombra, Allí estaré, Hay días
0: A
1: tristes.
0: mí personalmente Luz de mi sombra me gusta muchísimo. Además, voy a sacar un vídeo musical de Luz de mi sombra dentro de poquito, dentro de 2 semanas o así, y que es muy bonito también. Y una de las canciones que a mí personalmente me gusta del volumen 1, que son dos volúmenes en español y van a ser después dos volúmenes en inglés, del primer volumen que es el que está ahora mismo, es una de las canciones que más me gusta, Luz de mi sombra.

0: Mi sombra, desde Reykjavik. Oye, gracias por ponerte en contacto con nosotros.
1: Vamos, por Dios. Encantado. Y un placer que me hayáis llamado aquí en Irlanda. Dos horitas menos.
0: Sí, ahí son las 8:30.
1: Sí, ahora mismo son las 8:30. Y el día no pinta mal hoy.
0: No.
1: Nublado, pero bueno.
0: Un país pero bonito, ¿no? Para ir a hacer turismo, para ir a visitar.
1: Y súper caro, sí, sí.
0: Ah, sí, muy caro. Claro, eso, tiene mucha naturaleza, ¿no?
1: Sí, sí. Ahora mismo es el país más caro del mundo.
0: ¿Ah, sí? Ah, mira, pues.
1: Sí, por desgracia.
0: Y los sueldos. Anima bastante eso a ir a visitarlos, ¿eh?
2: Oye, pero.
1: Los sueldos también son de los más altos del mundo.
0: Sí, claro, los sueldos altos y luego el país es caro, al final es.
2: Vi un documental sobre la geotermia en Islandia. ¿La luz allí la pagáis o no la pagáis?
1: Muy poquito.
2: La energía, pagáis un poquito de energía, ¿no?
1: Prácticamente el coste de la luz aquí es de la electricidad es menor que en España prácticamente. El agua fría es gratuita, por ejemplo. Oh. Y el agua caliente sí que la pagas, porque sí. Te viene directamente, no la calentamos en casa, vamos. Te viene ya directamente del suelo.
0: Allí va Sánchez Galán y le da un infarto, vamos.
1: Vamos.
0: ¿Cómo? ¡Gratis la energía! ¿Esto qué es? ¡Abre los embalses no gratis, ahí, hombre!
1: Pero vamos, comparativamente sí que es... pero bueno, pasa, es lo de siempre. El dinero que te queda al final del mes es exactamente el mismo que te queda en España, porque da igual... vas al supermercado y todo cuesta muchísimo más caro. Vas a cualquier sitio y todo cuesta muchísimo más caro. Entonces, sí. Pues, aunque cobres muchísimo más dinero...
0: O sea, para que nos hagamos una idea, un pack de 6 cervezas, ¿cuánto cuesta en Islandia?
1: Bueno, es que si te vas al alcohol, te vas a lo más caro que existe.
0: ¿Ah, sí?
1: Aquí la cerveza, o sea, el alcohol, solamente se puede vender, en teoría, en tiendas del Estado. O sea, sí. No, vas al supermercado y no hay. En el supermercado no hay alcohol. Se venden en tiendas que se llaman Bimbut, o allí, y son tiendas del Estado, que es donde venden el alcohol. Para que os haga gracia una cosa. Por ejemplo, aquí hay Brick de Don Simón.
0: Sí.
1: Perdón por la publicidad.
2: No, no hay problema.
1: Para que os hagáis la idea.
0: No pasa nada.
1: Un vidrio de Don Simón que cuesta en España, ¿cuánto puede costar un Brick de un litro de Don Simón?
2: Uf, no tengo ni idea. Lo voy a buscar.
1: Pero vamos.
0: Un euro y poco, poquito. Un euro, sí.
1: Exactamente. Bueno, pues aquí lo pueden vender perfectamente... por 15 euros.
0: ¿15 euros? ¿Un zumo de naranja de Don Simón?
1: No.
0: ¿Un vino? ¿O de un vino de Don Simón?
1: De vino. Ah. Eso es. Y es un brick. Que
0: un
1: no
0: brick
1: es,
0: de vino.
1: Porque
0: de
1: da igual, litro. Porque el impuesto es en el alcohol.
0: Vale.
1: Da igual. Después sí que, hombre, dependiendo del... Hay vino más caro y vino más barato.
0: Con 15 euros en España te bañas en Don Simón, vamos.
1: Vamos, pues...
2: Te ahogas. Sí. Mira, sangría Don Simón 1,80. Vale, aquí en...
0: El litro, ¿no?
2: El litro, sí.
1: Aquí también venden la sangría, que yo recuerde, pero vamos, yo no... Eso, por ejemplo, no lo compro nunca. Obviamente, porque claro. Prácticamente los precios son los mismos...
0: ¿Y la comida diaria, no sé, una docena de huevos o media docena de huevos?
1: Pues la verdad que... lo sé, pero sea como 7 euros o por ahí.
0: Joder. Sí, bueno, no está mal, ¿no?
2: No está mal.
1: Es en imposible fin. Ir al supermercado para comprar algo para el día, digamos, y gastarte menos de 50 euros o 60 euros.
0: Lo bueno que tiene allí los huevos es que te vas al volcán y te los haces allí directamente con una salchicha y está bien rico.
2: Directamente.
0: Claro, sí. De hecho, he visto vídeos de
2: acuérdate
0: de
2: cuando fue el viajero andulero, que es un extremeño que de vez en cuando va a Islandia, tiene un montón de vídeos haciéndose morcilla de Guadalupe allí en el entorno de alguno de los volcanes.
0: El volcán, sí. Ponen la sartén allí, ponen la morcilla de Guadalupe y directamente, sí.
1: Desde mi casa, de hecho, el último volcán este que ha estado los últimos años, se ve desde la ventana, ¿no? O sea, me hace gracia porque me llamaba a mi familia, sí. A lo mejor me decía, oye, ¿te has dado cuenta de que ha empezado otra vez el volcán? Y digo, no me he dado cuenta. Y estaba viendo la tele, inclinaba la cabeza, miraba por la ventana y digo, ah, pues sí, es verdad.
0: Sí.
1: Y está como a 30, 40 kilómetros de aquí, ¿eh?
0: Pero ese, el que paralizó Europa entera cuando erupcionó.
1: No, ese es otro.
0: Ese es otro, ¿no?
1: Ella fue hacia Jökull. Ese es el otro.
0: El otro.
1: Uh-huh. Pero,
0: uh-huh. Sí, pero el escrito era muchísimo más largo. El escrito era
2: había como, un montón de F's y de J's.
0: 30 letras ahí, eran, sí, por lo menos.
1: Sí.
0: ¿Y el nuevo cómo se llama?
1: La verdad es que ni me acuerdo.
0: ¿Este último?
1: Algo muy facilito, seguro. Es que ni me acuerdo ahora mismo. Porque además que, como hay tantos volcanes, al final uno ni se acuerda de, pero sí que hay muchísimos aquí, es continuo. Terremotos, el primer terremoto que yo sufrí aquí era de risa. Yo estaba en una cuarta o quinta planta en el trabajo, y de golpe se empieza a mover las mesas, todo, absolutamente todo. Y era la primera en mi vida que había vivido algo así. Y yo, pues claro, entré en pánico prácticamente, me puse a correr. Y los islandeses se levantan tranquilamente y dicen, ¿qué hace? ¿Qué hace? Y digo, que se está cayendo el edificio. Y dice, no, tranquilo, que es todo un terremoto. Hay que tranquilamente andando abajo y ya está. Uh-huh. Una tranquilidad absoluta. Yo estaba, vamos, en mi vida había vivido algo así. Sí, ahora sí. Ya, como he vivido muchísimos terremotos, pues ya sí, ya soy un islandés más. Ya con tranquilidad, muy tranquilo, no pasa nada. Pero sí,
0: Bueno.
1: Cambian muchas cosas.
0: También aquí le preguntaba aquí a Daya el nombre del volcán, me dice, pero el sistema Svartsengi-Sundunkur acumula más de 26 millones de metros cúbicos de magma bajo tierra. O sea, vivís encima del magma de la tierra directamente. Vamos, todos vivimos encima, pero vosotros más cerca.
1: Bueno, en mi caso concreto, además, yo vivo en América. No vivo en Europa. Reykjavik está en América.
2: Pues, ¿ah, sí? ¿Como concepto geográfico está así? Yo no lo sabía.
1: Sí. Islandia no existía. Aquí están las dos placas, la americana y la eurasiática. Y debido a eso hay volcanes, porque por la fricción de las dos placas surgió Islandia. Debido a eso existe Islandia, por la fricción de las dos placas. Entonces, el país, hay una zona que es de América y una zona que es de Europa. De hecho, realmente no es verdad 100% en el aspecto de que la división de las placas está muy profunda, no se ve en superficie. Pero sí que hay unas rajas muy famosas aquí en Islandia, no muy lejos de Reykjavik, donde se ve una raja en la tierra y se suele decir, bueno, tú vas para allá y pones un pie en
0: América,
1: un espacio de la raja y el otro pie en Europa.
0: Oye, que por cierto me salió también que 2026 es un año muy propicio para ver las auroras boreales en Islandia, o sea que este es un buen momento para ir a verlas este año.
1: Sí, la verdad, bueno, en invierno, claro, en verano. Invierno,
0: sí.
1: Tiene que ser
0: un espectáculo
1: invierno,
0: eso, ¿no?
1: Sí, es increíble. Y obviamente no tiene que estar nublado. Si está nublado no ves nada, claro. Mucha gente se cree que es que la aurora boreal, el problema de aquí es que muchas veces está nublado, pero no las ves.
0: Claro.
1: Yo nunca he ido a ver auroras boreales, simplemente vas andando por la calle y dices, ah, oh, mira, una aurora. Pero no es como... es diferente. La verdad es que son preciosas, muy bonitas.
0: Sí. Bueno, oye, Martín Zamarán, desde Reykjavik. Zaramán, don Benitense en Reykjavik. Muchísimas gracias. Buenos días, un abrazo.
1: Venga. Igualmente.
2: Chao.

0: Carrasco, solo Carrasco.
1: ¿Qué pasa,
0: ¿tú
1: Antonio
0: conoces
1: León?
0: Islandia? ¿Conoces Islandia?
1: No, no, no, pero ahora no me importaría estar allí, ya te digo.
0: Un puntazo porque veía la camiseta de los jugadores islandeses en, cuando les ves jugar al fútbol.
2: Sí.
0: Parece la contraseña de la wifi.
1: Hombre,
0: ¿verdad?
1: Hombre.
0: Porque es Hanson, Hanson,
2: tres.
1: Sí, sí, sí. Mira, un... Yo creo que la palabra más larga del mundo será islandesa, seguro.
0: Se hicieron muy famosos por la celebración en el último, la última Eurocopa, que es la última, esta última, no, la penúltima Eurocopa que estuvieron.
1: La sí. que no ganamos.
0: No sé si os acordáis que se acercaban al público y daban palmas y iban poco cada vez más rápido, cada vez más rápido. Esa fue, vamos, a este año les ha tocado a los noruegos con el
1: Row. Eso te iba a decir yo, sí. con Haaland ahí dirigiendo la nave.
0: Sí, sí.
2: Me parece que están cerca, pero no están tan cerca, ¿eh?
0: No están tan cerca, no.
1: A un tiro de piedra. Bueno, que vamos al lío, que se nos va el tiempo.
2: ¿Sí? Venga,
0: venga.
1: Vale. Esta semana ha dado mucho de sí con el Mundial, con la victoria, con Porro, con Oyarzabal, con Merino. Por eso vamos a hablar primero del balompié, más concretamente de por qué nos alteramos todos cuando vemos un partido a la tele.

0: A ver, ¿alguno de vosotros dos el otro día, el domingo, no sufrió viendo a La Roja?
1: Sí, sufrimos mucho.
2: Yo no, la verdad. Mucho.
0: ¿No gritasteis a la tele? Porque yo grité lo más grande contra la tele, contra el árbitro. Contra no, pero despotricando.
2: Contra Enzo, contra todo el mundo.
0: Contra todo el mundo, sobre todo contra... Bueno, va... Eso es ansiedad.
3: ¿Ansiedad?
0: ¿Eh? Ansiedad.
3: De tenerte en mis brazos.
2: Citando palabras de amor.
0: Vale, dejando a un lado el duodinámico.
3: No, era duodinámico.
0: Sí, el duodinámico.
2: Somos Lola y Manuel.
0: Nuestro cerebro es listo, pero no tanto, porque algunas veces confunde la amenaza real con la amenaza simbólica, que era el partido de fútbol contra los argentinos, todos muy humildes, como hemos podido comprobar.
2: Sí.
0: El sistema nervioso autónomo cree que la incertidumbre de ese resultado es un peligro físico y se activa el eje hipotalámico hipofisario adrenal.
2: Eso, lo comenté el otro día con Mané, eso.
3: Sí, sí, estuvimos hablando
0: eso,
3: de
0: eso.
3: Sí,
0: lo dijo el otro día, que se activa también, esto, es cierto.
3: Hipotalámico
0: hipofisario adrenal.
3: Sí, adrenal. Bueno.
0: Liberas cortisol, adrenalina, las pulsaciones se te disparan a 120, 120. Tensa los músculos. Hay mecanismos relacionados con la identidad social. La cabecita asume que el resultado de las elecciones es un resultado personal, que no nos va la vida en ello.
2: Y ese es el momento en el que decides abrirte otra cerveza, porque...
0: Ese es el momento en el que te vas a la otra punta de la casa porque si no te da el patatús.
2: Claro.
0: Bueno, que la próxima vez nos recomiendan los expertos, hay que reflexionar, respirar hondo y si ya ganamos, pues también mejor.
3: Claro.
0: Más sobre la selección, chicos.
3: A ver.
0: La nueva camiseta.
2: Sí.
3: ¿Cómo la nueva? Que hay una nueva ya.
2: Todavía, ¿no?
0: No, todavía no está. Los 150
2: a
0: euros
2: de
0: todavía. Sí.
2: ¿150 vaya?
0: No, que van a costar 150
3: pavos. Pero a mí me parece que no, el concepto es erróneo. Vamos a ver.
0: A ver.
3: Desarrollo.
2: Atención, que se viene,
3: España
2: se viene cátedra.
3: Ha ganado el Mundial con una camiseta. Vale. Sí. El hecho de que repitamos esa misma camiseta con dos estrellas no es real, porque para la próxima competición oficial o próximo partido tendremos otra camiseta diferente. Entonces es una cosa que se va a generar ahí como una cosa que no tiene relación con el día a día de la selección y de los gustos de los aficionados.
2: La roja o la blanca y ya está, ¿no?
3: Sí, pero me refiero, le van a poner una estrella a una camiseta que la selección no va a volver a jugar con ella.
2: No, van a sacar camisetas nuevas ya en agosto.
3: O sea, pero de diferente modelo.
2: El modelo nuevo con las dos estrellas. O sea,
3: vale. Pensé que a la misma le vais a poner
2: nuevo.
3: Allí, le vais a abordar una como una nuevo. Simón en la isla.
0: Después
3: vale.
0: De la reflexión de Descartes, vamos con la música, Sara.
2: Venga, descartemos.
4: De colores se visten los campos en la primavera.
0: Nana Moscuri. ¿Por qué?
3: Ay.
0: Por el color de la camiseta que tiene aquí... empantanado al señor Mané. La camiseta blanca rota.
3: No es blanca, es un hueso,
0: blanco
3: un color
0: roto.
3: Un
0: ¿Y por
3: hueso.
0: Qué es ese color?
2: ¿Por qué?
0: Pues porque se remonta o tiene como base la lengua castellana y la literatura, las encuadernaciones de los siglos XVII y XVIII. ¿Cómo quedáis?
3: ¿Ese es el origen de ese color?
0: O sea, blanco roto, como las páginas de aquellos libros.
2: Ah, por esos libros.
0: No pongas esa cara de asco, Antonio.
3: ¿No había 100 blancos, no, 100 tipos de blancos?
2: Los storytelling de los creativos les parece que una cosa queda bien y luego dicen, bueno, pero claro, no vamos a decir que esto queda bien y ya está. Hay que inventarse aquí una historia.
0: Que el Instituto Cervantes.
3: ¿Qué fue
0: también
3: antes? ¿Qué fue antes? ¿La reflexión o el producto final?
0: La encuadernación. Dice el Instituto Cervantes que la camiseta toma como referencia los adornos de la encuadernación barroca del siglo de oro, que había más curvas que rectas, y las mangas y el cuello, sabéis que llevan colores burdeos y dorado, como aquellas encuadernaciones chulas, y en la parte de atrás, la ñ de España remarcada como homenaje al idioma español.
2: Sí.
0: ¿Qué os parece?
2: La camiseta es preciosa y por eso ha tenido tanto éxito, claro.
0: Y muy cara.
2: Y cara. Pero claro,
3: si la compran los chinos, no.
0: No, eso no, también es verdad.
2: No. No incitamos al pirateo y no lo defendemos tampoco.
0: No lo defendemos, pero podrían rebajar el precio.
2: Pero que costaba 125 y le van a subir 25 de golpe. A 150.
3: Una estrella, ¿no?
0: Como nuestros sueldos.
3: Claro.
2: Madre mía.
0: 25%. Sí, de un mes para otro.
2: Hombre, ¿no? 25 cuesta la nueva estrella, claro. Entonces...
0: Claro. Pues como tengamos una tercera, ya te digo yo. Bueno, que no vamos a Málaga, chicos.
2: Venga.
0: Cojamos el AVE o el avión, porque en esta comunidad tenemos de todo.
2: Cogemos el AVE en Madrid.
3: Sancho.
0: ¿Y por qué retomamos el siglo de oro? Hay un señor en Málaga, un paisano, que ha escrito El Quijote con caligrafía gótica.
2: ¿Ah, sí?
0: Lo que oyes.
2: A pesar de que ibas a decir solo que un paisano había escrito El Quijote.
0: No,
2: ahora
0: ese paisano
2: mira,
0: no
2: lo que, mira qué libro ha escrito.
0: No. Se llama Manuel Marín Navarro.
2: Pues yo me habría dicho como en Amanece que no es poco lo de hombre, plagiar a Cervantes, si hubiera sido a otro, pero a Cervantes, por favor, ¿no?
0: Este se ha limitado
2: a Faulkner, a William Faulkner.
0: A transcribir El Quijote con caligrafía gótica. Ha tardado 6 años, 7 meses, 23 días.
3: No sabe que existen ya las copiadoras y
0: no, hombre, a ver, esto tiene

0: Es un mérito.
1: Inteligencia artificial.
2: Sí, sí, sí.
0: 20 kilos pesa el tocho. 20 kilitos.
2: Son 6 años de su vida escribiendo esto.
0: Sí, pero telita, ¿eh? 344.000 palabras, más de 1.300 páginas. 8 horas diarias ha dedicado, más que los opositores, algunos sí. opositores.
2: Y la pregunta que nadie le ha hecho, ¿qué? ¿Para qué?
0: ¿Para qué? Pues por amor propio, porque le ha dado la gana, porque le gusta, porque es un enamorado del Quijote, porque tiene un montón de versiones del Quijote, y tiempo, porque está jubilado, efectivamente.
2: Tiempo, eso nos podría llevar a un debate largo. Tiempo tenemos todos. Todo el mundo tenemos 24 horas. Otra cosa es, ¿a qué le dedicas tus 24 horas?
0: ¿A qué le dedicas el tiempo libre que decía Perales? Pues este señor lo ha dedicado a escribir. Decidme un precio por el que se podría comprar este Quijote maravilloso.
2: Vamos, 25 euros.
1: No, hombre. ¿No?
0: Perdona. No, hombre, 6 años de trabajo.
1: Ya, bueno.
0: Pero 1.000.000 de euros.
1: Pues se lo va a quedar en casa,
0: aquí,
1: lo sabe.
0: Aquí retomamos lo del fútbol. 1.000.000 de euros por un trabajo de 6 años y a los chicos de la selección les van a pagar una prima de 750.000.
2: Claro,
1: muy poco.
0: Poco, ¿dónde va a parar?
1: Hombre, comparado con lo que ganan es muy poco.
0: Claro. Bueno, pues ahora buscar.
2: ¿Y se lo va a comprar esto?
0: Sí, no, se lo va a ceder al Museo de Vélez Málaga, que es de su localidad.
2: Sí.
0: Y ahora busca a alguien que lo pueda encuadernar, porque dice que se necesita la piel de una vaca entera para poder encuadernarlo.
2: Los otros 6 años encuadernando.
1: Pobre vaca, ¿no?
0: Depende de la vaca, también te digo. Hay vacas y vacas.
2: Sí.
0: ¿Eso qué es?
1: ¿Una vaca, no? No, bueno, no te atiendo bien. Es una raza diferente.
0: Calé,
1: venga.
0: Venga, que seguimos con el ave, que nos vamos a Sudáfrica.
2: Venga, África. Donde nació la primera estrella.
0: ¡Ea! Ahí mismo, ¿ves cómo está este enlazado? Se nos casa el rey de los zulúes.
1: ¿De los zulúes?
2: ¿Así?
1: ¿Ah, sí? ¿Rey Zulú?
2: Zulú 5.
0: Sí, de Zululandia, en Sudáfrica.
2: De Zululandia.
0: Que es cierto, no estoy bromeando.
1: Se llama Zululandia.
0: No, el hombre se llama Misuzulu Kasuelitini.
1: Fíjate qué curioso, se llama Misuzulu el rey de Zulu. Es Zulú, o sea.
2: Sí, es como si el rey de España fuera Felipe Españolo.
1: Felipe Españolo, efectivamente. No, el de las camisetas, claro. El que vende las camisetas.
2: Ese,
1: sí.
2: Felipe Españolo, rey de España.
0: Bueno, pues este es reincidente, se va a casar por cuarta vez.
1: Ah, mira.
0: Tiene 51 añitos, va a casarse.
2: Ah, pensaba que era 51 hijos.
0: No sé cuántos tiene. Su padre tuvo unos cuantos, 200. Se va a casar con una chica.
2: ¿Tuvo 200 hijos?
0: No sé si eran 200 o 100. Sí, su padre fue muy prolífico.
1: No, hombre, es que a ver, que tampoco es que en esa cultura. En esa,
2: salvaje, no, pero, a su padre, ¿no?
1: No, hombre, pero es que en esa cultura eso es más o menos normal, ¿no?
2: Los otros, ¿no? Hijos.
1: Ya, bueno. Pero bueno. Pero es que tú, primero, ni los pare él, y luego lo segundo
0: tiene
1: no tiene que mantenerlos.
0: Mujeres,
1: o sea, que,
0: también,
1: claro,
0: es verdad. O sea, una mujer sola no da.
2: No, de varias mujeres, no, de varias tribus seríamos, digamos, 200 hijos.
0: Bueno, el caso es que se ha publicado un vídeo de su tercera mujer.
1: Sí,
0: en
1: sí.
0: La que se ve al señor Misuzulu.
1: ¿Eh? ¿Cómo se le ve?
0: Borracho.
1: Borracho.
0: Borracho, está un poco castigadillo el hombre. Y además tocando las narices a su mujer, que le dice que se ha ido del Palacio Real sin su permiso.
2: A la tercera mujer.
0: A la tercera mujer. Yo no sé cómo le van a quedar las ganas a la cuarta de casarse con este individuo.
2: Porque claro, estos van acumulando. O sea, que decir, no es que dejes una y cojas otra. Es
0: no.
2: Vas acumulando.
0: Se medio divorció de la primera, pero luego se volvieron a juntar.
2: Eso.
0: Y esto luego, es peor que Lola.
2: Y luego las va sumando al harén, ¿no?
0: Sí. Bueno, harén no sé si se dirá en Zulu harén, pero vamos,
2: se dirá Zulurén.
0: Bueno, pues ahora la gente, no solamente de Zululandia, sino de Sudáfrica entera, está pensando en que este señor, que es el rey, sí. Estaba borracho como una cuba, pues a lo mejor tiene un grave problema de alcoholismo en la sociedad, y esto es verdad.
2: Sí.
0: O también están pensando que deberían dar cuentas todas las monarquías, que hay unas cuantas en Sudáfrica.
1: Hay muchas monarquías en Sudáfrica.
0: Sí. Y eso se podría extender al resto del mundo mundial.
1: Que dieran, ¿qué quieres que hagan los monarcas del mundo?
0: Dar cuentas.
1: Rendir cuentas.
2: Como en España.
0: Y ya de paso, pues tratar mejor a sus queridas esposas.
2: Eso.
0: Y hablabais del vino.
2: Y ahora se casa con la cuarta. Vale.
0: Sí, es de un linaje de rancio abolengo, de Zululandia. Uh-huh. Bueno, hablabais del vino, nosotros vamos a hablar del gazpacho porque nos da la gana.
2: Sí. ¡Ale!

0: Maravilloso que Consuelo encuentre todas estas canciones sin IA, ¿eh? Porque ahora llamo a la IA, pues, mándame una canción sobre el gazpacho, ya es fácil.
1: Yo soy gentía. Sí, hombre, sí, nos ha fastidiado. No. El gazpacho. ¿Dónde nació? Pregunta de concurso.
0: Por en España.
1: En Al-Ándalus.
2: Al-Ándalus.
1: Sí, señores. Pero no tenía ni tomate ni pimiento. ¿Por qué? Pregunta.
0: Porque no había tomate ni pimiento.
1: ¿Por qué?
0: No habíamos llegado a América todavía.
2: Entonces vamos a ver.
0: Hasta que no trajimos el tomate de América.
1: Efectivamente.
0: Tampoco tenía tabaco. Porque
1: ni falta que hacía.
2: Pero escúchame, pero entonces, ¿qué gazpacho es ese sin tomate?
1: Pues, bueno, hay gazpacho con más o menos tomate. Este no era gazpacho.
0: El gazpacho blanco no tiene tomate.
2: No me vais a convencer. Eso serán cremas, serán no sé qué tal. Gazpacho es de tomate, gazpacho de cereza, está muy rico eso de cereza, pero no, pero no es un gazpacho.
0: Gazpacho de tomate.
2: Claro, ya acabado.
1: Ya está, estos son como
0: familia casa. Aquí a Ferran Adrià.
2: Hombre, que no,
0: aquí
2: que
0: a Ferran Adrià.
2: Estamos vaciando el lenguaje y lo estamos llenando con otros conceptos.
1: ¿Con anglicismos?
2: Sí, por ejemplo, también. Y ese tema es un tema de reflexión importante. A las cosas que antes se llamaban de una manera, las estamos llamando de otra. Que no pasa nada, no pasa nada. Pero entonces los conceptos, estamos
0: pero
2: generando
0: si
2: un batiburrillo enorme.
0: Si hay cereza, no es gazpacho. Gazpacho, claro, tomate.
1: En época de Al-Ándalus lo que había una especie de sopa aromática
2: eso,
1: de hierbas.
2: Muy bien, encantado, ¿vale?
1: Luego ha ido aumentando, se metieron el pimiento y el tomate cuando lo trajimos de América. Que por cierto, hemos leído que el tomate no entraba bien así a primera vista porque creíamos que era, nuestros antepasados, que era venenoso.
2: Hola.
1: Y una planta ornamental. Manda narices.
0: Tomate es
1: sacrilegio.
0: Mi producto favorito.
1: ¿Verdad
0: del mundo?
1: Que sí?
0: Sí.
1: Una maravilla.
0: Un
1: maravilla.
0: Producto favorito, el tomate.
2: Que es una fruta, dicho sea por otro lado. Que no es sí, es una fruta.
0: Yo me comería el tomatón de Miajadas, yo me lo comía.
1: El que está allí
0: el
1: puesto
0: que está allá
1: en la
0: arriba
1: glorieta.
0: En lo alto, yo me lo comía.
1: Vale, cada uno tiene sus gustos.
0: Un ensaladón, me hacía un ensaladón.
1: ¿Y variedades de gazpacho?
2: Variedades.
1: Pues salmorejo cordobés.
2: Qué rico.
0: Sí.
1: El cojondongo extremeño.
0: Bien.
1: La porra antequerana.
2: Sí, es verdad.
1: El zoque de Málaga. Mazamorra.
0: Parece la alineación.
1: Y en la delantera, el gazpacho manchego y el murciano.
0: Qué rico.
2: Yo me quedo con la porra.
0: ¿Y el murciano cómo es? ¿Hacho?
1: No lo sé, pijo huevo.
0: ¿Hacho pijo?
1: No lo sé. Pero porra, ¿por qué venía, por qué vamos a cerrar con el gazpacho? Pues porque el martes, sabéis que hay días para todo. El martes fue el día del gazpacho.
0: ¿Ah, sí?
1: ¿No lo celebrasteis?
2: No, yo me tomé un picadillo, pero no hice gazpacho, no lo sabía. De haberlo sabido, en vez de tomarme el picadillo, me hubiera tomado el gazpacho, la verdad, pero no lo sabía.
0: ¿Tú pensabas que era el día del picadillo?
2: No, simplemente que había traído una compañera unos tomates buenísimos y
1: María Díaz, de Cañaveral, por cierto, muy buenos tomates de Cañaveral.
0: Y ese día todos comimos tomates,
1: claro. Todos comimos tomates,
0: unos tomates riquísimos de Cañaveral.
2: Efectivamente.
1: Tomates de medio kilo, por cierto.
0: Yo pensaba que estaban contaminados, porque como allí lanzan los cohetes...
1: Madre. Bueno, que lo dejamos aquí, que yo tengo otras cosas que hacer, ¿vale?
2: Tienes cosas que hacer.
1: Porque
0: venga,
1: una trabaja, no como otros.
0: Vamos a ir de vacaciones un día a Zululandia.
1: A vosotros bromead, pero Zululandia existe y el señor rey existe también, ¿eh?
0: No, y Sudáfrica es un país que me gustaría mucho visitar.
1: La boda es para octubre, ya cuando se casen informamos de cómo ha sido el menú y cómo han ido los invitados, ¿vale?
0: Vale, perfecto.
1: A mí
0: sí, sí, hay que estar pendientes, ¿eh?
1: Sí, sí. No, si no nos manda la invitación no podremos ir.
0: Vale.
1: Bueno.
0: Consuelo, muchas gracias.
1: A vosotros, chicos.
2: Chao.

0: Esto podría ser perfectamente el himno de la Roca de la Sierra, ¿no? Porque es I Love Rock and Roll, ahí sí. Están todos los rockeros.
1: Hay,
0: ¿no?,
1: una versión, efectivamente, efectivamente. Mi padre siempre que pasaba por ahí contaba el chiste que en la Roca estarán cansados de escuchar lo que era lo del cementerio, ¿no? Que no había cementerio porque los viejos rockeros nunca mueren. Sí, siempre me acuerdo de eso.
0: Pilar Moreno, presidenta de la Asociación Cultural Villa de Manzanete, de la Roca de la Sierra.
2: Hola, Pilar.
0: Ya, ese chiste ya te sangran los oídos cuando lo oyes, ¿no?
3: Sí, sí, es muy recurrente. El del cementerio es muy recurrente. Hace tiempo que no lo escuchaba, ¿eh? Pero bueno.
0: Lo vamos a sacar de nuevo. Ahora ya es vintage, es un chiste.
1: Desde luego.
3: Sí, sí, sí.
1: Desde luego.
0: Y es que este año estáis celebrando la 30ª Semana Cultural, ¿verdad?
3: Exacto.
0: La XXX Semana Cultural del 24 al 30, o sea que empieza hoy justo.
3: Hoy, esta noche, empezamos.
0: Sí, sí, oye, cuéntanos que estáis muy orgullosos de esta semana, de todo el esfuerzo que habéis hecho, ¿verdad?
3: Sí, orgullosos de, bueno, que una asociación pequeña, al fin y al cabo lleve 30 semanas culturales, aunque la asociación lleva casi más de 40 años, pero 30 semanas culturales es mucho trabajo y aquí seguimos.
1: ¿Y sí. qué tiene, en qué centráis un poco las actividades principales, Pilar?
3: Bueno, pues son actividades de participación ciudadana sobre todo, tradición, deporte, hacemos senderismo, cultura, historias y leyendas, que tenemos también un grupo que realiza la ruta significada de historias y leyendas de la villa. Entonces, bueno, un poco así, pero sobre todo en general es participación ciudadana y implica que se muevan, que estén, que conozcan, que transmitamos información, que es importante, y bueno, y luego sobre todo diversión, claro. Hoy con la fiesta de los Playback, por ejemplo, por lo que buscamos eso, que es participación y diversión.
1: Qué bueno, fiesta de los Playback, no es una actividad que sea muy común. Mira que hablamos con un montón de gente todos los días y en fiestas de pueblos y tal, pero un concurso de Playback no es muy habitual. O sea, ¿y lo hacéis desde hace mucho tiempo o es algo que habéis incorporado a las actividades en los últimos años?
3: No, se ha hecho durante muchos años, pero sí es verdad que había años que no se ha hecho. Y ahora hace como 3 o así lo recuperamos. No es un concurso, es una exhibición, por decirlo así, de Playback. Uh-huh. Y bueno, son de muchos estilos y demás, a la gente le encanta. Y había años que, bueno, que las actividades hay que cambiarlas, porque bueno, parece que viene menos gente o lo que sea, y la cambiamos. Pero ahora mismo el Playback lleva 3 años o 4 seguidos y va muy bien. Se congrega toda la gente en la plaza y disfruta mucho con los cantantes.
0: Con el Playback.
3: Y bailarines, sí.
0: Oye, qué bien. Al final, claro, es que asociaciones de este tipo son las que realmente dan vida a los pueblos, Pilar, porque esto no, pueblo no es el ayuntamiento, no son las instancias oficiales, sois la gente que queréis que se hagan cosas en el pueblo, ¿no?
3: Sí, bueno, el ayuntamiento y otras asociaciones aquí en La Roca sí hacen muchas actividades dinámicas durante todo el año, pero bueno, nosotros es verdad que somos una asociación con muchos grupos, entonces pues tocamos mucho palo y bueno, pues estamos ahí un poco en todo, en fiestas, en Navidades, en Semana Santa con el Via Crucis, con el grupo de historia tenemos otra fiesta a lo largo del año que es el alcalde Requena, una recreación de la muerte del alcalde en 1810, y bueno, pues tenemos esa movilidad, pero sí es verdad que aquí en La Roca no nos podemos quejar de diversión y de movimiento, pero nosotros sí tenemos mucho trabajo, pero porque tenemos 3 grupos, tenemos coros y danzas que está todo el año, e historia que está continuamente estudiando y sacando historias y demás, y luego senderismo y bueno, la participación entera de todo el año, porque claro, el Via Crucis, por ejemplo, pues se involucra todo el pueblo, es un trabajo enorme, pero bueno, que tenemos mucha un abanico de posibilidades.
1: Oye, llevamos de un tiempo a esta parte volviéndonos locos en general con mirar las estrellas, ¿no? Le estamos dando mucha importancia. Vosotros también tenéis una ruta senderista. Yo quería preguntarte, que la obligáis, una ruta senderista literaria y al mismo tiempo observáis las estrellas, que es un sitio muy chulo para poder ver las estrellas. ¿Tenéis algún tipo de mirador? ¿Cómo lo organizáis esto?
3: Sí, en La Roca hay un mirador en la dehesa. Nosotros precisamente este año no vamos a ir a esa zona, vamos a otra zona del pueblo, pero sí, aquí en una zona viene mucha gente a ver, y tenemos algunos aficionados que vienen a ver estrellas, y entonces, bueno, pues nosotros aprovechamos y todos los hilos que podamos tirar. Entonces vamos a hacer las dos cosas, vamos a hacer ruta senderista con avituallamiento, además un poco de literatura y poquito, porque bueno. Y luego ya tenemos un compañero que también es de la asociación y nos echa un cable con la observación de estrellas. Un poco completito todo.
1: Oye, y los que somos de fuera y queremos acercarnos allí a alguna de ellas y tal, para comer y eso, que es que a mí me interesa mucho también el hecho de saber si voy a comer, si hay sitios para comer, sí, claro, para comer, para cenar, para tomar allí algo.
3: Sí, tenemos. Hay varios sitios en la localidad que pueden desayunar, comer, cenar perfectamente. Cafelito, sin problema.
1: Perfecto. Oye, ¿y por qué se llama Villa de Manzanete la asociación cultural?
3: Pues mira, se llama Villa de Manzanete porque el pueblo se llamaba Manzanete hasta que lo compró el conde de la Roca en el 1700 o por ahí. En toda historia hemos sacado que antes se llamaba antes de Manzanete Almazanete. Todavía más antiguo, con una trayectoria ahí un poquito más antigua, pero no tenemos ninguna documentación porque aquí en el ayuntamiento se quemó varias veces, entonces no hay ninguna historia. Y la información que estamos sacando es externa, entonces de ahí viene el Manzanete. Cuando nosotros cogemos la asociación, bueno, la asociación tiene 42 años y ya la llamaron Villa de Manzanete. Nosotros el grupo de historia lo tenemos llamado Almazanete, como el nombre antiguo. Y

0: Y bueno, pues ahí estamos. O sea que la Roca antes de ser la Roca y antes de ser la Roca de la Sierra era Al-Mazanete.
1: Qué
0: Era
1: bueno.
2: Musulmana.
0: Sí,
2: Al menos
0: ahí
2: el
0: tiene
2: nombre
0: una
2: era,
0: raíz.
2: el nombre era musulmán, ¿no?
0: Tiene una raíz ahí musulmana, sí.
1: Oye,
0: Si queréis ver a la ruta de las historias y leyendas, ahí explicamos todo ese tipo de cositas.
1: Vale, me
2: Sí,
1: imagino que en
2: está
1: la
2: bien que se
1: web de la
2: explique porque hay
1: asociación.
2: gente que no sabe que venimos
1: Inventar.
2: de un tiempo pasado, ¿eh? Hay gente que se piensa que nacimos ayer.
1: Sí, súper.
0: Sí, que nacimos y que los edificios son de
2: Sí.
1: ayer. Y luego tenéis una exposición que a mí me encanta, que entiendo el espíritu, ¿no? Roqueños por el mundo, ¿no? Que esto es como los programas estos de moda, ¿no? O sea, tiene que ser
2: Sí,
1: divertidísimo, ¿no? Ve
2: hay
1: allí
2: muchos
1: a la
2: roqueños por el
1: gente.
2: mundo.
0: Sí, bueno, hay muchas, bueno, como en todos los pueblos de Extremadura, ¿no? Muchos inmigrantes. Y bueno, se nos ocurrió la idea de poder hablar con ellos, contactar con ellos, que tampoco ha sido muy fácil, porque es verdad que hemos tenido que tirar de muchos familiares, pero bueno, sí, al final hemos conseguido una exposición chula y a partir del lunes la tendremos. Bueno, hay algunos, incluso tenemos una foto muy original, que me la han pasado hace poco tiempo, con una familia en un barco, o sea, que iban a México, a Brasil, o no me
2: Sí.
0: acuerdo.
2: Sí.
0: Argentina, perdón, Argentina, que me equivoco.
2: Argentina.
0: La
2: Vale.
0: nieta me puede matar si me escucha.
1: Sí. Roqueño por el mundo, me encanta.
2: Bueno, pues la 30ª Semana Cultural en la Roca de la Sierra. Pilar Moreno es presidenta de la Asociación Cultural Villa de Manzanete, de la Roca de la Sierra. Que lo disfrutéis, que lo paséis muy bien. Empieza hoy y
0: Muchas
2: toda esta
0: gracias.
2: semana.
0: Toda
2: Muchísimas
0: esta semana.
2: gracias.
0: Hasta el jueves de la semana que viene. Estás invitado.
2: Un abrazo, Pilar. Muchas
1: Gracias.
2: gracias.
0: Venga, gracias.
2: Y gracias también había que darle a Pilar por aguantarnos
1: Sí,
2: el chistecito y tal. Otro graciosillo con el chistecito.
1: ya le vamos a hacer la
2: Ha
1: vida.
2: sido muy amable, ha sido muy amable.
1: Sí.
2: Llegamos a las 11, tenemos mucho que contar todavía.
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0: A verla cantar, ¿no?
1: Bien, me lo
0: ¿sabes quién es Carmen Tola? La que tuvo una canción preciosa en el Benidorm Fest, que estuvo a punto de ir a Eurovisión. Se quedó segunda.
1: Yo no estoy ahí.
0: Pues su canción es súper bonita. La del Benidorm Fest era muy bonita.
1: Lo siento mucho, no, pero está, mira, lo más cercano tiene, ¿no? El día 30 en Pozo Blanco. Te acercas un ratino ahí aquí a Pozo Blanco, que tampoco está tanto. Y
0: mataron a Paquirri.
1: Como mataron, o sea, ¿ves? Se murió el hombre, no le mataron. Mataron no, toro, no era. No, siempre, pero claro, al decirle mataron, parece que había allí
0: bueno,
1: una.
0: Donde el toro pilló a Paquirri, como quieres que lo diga.
1: Eso, hombre, sí, pues eso. Donde el asesinato de. Hombre,
0: no, era un toro. No, pero donde murió Paquirri. Claro, estaba ahí. Cogido por un toro.
1: Efectivamente. No, que sí, que es esto que querías decir.
0: No sé, como quieras, ¿no?
1: Luego tienes otra en Mallorca, pero en Mallorca ya te pilla.
0: ¿Qué imágenes más. Esas imágenes que, claro, nos impactaron, ¿no? Sí, ¿te acuerdas cuando le llevaban a la enfermería y decían, no, estaba ahí tranquilo? Tranquilo, hablando con el médico. Usted corte donde tenga que cortar, haga lo que tenga que hacer.
1: Seguramente si hubiera sido ahora no se hubieran muerto.
0: No se hubiera muerto, claro. Pero... hombre, claro, pero no tenían allí en Pozo Blanco los... bueno, pues allí canta Carmento, ¿no?
1: Sí.
0: Oye, nos están dejando mensajes para ir a ver Bacanal. Recomendamos mucho ir a ver Bacanal. Carlos Hipólito es un actorazo, está súper bien. Y luego hay danza, hay música, hay una escenografía muy curiosa, muy peculiar. Y las noches están siendo espectaculares. Es que todo está bien para ir a ver Bacanal esta semana. Invitamos para ir a ver el domingo a dos
1: entradas,
0: dos entradas dobles, cuatro personas.
1: Vamos
0: porque
1: a soltar.
0: La tercera doble ya tiene dueña, que es María, que nos va a contar su historia en la tercera hora de sol.
1: Eso es. Y nosotros vamos a hacer el sorteo a las 11:30. O sea que tiene última llamada, como en los trenes. Última llamada. O mandáis el mensaje ahora para participar en el concurso o ya hasta la semana que viene.
0: O ya no os molestéis hasta el lunes.
1: Eso es.
0: A ver, más mensajes. Víctor.
2: Buenos días.
0: Hola.
2: ¿Me gustaría participar en el sorteo de las entradas?
1: Pues muy bien.
0: ¿Ves? Lo breve, sí, bueno, dos veces bueno.
1: Tiquitaca. Venga,
0: ¿qué quiere? Participar en el sorteo de las entradas. Gracias,
1: pie,
0: ya está.
1: Al pie, corto y al pie.
3: Hola, buenos días, compañeros del Sol Sale por el Oeste.
0: Hola.
3: Me llamo desde Cáceres y me llamo Victoria. Quiero deciros que sois mis compañeros todas las mañanas de hace muchos años en mi trabajo. Me puedo permitir escucharos toda la mañana.
0: Muchas gracias.
3: Entonces, por el tema de las entradas, me gustaría regalárselas a una persona que está pasando ahora mismo por un mal momento. A ver si así le puedo alegrar un ratito.
0: Olín.
3: Venga, un abrazo.
1: Qué bonito,
3: para
1: Victoria.
3: Todos.
1: Muy bien.
0: Victoria, pues a ver si hay suerte, a ver si hay suerte. Nosotros las entradas, claro, lo ponemos ahí en la IA, le decimos del 1, creo que son, de momento van 15, pues del 1 al 15, dame tres números y si sale Victoria, pues sale. Vale.
4: Buenos días, me encantaría ir al Teatro Romano a ver a Carlos Hipólito, porque es que lo he visto mucho en la tele, pero no lo he visto nunca así en teatro, así que me encantaría verlo.
0: Pues es una delicia, Carlos Hipólito es un actorazo y es para mí lo mejor de Bacanal, verle a él, ¿no? Cuando él habla o cuando él aparece...
1: El tiempo se para.
0: Lo mejor, es maravilloso. Carlos Hipólito. Venga, 11 y 14, sigan mandándonos mensajes de audio, 699 80 41 30.

0: Me acuerdo mucho esta semana con la victoria de la selección en el Mundial, de la victoria de 2010, desde el punto de vista económico, ¿no? He recuperado unas noticias en las que hablaban de que España, fíjate que el 2010 nos pilló en una crisis gorda, ¿eh?
1: Estábamos en todo lo alto,
0: Una crisis gorda. Y gracias a la victoria de España en el Mundial, hombre, la crisis es un poquito menos crisis, ¿no? He recuperado algunas noticias en las que habla de que se pudo crecer un 0,7% adicional. Que, hombre, un 0,7% es una pasta, ¿eh? Parece poco porcentaje, pero si lo hablamos del PIB, ¿no?
1: Sí, claro.
0: Con el PIB, PIB,
1: si ¿no? fuera.
0: Esto lo sabe muy bien David Carretero, que es asesor fiscal laboral de la asesoría Cuenta Más. Hola, David.
2: Buenos días.
1: Hola, David. Buenas tardes.
0: Pero esta semana,
1: buenos
0: entonces, días. Ahora todavía no se puede medir.
2: Está todo solucionado. Está todo solucionado. Ha ganado España.
0: Solucionado ya. No, pero desde el punto de vista económico,
2: Hay alegría. La verdad es que para algunos negocios, como la hostelería,
1: claro, eso sí que
2: para, por así decirlo, los chinos que han vendido banderas, camisetas, televisores, todo ese tema, la verdad es que hay cierta alegría.
0: Los establecimientos asiáticos.
2: Sí.
1: Bueno, escúchame, pero si pagan los impuestos aquí, perfecto.
0: Sí, lo que no defendemos es la piratería.
1: Eso es.
0: Eso es lo que no defendemos.
1: Claro, pues eso es otra cosa, claro.

0: La marca se paga y la propiedad intelectual se paga.
1: Sí, pero de todas las camisetas que he visto, habría que ver cuántas son originales. ¿Sabes? Sí,
0: yo creo que como el crecimiento, un 0,7%.
1: ¿Sabes? Entonces habría que verlo.
0: De hecho, por eso, analizando el tema, ayer decíamos, no hay camisetas de Pedro Porro. Entre la gente que había venido a ver a Pedro Porro, ¿por qué no hay camisetas de Pedro Porro?
1: Porque no, o sea,
0: porque pues, las de Pedro Porro no las vende
1: el chino, el asiático,
0: africanos que te venden, claro. O sea, no, hay las que ellos venden, las de Pedri y las de Lamín, claro. Sobre todo
1: Lamín.
0: Entonces, esas son las que se ven. Sí. Entonces las de Porro tienes que comprar las originales. Si te cuesta 125 euros la camiseta, pues no está la cosa
1: que
0: como
1: ese para. Es otro tema también, que claro. Porque cuesta ese dinero lo que cuesta, costando las otras lo que cuestan, que paga licencia y todo eso, pero hay que verlo. Pero lo que decíamos, la verdad es que ha sido una alegría. Yo creo que la economía lo va a notar. La marca España ha salido reforzada, ya no solamente porque se ha ganado, sino de la forma que se ha ganado, de los valores que se han transmitido, de competitividad. Y también a mí me gusta todo el tema del deporte, porque no es solamente meter la pelotita en un eso, sino en la portería o en la canasta o en lo que sea, sino todos los valores intrínsecos, claro, que nos lleva el deporte.
0: Sí, ese es un tema que a mí me irrita especialmente cuando alguien te dice, esos son 22 tíos en calzoncillos, sí, corriendo tras una pelota. Mira, que no te has enterado de nada. O sea, te puede gustar o no te puede gustar, que eso es todo respetable, o no te interesa, sí, o lo que sea. Sí. Pero no, pero ese es un reduccionismo tan estúpido que es que no merece la pena ni contestarlo, ¿no?
1: No, sí, hay que contestar y hay que ver y hacer lo que vea más allá. También os digo otra cosa, tampoco obsesionarse, claro, y vamos, y sacarlo de contexto. Pero tenés en cuenta que todos los deportes dan valores. Por ejemplo, cómo se ganó, la competitividad, el saber estar. Yo muchas veces lo traslado mucho a la empresa y es un juego que lleva muchos valores, que son competencias. Por ejemplo, yo cuando compito con otra asesoría, me gusta más el tema del baloncesto, pues cuando compites con alguien por un cliente, compites, pero una vez que se termina esa competencia, después te unen muchos valores. Mis hijos, los dos juegan al baloncesto, pues cuando se enfrentan con alguien van a ganar y además se ofenderían si el otro no fuese a ganarle, pero una vez que termine, su súper amigo. Por ejemplo, mañana, y algo desde aquí, se juega el 3x3 de Malpartida. Mis hijos van allí, compiten entre unos con otros, pero lo más bonito es que se van junto a la piscina, están juntos, comparten cosas, compiten. Y eso es súper súper bonito.
0: Claro, y luego también está el valor de cómo compites. O sea, compites jugando, esforzándote, preparándote, pero sin codazos, patadas,
1: no, también los hay, como lo pasó a nosotros. Pero tienes que ver en qué sentido está. Y recordemos, si vimos el partido, Argentina pudo haber ganado.
2: Sí, sí.
1: De mala forma. Pero bueno, esa es la vida también.
2: O por lo menos empatado en la última jugada de Cuba.
1: Claro, y después lleva los penaltis y todo. Entonces, todo eso.
0: Si llega a tirar la puerta, igual empata.
1: Al final estuvimos nerviosos, pero se podía haber ganado. ¿Y es injusto? Pues no es injusto, es la vida. Y eso pasa en la vida, en los negocios, y es un juego de lo que es la vida, los negocios, y lo tenemos que aplicar. Esos muchos valores, que mejor aprenderlos así para cuando te coge la vida que no sufrirlos.
2: Pero traduce lo de los valores, por ejemplo, en el mundo empresarial.
1: Perfecto. Ver,
2: por poner un
1: por
2: poco,
1: ejemplo, competitividad. Ejemplo.
2: Sí.
1: No, pues competitividad es lo que decimos. Tú con tu competidor vas a por un cliente, pero después hay muchas cosas en las que puedes colaborar. Te puedes unir o puedes estudiar lo que cosas estás haciendo mejor que yo para aplicarlos o mejorarlos. ¿Vale? Después está un poco la injusticia, lo que decimos, si el otro gana con malas artes, que es lo que dice, hay codazos y tal, puede ganar. Tú sabrás si quieres entrar en ese rol o no entrar en ese rol. Están los valores de la empresa, ¿sabes? Está también cuando hay los fichajes. A mí también, por ejemplo, ahora cuando llega, todos los fichajes y lo que hay, pues qué valor buscan los jugadores, cómo está el mercado, qué tácticas utilizan para...
2: Ponemos un ejemplo claro. Julián, este que juega en el Atlético de Madrid, sí, por ejemplo, ¿no? ¿Qué, o sea, valores tiene?
0: ¿Quién es? ¿Julián qué?
1: Julián, la araña.
2: Claro, ¿no? La araña. Este tema, yo sé que te gusta, Antonio. Vamos a ver. La araña ficha... Juega en el Manchester City, ¿no? Un equipazo. Bueno, pero no acaba de dar todo, pero el Atlético de Madrid hace una apuesta perfecta por él. Se gasta dinero, le paga un dineral enorme y después de un año, entre comillas, de mierda, dice que se quiere ir al Barcelona, pero que no quiere pagar la cláusula que había fijado.
0: ¿Por qué le pones comillas?
2: Por no herir sensibilidades de nadie, de ningún tipo. Claro, estoy hablando de este ejemplo que conocemos más o menos tal, pero claro, de puerta para afuera dice qué valores representa este chico en ese sentido, no quiere cumplir.

0: cumplir el contrato que le ha llevado tal, su rendimiento ha sido menor, no por 40.000 cosas, no le culpo a él, pero claro, eso en el mundo empresarial también pasa.
1: Claro, que tú vayas a fichar a alguien y entonces que se vaya cambiando de equipo a equipo cuando tú vas a fichar a un candidato y miras su currículum y ha pasado de uno a uno, otro a otro, eso también te da información, ¿sabes? O si tú eres un candidato, no solamente buscas el dinero, porque yo me imagino que Julián Álvarez estará buscando pues ir a la Champions, jugar, ver un entorno diferente, tener unos compañeros más competitivos, no solamente el dinero. De hecho, ha habido jugadores que se han cambiado ganando menos por el entorno que había, ¿sabes? Entonces, todos esos valores hay que traspasarlos a las empresas y al día a día.
0: Has dicho, estabas hablando, aunque no tiene nada que ver, pero la palabra es la misma, competitividad. Muchas veces cuando escuchamos en las noticias económicas y tal, es que a España le falta competitividad, o sea, no tenemos la competitividad. El concepto económico de competitividad, yo no sé hasta qué punto eso es de vital importancia para una economía.
1: Claro, en principio es súper importante porque tienes que tener eficiencia. Puede haber dos empresas, voy a poner, dos asesorías. ¿Qué es la competitividad? Pues que uno resuelva mejor que el otro. Y a lo mejor los dos trabajan lo mismo. O los dos echan las mismas horas. Pero es diferente cómo se echa, ¿sabes? Entonces, tienes que estar siempre pendiente. Puedes trabajar mucho, pero siempre tienes que estar con la cabeza alta para saber por dónde va el mercado. ¿Cuáles son las tendencias? ¿Qué te pide tu cliente?
0: ¿Y eso cómo se mide principalmente, David?
1: Yo, principalmente, ahora tenemos inteligencia artificial, tenemos Google. ¿Cómo lo mido yo estando en el despacho? Yo, por ejemplo, y con eso, yo no tengo despacho. Yo me voy metiendo de fiscal a laboral y tal. Y yo estoy pendiente de lo que dicen mis compañeros, los clientes están en contacto conmigo y vas viendo las tendencias que te piden. Porque tú puedes estar muy centrado en un tema, en tu negocio, yo no lo de asesoría, yo pienso que esto va por aquí. Y a lo mejor el cliente te está pidiendo algo. Entonces tienes que escuchar al cliente, no solamente trabajar, trabajar, trabajar. Que sí, que hay que trabajar, no vas a estar pendiente. Pero hay que salir, hay que verlo. En redes sociales o radio o tal, tienes que estar siempre alerta, ¿vale? Para ver dónde van las tendencias y posicionarte. Para eso es vital que te tiene que apasionar tu trabajo. Pero ya sea, lo que hagas, ¿sabes? Pues yo qué sé, el tema online, tema de inteligencia artificial. Por ejemplo, nosotros hace 3 años no nos hacían consulta basada en inteligencia artificial. Ahora te lo hacen. ¿Qué haces? ¿Huye? No. Abrázalo, cógelo, es más información que tiene, es más valor porque tú tienes un contexto diferente. Pues los talleres mecánicos, pues viene el tema de los eléctricos. ¿Qué vas a decir? No, yo eléctricos no. Aunque no te guste, aunque no lo hagas, tienes que estar abierto al mercado. No puedes decir, no, yo ese tema no, yo trabajar, trabajar, trabajar, no salgo, no, estoy en mi taller, estoy en mi bar, pues todo eso tienes que ir mirando. Se trata de trabajar, pero con la cabeza.
0: Un día nos lo vamos a apuntar, un día, David, tenemos que hablar de la formación, del tiempo que le deberíamos dedicar en el día a día a la formación dentro de la propia empresa.
1: La formación es vital. Yo siempre tengo una frase para mi personal, que es, o sea, tema de formación y tema de tecnología, no voy a ahorrar ni un duro. ¿Por qué? Porque eso es la fuerza, y más nosotros...
0: Pero hay empresarios que dirán, oye, claro, si yo tengo que dedicar a que Antonio pierda un montón, deja de hacer un montón de cosas, y tengo un montón de problemas, estoy estresado porque no soy capaz de sacar para adelante esto, ¿cómo se va a ir una semana él a Madrid a ver no sé qué?
1: Vale, ¿por qué estás estresado? Pues seguramente, hombre, no es formación por formación, pero habrá que buscar qué formación tiene, porque a lo mejor Antonio, te hemos cogido.
0: Le hemos visto el más necesitado. Por lo que sea.
1: Antonio, pues a lo mejor en la radio, pues tiene un problema de dicción o el tema técnico, lo que sea. Pues si lo formas en ese tema y pierdes 2 días, una semana, cuando venga va a ser más competitivo. Porque es que si no lo formas, al final te vas a quedar atrás. Esto es la leyenda, lo de afilar el cuchillo o el serrucho. Si no afilas nunca, ¿sabes? Si no te formas, pues tú tiras, empieza con un serrucho, pum, pum, pum, talas 10 árboles, al otro día, ¿vale?, va a tardar 9, pero si no te paras a afilarlo, no lo vas a tener. Y el tema de formación, si tú no te formas, no vas a perder ese tiempo, pero al final te vas a quedar atrás.
2: Ya sé, eso es. Hay que afilar el serrucho.
1: Pero, y con los medios que hay ahora mismo, vuelvo a repetir, si te apasiona tu trabajo, pues yo con temas de radio, tienes podcast, tienes radio, tienes TikTok o Instagram, que está muy mal visto, pero si tú vas viendo cosas que te interesan, el algoritmo te va proponiendo ese tema.
2: Está mal visto por la gente que no entiende cómo funciona.

0: Nada, esta cosa, o sea, quiere decir que, son mundos tan grandes que tienen todo. Aquí lo hemos hablado muchas veces. Es que la gente que dice, no, es que TikTok sale gente bailando. ¿Qué reduccionismo más estúpido? O sea, sale gente bailando y sale gente haciendo de todo. Hay millones de cosas. O sea, es un mundo gigante y reducirlo a una estupidez o a un prejuicio o a eso, a una mirada preconcebida.
1: Que sí, que también hay que mirar y no vas a usar solamente Instagram y TikTok para hacerlo.
0: No, porque lo puedes usar para lo que tú quieras. Lo que no puedes es reducirlo a solo a una cosa, porque no, porque hay mucho más que eso.
1: Y ahí hay mucho valor y lo puedes hacer. Y después también, lo que no estoy de acuerdo con la gente que se forma y no aplica nada. Claro. ¿Sabes? Entonces, yo, por ejemplo, yo veo un vídeo de TikTok o de Instagram, me lo subo, me lo archivo y después lo aplico. Porque si te formas, vale, chico, pues no vas a empezar a aplicarlo. Es que no quiero que te leas 20
0: libros. Afilas el serrucho, pero nunca cortas el árbol. Pues
1: no quiero que leas 20 libros, léete uno. Yo, cuando me leo un libro, lo leo, lo subrayo, lo tal, y si lo tengo, lo agendo. Eso. No, esta tarea ya la haré. No, no. Tarea, día y fecha y hora. Es que no puedo. Vale, ¿cuándo lo vas a hacer? Y te lo...
2: Porque al final... Claro, que un poco lo que está... La competitividad es la productividad más ligada.
1: ¿Y la eficiencia? No, es que estoy aquí ocupado. No, ocupado no. Ocupado con resultados. Porque ocupado, o al final nos ocupamos con todo. Pero buscar... ¿Y esos resultados dónde te sales? Pues haciendo lo que te apasiona. Que vuelvo a repetir, si tú haces algo que te apasiona, a mí me gusta mucho el tema de la asesoría, lo que tengo que pedir disculpas a mis clientes, que les tengo que cobrar porque hay que pagar facturas, hay que pagar nóminas y tal.
0: Pues los hijos no son de jayola,
1: no.
0: Comen como perros rabiosos, ¿verdad?
1: Pero si a mí me aseguras en lo mínimo, que tampoco necesito mucho, lo haría gratis. Y escúchenme, y mi personal también, porque tengo un personal magnífico, pero todos tenemos que pagar. Y además, vuelvo a decir, y cuando pagas también valoras lo que estás pagando, porque también exige.
2: Fíjate, ahí yo no sé si ha habido un cambio cultural en los últimos años sobre en las empresas, de cómo antes el reunirse, el compartir experiencias, modelos de trabajo, antes era como yo tengo mi empresa y yo no quiero que te enteres de cómo lo hago porque así soy mejor. Y yo creo que eso sí ha cambiado, o está cambiando poco a poco, en la que compartís. Evidentemente no compartís todo, o sea, sabéis lo que compartís, pero que en ese conocimiento, a través de los clústeres, de las asociaciones, de todo tipo, sí está funcionando como modelo, ¿no?
1: Yo comparto el 80 o 90% de lo que yo sé, porque cuando compartes lo mejoras. Y si alguien te copia, es buena señal. Si nadie te copia, ¿qué estás haciendo mal? ¿Vas tú solo o no? Entonces, pero si alguien te copia, va a hacerlo. Y después tienes que hacerlo. Por ejemplo, nosotros en redes sociales hacemos vídeos. Todo el mundo me dice, ¡oh, qué chulos los vídeos y tal! Ponte tú, porque al que al final, o hablar en la radio, o tener vídeo, hay un obstáculo que no todo el mundo salta. Es que a mí me da vergüenza, y a mí también. Yo estoy aquí en la radio y quiero, no te da vergüenza cuando haces un vídeo, da vergüenza. Pero si das ese salto, te quitas un montón de gente de competencia. Y tú puedes mostrar lo que haces. O sea, yo puedo subir un plan de entrenamiento, mira, esto es lo que entreno yo, esto es lo que como, ay, ya lo copio. Hazlo. Ahora hazlo. Porque en hacerlo y en copiarlo no estás, tienes que hacerlo y puede servir de inspiración a mucha gente. Y cuando tú lo haces, ostras, es que me han copiado. No, es que yo no puedo parar. O sea, yo no hago y me quedo quieto. Tienes que seguir adelante, adelante, adelante y competitividad. Pues vaya rollo. Sí, no. Claro.
0: ¿Te gusta? Yo creo que también otro de los grandes paralelismos que se puede hacer con el mundo del deporte y el mundo de la empresa es el trabajo en equipo. Que todas las grandes cosas son un trabajo en equipo. Incluso aunque hoy una persona que sea el gran líder, sea Steve Jobs y sea Rafa Nadal, que tú eres el que juega, pero tienes un equipo enorme detrás de gente que te está ayudando, que te está apoyando, y está el valor del equipo y el valor de que cada uno aporta desde su lugar. Sí. Hay gente que aporta, puede aportar más o menos a cada trabajo, pero su valor es importante, ¿no? Y saber aprender eso y luego aprender a trabajar así, que yo sé es uno de los grandes problemas que veo en algunos sitios, ¿no? El que ves que hay gente buena, pero lo que se dice siempre de como pollo sin cabeza, ¿no? O que cada uno da en su lado, pero no dan todos juntos. Entonces eso no pasa a ningún lado así, ¿no?
1: Eso es muy importante, trabajar en equipo, tener un jefe. Que por ejemplo mis hijos han tenido entrenadores que le han exigido, le han dado caña. Mi hijo Rodrigo tiene 19 años, empezó ahora a trabajar, y toda la experiencia que él ha trabajado en equipo, en compañeros, en tener un jefe que te exige, todo eso cuando ha entrado al tema laboral, estás preparado, porque ya lo has sufrido, sí. ¿Vale? Mira, Carmen, por ejemplo.
0: Incluso para el tema de las decepciones y las derrotas, ¿no? Siempre decía, citamos mucho el

0: Yo, por ejemplo, ha habido época que perdé, pero llega un momento que dices, también te gusta ganar y te gusta tener algo de salsilla, porque si pierdes, pierdes también. No,
1: y luego también, yo lo que veo también con el tema de los chicos, que muchas veces, claro, estás en equipos, al ganar ganan pocos. O sea, es que eso te lo dicen incluso los equipos ganadores, sí. Te dicen, a ver, que es que títulos hay pocos y equipos hay muchos. Entonces, claro, lo más normal es que pierdas. Sí. Eso es lo más normal, porque ganar ganan muy pocos. Pero tienes que ver todos los otros valores que estás ganando. O sea, que si tú estás en un equipo que pierde, pero estás ganando un grupo de amigos con el que compartes un objetivo, con el que disfrutas haciendo deporte y muchas veces luego ya trasciende al mundo del deporte. O sea, hay muchas otras cosas que estás ganando más allá de la propia competición. Luego ya la competición, claro, y a todo el mundo le gusta ganar. Pero insisto, es que hay muy pocos trofeos y muchos equipos. Entonces, claro, lo normal es que pierdas.
0: Y después, a nivel físico, no nos olvidemos también, estamos emocional, pues tú vas a estar más fuerte, vas a estar mejor. Sí. Y quieras o no, una vez que estás, todos lo dicen, solamente no pensamos con el cerebro. Si tú estás en forma, eso te hace ser más ágil, ser más rápido, estás mejor. Sí, y viene muy bien. Así que
1: todo funciona mejor.
0: Animar a los que tengamos hijos a que hagan deporte, porque te dan muchos valores. Y a los empresarios también que hagan deporte, porque te dan esos valores y te da fuerza, siempre que se pueda, ¿sabes? Para estar más fuerte al día a día.
1: Y a los que no tengan hijos y tengan perros o gatos, también que hagan deporte.
0: Que los saquen paseando y hagan deporte, que viene bien.
1: David Carretero, asesoría Cuenta Más. Muchísimas gracias.
0: Gracias a vosotros.
2: ¡Falta mucho!

0: 12:34. Vamos a repasar un poquito el tema Pedro Porro y el tema selección hasta las 12. Vamos a hablar de este tema. Vamos a escuchar muchas voces, ¿verdad?
1: Sí.
0: Ayer estuvimos en la Ciudad Deportiva Pedro Porro. Estuvimos, pues eso, viendo el aluvión de cariño y de admiración que recibe Pedro por parte de gente de toda Extremadura, porque había gente de Cáceres, de Magacela,
1: Tarayuela, había banderas,
0: de Castuera, de un montón de sitios había.
1: Sí,
0: de Badajoz habían ido también, y por supuesto muchos de Don Benito, lógicamente, claro. Estuvimos allí, lo escuchamos en directo en Canal Extremadura Radio y Televisión, el acto que fue sencillo, allí con su abuelo, agradeciendo, y bueno, conocimos a una gente interesante. Bueno, pues ha terminado el acto directamente con Pedro Porro y vamos a aprovechar que estamos aquí con un montón de gente. Mira, alguien con la camiseta del Sporting de Portugal.
2: Sí, me la dio él, especialmente hacia mí. Sí, fui a su casa y me dijo que tenía un regalo para mí por mi cumple y me dio la de España y esta.
0: Ostras, menudo regalazo, ¿no?
2: No, sí.
0: Mira, Superboc Pedro Porro, el número 24 llevaba en el Sporting.
2: Sí.
1: ¿Llevaba el 24?
2: También.
1: Sí.
0: Mira, un abrazo para mi José Manuel.
1: Esa me la puedo poner yo, que también me llamo José Manuel, ¿eh? Es que me mola.
0: Tú sí que puedes presumir de ser amigo, ¿eh?
2: Sí, sí, porque es que encima su abuelo es de mi barrio y me he criado con él y ha venido a mi casa muchas veces a comer y de todo. Y vamos.
1: Oye, ¿habéis jugado los penaltis algún día? ¿Habéis juntos?
2: No.
1: Ya le pegas, ¿eh? ¿Cómo le pegas, eh?
0: ¿Y también eres futbolista?
2: Sí.
0: ¿Sí? ¿Tú de qué juegas?
2: Yo de media punta.
0: ¿Ah, sí?
2: Sí, sí, mi inspiración es él.
0: Bueno, él, la verdad es que es defensa, pero mete un montón de goles, ¿eh?
2: Sí, porque de pequeño era delantero y mi padre me dice muchas cosas de él y me fijo mucho en él.
0: Ahora lo que tienes que hacer es ir a verle a Inglaterra, ¿no?
2: Sí, sí, algún día iré.
0: Claro. Oye, pues muchas gracias, la camiseta es preciosa, ¿eh?
2: Gracias.
0: ¿Y fuiste a verle a Portugal, al Sporting?
2: No, porque era el COVID y mi padre no me dejaba porque estaba muy lejos y eso.
0: Tocó una mala época, una mala época.
2: Claro.
0: José Manuel, muchas gracias. Ojalá.

0: que tus sueños se cumplan.
1: Gracias.
0: Mira, hay más gente por aquí, hay muchos mayores y pequeñitos. ¿Tú cuántos años tienes?
2: Ocho.
0: ¿Ocho años? ¿Y tú conoces a Pedro Porro?
2: Sí.
0: ¿Sí?
3: ¿A quién conoces? A la otra.
0: ¿Tú eres? A la mayor. ¿Tú conoces a...?
3: A la mayor, a la de las dos niñas.
2: Es mi amiga.
0: ¿Es tu amiga quién?
2: La Carla.
3: ¿De Carla? Ah. La otra mayor de Pedro Porro, que ha ido con ella a clase.
0: Ah, claro.
3: Y le ha hecho un dibujito y se la ha dado a su padre de María.
4: Hola, qué chulo, ¿no?
3: Se la ha dado a ella.
0: ¿Eres muy amiga de Carla?
2: Sí.
3: Sí, pero ya como se ha ido al Reino Unido, a Inglaterra, pues ya...
4: Ya hablaréis en inglés entonces, me imagino, ¿no?
3: Ya no la ve. Pero bueno, le ha hecho un dibujito que va a parar para ella. Llegará a ella.
0: ¿Y a ti te gusta el fútbol también o no? No tanto, ¿no?
3: Nosotros el Rooney. El atletismo.
4: El atletismo, hombre, claro que sí, desde luego.
0: Bueno, bueno, muchas gracias.
4: ¿Lo habéis pasado bien o no lo habéis pasado bien?
3: Sí, muy bien, muy bien. Todo muy bien.
0: Muchas gracias.
3: Es un campeón, es un campeón.
0: Lo es, sin duda, sin duda. Sí,
4: qué
0: sí.
4: Maravilla.
0: Vamos a preguntarle a más gente. Oye, mira, me ha llamado mucho la atención.
4: Segundo,
0: mira,
4: perdona, disculpa,
0: vente
4: disculpa.
0: Para acá, que nos ha llamado un montón la atención esta imagen. Sí, sí, por
4: ahí,
0: favor.
4: Por Dios.
0: Tienes que contarnos cómo es la imagen que llevas aquí cogida.
4: A ver.
0: Cuéntalo, porque estamos por la radio. Estamos por la radio.
5: ¡Es
0: entonces...
5: Dios!
4: A ver, es una
0: pero
4: foto.
0: Pero describe esta
4: a ver,
0: foto.
4: Escríbela tú, sí, mejor.
5: Un genio. Es un genio.
0: Es que tiene una foto de un Sagrado Corazón al que le ha cambiado la cabeza de Jesús. Está cambiada por la de Pedro Porro.
5: Sí.
0: Esto lo tenemos que hacer artificial, una foto, ¿no? Para mandar las redes, ¿eh?
4: Sí.
0: Esto ya más que esto no hay, ¿no?
5: No, ya pero no, ya no.
0: Le estábamos preguntando, después del Mundial, que hombre, después del Mundial, si ya eres Dios, pues ya...
5: Ya no le queda nada.
0: ¿Y cómo te gusta tanto?
5: Porque es mi primo.
0: Ah, es tu primo. Sabes que aquí todos sois familiares, amigos, vecinos.
5: No, yo soy prima hermana.
4: Ah, ¿eres prima hermana?
5: Sí.
0: ¿Y qué tal? ¿La relación es muy buena?
5: Buenísima.
0: Tiene pinta de ser un tipo genial, ¿no? Un tipo encantador.
5: Muy humilde. Y amable con todo el mundo. Me voy.
4: ¿Qué va a decir su prima? ¿Qué va a decir, no? ¿Qué va a decir?
0: Oye, pero espérate, nos tenemos que hacer una foto con este Sagrado Corazón, que es que me ha hecho mucha gracia, ¿eh?
4: Venga, ponernos ahí, espérate.
0: Ha hecho
4: venga,
0: una pancarta.
4: Vamos a ver.
0: Venga, que se vaya, que se vaya. ¿Cuál
4: espérate
0: es tu nombre?
5: Lucía.
0: Lucía.
4: Lucía, a ver.
0: Tengo una foto con Lucía, lo vamos a poner en redes para que la gente lo vea. Que ahí, ¿tienes la fotografía?
4: La tengo.
0: Pedro
4: venga,
0: Porro, para... Sagrado Corazón, directamente. Oye, Lucía, pues nada, muchas gracias, encantada de conocerte. Hasta luego. Que bueno, pues ya ven, es que aquí son familiares, amigos.
4: Hay, ¿eh? Además, esto se ha convertido en una fiesta preciosa donde
0: sí.
4: Hay muchos niños, mucha gente mayor, es una celebración.
0: Mira, los de la camiseta blanca y roja también vosotros. Oye, contanos, ¿vosotros jugáis al fútbol también?
6: Yo sí.
2: Sí, sí.
0: ¿Sí? A ver, ¿dónde jugáis?
6: En la Cruz Villanovense.
0: ¿En la Cruz Villanovense?
6: Sí.
0: ¿Y tú?
2: San Bartolomé.
0: San Bartolomé.
2: No es San Bartolomé, pero este año me tengo que ir a Villanueva porque es que no hay equipo.
0: ¿No hay equipo? Vaya, hombre.
6: Es que es un pueblo muy chico y no...
0: ¿Y ninguno juega en el equipo en el que empezó Porro?
2: No.
0: ¿Sabéis dónde empezó jugando él?
6: En el gimnástico
2: Don Benito.
0: ¿Tú eres del gimnástico Don Benito?
2: No, yo juego en el deportivo Don Benito.
0: Ah, claro. En el gimnástico es donde empezó Pedro, ¿no?
2: Sí, empezó ese chiquitillo en el gimnástico y a los 14 años así le llamó en el Rayo.
0: ¿Y a vosotros os gustaría ser profesionales?
6: Ojalá, es mi sueño.
0: ¿Sí? ¿Tú de qué juegas?
7: Yo de defensa.
0: ¿Defensa y tú?
6: Extremo, media punta y delantero. Todo.
0: Es multi...
6: Todo, o sea, de la parte de arriba,
0: ¿sí?
6: Todo.
0: ¿Y tú defensa por el centro o por el lateral?
7: Yo central.
0: Ah, tú Cubarsí, ¿no?
7: Sí, sí, sí.
0: Cubarsí o Laporte, ¿no?
7: Yo soy más de Asensio o Rudiger de eso, o sea.
0: Ah,
4: es más blanco, yo creo.
0: Más yo cara,
4: es más del Madrid.
0: La cara muy blanca yo, ¿eh?
4: Es más del Madrid, yo creo.
2: Como Pedro Porro, lateral.
0: ¿Sí?
2: Sí.
0: Pedro Porro. Oye, ¿realmente los chicos de Don Benito y de toda la zona soñáis con llegar a ser profesional como Pedro?
2: Sí, pero... Y sobre todo gana el Mundial.
4: Hombre, es que el Mundial no se gana cada vez que se participa, ¿eh? Ya sabéis.
6: Ojalá.
4: No os acostumbréis, ¿eh? Que a nosotros nos ha costado un montón de años.
0: Nosotros crecimos cuando nos echaban en cuarto siempre, nos echaban en cuarto. Ya de repente un año ganamos y ahora mira cómo estamos, ¿no? Fabuloso. Oye, pues nada,
4: chicos,
0: mucha suerte.
4: Pasadlo bien, ¿eh? Disfrutad y entrenad mucho.
0: Nada, y que encuentres equipo y juegues.
2: Vale, gracias.
0: Venga, muchas gracias. Bueno, pues ya ven, un montón de chicos y chicas que están aquí. Esto es precioso y luego, sobre todo, para que vean también la ilusión que genera el fútbol, ¿eh?
4: Es una pasada.
0: Es impresionante.
4: Y además vincula lo que decíamos antes, gente mayor, gente menos mayor, chavalines, chavalinas... Una pasada. Ha pasado ya. Bueno, Pedro Porro no sé si habrá conseguido llegar a la calle tal y como iba. Pero bueno, ya se va desalojando, ya se ha desalojado todo esto aquí. Aparentemente, porque aquí la gente sigue de cháchara, la noche acompaña.
0: No, aquí
4: o sea,
0: ya que... nos podemos echar una pachanga ahora en el campo,
4: sí,
0: directamente.
4: Ahora que se puede, ahora que
0: venga,
4: se ve el césped.
0: Vamos al lío.
8: ¡Mucha tortilla por comer!

0: con DJ Alejandro C, que es amigo personal de Alejandro Porro, es el DJ que ha estado...
1: De Pedro Porro.
0: Vaya hora. Es Alejandro C, es el DJ. Sí. Y Pedro Porro es el futbolista, ¿no?
1: Sí.
0: Más o menos. Me ha quedado claro después de esto. Bueno, que está amenizando un poco todo esto y claro, es que estabais con las fiestas de Santiago, tenéis mucho jaleo. ¿Qué tal, Alejandro?
2: Bueno, pues nada, aquí estamos con la resaca emocional, ¿no? El ver a un pueblo tan volcado con una persona, pues te llena de alegría, ¿no? ¿Qué más decirte?
1: Ha habido momentos ahí cuando con lo del abuelo, por ejemplo, cuando le ha puesto la medalla, cuando el hombre ha hablado, es espectacular.
2: El abuelo es un luchador nato. El abuelo es el que le ha llevado a todos los campos de fútbol y es un auténtico vividor. Un auténtico luchador que es un tío que vive el fútbol al 100%.
0: Sí. Al 100%. ¿Tú eres amigo suyo desde la infancia o desde hace muchos años?
2: Sí, somos conocidos desde pequeño y la verdad que, bueno, pues verle a un niño que empezó jugando a fútbol sala aquí en las pistas de Don Benito, llegar a donde ha llegado, pues es una auténtica locura, la verdad.
1: Y ya le pegaba de pequeño, ya veíais que, porque siempre tenemos a estas edades primeras, ¿no?, que hay gente que juega muy bien. ¿Ya le notabais algo más que otros niños de la misma edad que también jugarían bien, me imagino?
2: Pedro Porro siempre, aparte de que Pedro Porro de pequeño era delantero. Pedro Porro ha sido máximo goleador en casi todas las ligas que ha estado. Es que es un fenómeno.
1: ¿Cómo ha definido los dos goles que marcó, el de cabeza y el de...
0: Yo creo que como futbolista le da también mucho más valor, que defiende muy bien y luego es goleador, que eso no hay muchos laterales que lo sean.
2: Yo te vuelvo a repetir que es que Pedro Porro, desde las categorías inferiores, él ha sido delantero. Él ha sido un niño que tenía mucho gol de toda la vida. O sea, ser que es que el gol le lleva la sangre.
0: Oye, tú has ido a verle a Tottenham, ¿no? Has ido a verle jugar. ¿Cómo le recibe ahí la gente? ¿Cómo se le ve en su ambiente?
2: En Tottenham no he estado. Yo estuve en Dallas, aquí en el Mundial.
1: ¿Has estado allí, en Dallas?
2: Viendo contra Portugal el partido y la verdad que es una pena para mí porque allí... no hemos relacionado muchos españoles, pero españoles había pocos, ¿eh? Había pocos. Pero la verdad que los pocos que nos juntamos, pues lo disfrutamos como un sueño. El vivir un partido del Mundial, para mí, para mi hijo que estuve con él, pues imagínate, es la ilusión de tu vida, ¿no? El vivir un partido del Mundial. ¿Cuándo volveremos a vivir un...?
1: Y a los precios que estaba.
0: Lo han puesto un poco complicado, sí.
2: Bueno, un poquillo complicado, pero lo importante es que no lo hemos traído, que nos traemos la segunda estrella para casa y que somos campeones del mundo.
1: desde luego.
0: Ya está, que no hay más que decir,
1: ¿verdad? Nada, Alejandro, que sigas montando festejos como esto y que nosotros los veamos y que Pedro lo disfrute también.
2: Muchísimas gracias a todos, a Canal Extremadura y a vosotros que sois unos payasos profesionales como la Como Castillo.
1: Muchas gracias, Alejandro. Chao.
0: Bueno, todo esto ayer en la Ciudad Deportiva de Don Benito, ¿verdad, Mané? Lo pasamos ahí fenomenal, pero ha habido más extremeños en la expedición de la Copa del Mundo, ¿no?
1: Desde luego, y lo hemos visto en internet, lo hemos visto también ahí de fondo haciendo sus cositas. Pero tenía mucha responsabilidad, ¿eh? Ahora te lo explicaré.
0: Claro, no sé si es solo él o más gente, estaba en la coordinación de todas las entrevistas que pedían con los jugadores de la selección. Es Diego Miguel Fernández, trabaja en la Real Federación Española de Fútbol y nos escucha. Diego Miguel, ¿qué tal?
3: ¿Qué tal? Muy buenas.
0: ¿Cómo estás? ¿Tú eres el que coordina todas las entrevistas a los jugadores durante el Mundial?
3: Sí, soy coordinador de comunicación de la Federación Española de Fútbol y durante el Mundial, sí, el responsable de prensa junto a otro compañero y luego con un equipo enorme de comunicación ahí también coordinando todos los contenidos que hemos generado y toda la atención a medios que hemos tenido.
0: Claro, eso digo porque el equipo seréis mucho porque se genera mucha información y muchos contenidos, ¿no? Y hay mucho que hacer.
3: Sí, más en un evento que es el más seguido en el mundo, el que más demanda de información tiene y con una de las selecciones favoritas que al final... se demostró porque era favorita, ¿no? Y sí. Ganamos. O sea, tienen un seguimiento brutal, muchísimos periodistas en el día a día con nosotros y luego también, además, los contenidos que nosotros hemos querido generar, dándole una vuelta y avanzando un poco en la línea por la que se va ahora de redes.
0: Claro, el mejor equipo del mundo, ¿eh? No sé si, como decía Luis de la Fuente, no sabemos si la mejor selección, hay selecciones muy buenas, pero el mejor equipo del mundo, el español. Entonces se puede decir porque ha ganado, ¿no?